0: aprobar una reforma constitucional, Néstor Nibaldo.
1: Muchas gracias, Cristóbal.
0: Buenas tardes.
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4: La derecha se divide ante el Foro Madrid. Sectores del oficialismo llamaron al presidente Kast a restarse de la cumbre internacional que se realizará en Santiago la próxima semana.
5: El Ejecutivo repuso el gabinete de la primera dama. La derecha celebró la decisión y la oposición acusó contradicciones con la promesa de reducir el Estado.
4: Se complica el panorama para Gloria Ana Chevesich. La Asociación Nacional de Magistrados del Poder Judicial presentó una demanda de tutela laboral contra la Corte Suprema por los cuadernos de remoción contra jueces que viajaron al extranjero con licencia médica.
5: Buscando darle viabilidad a la reforma constitucional en seguridad del gobierno, el Senado comenzará un trabajo prelegislativo con distintas fuerzas políticas para así buscar puntos de acuerdo.
4: 5 extranjeros vinculados a una célula del Tenderagua quedaron en prisión preventiva por el secuestro de un ciudadano peruano ocurrido en la comuna de Providencia.
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5: Exactamente 20 horas con 4 minutos.
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1: Tenemos información policial, tomamos contacto con Mario Tapia.
11: Carabineros de la Primera Comisaría de Los Ángeles confirmó un procedimiento efectuado durante esta tarde en el Liceo Técnico Bicentenario de la ciudad de Los Ángeles, donde un sujeto, un hombre, habría ingresado con un machete en la mano persiguiendo a otro con afanes de golpearlo. Una situación que fue percibida por docentes y paradocentes que se encontraban en el colegio. Ya los alumnos, en su mayoría, se habían retirado del colegio, según la información que recabó la radio. Se habían retirado los alumnos, pero sí mantenían personal en el colegio, profesores y también auxiliares que se encontraban en el recinto educacional. Vieron la situación, habría un menor lesionado, según se dijo, de carácter leve. El procedimiento continúa adelante, las investigaciones, no hay detenidos y la persona que habría ingresado con el objeto contundente, causando terror y temor entre los que se encontraban en el colegio, habría huido del lugar. Son las primeras informaciones de este procedimiento, reiteramos, que afectó muchísimo, según se dijo a los docentes. También esto fue informado al DAEM de Los Ángeles, donde se determinó que mañana las clases comenzaran a media mañana y no temprano debido a este problema. 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
1: Con medidas cautelares menos gravosas quedó el hombre imputado de abuso sexual contra una menor de edad en Los Ángeles. Según información entregada por la Brigada Investigadora de Delitos Sexuales de la PDI, este hecho habría cometido mientras

0: El imputado trabajaba como maestro de la construcción, realizando reparaciones en la vivienda de la víctima tras ser contratado por la madre de la menor de 15 años. Durante el proceso de investigación, la PDI indicó que a pesar de que el acusado negó los hechos en primera instancia, las declaraciones recopiladas y los peritajes en el sitio del suceso permitieron acreditar las denuncias y concretar la detención. El subprefecto jefe de la BRISEX en Los Ángeles, Patricio García, confirmó la detención del sujeto en flagrancia.
1: Funcionarios de esta brigada especializada lograron la detención de un hombre de 52 años por su presunta responsabilidad en el delito de abuso sexual de una menor de 15 años de edad. Las diligencias permitieron ubicar al imputado en su domicilio, donde fue detenido en flagrancia debido al rápido accionar de los detectives y tras la recopilación de antecedentes.
0: El imputado quedó a disposición del juzgado de garantía de Los Ángeles, donde durante esta jornada pasó a formalización y quedó con las medidas cautelares de arraigo nacional, firma mensual y prohibición de acercarse a la víctima y a su domicilio. La delegación presidencial provincial del Biobío confirmó el desarrollo de un plan especial y reservado de acciones contra el robo de animales y o abigeatos. Los delitos de este tipo han aumentado de manera considerable las últimas dos semanas en la zona rural. Una coordinación entre las policías, PDI, carabineros, seguridad ciudadana de distintos municipios, además de servicios del agro, permiten llevar a cabo una completa acción preventiva e investigativa de abigeatos, según lo manifestó Juan Pablo Mellado, delegado presidencial provincial del Biobío.
2: Porque sabemos que el abigeato aumenta en una zona marcadamente agrícola como la nuestra. A partir de los análisis realizados en las sesiones STOP de carabineros, hemos reforzado la coordinación y las fiscalizaciones preventivas en nuestras 14 comunas. Se ha establecido un calendario provincial de fiscalizaciones que es de carácter reservado para las autoridades, con participación de carabineros, las policías y distintos servicios públicos.
0: La autoridad del gobierno insistió en que este tipo de delitos aumenta en gran porcentaje en estos días y ante la proximidad de fiestas patrias se refuerzan todos los servicios policiales. Respecto a robo de animales, estos ya se han presentado casos en Nacimiento, Cabrero, Mulchen, entre otras comunas donde se reportan robos de vacunos, equinos y ovinos. Mellado señaló que el llamado es a la comunidad a colaborar en estas instancias, no comprando carnes de dudosa procedencia y sin certificado sanitario de su procesamiento. Dos sujetos intentaron robar en sucursal de empresa Movistar, recién inaugurada en la comuna de Yumbel. Tomamos un nuevo contacto con Mario Tapia.
3: La activación del sistema de alarmas desde la oficina de Movistar Yumbel hizo que dos hombres de 32 y 35 años de edad, respectivamente, que intentaban robar gran cantidad de equipos telefónicos, huyeran rápidamente del lugar. Minutos después, en patrullajes realizados por carabineros, estas dos personas fueron detenidas en el sector estación de esta comuna y luego las cámaras de televigilancia fueron fundamentales para cotejar su acción frustrada, donde pretendían llevarse más de 100 equipos de telefonía, según lo explicó a la radio el mayor comisario de Yumbel, Francisco Grancieli.
4: Posteriormente, y tras la inspección ocular, y mientras se encontraban a la espera de la llegada del encargado del local para efectuar una revisión en el interior, realizaron un patrullaje por las inmediaciones, ubicando a dos personas que se encontraban en la vía pública y al presentar un comportamiento sospechoso, fueron sometidos a un control de identidad, siendo trasladados hasta la unidad policial. Una vez llegado el encargado del local, se percatan de que en el interior se mantenía evidencia de intervención de personas y de un forado en la parte trasera del local, por lo que de forma inmediata revisan las cámaras de seguridad, identificando a las dos personas antes fiscalizadas, atribuyéndole la autoría del delito de robo frustrado.
3: Dichas oficinas habían sido inauguradas durante esta semana y todos sus sistemas de seguridad funcionaron normalmente y fueron fundamentales para la oportuna acción de carabineros que logró la detención de los dos sujetos que fueron puestos a disposición de la justicia.
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5: Alcaldes de las comunas cordilleranas de la provincia del Biobío insistieron en la idea de exigirle a las empresas generadoras de eléctricas que tributen en comunas donde se emplazan y cumplan un rol social efectivo. Ediles sostuvieron que comunas como Quilaco, Santa Bárbara y Alto Biobío, entre otras, deben ser compensadas por considerarse zonas de sacrificio. Luego de una visita realizada a la provincia de Biobío por la presidenta del Senado, Paulina Núñez, acompañada por el senador de Biobío, Gastón Saavedra, los alcaldes de las comunas cordilleranas agrupadas en Amcordi plantearon la necesidad de que estas grandes centrales instaladas dejen tributos y contribuyan a la comunidad de estas comunas, cumpliendo un rol más social y cercano, como lo manifestó el alcalde de Santa Bárbara, Cristian Oces.
6: Creemos que las empresas que se instalen tienen que tener una responsabilidad social empresarial. Al igual, necesitamos un mayor compromiso social, pero también al Estado necesitamos que también haga las inversiones que sean necesarias para mejorar la calidad de vida de nuestra gente.
5: Por su parte, el presidente de la Asociación de Municipios Cordilleranos y alcalde de la comuna de Quilaco, Pablo Urrutia, sostuvo que es necesario además la construcción de un puente que conecte todo el sector cordillerano con Alto Biobío. Asimismo, una mejor mantención de la red vial de estas alejadas áreas.
7: Que quede en el presupuesto de la Nación un puente que le dé una salida definitiva a Alto Biobío, cierto, de emergencia, con Quilaco. Y eso nos deja muy tranquilos, muy contentos. También hablamos sobre la energía, ¿cierto? Queremos que las centrales tributen de alguna forma acá en nuestras comunas donde se produce energía, donde hacen el daño ecológico, llamémoslo así de una otra manera, cierto, el proceso, y que acá puedan tributar, y esto nos ayude para generar proyectos de infraestructura para mejorar nuestras comunas del territorio Biobío.
5: Los senadores Núñez y Saavedra señalaron que fue positivo constatar en terreno las grandes necesidades de estas comunas y se llevaron una carpeta completa de peticiones para ser revisada en las comisiones que corresponda en el Congreso. El Ministerio de Agricultura, a través de INDAPA, entregará 300 toneladas de forraje y alimentos para animales a productores agrícolas en Alto Biobío. De acuerdo a lo informado en INDAP Biobío, a partir del 2 de septiembre próximo, más de 1.200 usuarios del servicio que fueron afectados por las nevazones en el mes de julio y comienzos del mes de agosto recibirán forraje y alimentos para su ganado y la crianza que ejercen en la alta cordillera. El alcalde de Alto Biobío, Félix Vita, destacó esta importante ayuda del ente gubernamental de acuerdo a la evaluación y análisis de los daños sufridos.
8: Se van a entregar forraje en la parte más alta de Alto Biobío, significa donde afectó el tema de la nieve, digamos, el sector de Buta, Trapa, Maya, Caunicú, El Barco, Huellelí, Ralcolepoy y parte de Quepuca. Es un tema que planteó INDAP, no es un tema municipal. Tuvo una reunión con los dirigentes, se entendió la situación, que va a ir intercalado día por medio, es decir, parte en el 2, después el 4 y así y sucesivamente.
5: Reiteró el alcalde que la ayuda llegará para agricultores de los lugares más alejados, como Trapa Trapa, Maya Maya, Butalebum, Kayaki, Guayalí, entre otros sectores cordilleranos, según los catastros de INDAP Biobío. En otras informaciones, mejorar su sede y contar con nuevos equipos de trabajo son los desafíos con los cuales la Defensa Civil de Los Ángeles conmemoró 72

0: años al servicio de la comunidad. La ceremonia tuvo lugar en el auditorio del Centro Cultural Municipal y contó con la presencia de autoridades civiles y militares. El jefe de la sede en Los Ángeles, Rodrigo Alegría Chamorro, señaló que uno de las prioridades en este aniversario es poder contar con el mejoramiento de la sede y adquirir nuevos equipos de trabajo para desarrollar de mejor manera el trabajo del voluntariado.
1: Es nuestro anhelo ir superando ciertas debilidades que tenemos actualmente, por ejemplo, el mejoramiento de nuestra sede local, es como nuestra prioridad. Más adelante ver la posibilidad, cierto, de adquirir ciertos equipos que nos permitan ser más móviles y más operativos en temas de emergencia, porque hoy en día, si no contamos con los equipos necesarios, obviamente no se puede realizar la ayuda que corresponde.
0: En la ceremonia hubo reconocimientos al mando del destacamento de montaña número 17, Carabineros y Municipalidad de Los Ángeles, por el apoyo que reciben. Un momento especial fue el juramento de los nuevos voluntarios y el licenciamiento de quienes realizaron su servicio militar mediante la modalidad de voluntariado en la defensa civil.
1: Realizaron los reconocimientos y a la vez también lo más importante, el licenciamiento de un grupo de jóvenes de la provincia del Biobío, Tucapel, Santa Bárbara y de Los Ángeles, quienes cumplieron su periodo del servicio militar dentro de la defensa civil, que es una modalidad que existe que muchos desconocen y que ellos en su oportunidad del año pasado hasta el presente año cumplieron ese periodo.
0: En este aniversario número 72 de la sede de Los Ángeles, la defensa civil hizo un llamado a los jóvenes a inscribirse y participar de su voluntariado, que no solo está relacionado a hechos trágicos, sino a servir a la comunidad en diversos aspectos. Para ello, se habilitará un espacio en la red social Instagram a través de la cuenta Defensa Civil Los Ángeles con el formulario de inscripción.
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0: En una sesión extraordinaria, el Consejo Municipal de Los Ángeles aprobó rebajar el monto a cobrar a los puestos que se ubicarán en el recinto del gimnasio polideportivo durante las fiestas patrias. Nos entrega los detalles Esteban Sepúlveda.
8: Lo anterior tras un reclamo de los ramaderos, quienes manifestaron hace algunas semanas que el cobro inicial era de 1,5 millones de pesos, lo que consideraron es una desproporción. Este miércoles por la tarde se convocó a un Consejo Municipal Extraordinario precisamente para analizar esta situación. Finalmente, y de acuerdo a lo informado por algunos concejales, se acordó cobrar 3,5 unidades tributarias mensuales, vale decir unos 252 mil pesos diarios entre el 17 y el 19 de septiembre y de 1,5 UTM el 20, ya que ese día no se autorizó la venta de bebidas alcohólicas. El concejal Víctor Salazar manifestó que es bueno que se haya logrado rebajar el cobro a los ramaderos, pero consideró que no es justo que paguen más los locales establecidos que los ramaderos y por eso decidió votar en contra.
9: pero voté en contra porque se hace una diferencia entre locales establecidos y los ramaderos tradicionales, lo cual creo que no se ajustaría a derecho, o no logré la plena convicción de que por el simple hecho de tener un local establecido y luego instalarse en un espacio público debieran pagar un valor mayor. Yo creo que todos debieran pagar lo mismo y la diferencia quizás

0: hacerla por el espacio que ocupen, pero no por el hecho de ser locales establecidos versus ramaderos tradicionales.
1: El concejal Daniel Badilla señaló que es de justicia esta rebaja, ya que los ramaderos esperan todo el año para esta fecha, y cobrarles una suma muy alta es un error que, a su juicio, se debe corregir.
2: Cuando los errores se cometen hay que corregirlos. Yo creo que hay buena la moción de ellos, porque rebajamos a 3.5 diarios y el último día 1.5, porque el último día no se vende alcohol. ¿Ya? Así que me parece bien atendible el tema que le hemos bajado, así porque ellos venden también, hay que ser claro, una vez en el año el tema de la ramada. Y por eso hay que trabajar todo el consenso y por eso tenemos que corregir los errores que a veces se cometen involuntariamente.
1: Su colega Consuelo Perelló valoró el acuerdo y resaltó por sobre todas las cosas que estar en el recinto del gimnasio polideportivo es un tremendo beneficio para los comerciantes y el público en general en materia de seguridad.
3: Sin lugar a dudas es importante esta rebaja porque es importante también mantener este tema de las tradiciones. Los ramaderos también se encuentran en un lugar mucho más seguro. Hemos visto las distintas adjudicaciones que hemos tenido para temas de seguridad en un recinto que es asequible para toda la población. Reitero el tema de la seguridad, incluso para la gente que está alrededor no se produjeron desmayos el año pasado, por lo tanto estamos seguros de que toda la población, las familias van a poder acceder a un lugar tranquilo, donde van a poder disfrutar en un horario cómodo, con estacionamientos para toda la familia, ya sea niños, adultos, todo quien quiera participar de esta celebración de fiestas patrias en la comuna de Los Ángeles.
1: La radio solicitó un pronunciamiento a los ramaderos establecidos de Los Ángeles, donde indicaron que lo harán en los próximos días. Sin embargo, se pudo conocer que habría un descontento por los permisos otorgados para los food trucks, ya que esto implicaría menos cupos para ellos.
4: Y en este mismo tema, pero en la ciudad de Angol, aún no hay claridad sobre dónde funcionarán las ramadas, ya que aún no hay oferentes sobre el terreno a licitar. Se estima que podrían volver al recinto Sama. Los detalles a continuación en el informe de Vladimir Saez.
5: A 3 semanas de la celebración de fiestas patrias en la comuna de Angol, no hay claridad si la ciudad tendrá fondas y ramadas debido a algunas situaciones administrativas. Según señaló el jefe de rentas y patentes de la municipalidad de Angol, Miguel Ferrada, está en el portal actualmente la licitación del terreno, que debe cumplir con algunos requisitos para poder funcionar ahí con fondas y ramadas. Y hasta el momento esto no ha ocurrido.
6: Nosotros estamos trabajando en el tema de las fondas y ramadas. Yo ya tengo las solicitudes de las personas que quieren trabajar con cocinería y con ramadas. Pero estamos ahora en el proceso de licitación del terreno, porque por normativa ya no se pueden hacer algunos tratos directos, por ende se tuvo que realizar una compra ágil, la cual está en mercado público en este momento, para que quien cumpla con los requisitos que se está pidiendo dentro de mercado público licite este terreno para que nosotros podamos realizar las fondas y ramadas.
5: Miguel Ferrada señaló que actualmente tiene lista las personas que trabajarían en las fondas y ramadas, pero falta el terreno. La licitación está en el portal y las licitaciones anteriores fueron declaradas desiertas, ya que no había oferentes para las condiciones del funcionamiento de estas en nuestra ciudad. Se espera que habitualmente donde se hacen en el recinto Sama pueda cumplir con los requisitos y hacer la postulación para adjudicar ahí y poder realizar las ramadas en ese lugar, debido a que son una tradición de nuestra comunidad. Comuna de muchos años realizar fondas y ramadas en la capital de Malleco. 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
4: En la comuna de Yumbel se llevó a cabo la postura de la primera piedra de un conjunto habitacional en el sector Yumbel Estación. Los detalles con Maricel Venegas.
9: En esta instancia, además de los vecinos beneficiarios, estuvieron presentes autoridades regionales, comunales, quienes celebraron la colocación de la primera piedra del futuro conjunto habitacional de Yumbel Estación. Esta iniciativa es impulsada bajo el programa DS49 del Ministerio de Vivienda y Urbanismo en su modalidad de construcción en nuevos terrenos y se indicó que cuenta con una inversión que supera los 10.300 millones de pesos. Las obras a cargo de la constructora Socobras y con el acompañamiento de la entidad patrocinante Procas Limitada ya presentan un avance físico de cerca del 5% y un plazo de ejecución proyectado de 800 días corridos con fecha de término estimada para septiembre del año 2028. El Comité Habitacional Yumbel Estación se formó en el año 2014 y comenzó a gestarse gracias a un grupo de exonerados políticos de Concepción que vislumbró un futuro habitacional.

0: social en esta zona. Hoy, en la composición social de este comité, se destaca el rostro femenino, que representa el 77% de las personas beneficiarias.
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3: Tenemos información policial del momento. Tomamos contacto con Jaime Sepúlveda.
4: Sí, ya estamos acá en el sector de calle 21 de Mayo, en donde dábamos a conocer esta información hace algunos instantes con respecto a este despliegue que se está generando acá en este lugar, que es un contingente muy importante de distintos departamentos de funcionarios de carabineros, con respecto a este hecho de que en calle 21 de Mayo un funcionario de Franco, un cabo segundo, aparentemente habría sido víctima de un intento de robo de su vehículo. Esta es una hipótesis que hasta el instante se va a confirmar posteriormente, tanto por los equipos investigativos y por la fiscalía, que está instruyendo distintas instrucciones dentro de esta situación. Es por eso que este funcionario policial de Franco, repetimos, aparentemente recibió impactos balísticos en torno a este hecho policial. Fuentes de la radio confirman que lamentablemente este funcionario de carabineros falleció a raíz de este ataque. Es por eso que en estos instantes son muchas las coordinaciones que se están realizando acá en este lugar, en donde hay contingentes del personal del laboratorio criminalística de carabineros, personal del Grupo de Operaciones Policiales Especiales, del CEP, de los OS9 y otras disposiciones que están dispuestas en este lugar, recabando toda esta información para confirmar la dinámica que habría generado, obviamente, el ataque a este funcionario policial de Franco, repetimos, y que lamentablemente, según fuentes de la radio, falleció a raíz de estos impactos balísticos. Hasta el minuto no se habla de personas detenidas, se habla al menos de 4 personas participantes en este hecho que estarían directamente relacionadas en esta situación. Hasta el instante, aparentemente, de acuerdo a lo que estamos recabando acá en este lugar, no rápidamente escaparon, no habría ningún tipo de persona que haya resultado detenida con respecto a esta situación, pero es una información, como siempre, variable, que minuto a minuto va cambiando con respecto a las diligencias que ya se están realizando. Es por eso que destacamos el amplio contingente policial que está en estos instantes acá en este lugar. Y esta situación se reviste rápidamente, o son los mismos efectivos policiales quienes se percatan de esta situación, ya que este funcionario de carabineros, que como repetimos, estaba de Franco, mantenía sus elementos, su tarjeta identificatoria, y ahí rápidamente se puede hacer el nexo que pertenecía a una subcomisaría de la comuna de Conchalí. De ese lugar era dotación este funcionario policial. Con lo cual, las diligencias están en curso acá en la comuna de Renca. Como decíamos, calle 21 de Mayo, hay un amplio despliegue de carabineros, tanto desarrollando las diligencias pertinentes en el sitio del suceso, pero también buscando en estos instantes, generando una operación rastrillo para la búsqueda de los presuntos involucrados. Hasta el instante se habla de 4 personas en un escenario que va a ser confirmado dentro de los próximos minutos, pero que en primera instancia se habla de un posible intento de robo del automóvil a este funcionario policial que se encontraba de Franco, que resulta con impactos balísticos y que, como ya mencionábamos, según fuentes de la radio, lamentablemente se confirma su fallecimiento. Por lo cual, estamos atentos a las declaraciones que se puedan registrar acá en este lugar. Como lo decíamos también, en la zona sur de la capital había una especie de fiscalización que estaba liderada por el ministro de Seguridad, que aparentemente también va a entregar declaraciones, así que atentos a todas las repercusiones que se pueda generar dentro de los próximos minutos con respecto a este ataque a este funcionario de carabineros en un escenario que está por investigarse, pero que lamentablemente fallece a raíz de impactos balísticos. 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
3: Ahora se está produciendo una emergencia, camino Pedregal, esto en el sector Caliboro Alto, incendio de vehículo, bomberos al lugar. Reiteramos, una emergencia, camino Pedregal, sector Caliboro Alto, incendio de vehículo, bomberos al lugar. Tenemos más informaciones para compartir con ustedes. La atención primaria de salud de Los Ángeles contará con 2 móviles de carga que apoyarán el trabajo en terreno. Con una inversión cercana a los 55 millones de pesos, se incorporan estos nuevos vehículos que, según la información entregada por la Dirección Comunal de Salud a través de Julio Sanhueza, encargado de la unidad de movilización, detalló las características de estos nuevos móviles de carga.
5: Son 2 camiones marca Jack, que tienen una capacidad de carga de 2.600 kilos. Son amplios, más que nada el motivo fundamental de ellos es apoyar lo que respecta a las labores que realiza la unidad de MEI, de maestros.

0: realizar trabajos de reparación en los distintos establecimientos de salud.
1: Este grupo de trabajadores se encarga del cuidado de los SESFAM, secos, postas rurales, y además establecimientos de la red de salud comunal, en ámbitos como electricidad, agua potable, mantención de áreas verdes, pintura, confección de mobiliario y otras obras menores, desempeñando un rol crucial para el sistema, según se indicó desde Salud. Más de 500 personas de Kayaki en Alto Biobío serán beneficiadas con un nuevo centro comunitario cuyo costo alcanza los 154 millones de pesos de inversión por parte de la Subsecretaría de Desarrollo Regional y Administrativo, SUBDERE. Se trata de una edificación de 180 metros cuadrados destinada al encuentro y la participación comunitaria con el propósito de desarrollar actividades sociales, educativas, recreativas y de organización vecinal, y se proyecta además como un espacio de apoyo ante situaciones de emergencia y como un punto de encuentro para la comunidad. Esto lo dio a conocer la presidenta de la Junta de Vecinos de Kayaki, Victoria Cáceres Pichinao, quien agregó que su uso se irá viendo a medida que vayan avanzando las reuniones.
2: Bueno, esta es una sede que viene a beneficiar como alrededor de 560 socios de la comunidad. Bueno, el uso lo vamos a ir viendo a medida que vayamos avanzando, que estamos recién empezando. Lo principal, bueno, dar las gracias a las entidades o las autoridades presentes que estuvieron hoy día y que nos vinieron a hacer entrega de esta hermosa infraestructura. Bueno, sabemos que nos queda harto trabajo por delante, pero a medida que pasemos, vamos a ir ejecutando todos los que nos queda pendientes, porque igual nos queda harto por hacer todavía.
1: Por su parte, el alcalde de Alto Biobío, Félix Vita Manquepi, destacó que la obra tendrá pertinencia cultural y será un espacio importante para las familias.
3: Sí, efectivamente, es una tremenda construcción, como lo planteó la SUBDERE, 156 millones de pesos de inversión. Creemos que es un espacio muy agradable, un espacio con un tema cultural. Creo que hoy día va a tener muy buen provecho esta sede comunitaria, pero también aprovechar esta instancia de que tenemos más sedes en proyecto. Tenemos la comunidad Butalebún, tenemos la comunidad Huellelí, que hoy día en Maya, que también estamos, digamos, ya tenemos algunos proyectos trabajados como para poder, digamos, postularlos.
1: En tanto, la jefa de la SUBDERE en Biobío, Ana María Bello, destacó el trabajo colaborativo entre el gobierno y los municipios.
4: Bueno, estamos inaugurando en Alto Biobío el centro comunitario para la comunidad de Kayaki, donde se beneficia alrededor de 500 familias, 500 personas que van a ser beneficiadas con este proyecto financiado por la SUBDERE, ejecutado por la Municipalidad de Alto Biobío, así que estamos con el alcalde muy contentos de poder estar aquí. Fue una obra financiada a través del programa de mejoramiento urbano de alrededor de 156 millones de pesos para que puedan utilizar las familias del sector y la comunidad de Kayaki de Alto Biobío.
1: La iniciativa fue financiada por la SUBDERE a través del programa de mejoramiento urbano.
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1: En Los Ángeles hasta ahora tenemos 11 grados de temperatura. Se espera para mañana lluvias en Los Ángeles con extremas probables de 8 la mínima y 11 la máxima. En tanto, en Angol a esta hora 7 grados. También lluvias se espera para mañana en Angol con extremas probables de 6 grados la mínima y 8 la máxima. 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
1: Comenzamos a revisar el deporte. Atención a, esta es una noticia importante, ¿eh?, para quienes practican diversas disciplinas.

0: En el polideportivo, porque mañana y el día sábado no podrá ser utilizado. Es un dato para los diversos clubes y deportistas en general que habitualmente concurren al principal recinto deportivo techado de Los Ángeles. En esta oportunidad estará ocupado con múltiples actividades por la culminación del mes de la niñez. Esta noche se jugará la fecha número 12 del campeonato femenino de la ANFA Biobío Los Ángeles. Hoy estará libre el club Atlas. Cruz Azul se enfrenta a Baquedano a las 21:15 en cancha de Villa Todos los Santos. El Cañón se enfrenta a Real Victoria 21:15 horas en cancha de Orompeyo. John Kennedy contra Vicuña Maquena, 20 horas están jugando ya en cancha de Maquena. Orompeyo contra Luis Dávila también están jugando en cancha de Orompeyo. También a esta hora están jugando Galvarino contra América en cancha de Villa Todos los Santos. 21:15 horas en cancha de Maquena. Clara de Godoy contra Villa Todos los Santos. Y comenzó recién también en la cancha de Magallanes. Estrella de Chile contra Magallanes. Tenemos una información especial del deporte local que nos comenta a continuación Carlos Fuentes.
1: Tenemos pocos segundos para contarles que hay una idea que ya está plasmándose ahí en la recolección de firmas para hacer posible y concretar esto de manera oficial a través de la Municipalidad de Los Ángeles, de poner el nombre de la cancha de Boinas Negras, así se le conoce por muchas décadas al recinto de la multicancha ahí en la población Orompeyo, casi frente al consultorio de Avenida Los Ángeles. En esta multicancha está la casa precisamente de quien fuera su dirigente y creadora de este club Boinas Negras a fines de la década del 70. Estamos hablando de Adriana Gaete. Miguel Ángel Molina, junto al resto de su gente ahí del club andino, pensaron, cranearon esto, se lo propusieron a la familia de la señora Diana y bueno, obviamente también están con la venia de ellos y están todos ahora dados precisamente a la recolección de firmas, a organizar esto de buena manera y hacer la postulación, ¿verdad? Entregar esta sugerencia a la municipalidad y vamos a estar a la expectativa de lo que pueda pasar entonces con este reconocimiento, ¿verdad? Y el legado que ha dejado Adriana Gaete, quien falleció hace algunas semanas, y ojalá se pueda dar entonces ese cambio de nombre o agregado de nombre a la cancha de Boinas Negras con el nombre precisamente de Adriana Gaete.
0: Bueno, este es un recordatorio importante. Continúa mañana entre las 10:30 y las 14:30 horas la posibilidad de comprar las entradas para el partido de Iberia que se desarrollará este día sábado como local frente a Vicente Pérez Rosales de Puerto Montt. Mauricio Acuña, uno de los directivos del Azulgrana, comentó sobre esta preventa en el kiosco Azulgrana.
2: Estamos acá con el kiosquito iberiano en la plaza, al frente del Banco de Chile, por Lautaro. Estamos con la preventa de entradas para el partido de Iberia versus Vicente Pérez Rosales para el día sábado 29 de agosto a las 17:00 horas. Están todos invitados, preventa, precio accesible, buen ambiente, lo van a pasar muy bien y vamos que con este resultado que se dé este fin de semana vamos a estar en los primeros lugares. Todos a apoyar, vamos Iberia que se puede.
0: Bueno, hay que recordar que Iberia está en la quinta posición con 35 puntos, mientras que su rival está en el sexto lugar con 32 unidades. Y también, dato estadístico, la última vez que se enfrentaron en el sur del país, el triunfo fue para los de Los Ángeles, por la cuenta mínima. Esto es importante también, el valor de las entradas para el día sábado, 3.000 pesos la galería, y con una promoción de dos boletos por 5.000 pesos. En tanto, la tribuna no techada está en 4.000 pesos, y dos entradas por 6.000 pesos. La tribuna de
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0: Bueno, recordemos también que la tribuna techada, importante, este dato se nos estaba quedando, continúa con un valor de 6.000 pesos. Bueno, tenemos más informaciones del deporte, fútbol internacional, pero en relación a jugadores chilenos. ¿Qué pasa con los chilenos en el extranjero? Diego Osorio nos comenta.
4: Otro que destaca, que viene realmente en el fútbol marcando tendencia, hablamos de Darío Osorio con el Midtjylland. Hoy convirtió el segundo gol, goleada ante el Rijeka, demostró los dos partidos mucho más, un global de 6-1, marcó el segundo gol. Tenemos posibilidad de ver justamente un gol, en todo caso, de una gran factura en un momento, digamos, importante, porque el equipo estaba perdiendo, lo llegan a empatar. Ahí está, después de una salida de córner, fíjese usted en la maniobra que hace Darío Osorio, aquellos que nos siguen en BioBio TV, y desde esa posición tan incómoda marca un golazo al ángulo. Realmente extraordinario, viene de marcar por liga. Ahora bien, el equipo, en este caso el Midtjylland, donde juega él, Darío Osorio, de Dinamarca, clasifica a la fase de liga de la Conference League. La gran pregunta es si Darío Osorio va a continuar ese equipo. El último que mostró interés es el Hull City de la Premier League, que comenzó muy bien, recordemos la previa el fin de semana, ganando el Manchester United. Darío Osorio puede

0: ser jugador de Premier League. Se han manifestado muchos equipos de interés, el caso del Milan, por ejemplo, también otro equipo de Premier, pero el Hull City es el último que mostró interés y habrá que ver si Darío Osorio continúa. Sería un salto importantísimo en su carrera. Su compañero en la U en su momento cuando surgieron, ¿quién fue? Lucas Azadi. Habló Lucas Azadi con la página oficial del AIK Solna, equipo de Suecia. Vamos a estar atento también a la liga sueca, no tanto a la danesa. También Lucas Azadi, que está próximo a debutar, esto dijo a través de sus plataformas el equipo, en este caso el AIK. Lo escuchamos.
1: Me siento muy contento, muy preparado, con muchas ganas de ya conocer a mis compañeros, de entrenar con ellos y de poder jugar ya. Como dije, van a ver un jugador muy comprometido con el club, con ellos mismos, con la hinchada, y que voy a dar todo de mí para hacer un aporte al equipo y poder ganar todos los partidos.
0: Contrato hasta diciembre de 2030, para Lucas Azadi, también en el viejo continente.
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1: El Centro de Autoayuda Price cita reunión para este día sábado 29 a las 11 horas en el local de Ercilla 995, esquina Barón Pello, en Los Ángeles. Se cita reunión de Asamblea Servicio Sanitario Rural Arrayán Las Violetas para este día domingo 30 de agosto a las 11 horas en primera citación y a las 11:15, segunda citación, lugar la sede de la Junta de Vecinos del sector. Se cita la primera reunión de la Asociación Gremial Ex Trabajadores Celulosa Papel para este día viernes 28 de agosto a las 15 horas en la Casa de Todos, ubicada en calle Ercilla 730 en Los Ángeles. Así, la radio sirve a sus auditores.

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Comentaban hace algunos minutos, ¿no es cierto?, de uno de los temas importantes que se está llevando la balestra aquí en nuestra ciudad, es el tema de vialidad, ¿eh? Pero más que la congestión en sí, son los anexos, ¿no es cierto?, que están llevando a este tipo de cosas, las situaciones, y sobre todo la... no vamos a decir la mala conducción, sino las malas prácticas o, digámoslo así, imprudencias, sin duda alguna, las imprudencias. Y las imprudencias, pero ¿sabe usted que muchas personas nos indican que las imprudencias se producen, que no debieran producirse, por supuesto, con algún tipo de, situación ajena, como por ejemplo, no es culpar, por supuesto, no se trata de buscar culpables con respecto al tema, pero la sincronización de los semáforos es un tema importante. No se alcanzan en muchas ocasiones, en muchos lugares, en muchos puntos, los tiempos son tan cortos que no alcanzan a pasar los vehículos, por lo tanto... yo creo que uno tiene que hacer y ver, analizar las cosas de la siguiente forma. Hay que estar ahí, ¿no? Hay que estar ahí, ir a algún lugar en algún horario que puede que ya sin duda nos han dicho, oye, yo salgo antes, me preparo con tiempo y a pesar de eso igual se retrasa,

traza, es algo que nos tiene preocupados a todos, sin duda, porque no se trata aquí buscar la justificación para cometer la imprudencia, pero, a ver, es desesperante muchas veces, es verdad. La desesperación no está calificada ni tampoco está tipificada en la ley de tránsito. Eso no es una justificación como para cometer una infracción, pero sin duda alguna creo yo que una cosa tras otra, por supuesto que se ve, forzado, influenciado, lo podemos denominar de esa forma, ¿no es cierto?

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4: El Liceo Técnico Bicentenario de Los Ángeles suspendió sus clases.

0: meses debido a grave incidente ocurrido durante esta tarde. Mario Tapia tiene los detalles.
1: Respecto a los incidentes ocurridos durante esta tarde, como informó oportunamente la radio al interior del Liceo Técnico Bicentenario, aquí en Los Ángeles, el DAEM, a través también de un comunicado emanado desde el Liceo Bicentenario y firmado por Silvana Reyes, su directora, señaló que definitivamente las clases en el día de mañana se suspenden hasta nuevo aviso, según se indicó. Posiblemente hasta el próximo lunes, indica un expreso comunicado precisamente de este establecimiento educacional. Cabe señalar que durante la tarde, de acuerdo ya a la información entregada por Carabineros a la radio, un sujeto ingresó premunido de un cuchillo al interior persiguiendo a otro, a un menor, a quien agredió con algunos punzazos, según se dijo, y cortes superficiales con arma blanca, y luego huyó del lugar. El menor fue atendido en el hospital de Los Ángeles con lesiones leves, según se indicó. Las investigaciones del caso continuarán mañana en el colegio con las pericias respectivas y también los informes correspondientes de los docentes, ya que a la hora que se produjeron los incidentes durante la tarde de este jueves, solamente habían profesores y paradocentes en el colegio. 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
0: Vamos a retomar contacto desde la comuna de Renca, donde un carabinero de Franco fue asesinado en un intento de encerrona. Jaime Sepúlveda se encuentra ahí.
2: Sí, se continúan trabajando con las diligencias por parte de los equipos especializados de carabineros con respecto a la muerte, el fallecimiento de este funcionario de carabineros, cabo segundo de aproximadamente 30 años acá en la comuna de Renca, tras una situación que está siendo investigada. Desde un comienzo lo hemos mencionado, hay una presunta dinámica, se habla obviamente con respecto a un delito de intento de robo de automóvil, pero de igual manera los equipos investigativos están trabajando en estos instantes para poder confirmar esta hipótesis o también abrir otras que podrían haberse generado en torno al fallecimiento de este funcionario de carabineros acá en calle 21 de mayo. El despliegue policial en estos instantes es bastante importante, en donde ya escuchábamos hace algunos minutos, tanto desde carabineros, desde la misma institución, y el mismo ministro de seguridad, Martín Arrau, confirmó directamente el fallecimiento de este funcionario de carabineros que se encontraba al momento de los hechos de Franco, y es ahí en donde se están generando todos los lineamientos respectivos para clarificar directamente estos hechos. Y que repetimos esa situación de que eso está en curso, de que las diligencias a través de cámaras de seguridad, de un testigo que habría dispuesto en este lugar, se está confirmando el escenario en que resulta herido, en que muere lamentablemente este funcionario de carabineros, y es ahí en donde posteriormente a eso ya se van a entregar antecedentes con respecto a las diligencias que se están generando en estos instantes. Hasta el minuto tampoco no se habla de personas que hayan sido detenidas producto de esta situación, por lo cual, como siempre, es una información que está en curso y estamos atentos a todas las diligencias que se están generando acá en la comuna de Renca. 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
0: En nacimiento, a esta hora la temperatura alcanza los 10 grados, 21 horas con 5 minutos.
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comentarte una actividad que se va a desarrollar el día de mañana. Fíjense, esto es nacimiento, ¿ah? Se trata del Campeonato Provincial de Cueca Adulto Mayor. Interesante, ¿no es cierto? Por supuesto, este campeonato, donde usted ve destreza, y ahí se ve la toda la magia de la cueca ya tomando forma, ¿no es cierto? El tema de fiestas patrias, sin duda alguna, a partir de las 14:30 horas, encuentro y campeonato se va a desarrollar en el gimnasio CMPC, donde, fíjese, usted va a encontrar además bastantes y múltiples anexos, por supuesto, como por ejemplo, miel, va a encontrar miel, puesto de miel. Qué importante la miel, qué rica es la miel y qué bien hace la miel. Tenemos muy rica miel allá en el sector de nacimiento, así que ya lo sabe, ¿eh? Nuestro querido amigo Mariano.

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Y además, puede disfrutar de este tremendo y entretenido campeonato que, por supuesto, impulsa, ¿no es cierto?, a los adultos mayores a participar, donde va a haber destreza en este campeonato provincial de cueca adulto mayor en nacimiento. Recuerde, sin duda, téngalo presente a partir de las 14:30 horas en el gimnasio CMPC, esto allá en la comuna de Nacimiento.

decir en relación a lo que les voy a comentar a continuación, que ojalá se pueda apreciar, estamos un poquito complicados nosotros con respecto al cielo por las nubes que tenemos, pero hoy, en un ratito más, en breves minutos, esto a partir de las 21:21, exactamente, esa es la hora señalada para ver este eclipse lunar que se va a apreciar en todo nuestro país. El evento, hay que recordar que será parcial, pero según han asegurado astrónomos, la luna estará casi completamente cubierta. 21:21, en un ratito más, si tienen la oportunidad por ahí, a lo mejor de poder verlo. Esto se extenderá hasta las 0 horas para ver la luna teñida de color rojo por la sombra de la Tierra. Así que es un evento bastante entretenido, interesante. Ojalá que podamos verlo, ¿eh? Ojalá, estamos bastante cubiertos nosotros por acá en la zona, pero a lo mejor una de esas se puede apreciar algo por ahí, ¿eh? De acuerdo con la astrónoma Tere Paneke, que es la experta que comentó sobre el tema, el eclipse será casi total porque tendrá sobre un 96% de cobertura. Si hay cielos despejados, será posible verlo, ¿no es cierto? Si no, está un poquito más complicado, como lo dije, para nosotros. Así que esto, no solamente acá en nuestro país, también en toda Latinoamérica, será la posibilidad de ver este fenómeno maravilloso de este eclipse lunar. Ya lo sabe, 21:21, falta minutitos nomás. A ver, ojalá se pueda apreciar algo por lo menos, hasta las 0 horas en todo caso va a estar la cobertura para poder apreciarlo, ¿no es cierto? Este interesante fenómeno que se va a ver esta noche acá en nuestro país.

0: tenemos información policial. Tuvimos contacto a esta hora con Esteban Sepúlveda.
1: Una maquinaria agrícola resultó destruida esta noche producto de un incendio en el sector Caliboro Alto, camino a Pedregal, en Los Ángeles. En el lugar estuvo trabajando personal de bomberos de la tercera compañía, quienes han confirmado que se trató de una maquinaria que resultó completamente destruida por acción del fuego. Ahora será materia de investigación por parte de la propia institución las causas de este siniestro. 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
0: Efectivamente, nos comentan auditores que lamentablemente va a ser un poquito complicado ver el eclipse, por además la recomendación de la experta que indicó que con cielo despejado ningún problema. Aquí lamentablemente no se podrá apreciar. A lo mejor en un momento algo se puede despejar y se puede para estar atentos, ¿eh? Esto comenzó recién, 21:21, hace un minuto atrás, y se extenderá hasta las 12 de la noche. Así que hay tiempo, ojalá, aunque por pronóstico por lo menos sea difícil que se pueda apreciar este fenómeno de eclipse. Qué bonito el eclipse, ¿no es cierto? Sin duda que siempre tiene su atractivo, sin duda alguna. Hay algo no tan... No es lo mismo, pero como los arcoíris, también son bonitos los arcoíris, ¿eh? Hablando un poquito de los fenómenos que se presentan por parte de la naturaleza. Así que ya lo sabe, de todas maneras, para que esté atento y atenta, en una de esas hay algún despeje por ahí, se puede apreciar un poquito de este eclipse lunar que comenzó hace un par de minutos y usted tiene la posibilidad todavía de verlo hasta las 12 de la noche en nuestro país. Acá difícil, como lo dijimos recién. Hay breve o leve lluvia a esta hora intermitente acá en nuestra ciudad de Los Ángeles.

Increíble, todavía no pasamos agosto y ya se siente, se respira, se palpita, ¿no es cierto? Ambiente de fiestas patrias, sin duda. Tengo un dato para todos los que quieren aprender. Esto todos los años digo lo mismo, que este año sí que aprendo y no. El tiempo a veces no alcanza, pero usted que tiene tiempo a lo mejor puede inscribirse en un taller gratis de cueca urbana para aprender y disfrutar también, por supuesto, y pasarlo muy bien en fiestas patrias bailando nuestro baile nacional. Esto comienza el día 1 de septiembre, hasta el 29 dura, el horario es de 19:30 a 22 horas en el Centro Cultural de Los Ángeles. Es totalmente gratuito. Qué importante este dato que les tengo, ¿eh? Así que lo único que hay que tener para mayores de 18 años. Los cupos son limitados, así que inscríbase ahora ya. ¿Dónde? En www.ccmla.cl. Anótelo, ¿eh? www.ccmla.cl. Los cupos son limitados, ya lo sabe, para que lo pase bien en fiestas patrias, ¿no es cierto? Aprendiendo nuestro baile nacional. Taller de cueca urbana totalmente gratuito. Esto en la Corporación Cultural Municipal de Los Ángeles, recuerde, en Lautaro 463. Es gratis, totalmente. Vamos a estar repitiéndolo, ¿no es cierto? Para que usted aproveche la oportunidad de aprender totalmente gratis nuestro baile nacional.

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esto para que lo tengan en consideración, automovilistas, a esta hora de la noche nos reportan auditores de un accidente que se había producido hace minutos en el kilómetro 0.5, esto camino Antuco, donde un vehículo involucrado en este hecho estaría atravesado la ruta. Así que para que tengan la precaución los automovilistas que a esta hora transitan por esta concurrida arteria, digamos, ya que prácticamente kilómetro 0.5, prácticamente dentro de la ciudad, ¿no es cierto? Esto camino Antuco, les reiteramos entonces para que tengan precaución, ¿no es cierto? Es un accidente que, al menos lo que nos informan auditores, habría dos vehículos involucrados y uno de ellos estaría atravesado en la ruta, kilómetro 0.5, camino Antuco, para que tengan precaución los automovilistas que hasta ahora transitan por esta arteria. Además, agreguémosle la lluvia que hasta ahora también cae sobre la ciudad de Los Ángeles. Precaución entonces, todos quienes se desplazan hasta camino Antuco, recordemos, kilómetro 0.5, un accidente donde estaría al menos dos vehículos involucrados, nos comentan nuestros auditores.

extremar la precaución, por supuesto, automovilista. Sin duda que es un tema, ya que a esta hora comienza a intensificarse de todas maneras, como es habitual, ¿no es cierto?, el desplazamiento por distintos puntos de nuestra ciudad, así que a tener precaución. Reiteramos entonces lo que nos comentaron auditores, de esta situación que se vivió hace algunos minutos en el Camino Antuco, kilómetro 0.5, con esta colisión que habría dejado a un vehículo atravesado en la calle, en la arteria, ¿no es cierto? Así que a tener extremada precaución los automovilistas que tienen que desplazarse por ese lugar, y también usted que va por otro lado también tiene que hacerlo, por supuesto, de todas maneras, con lluvia. Usted sabe que la cosa camina de otro color, a los ciclistas, a los motoristas también, siempre atentos con la ropa reflectante, reflectiva, para tener mejor o generar mejor visión, sobre todo en estas condiciones. Obviamente, en estas condiciones cambia todo, la condición del manejo, la condición del frenado también es importante. Lo comenté en la tarde, ¿no es cierto? También el tema de un arreglo que se está viviendo ahí en Avenida Ricardo Vicuña, y donde habría quedado algún tipo de tierra desplazada en el pavimento, que también genera un adicional con respecto a esto. Estuve en la tarde también hablando de esto, dentro de lo del recorrido que hice. Estuve en Avenida Los Carreras, esto cercano al Camino Molino Biobío, digámoslo así, Villa Sur, en ese sector, donde, si bien es cierto, tal cual como lo dije desde el lugar, está bastante tapado con tierra. Esta condición de lluvia puede generar que, por supuesto, usted sabe lo que pasa con la lluvia, el tránsito de vehículos de gran tonelaje va hundiendo, y por supuesto los hoyos vuelven a renacer, digámoslo de alguna forma un poco distinta. Así que para que tenga precaución también en esa arteria, que es muy oscura, a todo esto también, ese punto que se utiliza mucho para, por supuesto, como alternativa de paso hacia la ciudad de Los Ángeles. Si bien es cierto, en la noche no es tan utilizado, pero el trayecto también agiliza mucho el lugar donde usted se desplaza.

que no se le olvide, ¿eh? algo que también viene ahora, que ya nos estamos acercando. Mañana es el... bueno, en estricto rigor, no es el último día hábil de agosto mañana, para que usted lo sepa. El lunes es el último día hábil de agosto, así que todavía queda un fin de semana que tiene que cuidarse usted para que pase agosto, a cuidarse. Y pero viene otra cosa más, hay un adicional, hay algo más que ocurre el 31 de agosto. ¿Sabe lo que es? ¿Se lo digo? ¿Se lo recuerdo? Sí, pues, así. Usted lo recordó, usted me leyó la mente, usted que me está escuchando. El pago de la segunda cuota del permiso de circulación para los vehículos. Así que, para que esté atento, lo puede hacer online también, ¿eh? No hay problema con eso, pero presencial, por supuesto, la Dirección de Tránsito. Está todo eso corriendo para que usted no se le vaya a pasar. ¿Sabe por qué? ¿Pero sabe por qué no se le puede pasar? No por el pago, porque el pago... Creo que hay un pequeño delta ahí que se paga adicional con si usted lo hace fuera de plazo. Pero, ¿qué es lo que ocurre? Si usted es controlado... con su vehículo sin el permiso de circulación, ¿sabe lo que? Se retira el vehículo, ya, la multa correspondiente. Y el multa por conducir un vehículo sin permiso de circulación, también la grúa. Y si usted se demora, corralones, o sea, todo esto se incrementa, pero en un no sé qué cantidad de porcentaje le puedo decir, pero mucho. Así que mejor preferentemente hasta el 31 de agosto, ¿eh? Ya lo sabe, pagar el permiso de la segunda cuota del permiso de circulación para los vehículos.

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9: 22 horas en punto, comenzamos El Informador en Bio Bio, la radio. Suspenden clases en el Liceo Técnico Bicentenario de Los Ángeles tras la entrada de un hombre con machete. Los detalles es junto a Mario Tapia.
10: La dirección del Liceo Técnico Bicentenario de Los Ángeles determinó durante horas de esta noche suspender totalmente las clases para el día de mañana viernes debido a, tal como fue la radio, los graves incidentes ocurridos durante esta tarde, donde un sujeto ingresó con un cuchillo en mano persiguiendo a otro menor, al cual agredió con arma blanca y lo dejó con lesiones leves al interior del colegio. Cerca de las 6 de la tarde ocurrió esta situación, según informó Carabineros a la radio, cuando se produjo este incidente por circunstancias que aún son investigadas. Los peritajes seguirán mañana, según se dijo en el colegio, donde a la hora del incidente habían docentes y paradocentes. Los alumnos ya se habían retirado del establecimiento. Se indicó además durante esta noche por parte de Carabineros que de momento ninguno de los dos involucrados, el sujeto que huyó y agredió, y también el agredido, tendrían relación o vinculación con el colegio de momento, según las primeras investigaciones. 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
9: 13 personas fueron rescatadas luego que la Policía de Investigaciones allanó un hogar de ancianos que funcionaba de manera ilegal en la comuna de Traiguén. Rodrigo Aguilera nos informa desde Radio Bio Bio de Temuco.
11: El operativo se desarrolló en conjunto entre la PDI, la Fiscalía y equipos de la Seremi de Salud. El fiscal del Ministerio Público, Marco Pávez, confirmó que los adultos mayores se encontraban en una precaria condición de salud. El hogar no tenía permisos ni de las autoridades de salud ni municipales. 2 mujeres fueron detenidas en el lugar. La investigación de la Brigada de Investigación Criminal de Traiguén se inició el año pasado tras recibir la PDI denuncias por lesiones graves. En el desarrollo de la indagatoria se comprobó que el hogar de ancianos funcionaba de manera ilegal hace 25 años. El subprefecto de la Policía de Investigaciones, Guillermo Miranda, confirmó que 4 adultos fueron trasladados por desnutrición de urgencia al hospital de Traiguén. Las 2 mujeres detenidas serán formalizadas mañana en el Tribunal de Garantía. En Temuco, Bio Bio, la radio.
9: Siguen las diligencias en la comuna de Renca tras la muerte de un carabinero de Franco. Jaime Sepúlveda nos cuenta detalles.
12: Sí, sin mayores novedades, continúan las diligencias de los equipos investigativos. Hace pocos instantes llegó el equipo contra el crimen organizado y homicidios de la Fiscalía, quien está desarrollando...

0: La investigación pertinente para conocer mayores antecedentes con respecto a la muerte de este funcionario de Carabineros acá en calle 21 Mayo en la comuna de Renca. Ustedes logran ver imágenes en donde quizás se evidencia en estos instantes el sitio del suceso cerrado, una gran cantidad de funcionarios de Carabineros recopilando imágenes, viendo cámaras de seguridad, entrevistando directamente a personas que puedan haber visto algún antecedente que aporte directamente a esta investigación. De igual manera, como ustedes escuchan en estos instantes, se genera una manifestación por vecinos de la comuna de Renca y en donde se ha, lo que indican, no está directamente relacionado con el fallecimiento de este funcionario de Carabineros, sino más bien exigen justicia por una joven que falleció en una situación que está siendo investigada. Es por eso que se resumen dos sectores o dos informaciones acá en este sector, calle 21 de Mayo, con respecto a la investigación que está desarrollando personal de Carabineros, pero como ustedes escuchan también esta manifestación de vecinos que se han trasladado directamente hasta este mismo punto en donde se desarrollan actualmente estas diligencias. 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
1: En materia internacional, el Senado de Argentina aprobó este jueves y envió para su debate en la Cámara de Diputados un proyecto de ley que ratifica el acuerdo de libre comercio firmado el 2025 por el Mercosur y la Asociación Europea de Libre Comercio. La Cámara Alta de Argentina dio su visto bueno a la ratificación del acuerdo por unanimidad. Tras 8 años de negociaciones, el Mercosur, Argentina, Brasil, Paraguay y Uruguay y los estados de la Asociación Europea de Libre Comercio, donde están Islandia, el Principado de Liechtenstein, Reino de Noruega y la Confederación Suiza, firmaron un tratado de libre comercio en septiembre del año 2025. Es todo, cerramos el informador. Siga nuestra sintonía, son las 22 horas 5 minutos.
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La calle es su lugar, Heide. 22 con 11 minutos, 10 grados en el Gran Concepción. Los Ángeles hay 8 grados de temperatura. En Victoria tenemos 6 grados. En Temuco 8, Villarrica 7, en Lonquimay 1 grado se está registrando a esta hora. En Valdivia 8 grados, en Osorno 7 grados, en Puerto Montt tenemos 8 grados de temperatura. Ancud 9 grados, en Castro 7 grados, en Quellón 8 grados. Son las temperaturas centro-sur del país. Les acompañamos en esta noche de jueves. 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Amigos de la radio, nos dice Karen. Hola Karen, ¿cómo estás? Truenos y relámpagos en Talcahuano. Ha sido la dinámica, nos han estado escribiendo desde la región del Biobío, distintas zonas han tenido esta tormenta eléctrica. Betty también está. Betty. Sí, también escribe Betty. Truenos, tremendos truenos y relámpagos. La casa se mueve toda con cada trueno, nunca antes visto. ¿Cómo no? Sí, tenemos cada cierto tiempo de estas tormentas eléctricas. Llueve muy fuerte en los cerros de Talcahuano, eso nos dicen. Relámpagos y truenos. Francisco nos escribe desde Hualpén. Estos son algunos de los reportes que nos han estado llegando, que nos han estado contando sobre esta situación de relámpagos y truenos. Algunos videos también. Chazam, nos dicen. Chazam. Bueno, pues esa es la situación. Está anunciado y también esto se va a continuar ya en algunas zonas hasta la jornada del día de mañana. Así que gracias por sus reportes, por sus videos, sí, por sus fotografías también que nos hacen llegar. Patricia, los truenos nos dice, los truenos me tienen nerviosa. Sí, se asustan un poco, ¿no? Se da un poquito de...

de miedo, ya, esta tormenta eléctrica. Gracias a quienes nos escriben a través del WhatsApp. San Pedro de la Paz también. San Pedro de la Paz, región del Biobío, fuertes truenos. Felipe está ahí. Gracias, Felipe, por contarnos. Oye, sí, este es un tema importante. Un auditor, auditora, Francisco. Ahí está Francisco en sintonía. Francisco, desde Hualpén, que nos está escribiendo recién. Nos envió una foto de su perrito. Está asustado. Sí, que las mascotas se asustan. Eso es súper real. Lo entramos. Estaba muy asustado. Es que esto pasa, ¿ya? Esto pasa. Se asustan mucho, así que hay que cuidar a las mascotas, a los perritos, a los gatitos también, que se tienden a asustar, por supuesto, con los fuertes truenos. Particularmente, acá no, este auditor nos mandaba un perrito ahí que estaba asustado, estaba afuera, lo entró porque, bueno, algunos entran solos. fuertes truenos y lluvia en Hualpén a esta hora. Vicky, gracias a quienes nos están escribiendo a través del WhatsApp de la radio. Usted sabe que lo estamos leyendo siempre. Estamos muy pendientes ahí lo que nos van contando a través de esta plataforma. ¿Dónde nos escuche? Sí, ¿dónde nos escuche? Estamos a través de toda la red sur de BioBio acompañándoles. En el deporte actualizamos respecto al partido de Chile, de la selección de básquetbol, la selección nacional de básquetbol, que estaba participando de esta segunda ronda de las clasificatorias para el próximo mundial que se va a desarrollar en Qatar 2027. Lamentablemente nuestra selección de básquetbol cayó ante su similar de Estados Unidos en este clasificatorio mundial adulto. La Roja salió a jugar de igual a igual. Esto se disputó ahí en el polideportivo del Estadio Nacional en la región metropolana y las ganas de jugar un poquito en contra, acabaron perdiendo por 71-89. Eso fue entonces el resultado que dio este encuentro que se estaba desarrollando durante esta noche. Destacar algunos nombres: principal anotador Sebastián Herrera con 18, sí, después estuvo Fabián Martínez con 15, Francisco Morales y Sebastián Suárez aportaron con 11 cada uno. Ya por otro lado, con Wider fue un verdadero dolor de cabeza en esta instancia con 19 puntos. Lo escoltó Orlando Robinson. Orlando Robinson 2 con 15. Mike James con 11. Así que lo próximo, Chile va a tener que visitar a República Dominicana. Esto va a ser el lunes 31 de agosto, en un partido válido por esta nueva fecha de esta segunda ronda de las clasificatorias rumbo al Mundial Qatar 2027. Información del básquetbol que actualizamos y la compartimos. 22:16 minutos.

0: Oye, ahí algo se escucha, pero este audio da muestra de los truenos desde Talcahuano. Un auditor nos enviaba un audio, nos contaba a través de ese audio, lo intentó registrar, por supuesto, se escucha, se entiende ahí lo fuerte que se sentían los relámpagos precisamente en Talcahuano y en algunas zonas, ¿no? Bueno, Talcahuano, Concepción, en la región del Biobío, en la provincia de Concepción, en la provincia de Arauco también, que se han visto afectados durante la última hora con esta fuertes precipitaciones, con esta tormenta eléctrica, claro, con relámpagos, con algunos truenos también, ¿ya? Así que gracias a nuestro auditor ahí que nos están haciendo mención respecto a esta situación que está ahí en desarrollo durante esta noche de día jueves y que se va a prolongar, ya lo decíamos, durante las próximas horas en algunas zonas, ¿ya? Porque se mantiene este aviso de tormenta eléctrica, ya de probable tormenta eléctrica para el día viernes. Así que, bueno, a tenerlo ahí en consideración, ya, para que lo tenga muy en cuenta. Además, hay un aviso de la probabilidad de ocurrencia de nubes convectivas asociadas a trombas marinas. Esto está desde el Maule a la región de Los Ríos desde hoy día jueves 27 al día sábado 29 de agosto. Así que todo el principalmente ahí en los sectores costeros, ya, así que la Servimet de Meteorología Marina de Talcahuano, el Centro Zonal de Meteorología de Talcahuano emitió este aviso, ya, de una probabilidad de ocurrencia de estas nubes convectivas asociadas a trombas marinas del Maule a Los Ríos. ¿Cómo se viene en los próximos meses de aquí? Estamos terminando agosto, octubre, la situación del tiempo, es importante revisar esto respecto a lo que puede ocurrir y la información que se está proyectando. Se habla de un escenario de lluvias por sobre lo normal que se estaría proyectando en buena parte de nuestro país en nuestros próximos meses, de acuerdo ahí al pronóstico estacional oeste de Sudamérica, que corresponde en este caso al periodo, yo lo decía, agosto-octubre. Este informe fue elaborado por el Centro Internacional para la Investigación del Fenómeno del Niño y anticipa una mayor probabilidad de precipitaciones por sobre los valores normales desde la región de Coquimbo hasta los lagos, ¿ya? En cambio, hacia el extremo austral del país, el escenario es diferente. Para las regiones de Aysén y Magallanes se esperan precipitaciones entre cerca de lo normal y debajo de lo normal. De esta manera, el pronóstico para el trimestre establece una diferencia entre la zona centro y el sur de Chile y las regiones más australes. Son algunos datos a propósito, hemos hablado harto del tiempo, porque ha sido uno de los temas, particularmente los últimos dos meses, debido a distintas situaciones que han estado ocurriendo, más bien esta que estamos comentando con esta tormenta eléctrica que se está registrando en algunas zonas. 22 con 23 minutos.
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10:26. Durante esta semana hubo buenas noticias para el remo nacional. Las mellizas chilenas Melita y Antonia Abraham están clasificadas a la final del Campeonato Mundial de Remo que se va a disputar en Ámsterdam, Países Bajos. Y durante este viernes, o sea, mañana, van a buscar una... Durante esta semana hubo buenas noticias para el remo nacional. Las mellizas chilenas Melita y Antonia Abraham están clasificadas a la final del Campeonato Mundial de Remo que se va a disputar en Ámsterdam, Países Bajos. Y durante este viernes, o sea, mañana, van a buscar una histórica medalla para Chile. Así que vamos a estar muy, muy pendientes de lo que pase. Ya las deportistas nacionales van a protagonizar entonces esa instancia. Y estuvieron en esta emocionante semifinal en la que terminaron en el segundo lugar de su serie. Tuvieron una gran remontada en los metros finales y lograron superar a la tripulación de Italia para asegurar su clasificación a la definición por el podio. Esta será la segunda vez que las hermanas Abraham disputen una final de un mundial adulto. Ahora buscarán mejorar el quinto lugar conseguido en la edición 2023 y alcanzar por primera vez una medalla mundialista para el remo chileno. La definición se va a disputar este día viernes 28 de agosto a partir de las 10:28 de Chile. Así que vamos a estar atentos mañana en la mañana. Melita y Antonia Abraham llegan a esta jornada, una jornada decisiva con la posibilidad de

0: hacer historia para el deporte nacional y conseguir una inédita presea, es una medalla mundialista para el remo chileno. La definición se va a disputar este día viernes 28 de agosto a partir de las 10:28 de Chile, así que vamos a estar atentos mañana en la mañana. Melita y Antonio Abraham llegan a esta jornada, una jornada decisiva con la posibilidad de hacer historia para el deporte nacional y conseguir una inédita presea en un campeonato mundial de remo. Así que vamos bien en ese sentido, avanzando las muchachas sanpedrinas, que por supuesto siempre le estamos siguiendo ahí los rastros, ¿eh? Le estamos siguiendo las distintas competencias que están participando y en las distintas instancias, por supuesto, que han sido bien exitosas cada una de ellas en las que han participado. Así que esto va a ser mañana, 10:28, se va a disputar este podio del Mundial de Remo después de dos importantes rondas clasificatorias. Así que está esta es una posibilidad inédita de medalla para nuestro país, lo estábamos comentando, así que va a ser una instancia muy, pero muy importante para las nacionales en el remo. Y por supuesto también representando la zona sur, representando a la región del Biobío, en particular a la comuna de San Pedro de la Paz. 22:28 minutos.
1: Buenas noches, Biobío, la radio desde acá. Que llueve muy fuerte a esta hora de la noche, muy fuerte. Juan, por acá. Buenas noches.

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5: Detienen a un funcionario de Carabineros por su responsabilidad en la muerte de joven de 37 años en Temuco. Los detalles se junto a Roberto Neira.
6: Esta es información.
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5: Detienen a un funcionario de Carabineros por su responsabilidad en la muerte de joven de 37 años en Temuco. Los detalles se junto a Roberto Neira.
6: Esta es información exclusiva de la radio. Personal especializado de la Policía de Investigaciones junto al Ministerio Público detuvieron esta tarde a un funcionario de Carabineros por su participación en la muerte del joven Gabriel Utreras Sangüesa, de 37 años, quien fue ultimado a balazos por un efectivo de Carabineros en la comuna de Padre Las Casas. Recordemos que este hecho ocurrió muy cerca del cruce del aeródromo Maquehue y en un comienzo se habló de un procedimiento policial y de una persecución realizada por efectivos policiales en contra del vehículo que conducía este joven ligado al hip hop. La información obtenida por la radio da cuenta que el carabinero activo se encuentra detenido en el cuartel de la Policía de Investigaciones de la capital regional y que mañana va a ser puesto a disposición del Tribunal de Garantía de Temuco. 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

Dolly Parton, se lo contábamos hace algunos días, falleció y se han ido conociendo datos interesantes, ¿ya? Y usted se preguntará, la oveja Dolly, que fue uno de los animales más famosos de la historia de la ciencia, pero pocos saben que su nombre tiene una curiosa conexión con esta gran figura de la música country, como es Dolly Parton. Se lo contábamos hace algunos días, falleció y se han ido conociendo datos interesantes, ¿ya? Y usted se preguntará, la oveja Dolly, que fue uno de los animales más famosos de la historia de la ciencia, pero pocos saben que su nombre tiene una curiosa conexión.

con esta gran figura de la música country, como es Dolly Parton. Dolly nació en Escocia en 1996 y se convirtió en el primer mamífero clonado a partir de una célula adulta. El experimento marcó un importante hito científico y abrió un nuevo capítulo en la investigación sobre clonación. Pero la elección de su nombre tuvo una explicación mucho menos científica, fíjese. Para realizar la clonación, los investigadores realizaron una célula obtenida de la glándula mamaria de una oveja adulta. Ese detalle llevó al equipo científico a pensar en la cantante estadounidense Dolly Parton. John Blecken, el anestesista encargado del parto del animal, explicó posteriormente el particular origen del nombre. Según relató, Dolly recibió ese nombre porque la célula utilizada para clonarla provenía de una glándula mamaria. Y en tono humorístico, el equipo consideró que no podían pensar en una glándula más conocida que las de Dolly Parton. Así, el nombre de la cantante terminó quedando ligado para siempre a uno de los experimentos científicos más recordados del siglo XX. La oveja Dolly vivió cerca de 7 años y su existencia permitió demostrar que era posible producir un mamífero genéticamente idéntico a partir de una célula adulta ya especializada. Aunque el experimento tuvo enormes implicancias para la ciencia, la historia de su nombre sigue llamando la atención por lo inesperada de su conexión. Sí, porque a lo mejor todos conocíamos a Dolly Parton y también conocíamos a la oveja Dolly, pero no sabíamos esta conexión particular. Sí, una conexión particular entre Dolly Parton y la oveja Dolly, que van a quedar unidas, por supuesto, por esta coincidencia que nació ahí en un laboratorio de Escocia y que después de décadas continúa siendo una de las anécdotas más curiosas de la historia de la ciencia, de la clonación. Así que es un dato a propósito, por supuesto, del fallecimiento de Dolly Parton, que precisamente se conoció durante esta semana. Han sido distintos también los homenajes, las palabras, los reconocimientos, también los datos que se han ido conociendo de la reina, por supuesto, del country, una de las artistas destacadas, por supuesto, que se conoció también a causa de su fallecimiento, que tenía que ver, por supuesto, con una batalla contra el cáncer. La escuchamos durante esta noche, es Dolly Parton, después de esta historia interesante en Bío Bío la Radio.

22 con 45 minutos. Papi Ricky. Van premier de la película. Sí. Vuelve al cine, lo que era una teleserie. O sea, no vuelve. O sea, vuelve Papi Ricky y vuelve al cine más bien, porque era una teleserie. Ya, y casi dos décadas después, esta familia que fue protagonista de una de estas populares teleseries de Canal 13, Papi Ricky, ahora es una película, se estrena este jueves. Se estrenó más bien este jueves 27 de agosto en cines del país, una más premier. Vuelve ahí a reunir a Belén Soto, Jorge Zabaleta y María Elena Sweet en los roles de Alicia, Ricardo y Catrala. Ya la historia encuentra a Alicia de regreso en Chile después de vivir 5 años en España, donde se fue buscando descubrir su propia identidad y distanciarse de su padre, marcado por la sobreprotección. Muchos se pueden sentir identificados por la historia, ¿eh? Ahora Alicia regresa junto a su prometido, Drogo. Suena raro, prometido, ¿eh? Bueno, para presentárselo a su familia. Sin embargo, el encuentro se complica con la reaparición de su expareja Benjamín, poniendo en duda la celebración de la boda y generando nuevos enredos familiares. La película es dirigida por el argentino Sebastián Schindel y es escrita por Sebastián Arrau, autor de la teleserie original. Casi todo el equipo, ¿eh? Actores, por supuesto está este guionista también, Sebastián Arrau, que son parte. ¿Qué ha dicho Belén Soto? Que vuelve a protagonizar su personaje, participó como productor y fue una de las principales impulsoras del proyecto. La actriz cuenta con la idea que surgió después de 20 años de reencontrarse con todos los personajes, con todos los actores, y mostrar que habían evolucionado sus vidas. Para Zabaleta, Jorge Zabaleta, el regreso tiene además un componente personal. El actor asegura que se siente muy identificado con Ricardo, ya que cuando protagonizó la teleserie tenía hijos de una edad similar a la que tenía Belén Soto en ese entonces, mientras que actualmente enfrenta situaciones parecidas a las que vive su personaje en la película. Yo le decía, ¿eh? Muchos se sienten identificados, incluso ahí el mismo Zabaleta, que resume en una de las principales temáticas de esta nueva historia con una reflexión sobre la paternidad. Una cosa es criar a los hijos y otra cosa es soltarlos, que yo diría que es lo más difícil. ¿Qué dice María Elena Schmidt? En tanto, reconoció que inicialmente tuvo dudas sobre participar en la película. Para preparar nuevamente a Catrala, revisó parte de los 136 capítulos de la teleserie original e imaginó que había ocurrido con sus personajes durante casi 2 décadas transcurridas. Bien, va a estar en cine entonces, Papi Ricky, la película. Va a llegar a los cines de todo el país, estalla a los cines de todo el país, casi 20 años después de que la teleserie marcó una generación. ¿Qué teleserie serial usted transformaría en una película? ¿Teleserie chilena? ¿Hay alguna que recuerde de las teleseries chilenas destacadas? Claro, es interesante este experimento. ¿Juegos de Poder? ¿Me dice usted? Juegos de Poder es mega. Esto es más reciente, sí. Claro, de los últimos 5-8 años, Machos podría ser una película que podría transformarse. Brujas. Usted es fanático de Canal 13, se nota. ¿Dónde está Elisa? ¿Dónde está Elisa de las teleseries? Ay, ¿dónde está Elisa de una tremenda teleserie de las nocturnas de TVN? ¿Usted se imagina alguna telenovela? A ver, no sé, estaba pensando, buscando algunos nombres en mi cabeza, pero pienso en las clásicas de los 90, comienzo de los 2000, de TVN. Claro, una Pampa Ilusión en esta película sería interesante. El Circo de las Montini, que son los clásicos. También, por supuesto, bueno, es que

depende ahí la generacionalmente, porque si nos vamos para atrás, hay hartos nombres ahí de teleseries que tenían tramas interesantes, que quizás podrían transformarse, tener su especie de remake, un spin-off también, transformarlo en una película. Es interesante, ¿eh? Tiramos algún nombre, pero hay una buena cantidad. Así que si tiene alguno que le guste a usted, Pan Pelusión la mejor, nos dicen por acá. Pan Pelusión se repite. La Quintrala, esta es más antigua. Gracias a nuestros auditores que reaccionaron. La Madrastra, Los de Arturo Moya Grau, La Querencia, El Circo de las Montini. Bien, ¿eh? Ahí reaccionaron rápido. Gracias por estarnos escuchando, ¿eh? Están muy pendientes. ¿Cuál dice usted también? Los Pincheira. ¿Se ve de la serie todavía, no? Algunas nocturnas de repente. Son entretenidas igual. Claro, porque en tiempos que quizás no necesariamente se están viendo muchas teleseries. Quizás con el streaming ha ido cambiando un poco la forma de ver televisión. Gracias a nuestros auditores que estaban muy pendientes. La Represa. La siguen comentando por acá. Gracias. 22:51.

22:56, 10 de la noche, 56 minutos en la radio, jueves 27 de agosto. Vamos a pasar agosto, sí, nos queda hasta el lunes. ¿Hay algún evento ya programado, no? Sí, ¿tiene algo usted programado para lo que viene? Hay hartas celebraciones de pasar agosto que se realizan, ¿ya? El fin de semana se viene la previa del 18, dice usted, no, pero falta todavía. Están las cuentas regresivas. Oye, es que igual ha pasado. Bueno, sí, suele decirse eso como, ha pasado rápido el año, pero los tiempos son los mismos. Es una cuestión de perspectiva también. Pero bueno, fin de semana para las fiestas patrias. 1, 2, 3, quedan 4. 4 fin de semana para fiestas patrias. Para lo que queda ya. Uy, esto es súper rápido porque este fin de semana al próximo cambiamos. Viene el cambio de hora. Sí, se cambia la hora. ¿Le gusta el horario verano? Así se le conoce, horario verano, se empieza a llamar horario verano, que se viene, primer fin de semana para las fiestas patrias, 1, 2, 3, quedan 4. 4 fin de semana para fiestas patrias, para lo que queda ya, uy, esto es súper rápido, porque este fin de semana al próximo cambiamos, viene el cambio de hora. Sí, se cambia la hora, ¿le gusta el horario verano? Así se le conoce, horario verano.

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5: Muy buenas noches, bienvenidos y bienvenidas al Informador de las 23 horas. Volvemos a la comuna de Renca y más detalles sobre la muerte de este carabinero de Franco. Jaime Sepúlveda, te escuchamos.
6: Sí, continúa las diligencias a cargo de distintos equipos de carabineros en estos instantes, sumado al equipo contra crimen organizado y homicidios de la Fiscalía, recopilando los antecedentes para clarificar el escenario en que se desenvuelve esta muerte, el asesinato de este funcionario de carabineros. Recordemos que la primera hipótesis se habla con respecto a un intento de robo del automóvil de la propia víctima, es ahí en donde se habría generado este ataque armado. De igual manera, hace pocos minutos ya se entregan mayores antecedentes, ya que, por ejemplo, en calle Aeropuerto de la comuna de Quilicura, funcionarios de carabineros encontraron un automóvil completamente incendiado que, de acuerdo a la primera información, estaría directamente vinculado a este hecho, es decir, en donde presuntamente los desconocidos, luego de los disparos, habrían abandonado este lugar en dirección hacia la comuna de Quilicura y, para borrar todo tipo de pista, habrían finalmente quemado este automóvil que está siendo periciado, un vehículo marca Chevrolet, que son los primeros antecedentes que se manejan en ese lugar y que se está recopilando el detalle de la placa patente para conocer algún dueño y posiblemente llegar hacia las personas que estarían involucradas en este hecho. De igual manera, hace pocos instantes, también por la comuna de Quilicura, también hacia el sector de la comuna de Renca, hacia el sector del Cerro La Cruz, se nos ha dicho que se están generando distintas rondas preventivas por parte del helicóptero institucional, ya que aparentemente estos desconocidos habrían huido hacia ese sector, por lo cual se está volcando todos los equipos hacia esos sectores para obtener resultados positivos dentro de los próximos instantes. Así que estamos atentos a nuevas actualizaciones. El equipo ECO podría entregar algún tipo de declaración. La fiscalía acá en el sitio del suceso, recopilando los detalles que hemos dado a conocer durante largas horas, pero también confirmando cuál sería la dinámica de estos hechos con respecto a la muerte de este funcionario policial. 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
5: Vamos a ampliar la información sobre un funcionario de carabineros detenido por la Policía de Investigaciones en Temuco. Roberto Neira, de Radio Bio Bio de nuestra ciudad, nos amplía.
7: Claro, para ampliar antecedentes que hemos estado entregando respecto a la detención de este funcionario de carabineros activo por parte de efectivos de la Brigada de Homicidios, de la Policía de Investigaciones y el Ministerio Público por su participación en la muerte del joven ligado al hip hop, identificado como Gabriel Utreras Sangüesa, de 37 años de edad, quien, recordemos, fue ultimado a balazos tras un procedimiento policial realizado en la comuna de Padre Las Casas. Precisar que esta investigación se encuentra bajo absoluta reserva y se espera que mañana los fiscales que están a cargo de esta investigación entreguen detalles sobre el mismo. El detenido va a pasar a la audiencia de control de detención en el Tribunal de Garantía de Temuco, donde el Ministerio Público tiene dos opciones: formalizar en forma inmediata o solicitar el plazo de ampliación de detención por 3 días como una forma de ordenar los medios de prueba que se han logrado recoger hasta el momento para luego formalizar investigación. En Temuco, Bio Bio, la radio.
5: Diputados de la UDI solicitaron al gobierno acelerar la tramitación de la ley Naín Retamal 2.0 luego del crimen de un carabinero en la comuna de Renca. Sebastián Catalán nos cuenta más.
8: Parlamentarios de la UDI, integrantes de la Comisión de Seguridad de la Cámara, pidieron acelerar la tramitación de proyectos destinados a reforzar la protección a carabineros tras el asesinato de un funcionario que se encontraba de Franco en la comuna de Renca. El diputado Eduardo Cretón

0: lamentó el crimen y sostuvo que el hecho refleja el nivel de violencia que enfrenta el país. En ese contexto, pidió avanzar en un nuevo flash track legislativo en materia de seguridad y mencionó específicamente el proyecto conocido como Ley Naim Retamal 2.0. Su compañero de partido, el diputado Jaime Coloma, afirmó que el crimen no puede quedar impune y anunció que solicitarán que la iniciativa que busca reforzar la protección de carabineros de Franco sea despachada a la brevedad. Además, rechazó la propuesta presentada por el Partido Comunista que busca derogar la actual ley Naim Retamal. 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
1: 23:05, hasta acá la revisión de las noticias. Gracias por informarse con nosotros. Siga compañía de la radio. En una hora más, una nueva edición de Radiograma Nocturno. Que estén bien. Buenas noches.
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1: 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Ya, cómo se va pasando la noche. Y yo me imagino que muchos de ustedes andan con un cargador en la mochila, en la cartera, y donde pueden se están consiguiendo un enchufe. ¿Por qué la batería no dura? ¿Por qué? ¿Por qué se nos echa a perder la batería del teléfono? ¿La estamos usando mal? ¿Estamos cargando mal el teléfono? ¿Se puede hacer algo al respecto? Hay muchas preguntas que vamos a despejar con Juan Luis Palma, director del Centro de Ingeniería en Ciencias de Materiales de la Universidad Central e investigador asociado de Sedena, y con nuestro Nico Galás, porque como es nerd y geek, él sabe mucho de tecnología.
2: Claro.
1: Bienvenidos a los dos.
2: Muchas gracias, Claudia.
1: ¿Qué tal?
2: Gracias, Claudia. Sí, aprovechando a ver cómo resolver dudas que siempre nunca están de más en temas de tecnología que cambian todos los días.
1: Claro. Oye, sí. Y es verdad que, antes, ¿se acuerda? Bueno, tú quedabas a acordar, Nicolás, no sé ni para qué estás escuchando, porque

0: El Nokia, ese de la víbora, que no...
1: Yo lo tuve.
0: ¿Lo tuviste?
1: Sí, po. Si tengo 30 años ya, claro.
0: Duraba como 3 días la batería de ese teléfono. Bueno, que además no teníamos redes sociales, no se gastaba en nada, básicamente. Solo jugar la víbora. Y ahora, claro, pues uno tiene que andar con el cargador para todos lados.
2: Sí.
0: Al menos cuando el teléfono ya tiene un buen tiempo. Claro. Cuando es nuevo es distinta la cosa, ¿no?
2: Sí, claro. Cuando es nuevo las baterías responden muy bien, pero una vez que ya aumenta su uso, las baterías se empiezan a desgastar. Las baterías tienen cierto ciclo de uso. Uno lo puede cargar y descargar muchas veces. Y lo interesante en esto es que la batería cumpla su ciclo. Se cargue y se descargue completamente. No tratar de hacer mínimos.
0: Ay, si eso dicen, cosas, pero es que a uno le da ansiedad, pues, porque decís, no, me voy a quedar sin batería. Entonces lo enchufáis, aunque no te quede poca, pues. No sé si tú lo haces, Nico.
1: Sí, a veces sí depende, es que el apuro. Claro. Ahora, por ejemplo, cuando uno por lo general se acuesta y lo deja cargando toda la noche.
0: Sí.
2: Eso es otro caso, claro.
0: ¿Eso es malo?
2: Sí, uno está sobrecargando la batería. O sea, llega un potencial, está ahí empujando, ahí carga todo el rato. Y lo dejáis cargando y sigue empujando.
0: Pero igual el teléfono tiene una cosita que aparece como modo de, no sé, recarga, no tengo idea, como desactivado, y guarda como una colita de recarga. Mira, para
2: eso
0: después.
2: Eso es muy interesante. Fue lanzado por Apple el 2019. Hoy en día es posible ahorrar baterías con software. Todo lo que nos costó hacer como humanos de poder entender los ciclos de descarga, dejarlo descansar o no hacer, lo está reemplazando el software. Entonces, claro, yo el otro día conecté mi celular y me dijo, mira, lo voy a dejar hasta el 80%, no lo voy a seguir descargando por tu modo de uso. Y va leyendo el tuyo. Eso es interesante.
1: Eso
2: porque va leyendo tu
1: Apple,
2: modo.
1: Teléfonos Apple.
2: Sí. Apple. Sí, no, ya lo adoptaron más. Fue lanzado para Apple del 2019.
1: Y aquí un auditor pregunta, ¿qué tan cierto que la primera carga es la más importante?
0: Ay, sí, siempre sí, se
1: es como
0: eso.
1: De fábrica, ¿no?
2: Se recomienda, sí. Lo recomiendan porque desde la fábrica vienen los primeros ciclos, entonces bueno hacer el primer ciclo como si viniese desde las pruebas de fábrica y poder después continuar con los ciclos de carga. Ojalá todos fueran igual.
1: Y bueno, primero. Algo que se da bastante es como, no sé, ahora por ejemplo que hay cargadores universales, viene la caja y el cable aparte. Entonces uno de repente tiene la caja, no sé, de la marca A con el cable de la marca B. ¿Es muy grave para un teléfono el hecho de como cruzar la caja y el cable?
2: No, para nada. O sea, si los cargadores y los cables cumplen los estándares, no hay ningún problema. El problema es que cumplan los estándares.
1: Ya.
0: Eso, que tenga el sello de la SEC y estamos. Ahora, a mí me pasó hace poco que mi teléfono estaba cargando muy lento. Y yo dije, no, murió el teléfono, no tengo plata para comprarme otro, voy a morir. Un poco dramática. Bueno, y fui pensando que ya, quizá, tal vez es el cargador, o quizá me van a decir como tu batería ya está mala. No sé si se puede cambiar la batería de un iPhone, por ejemplo, sin cambiar el teléfono, ahí tú nos contarás. La cosa es que me compré un cargador nuevo y recién ahí yo aprendí que yo pensaba que lo importante para que fuera carga rápido era la cajita. Y no, pues lo que lo hace rápido es el cable.
1: Ah,
0: y me compré un cable súper, ahora la cuestión se me carga en 5 segundos. Al final claro. No tuve que cambiar la batería y está perfecto. Sí. Pero yo pensaba que era la caja lo power y no el cable.
2: Sí, ambas cosas importan. La fuente con la que estás empujando la carga y estás suministrándola, y también con lo que estás llevando la carga. Funciona como un estanque. Mm. Si tengo una manguera muy pequeñita o muy delgada, sí, no va a funcionar. Una manguera más grande va a tirar mucho más agua. Esto es lo mismo. Los cables tienen cierta impedancia, que es la resistencia que tienen, y tienen cierta calidad para poder transportar la carga.
1: Y ahí, por ejemplo, cuando uno compra, va a una tienda, muchas de las cajas no tienen el voltaje o el amperaje. ¿Cómo uno puede guiarse o intentar ver la mejor alternativa cuando no tiene la información específica del voltaje o el amperaje?
2: Eso es súper complicado, ¿no? No poder ver el voltaje o el amperaje para saber la potencia que vas a suministrar, es mejor recomendable no comprarlo, ¿sí? Y lo otro es tratar de contar cosas certificadas, porque este último tiempo se ha visto mucho producto que viene con mucha deficiencia. La batería no es lo único que importa la parte adentro, también importa el recubrimiento, la calidad de los plásticos, la calidad del envoltorio, la calidad de los cables, porque ya hemos visto muchos casos de incendio.
0: Ay, sí, han visto esos videos que la gente estaba cargando el teléfono y tipo que está ahí acostado en la cama con el cable enchufado y se enciende. Hay una pregunta que está buena ahí, que la tiene el Nico, y es sobre la carga rápida.
1: Claro, un auditor, ahí nuestro querido Claudio Ortega nos pregunta si la carga rápida es dañino para la batería.
2: Uh-huh. No necesariamente, los dispositivos están diseñados, hay dispositivos que están diseñados para carga rápida y carga lenta, como te dije.
0: Perdón, ahí están preguntando qué es la carga rápida. Si tú hoy día, por ejemplo, o antes pasado sobre todo, te comprabas un iPhone de los más pro y qué sé yo, y tú usabas el

0: cargador que usabas con tu iPhone anterior, más viejito, se te puede demorar 5 horas en cargar.
1: Claro.
0: Entonces te tienes que comprar un enchufe y cable especial de carga rápida, porque si no va a estar 3 días cargando el teléfono. Eso es básicamente, ¿no?
1: Sí, básicamente ya. Eso.
2: No, ¿nos puedes confirmar o desconfirmar esta que nos dice un auditor? Dice, las baterías de litio, su carga inicial debe ser por 12 horas. Después de eso, hasta que dé luz verde.
1: Sí, efectivamente.
2: Bueno, y ahí uno nos pregunta cuál es la diferencia.
1: Es como el primer ciclo, ¿no?
2: Claro, el primer ciclo. Y ahí nos pregunta cuál es la diferencia entre voltaje y amperaje. Básicamente una forma de medir la carga, ¿no? La carga eléctrica.
1: El amperaje es la corriente que pasa a través de un circuito. Podríamos pensarlo como los electrones que pasan. Y los electrones que pasan, imaginemos dos fuentes que cae el agua de una a otra. El voltaje es como con la fuerza que cae el agua. Si yo levanto más una, cae con el chorro más grande.
2: Entonces, no son unidades diferentes.
1: Son unidades diferentes. El voltaje se mide en volt, la corriente se mide en amperes. Si multiplico las dos, tengo la potencia, que es lo que importa, que es el.
2: Yo pensé que era una parte. Como que me guían siempre por el amperaje más que por el voltaje.
1: Claro. No. Son el voltaje y el amperaje son cosas diferentes. Lo que importa siempre es la potencia, la multiplicación de esas dos cantidades, voltaje y amperaje.
0: Ah, mira.
2: Y Juan, en un análisis más global, el tema de la obsolescencia programada, ¿cómo observas tú que los equipos han evolucionado en esto de que las baterías duren más, menos? Porque, por ejemplo, había un Nokia que, claro, como tú lo mencionabas, duraba nada, y luego Nokia sacó algunos que duraban todo el día. O sea, ¿cómo ha ido evolucionando la industria o ha ido avanzando o retrocediendo en ese sentido?
1: Ha ido avanzando en ese sentido. Bueno, dejar obsoleto un producto de mercado básicamente es para vender más.
0: Bueno, de hecho, antes, vamos a volver al tema del teléfono, pero yo como soy SOA, antes los electrodomésticos, la gente se casaba, le regalaban el microondas y duraba para toda la vida. Todo duraba para toda la vida.
1: Claro.
0: Y hoy día el tostador, o sea, si te dura un mes, tú decías, bueno, me compraré otro, porque todo es desechable. Ya el microondas no tanto, pero es que de verdad uno ya está acostumbrado y las cosas se echan a perder antes, a propósito, el hervidor, todo por la famosa obsolescencia programada que dice el Nico. Pero claro, en el teléfono y con lo caros que son, uno diría, no debería ser así, ¿no?
1: Sí, hay un montón de productos de tiempos muy antiguos. De hecho, la primera ampolleta que salió, las ampolletas antiguas, ¿recuerdan que tenían un alambrito al medio?
0: Sí.
1: Bueno, ese es tungsteno, wolframio. Si uno lo hace suficientemente grueso, eso podría durar mucho. De hecho, las primeras que vendían, hay una estación de bomberos en España que todavía tiene la primera serie de ampolletas que salieron.
0: Wow.
1: Y todavía enciende y está perfecta porque calcularon un diámetro muy eficiente para que durara para siempre.
0: Claro.
1: Entonces se dieron cuenta que no vendían más y empezaron a hacer diámetros más pequeños. Entonces se empezaban a quemar y todo empezaba a hacer fluctuar el mercado y poder vender más cosas. Entonces, esto es algo que no viene con el teléfono, viene con muchos productos de hace mucho antes, tal como decías tú.
0: Sí.
2: Y bueno, saliendo un poco de los teléfonos, en los computadores, en los notebooks, el tema de las baterías, algo que se habla como más término de salud, pero dejar el notebook apoyado en las piernas o en superficies no aptas, por así decirlo, o no dejarlo levantado, ¿es perjudicial para un computador? ¿Se calienta más rápido? ¿La batería se echa a perder más rápido?
1: Claro, depende del modelo.
0: Además que tienen ventilador igual.
1: Sí, tienen ventilador. Y aparte todos los computadores respiran por distintos lados. Hay unos que respiran por abajo. Y si tú te das cuenta, hoy en día, no sé, toma alguno como ese, y por abajo no va a tener ninguna rejilla. Y respiran por el teclado. Yo cometí una vez el error de ponerle un cubre teclado a un notebook y se me calentó infinito. Entonces lo saqué, después me di cuenta que respiraba por el teclado. Hoy en día todos los aparatos electrónicos respiran por distintos lados.
2: O sea, tengo que fijarme en mi notebook, cuando compre en alguno, dónde tiene el ventilador para ver cómo tengo que usarlo.
1: Efectivamente.
2: O sea, si puedo usarlo en la cama acostado.
1: Hoy en día la mayoría se puede, sí. Antiguamente no, sí.
2: Ah, ya. Que me pasó que un notebook lo destruí, porque claro, lo usaba acostado en la cama mientras hacía los trabajos.
0: Sí, dicen que eso no está bueno.
2: Claro.
0: Sí. Oye, los voy a sacar del tema 2 segundos nomás, es porque nos están hablando nuestros auditores también del eclipse, porque hoy hay un eclipse de luna, nos dicen que nos van a mandar por ahí una foto de este Pichilemu, porque se supone que la luna se va a ver más o menos rosadita o roja. Ahora, yo que trabajo con Pedro Engel, Pedro nos dijo que este eclipse, les paso el dato, es para cerrar ciclos, para hacer un trabajo de introspección, ver lo que no te sirve, dejarlo atrás, y que hoy día no hay que carretear, fíjate, dijo. Pedro es así, en los eclipses, igual que el último que tuvimos en Leo, dice que hay que guardarse, no salir a mirar la luna, ninguna cuestión, y no carretear. Solo les paso el dato, pero igual gracias por las fotos de la luna porque están muy bonitas.
2: Están muy bonitas. Y bueno, aclarar que también a las 12:12 es el punto máximo. Exacto. Así que si tienen tiempito, pasadito a las 12, obviamente ya se puede empezar a ver, pero su punto máximo va a alcanzar a las 12:12 y ya a la 1 de la mañana ya no va. No

0: saber tanto.
1: Ay, nos están mandando fotos. Es que claro, además que habían una, hay harta nube acá en Santiago. Entonces, si están en otras regiones y estamos despejaditos, nosotros felices de recibir sus fotos.
0: Ahí un editor desde Valparaíso nos indicó que se veía.
1: Sí, qué lindo, me encantan estos fenómenos. A propósito de ahora estamos hablando de la luna, pero el sol, cuando se han dado cuenta que se súper calienta el teléfono, ¿eso te puede también embarrar la batería?
2: Sí, el sistema completo tiene que responder a ciertos factores de ambientales. Si la temperatura externa...
1: Porque el celular alta, te avisa igual, como se no se puede usar, está muy caliente. Sí.
0: ¿Cómo se desconecta? ¿Se apaga?
2: Sí. Sí, te manda un aviso de que está a alta temperatura y no lo puedes usar durante ese...
1: Claro, te queda ese aviso en realidad y no lo puedes usar hasta que se baja la temperatura sola.
0: Juan, y en tu expertise, por ejemplo, ya, como decía la Claudia, mi batería del iPhone en este caso murió. ¿Es mejor comprar un equipo nuevo o las baterías sí funcionan bien en la medida en que se reemplazan?
2: Funcionan bien en la medida que se reemplazan. Hay servicios técnicos especializados. Yo recomiendo siempre ir a un servicio técnico especializado y usar todo certificado. No hay que hacer después que se te incendie por algún motivo.
1: ¿Qué es lo que más gasta batería en el teléfono?
2: En el teléfono. Una de las cosas que más gasta batería, bueno, fuera de la pantalla y las cosas que comúnmente se usan, es forzar la antena 5G.
1: ¿Qué es forzar la antena 5G?
2: Cuando tienes baja señal. Y estás tratando de agarrar señal. ¿Te has fijado que la batería se te va más rápido?
0: Sí.
1: No, pensando, no había
2: si
1: fijado.
2: Si te conectáis como al wifi, ¿te dura más?
0: No tenía idea.
2: Claro.
1: Es cuando estás buscando señal. Bueno,
2: claro,
1: saberlo.
2: Todos los demás son como más intuitivos. Si yo te digo, oye, ¿qué gasta? Tú me dirías, oye, la pantalla, el volumen de los parlantes,
1: el video. Volumen también.
2: Claro, si usa potencia.
1: Sí. Sí. El volumen en el que veo los videos del teléfono influye. No, claro, te puedo creer. Claro. Estoy descubriendo el mundo. Soy un bebé descubriendo el mundo. No, pero tengo otra pregunta, porque se han dado cuenta, o al menos yo, que tengo mal de Diógenes. Yo tengo abiertas muchas pestañas en el teléfono, porque digo, no, quizás me interesa ver esto después, o qué sé yo, o porque se me olvida cerrarla. Y estaba como el mito de que había que cerrarlas, porque si no el teléfono seguía pensando y procesando y gastaba ahí más batería. Y después escuché lo contrario, que todos los días hacer esa cuestión de con el dedo para arriba, ¿no?, de ir cerrando ventanas, al final gastaba más batería. ¿Cuál es la verdad de la milanesa?
2: Bueno, va dependiendo de la programación de las aplicaciones que tú tengas. Si toda tu aplicación la dejas trabajar, tú les das todos esos permisos. ¿Me permites acceder a tu ubicación mientras esto está de fondo, esta aplicación? Y tú le dices sí, bueno, su GPS te va a estar todo el rato...
1: Pero internet, ponte tú, las aplicaciones sí, de hecho yo las tengo a todas que no me sigan, a menos que la esté usando.
2: Claro.
1: Pero ponte tú, cuando tú tienes abiertas así las ventanas donde googleaste cosas y buscaste cuestiones.
2: Las pestañas esas, del navegador,
1: claro,
2: de internet.
1: Claro.
2: No.
1: O sea, no gasta, no sigue pensando.
2: No, es la aplicación, la tienen en stand-by mientras...
1: Entonces si era mito, daba lo mismo tener 1000 pestañas abiertas, po.
2: Yo pensaba que eran las aplicaciones, viste, que también las tenéis como pestañas.
1: Sí, pero las aplicaciones también hay que cerrarlas.
2: Algunas, eso te decía, que algunas van trabajando cuando están de fondo.
0: Es algo que le pasa mucho, quiero personalizarlo a mis papás, que mi papá me pasa su teléfono y en el fondo es como, pero papá, cierra las aplicaciones, tiene... el Bluetooth abierto, el teléfono, Facebook, Instagram, o sea, todas las aplicaciones corriendo a la vez, y después no le responde a la hora de solicitarle otras tareas. Pues entonces, la recomendación es ir cerrando las aplicaciones a medida que se van usando.
2: Claro, esa es la recomendación. Y suele pasar con distintas generaciones. A nuestros papás a todos les va a pasar porque son personas que se están adaptando a las últimas tecnologías. Y a mí me pasa también con mis hijos, que nacieron inmersos en la tecnología. Entonces, para ellos, todo está ahí y todo funciona. Y no han tenido una percepción de lo que ha costado cargar los celulares, de lo que era al principio tener estos Windows antiguos, celulares antiguos.
0: O sea,
2: antiguos.
0: ¿Podemos encontrar en un teléfono de una persona de 60 hacia arriba, como también a un niño de 10 o 15 hacia abajo, la misma cantidad de aplicaciones abiertas porque su lenguaje, su forma de percibir el teléfono, si bien no es la misma, se aplica de la misma manera?
2: Claro, y no solo en la aplicación, o sea, en un montón de aspectos que tiene la tecnología.
1: El iPhone tiene una opción que es de ahorro de batería.
2: Ajá.
1: ¿Realmente sirve?
2: Sí, sí.
1: ¿En serio? ¿Y cuánto puedes ahorrar?
2: Uy, no lo sé, va a depender de cómo lo utilices, pero lo que hace es tratar de dejar las funciones que ocupa cuando tú no lo estás usando, pero igual estás tomando funciones, las deja todas en pausa.
1: Qué buena.
2: No las usa.
1: ¿Tenemos más preguntas?
0: Tengo una muy buena pregunta de don Claudio Ortega, que nos dice, nos pregunta que si las carcasas limitan la ventilación del celular.
1: ¿El celular tiene ventilación? Según yo, no.
2: No, no, tiene...

0: Tiene algunas salidas como lo que es el altavoz, la entrada del cable, pero ventilación en particular no tiene. Lo que sí podría pasar es que se sobrecaliente más con alguna u otra carcasa si es que no funciona. Pero no, técnicamente no, las carcasas sirven mucho para protegerlo. A mí en particular yo uso mi celular sin carcasa. O sea, a mí me da lata, me encanta la tecnología, entonces me da lata que ingenieros trabajen un montón en esto, que el vidrio, que el Gorilla Glass, que la resistencia, y venga uno, después toda esa ingeniería, ¡pum! Un plástico y chao.
1: Y claro.
2: Mira, tenemos a un auditor que se pregunta, él es Iván Gutiérrez, le mandamos un abrazo, que dice, buenas noches, si el teléfono se calienta al cargar, ¿es necesario cambiarlo usando cargador y todo lo adecuado?
0: Sí, depende cuánto se calienta. O sea, uno tampoco tiene que caer en esta paranoia de que oh, se está calentando.
2: Sí,
0: Hay un proceso, todo esto tiene fugas de energía, hay un proceso térmico. Si se calienta mucho al punto de que no lo puedo tocar o siento que de verdad está muy caliente, hay un problema.
2: imagínate este incendio.
0: Claro.
2: De hecho, a ver, déjame leer ese para conocimiento de la locutora Claudia Salas acá presente. Muchas gracias. Eres bienvenido a escucharnos todos los días hoy en la radio. Acá vamos a estar siempre de lunes a viernes. Para conocimiento de la locutora Claudia Salas, celulares tanto con el sistema Android como iOS tienen la opción o modalidad de ahorro de batería. Ay, gracias, este dato me va a servir para toda la vida. Yo le estaba dando el ejemplo de iPhone porque es el teléfono que tengo. Me encantaría tener el Xiaomi, todos, así 20 teléfonos, porque me encantan los teléfonos. Pero gracias por tu dato. Lo anoté en mi máquina de escribir invisible. Y ahora quiero saber otra cosa, porque nuestro auditor, el amoroso Iván, dijo que se le calentaba mucho el teléfono. El tema es que, claro, si tú lo estás cargando y lo dejas solo, quizás no se va a calentar mucho. El problema es que somos ansiosos, entonces pescamos el teléfono mientras se está cargando y ahí sí se calienta en el teléfono. Y yo el otro día cometí el error de quedarme dormida viendo Reels. ¿Cachai?
1: Con
2: Entonces,
1: el teléfono
2: con el teléfono
1: cargando.
2: Cargando, por
0: Todos
2: supuesto.
0: los pecados
2: Yo creo que me
0: juntos.
2: desperté una hora después con el teléfono hirviendo. Usted no lo haga.
1: Aquí, bueno, Leticia nos pregunta también, ¿el brillo máximo en la pantalla ocupa más batería?
0: Claro que sí.
1: Claro que sí.
0: Todo lo que
1: Sí,
0: pensemos,
1: claro.
0: pensemos el dispositivo como un reservorio de energía. Todo lo que pensemos que puede hacer gasta energía. Y la energía viene de la batería.
2: Bueno,
0: O sea,
2: grabar, sacar fotos, todo eso.
0: claro.
2: Súper. Hola Claudia, por favor, preguntarle al invitado por una aplicación para limpiar el celular y si es gratis, mejor. Nos saluda Carlos, le mandamos un abrazo también.
0: Uy, ahí me pilla un poco porque.
1: Depende del modelo, depende del
0: Claro.
1: teléfono, varía mucho el sistema operativo.
0: Sí.
1: Habría que tendremos que revisar.
0: Pero mira, yo al igual que Claudia soy usuario de iPhone y el iPhone trae un modo de limpieza por sí solo,
2: Sí, pues,
0: automático.
2: propio,
0: Sí.
2: automático.
0: Más que
2: Dice.
0: automático, uno se mete y puede ver las cosas repetidas, la
2: Sí, pues
0: sobrecarga
2: porque,
0: de cosas.
2: y claro, y además que yo cometí el error de actualizar el sistema operativo el año pasado, porque ay, se veía machor y un amigo me dijo, mira, actualízalo. Y de repente perdí toda la memoria del teléfono. O sea, podía tener mil millones de fotos y ahora tengo que ir borrando todos los días. Cada vez que hago un video, tengo que ir borrando,
0: Obsolescencia
2: borrando.
0: programada.
2: ¡Ay! Esa obsolescencia programada. Porque eso te obliga. Ahí sí, po. ¿Cachai? Que
0: Claro que
2: el
0: sí.
2: actualizar el sistema operativo, que al final te terminan obligando a hacerlo, hace que te tengas que cambiar de teléfono porque no te queda memoria. Y el teléfono funciona como la máquina, digamos, operativamente. ¡Qué
0: Claro.
2: rabia!
0: Hoy en día no es tan evidente la obsolescencia programada porque ya hubo una década de demandas contra las compañías de teléfonos
2: Yo no
0: celulares.
2: entiendo por qué la gente no está haciendo una demanda colectiva con esto. Yo iría a marchar a la Alameda para que me devuelvan la capacidad de memoria de mi iPhone.
1: Bueno, la ley del cargador universal viene un poco a combatir
2: Sí, po.
1: esta
0: Claro.
1: obsolescencia programada. ¿Cómo la ves tú? ¿Se desarrolló bien? ¿Fue muy rápido, muy forzado? ¿O llegó tarde, derechamente?
0: Bueno, no sé si tarde, no me atrevería a poder juzgar en una ventana de tiempo esto, pero sí me parece bien que estandaricemos la calidad de todos los cargadores o la calidad de las
1: Sí.
0: baterías, la calidad de las cosas que estamos
1: ¿Los notebooks
0: utilizando.
1: también deberían universalizar sus cargadores?
0: Claro, la calidad sí.
2: Todo encuentro,
0: Y no
2: ¿no?
0: solo los cargadores, sino la calidad de las carcasas, de los materiales y en cosas más cotidianas, incluso en los automóviles.
2: Están pidiendo un dato para Android, lo puedes revisar, por faniquito más abajo
1: Ah,
2: ahí.
1: sí, el auditor que nos preguntó por la aplicación. Pero
2: Perfecto.
1: claro, para un Android, pero depende del modelo, depende de la memoria RAM que tenga. O sea, son muchos factores que uno tendría que entrar a analizar
2: Ya.
1: para ver. Aquí
2: Ahí
1: tiene
2: tenemos otro.
1: Rodrigo Rosenthal. Dice, hola, buenas noches. Si cargo el celular en el sistema inalámbrico del auto y a la vez lo enchufo al cable, ¿se carga más rápido?
2: Rodrigo desde Machalí.
0: Sí. No, la batería tiene una entrada. Hay cargadores por distancia y cargadores por cable. Siempre va a preferir uno que el otro, pero claro, tienes un reservorio por donde está entrando la energía.
2: Abajo teníamos otro que decía que tenía un Samsung acá. Bueno.

0: No.
1: Ah, sí. Sí.
0: Por ahí, por ahí está. Este. Ahí está. Y dice, yo dejo mi celular que Samsung todas las noches cargando es muy, muy malo.
2: No.
0: ¿No?
2: No, no. Claro. Lo ideal sería que cuando carga al 100% que no siga enchufado en la noche.
0: Ah,
1: lo que hablaba un poco, que pero... yo lo que hago muy mal es que yo me acuesto y dejo el teléfono cargando toda la noche, sí. Y despierto y...
0: No, sí. Lo que yo hago es que llego a mi casa, lo dejo cargando, como se carga súper rápido, cuando ya está cargado, lo pesco y lo meto a la cama y me pongo a ver Instagram, en vez de quedarme dormida al tiro. Pésima idea.
1: Y hablamos del sueño hoy día también.
0: Sí, o sea. De la higiene del sueño, pero por lo menos no lo dejo cargando toda la noche. Uy, porque sabes que igual me da un poco de nervio dejarlo cargando toda la noche, porque además siento que se está echando a perder y que sí, y que se puede incendiar.
1: Bien. Yo creo que hay varias dudas
0: ¿Estás listo
1: resueltas
0: con tus dudas? Porque yo creo que hay un poco más en el chat.
1: Yo me quedo, o sea, me quedo 100% con el hecho de seguir cargando los datos mientras no tengo internet. O sea, si no tengo internet, si no me llegan, sí, datos móviles,
0: no lo intentes.
1: No sigo forzando el teléfono, dejo hasta que me lleguen
2: si
1: los
2: quieres,
1: datos.
2: Claro, si quieres ahorrar batería, sí.
1: O sea, si estoy como en un lugar aislado donde no me llega mucho internet y además mi teléfono se va a descargar, no lo fuerza, amigo.
0: Sí, y tal vez y saquen la opción de que, por ejemplo, una aplicación y te pide, ¿quieres compartir tu ubicación todo el rato o solo al usar la aplicación? Pongan solo al usar la aplicación, porque así, punto uno, no te están espiando, punto dos, no está todo el rato buscando la geolocalización del teléfono, entonces dura más. Ahora, están pidiendo otra cosa que no tiene que ver con la carga, pero que es interesante, porque ¿a quién no se le cae el teléfono al water? ¿Cuál es la mejor técnica para secar un celular si se cae al agua? Dice, yo lo he metido en bolsa con arroz y me ha funcionado.
2: Sí, es lo que más funciona.
0: Sí, ¿no?
1: Yo igual salvé un par de teléfonos así.
0: Sí, bolsa con arroz.
2: El remedio casero, pero hablando así... Técnicamente uno debería llevarlo a un servicio especializado si se cae al agua. Ahora, los teléfonos nuevos vienen todos sellados, tú los puedes meter al agua, no hay ni un problema grabar bajo el agua, va a estar perfecto hasta que le dé el primer golpe. Ahí yo empiezo a desconfiar, porque ya los sellos no son los mismos.
0: Les cuento algo muy heavy. A propósito, estábamos hablando de Pedro Engel por la luna, el otro día me contó que sin querer se le fue el teléfono en un bolsillo a la lavadora. Tiene el iPhone nuevo, ese naranjo, super pro, el último. Y no le pasó nada.
2: El 17.
0: Es el naranjo. Que tiene el toda último, la gente famosa, el naranjo, el último. Y
1: lo no encontré, le pasó nada.
0: No le pasó nada. Qué heavy. Bueno, ojalá todos los salió teléfonos limpio. Fueran así, se pudieran meter. Bueno, igual hay teléfonos que dicen que se pueden meter debajo del agua y que yo nunca lo voy a intentar porque no confío. ¿Cierto?
1: No, yo tampoco.
0: Ya, bueno, le queremos dar las gracias porque nos ha dado datos, no solamente a nosotros que teníamos varias dudas, pero también a nuestros queridos auditores que siempre están ahí conectados con nosotros. Doctor, ¿cierto?
2: Sí.
0: Doctor Juan Luis Palma, director del Centro de Ingeniería en Ciencias de Materiales de la Universidad Central e investigador asociado de SEDENA. Le mandamos un beso gigante a Philippe Cartier, además, que nos consigue siempre muy buenos entrevistados, ¿cierto?
1: Tremendo, Philippe.
0: Lo amamos. Bueno, y gracias a nuestro geek oficial, pero que se va a quedar porque nos tiene una efeméride musical tremenda, nuestro Nico Galás.
1: De hecho, los invito a escuchar musiquita para separar ya. Este espacio.
0: Eso.
1: Nos vamos con los Chancho en Piedra, dejando el libre el amor.

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Fue un escándalo mayor a mediados del siglo XIX que involucró al mismísimo Vaticano. Se trató del caso del niño Edgardo Mortara Levi, hijo de padres judíos, que fue secuestrado, tomado, para ser educado en el catolicismo porque había sido bautizado en secreto. Edgardo Mortara Levi, que había nacido el 27 de agosto del año 1851 en Bolonia, que entonces formaba parte de los Estados Pontificios. Edgardo era el noveno de 12 hijos del matrimonio judío formado por Mariana y Salomone, o Mómolo Mortara. Cuando tenía poco más de un año, contrajo una enfermedad que hizo temer por su vida. En ese contexto, Ana Morisi, criada católica de los Mortara, recordó lo que la Iglesia dice del bautismo in articulo mortis, en el que el bautizo que cualquier católico hace con agua a una persona que está a punto de morir cuando no hay tiempo para realizar el bautismo sacramental normal. Y entonces Ana bautizó a Edgardo. Edgardo, sin embargo, sobrevivió. Ana no le contó a nadie de ese bautizo. 5 años más tarde, Aristide, hermano menor de Edgardo, cayó enfermo. Las amigas de Ana, católicas como ella, le pidieron que lo bautizara, pero ella se negó, y Aristide murió sin ser bautizado. Ana Morisi le contó esta historia a su cura confesor, y a finales de 1857 el inquisidor de Bolonia, el sacerdote Pier Feletti, se enteró de este bautizo en secreto de Edgardo. La información llegó al Papa Pío IX. La congregación de la Inquisición Romana sostuvo entonces que la acción convertía irrevocablemente al niño en cristiano, y debido a que los estados pontificios prohibían la crianza de cristianos por parte de miembros de otras religiones, ordenó que fuera separado de su familia y llevado a la iglesia. La noche del 23 de junio de 1857,

0: 1858, la policía fue a casa de los Mortara e informó a sus padres de la situación, exigiendo la custodia del niño. Edgardo fue llevado al día siguiente, a pesar de las súplicas de sus padres. Se le trasladó a la casa de catecúmenos fundada en Roma el siglo XVI para realizar conversiones. Varias semanas después, en el mes de agosto, Mariana y Mómolo obtuvieron el permiso del Vaticano para ver a su hijo, pero durante las visitas, los padres no podían estar a solas con él. La noticia de este secuestro, así fue calificado por algunos, se difundió rápidamente por toda Italia. Francia y el Reino Unido reaccionaron con indignación. El caso Mortara pronto adquirió repercusión internacional. Los judíos de toda Europa se movilizaron. El movimiento de unificación italiano aprovechó el caso para reforzar las acusaciones de que los estados pontificios estaban gobernados por oscurantistas medievales de los que necesitaban ser liberados. Incluso el Vaticano fue inútilmente presionado por la familia judía Rothschild, que le había concedido enormes préstamos. El Papa se mantuvo inflexible. Al reunirse en 1859 con una delegación de judíos prominentes, Pío IX les dijo: "No me importa lo que piense el mundo". En otra reunión, trajo a Edgardo con él para demostrar que el niño estaba feliz bajo su cuidado. En efecto, el niño pronto se interesó por los ritos católicos, aprendió a orar y persignarse. Y en las memorias que escribió después, Edgardo afirmó que se había convertido en un católico convencido y que veía al Papa como a su padre. El 20 de septiembre de 1870, con la capitulación de Roma ante las fuerzas italianas y la unificación italiana, se estableció el Reino de Italia bajo el gobierno del rey Victorio Emanuele II y los estados pontificios dejaron de existir como entidad política soberana. Entonces, Mómolo y Mariana intentaron nuevamente recuperar a su hijo, pero entonces Edgardo ya tenía 18 años y se negó a regresar a casa, declarando su intención de seguir siendo católico. Para evitar mayores presiones, Edgardo abandonó Roma, cruzó la frontera con Austria y se refugió en la abadía de Novacella. Luego, en Francia, el joven ingresó en la Orden de los Agustinos y a los 23 años fue ordenado sacerdote con grandes honores, adoptando el nombre de Pío. Como misionero fue enviado a ciudades como Múnich, Mainz y Wroclaw para predicar a los judíos. El Papa Pío IX, hasta su muerte en 1878, siempre consideró a Edgardo su propio hijo. Cuando regresó a Italia para una serie de conferencias, Edgardo restableció el contacto con su familia. En cada encuentro con ellos, intentó en vano convertirlos. Aún así, se reconcilió con su madre, pero no con sus hermanos. El año 1906, Edgardo se retiró a la abadía de Buhay, en Bélgica, donde murió en marzo del año 1940. Edgardo Mortara Levi, el hijo de padres judíos, capturado por la Iglesia Católica para ser educado, porque había sido bautizado en secreto, había nacido el 27 de agosto de 1851 en Bolonia, en Italia.
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8: Estamos de vuelta cuando son las 23:51 y les tengo un consejo, espérenme. Yo sé que estamos escuchando música muy buena, pero igual les tengo que decir algo primero. 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Nico Galás no solo es un geek, pero también tiene un muy buen gusto musical. ¿Qué estamos escuchando?
9: Estamos escuchando una canción, Even Flow, a propósito del lanzamiento de una efeméride. Yo creo que una de las mejores efemérides del año.
8: Total. Probablemente,
9: porque hoy, 27 de agosto, se lanzó el disco Ten, el disco debut de la banda Pearl Jam, a propósito también de la disolución, ¿no?, de la banda Mother Love Bone, que es como el origen de Pearl Jam. Y bueno, se lanzan a través de el bajista Jeff Ament, Stone Gossard también y Mike McCready, quienes se mantienen en la banda y forman Pearl Jam de la mano del gran, del tremendo, del único
8: Eddie Vedder.
9: Eddie Vedder.
8: Pero Eddie Vedder estuvo desde el principio, ¿no?
9: De Pearl Jam, claro.
8: Ya.
9: Claro, porque Mother Love Bone es como la base de Pearl Jam.
8: Claro.
9: Y bueno, el vocalista Mother Love Bone fallece por situaciones bastante dramáticas.
8: ¿Cómo se murió?
9: Sí.
8: Ah, ya.
9: Claro. Y eventualmente Eddie Vedder es quien toma la palestra de la banda, es el frontman. De hecho, un Eddie Vedder que cuenta la leyenda, ¿no?, que participó en un recital de Mother Love Bone, y él era como una especie de groupie del grupo.
8: Ah, como el piola.
9: Claro, sí. El piola. Y dije, oye, flaco, ¿tú cantas? Y sí, algo canto, dijo, y agarró la batuta y no la soltó
8: nunca más. Algo canto, dijo Eddie Vedder.
9: Algo canto, dijo en su momento. Y bueno, a partir de ahí nace la leyenda de Pearl Jam, que un 27 de agosto del año 1991 lanza este disco que, ¿para qué decir? O sea, se basa el Unplugged de Pearl Jam en este disco, porque tiene, bueno, temas icónicos como Even Flow, como escuchábamos, Yellow Led Better también.
8: Ay, qué buena canción.
9: Otra de las grandes canciones, Black, ¿para qué decir? También otra gran interpretación. Y que bueno, si bien el Ten en sí mismo es un gran disco, la interpretación en el Unplugged es aún mejor. O sea, si ya es un buen disco, el Unplugged de Pearl Jam es uno de los mejores Unplugged. Podemos decir, bueno, Once, Alive, Jeremy, Oceans, Porch, Garden, Deep, todas estas canciones que son clásicos de la banda y que cumplen nada más y nada menos, Claudia, que de, bueno, el 91 son 35 años.
8: ¿A cuánto estamos? 2026.
9: 2026.

0: 35 años ya, para los más noventeros, para los más antiguos, y que bueno, les recomendamos escuchar de punta a cabo en esta noche de eclipse, que quedan poquitos minutos ya para el eclipse. Nos han mandado algunas fotitos los auditores,
1: sí,
0: que le agradecemos. Bueno, en Santiago nos están contando que no hay mucha visibilidad,
1: está
0: pero
1: nublado, po, ¿no?
0: Exactamente, sí. Pero en Valparaíso nos han mandado imágenes, Puerto Montt también. Le agradecemos a nuestros auditores por mantenernos al tanto de imágenes muy hermosas de este eclipse lunar, que a las 12:12 va a alcanzar su punto máximo.
1: Sí, acá en Santiago está nublado, tenemos 9,6 grados y mañana en la noche se esperan goticas de lluvia hasta la madrugada del sábado.
0: Nos vamos
1: y nos vamos con esta canción preciosa.
0: Así es.
1: Sí, nos vamos con Black. Es Pearl Jam, que cumpliría
0: 35 años.
1: Mira. Bueno, Nico Galás, querido, nos vemos mañana, que es viernes, al fin.
0: Al fin viernes. Sí. Gracias, Francisca Pérez, que espero que lo estés pasando bien en Colombia.

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2: Un carabinero de Franco fue asesinado en un presunto intento de asalto en la comuna de Renca. Sectores del oficialismo piden al presidente José Antonio Kast restarse del Foro Madrid, que se realizará en Santiago el próximo jueves. A más de 4 años de su cierre, el gobierno de José Antonio Kast repuso el gabinete de la primera dama, reabriendo el debate por el rol eliminado durante la administración de Gabriel Boric. La Comisión de Constitución del Senado congelará la reforma de seguridad del gobierno a la espera de poder lograr acuerdos. La tutela laboral contra la Corte Suprema tensiona la revisión de los 56 cuadernos de remoción contra jueces por viajes con licencia médica. La defensa de la senadora Camila Flores insistirá en poder restringir el acceso de la Fiscalía a sus dispositivos incautados mediante un recurso de amparo. En prisión preventiva quedaron 5 hombres vinculados a una célula del Tren de Aragua. El Ministerio de Energía zanjó la polémica con la ENAP y confirmó que ya recibió el informe completo sobre los datos ambientales adulterados entre 2021 y 2025. En materia internacional, la ONU advirtió de las enormes dificultades para acceder a algunas de las zonas más afectadas por la riada que golpeó.

0: golpeó el norte de Nepal. El presidente de los Estados Unidos, Donald Trump, aseguró que Rusia no atacará territorio de la OTAN. En el deporte, Chile perdió 89-71 ante Estados Unidos en la clasificatoria mundial de básquetbol de Qatar 2027. Y en el tenis, Tomás Barrios Vera derrotó en dos sets al español Daniel Rincón y avanzó por primera vez al cuadro principal del Grand Slam de tenis de los Estados Unidos.
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2: 12 de la noche, 6 minutos.
0: ¿Cómo están? Muy buenos días. Bienvenidos a la revisión de las noticias en Radiograma. Saludamos a quienes nos escuchan a través de las 43 estaciones de Bio Bio, la radio en todo el país, y a quienes nos ven a través de la televisión digital de libre recepción en Bio Bio TV. Los invitamos a interactuar con nosotros a través de nuestro número de WhatsApp al más 569-9207888, número que usted ya puede ver en pantalla, o también nos puede llamar a nuestra línea directa, que es el 800-810-810, línea gratuita desde cualquier teléfono celular, desde cualquier teléfono de red fija. Vamos a la noticia. De este momento les ofrecemos información independiente.
2: 12 de la noche, 7 minutos.
0: Múltiples son las diligencias tras un homicidio en contra de un carabinero de Franco en la comuna de Renca. La principal hipótesis habla del presunto intento de robo al vehículo del funcionario. Vamos hasta esa comuna de la región metropolitana con Jaime Sepúlveda, que se encuentra en el lugar. Jaime, buenos días.
3: ¿Cómo estás, Mario? Gusto saludarte, auditores. Muy buenas noches, buenos días. En donde se continúan desarrollando las diligencias en este punto de la comuna de Renca, calle 21 de mayo, en donde ya durante la jornada del día de ayer jueves, pasada las 19:30, se genera esta situación que en primera instancia está siendo investigada, como tú bien lo decías, de un presunto asalto, el presunto robo de la sustracción del automóvil a este funcionario de carabineros de Franco, un cabo segundo que se mantenía en esta intersección. Aparentemente un grupo de al menos cuatro desconocidos habrían disparado en contra de este funcionario, posteriormente huyendo en dirección desconocida y no sustrayendo este automóvil. Es ahí en donde se están generando todas las diligencias pertinentes para confirmar esa hipótesis o buscar directamente otras. Tras este ataque efectuado por estos desconocidos, el carabinero cayó herido con un impacto balístico a la altura de su rostro, específicamente en uno de sus ojos, y es ahí en donde lamentablemente se confirma su fallecimiento. Pasemos a escuchar a continuación las palabras del ministro de Seguridad, Martín Arrau, quien lamentablemente confirma el deceso de este funcionario policial.
4: Lamentar el hecho, mandar las condolencias a su familia, a la institución. Es una investigación que está iniciando y por tanto no hay que adelantar ninguna hipótesis de desarrollo de esto.
3: A todas estas diligencias que están siendo lideradas por la misma institución uniformada, se ha sumado también el equipo contra el crimen organizado y homicidios de la Fiscalía, porque son distintas las hipótesis que se han generado durante los últimos instantes, y poco a poco, con la declaración de algunos testigos, la revisión de cámaras de seguridad, se busca confirmar directamente qué es lo que ocurrió en horas de la tarde de ayer acá en calle 21 de mayo en la comuna de Renca. A eso es lo que se refiere el general Juan Pablo Díaz, el jefe de zona metropolitana este, aludiendo a que las diligencias se mantienen actualmente en desarrollo para clarificar completamente estos hechos.
5: Tenemos uno de los nuestros fallecido, entonces está realizando las primeras diligencias. No se puede descartar ninguna dinámica respecto al hecho.
3: El sitio del suceso acá en la zona nororiente de la región metropolitana se mantiene cerrado, aún están trabajando los equipos especializados. De igual manera, se nos confirma o se nos indica que las diligencias podrían continuar en dependencias de la séptima comisaría de Renca, ya que aparentemente podría haber alguna persona, algún testigo que entregue antecedentes bastante certeros con respecto a lo que ocurrió en este lugar. De igual manera, hay que generar distintas conexiones, ya que también, casi de manera paralela a lo que ocurre frente al ataque de este funcionario de carabineros, al homicidio en contra de su persona, en la comuna de Quilicura, específicamente en calle Aeropuerto, fue encontrado un vehículo color blanco marca Chevrolet, completamente incendiado. En estos instantes el equipo de la OCAR está trabajando directamente en este lugar porque aparentemente estaría directamente relacionado con este hecho inicial, es decir, aparentemente los desconocidos que estarían involucrados en el ataque

0: que al funcionario policial, habrían escapado hacia ese sector, habrían quemado este vehículo y luego a bordo de otro móvil habrían escapado en dirección desconocida. Por eso que durante las últimas horas han sido también nuestros auditores quienes nos han dado a conocer del helicóptero institucional de Carabineros que ha estado por las inmediaciones del Cerro Renca, pero también del Cerro La Cruz, que da específicamente hacia el lugar en donde fue encontrado este automóvil siniestrado, por lo cual se han volcado la búsqueda directamente hacia ese punto de la capital, ya que se continúa con el rastreo de estas personas que aparentemente han sido involucradas en este hecho. De igual manera, se espera que en el transcurso de toda esta madrugada no se conoce hasta el minuto algún tipo de horario certero, o si va a ser acá en el sitio del suceso, tanto en la séptima comisaría de Renca, que el equipo ECO entregue también declaraciones con respecto a toda esta situación, ya hilando un poco más el hecho inicial, el vehículo que se recuperó, pero que está completamente quemado en la comuna de Quilicura, y conocer si hay antecedentes con respecto a la detención de personas presuntamente involucradas. Hasta el minuto eso se descarta. Se ha indicado que no hay ninguna persona aprehendida que esté vinculada directamente a este hecho o al asesinato directo de este funcionario policial. Así que, Mario Auditores, nos mantenemos directamente en este lugar, obviamente a la espera de las declaraciones por parte del equipo ECO, pero de igual manera en conjunto con los trabajos que está desarrollando Carabineros, que es directamente el esclarecimiento de cómo se generan los disparos en contra de este funcionario de Carabineros. Confirmar luego lo que es la hipótesis investigativa de este presunto asalto del que habría sido víctima, pero lo importante en este caso es dar rápidamente con el paradero de él o los presuntos involucrados. 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
2: 12 de la noche, 12 minutos.
3: La derecha se dividió ante el Foro Madrid. Sectores del oficialismo llamaron al presidente José Antonio Kast a restarse de la cumbre internacional que se realizará la próxima semana en Santiago. Los detalles los tiene Francisca Cárez.
4: La derecha se divide ante la llegada del Foro Madrid. A días de la cumbre internacional, sectores de Chile Vamos marcaron distancia del foro que tendrá entre sus protagonistas al presidente José Antonio Kast. En Evópoli descartaron participar y desde sus filas recomendaron al mandatario restarse. Así lo señaló el diputado Jorge Guzmán, quien cuestionó que un jefe de Estado participe de lo que catalogó como un encuentro profundamente ideológico. Una postura distinta existe en la UDI, donde la jefa de bancada Flor Baize llamó a no escandalizarse por quienes decidan asistir y pidió evitar divisiones.
5: Es controversial que participe en un foro que es profundamente ideológico e identitario.
6: Parece que más que escandalizarse de que algunos vayan a participar, lo que debemos hacer como Chile Vamos es preocuparnos de actuar con un sentido de unidad.
4: La controversia también alcanzó a Renovación Nacional, que descartó una participación institucional, pese a que el diputado Francisco Rego será panelista. El encuentro será el próximo 3 de septiembre en Santiago y su elección como sede no es casual. Foro Madrid destaca como razones el triunfo presidencial de Kast, uno de los primeros firmantes de la Carta de Madrid, y el aniversario del rechazo. La Moneda, en tanto, defendió la participación del presidente Kast y realiza gestiones para concretar una bilateral con su homólogo Javier Milei, aprovechando esta cita.
3: Bueno, y vamos a revisar, esto ocurrió hace escasos minutos, el presidente José Antonio Kast se refiere al caso del carabinero asesinado, en este caso el carabinero baleado en la comuna de Renca. Lo voy a leer según ha aparecido en su cuenta de X. Dice: lamento profundamente la muerte del cabo segundo del carabinero baleado en Renca, en circunstancias que se investigan. Dice: necesitamos avanzar urgente leyes que nos permitan entregar más herramientas de seguridad y protección en nuestro país. Esto lo ha publicado hace prácticamente 3 minutos el presidente de la República, José Antonio Kast, en su cuenta de X. Lamenta entonces profundamente la muerte del cabo segundo de carabineros baleado en Renca, y hace también alusión a que se necesita avanzar urgentemente leyes, dice, que nos permitan entregar más herramientas de seguridad y protección en nuestro país. Es el jefe del Ejecutivo, entonces, que se refiere ahora a esta situación que está en pleno desarrollo, al caso de este carabinero que fue baleado y que fallece, termina siendo asesinado en la comuna de Renca.
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2: 12 de la noche, 15 minutos.
3: A más de 4 años de su cierre, el gobierno de José Antonio Kast repuso el gabinete de la primera dama, generando debate por su promesa de austeridad fiscal. Los detalles en el informe de Bárbara Payán.
7: Luego de casi 4 años y mediante una resolución, el gobierno de José Antonio Kast restituyó formalmente el gabinete de la

0: primera dama, reabriendo el debate sobre el rol eliminado durante la administración de Gabriel Boric. En 2022, Irina Caramanos, entonces pareja del expresidente, cerró la coordinación sociocultural de la presidencia y traspasó las fundaciones que dependían de ella a otros ministerios. Ahora el Ejecutivo decidió recuperar la figura encabezada hoy por María Pía Adriasola, aunque manteniendo el diseño actual y con focos en niñez, familias de acogida, cuidados y tercera edad. La jefa de bancada de la UDI, Flor Báez, respaldó la decisión y calificó como un completo sinsentido el cambio realizado por el gobierno anterior. En el Frente Amplio, la diputada y presidenta electa del partido, Gael Yomans, sostuvo que representa una contradicción con el discurso de austeridad planteado por el Ejecutivo.
1: Lo que hizo la señora Irina Caramano fue un acto inútil que respondió más bien a una ideología identitaria.
2: ¿Es necesario este gasto y duplicidad de funciones si el presidente convocó a una comisión de modernización del Estado?
0: En el gobierno reconocieron que la reposición se manejó en la interna porque de forma deliberada no quieren que el cargo sobresalga ni haga ningún tipo de ruido.
3: La tramitación de la reforma de seguridad congelada, la Comisión de Seguridad del Senado buscará generar consenso por la vía del trabajo prelegislativo. El informe es de Cristóbal López.
4: Sin urgencia, la Comisión de Constitución congelará el proyecto de reforma constitucional y realizará trabajo prelegislativo para intentar construir un texto que pueda aunar posturas en el Senado. La idea es poder darle viabilidad a los puntos del proyecto que han causado mayores niveles de acuerdo, como la creación de un régimen carcelario diferenciado para los líderes de las bandas criminales o incluir a la seguridad pública dentro de la Constitución. Este último punto igual genera debate. Una cosa es incluirlo, la otra es el dónde. Parlamentarios que apoyan la inclusión no concuerdan en sumarlo al primer artículo de la Carta Magna, mientras que desde el gobierno mantienen que es necesario que quede expresamente planteado en el inicio. El presidente de la República, José Antonio Kast, planteó que más allá de cómo se plantea en el resto de la Constitución, es imperativo que se incluya en el primer artículo.
5: Me van a decir, no, es que lo contemplo en el artículo 41, 42, por ahí está. No, en el artículo primero. Sí, ¿cuál es el primer rol del Estado? Darle seguridad a las personas. Que usted pueda tomar un camión y pueda llegar a destino sin temor a que le roben la carga.
4: El gobierno y los parlamentarios deberán trazar sus líneas rojas en el trabajo prelegislativo a modo de construir una reforma que satisfaga a las partes y permita llegar al umbral de los 29 votos.
3: Diputados de la Comisión de Constitución revivieron el permanente debate en torno a la composición y la resolución de controversias del Tribunal Constitucional, luego de que en la Ley de la Construcción Nacional se registrara un cuarto empate en menos de 3 meses. Gonzalo Holguín tiene más antecedentes.
6: Parlamentarios de la Comisión de Constitución de la Cámara de Diputadas y Diputados han reflotado el debate respecto de la composición y la resolución de empates en el Tribunal Constitucional. En el caso de la revisión del proyecto Escuelas Protegidas, la expresidenta del TC, Daniela Marzi, fue el voto de desempate en 3 de los 4 artículos revisados en un tribunal integrado por 10 miembros que en caso de empate le da a la presidencia un voto que vale doble. En la revisión de la Ley de Reconstrucción Nacional, la nueva presidenta del TC, María Pía Silva, desempató con su voto un asunto crucial, votando a favor de la constitucionalidad de la controversial invariabilidad tributaria. Para el presidente de la Comisión de Constitución de la Cámara, el diputado Jaime Mulet, esto demuestra fragilidad en el organismo.
7: La actual composición del Tribunal Constitucional no da fuerza. Debieran tener un pronunciamiento más o menos común. El empate será una situación muy excepcional. Establecer un número impar, que es lo normal en este tipo de tribunales.
6: Otro aspecto en continuo cuestionamiento es la idoneidad de sus integrantes, considerando que algunos de ellos no tienen especialidades en derecho constitucional. Esto deriva de la práctica histórica de los partidos políticos de cuotear a sus integrantes.
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9: 12:19.
3: El nombre de Fernando Cerimedo vuelve a generar repercusiones en Chile luego de que la Fiscalía Boliviana informara el hallazgo de equipos asociados a una presunta granja de bots. Los antecedentes reactivaron los cuestionamientos de la oposición, que busca establecer si existieron operaciones digitales en nuestro país y eventuales nexos con campañas políticas o figuras del actual gobierno. Los detalles con Gabriela Piña.
10: El consultor argentino Fernando Cerimedo volvió a estar bajo la lupa tras su detención en Bolivia y el hallazgo de equipos vinculados a una presunta granja de bots. Los antecedentes reactivaron en Chile los cuestionamientos por su participación en campañas políticas y operaciones digitales. Su vínculo con el país se remonta a 2020, cuando su agencia Numen realizó para Casa Común una encuesta sobre el proceso constitucional que proyectó un triunfo del rechazo muy distante del resultado real. Además, afirmó haber colaborado con Sebastián

0: Sichel y apoyado a Franco Parisi. En ese contexto, el diputado socialista Juan Santana acudió a la Fiscalía para investigar posibles delitos informáticos, mientras que su par del Frente Amplio, Gonzalo Winter, ofició al Ministerio de la Secretaría General de Gobierno.
1: Estas cuentas son las mismas que se utilizaron durante la campaña de José Antonio Kast para un sinnúmero de cosas.
2: Son un conjunto de cuentas específicas que llevan años en Chile atacando a todo lo que sea de izquierda, a todo lo que sea adversario de José Antonio Kast, e inclusive atacando a otros partidos de derecha.
0: La bancada de diputados del PPD también busca impulsar una comisión investigadora para indagar eventuales operaciones digitales y financiamiento de campañas.
3: Luego de que fuera rechazada una solicitud de cautela de garantías para restringir el acceso de la Fiscalía a los dispositivos incautados a Camila Flores, la defensa de la senadora investigada por fraude al fisco insistirá mediante un recurso de amparo. Nos informa Constanza Peña desde Radio Bio Bio en Valparaíso.
4: La defensa de la senadora Camila Flores, representante de RN por la región de Valparaíso, interpuso un recurso de amparo que busca limitar el acceso del Ministerio Público a parte de la prueba material incautada. El recurso lleva la firma de los defensores Samuel Donoso y Luis Masferrer. Este último abogado argumentó que la revisión debe limitarse a hechos, fechas y personas que sean pertinentes.
5: Permite revisar toda la información incautada, incluso una libreta personal perteneciente a su hija menor de edad, quien no tiene ninguna relación.
4: Cabe añadir que el otro defensor de Flores, Samuel Donoso, es hermano de la ministra que preside la Corte de Apelaciones de Valparaíso. El abogado querellante en la causa, Luis Mariano Rendón, cuestionó su rol y dijo esperar que no se recurra, aprovechando contactos a los que puede haber accedido a propósito de que su hermana es presidente de dicha corte. Sobre el recurso de amparo, aseguró que es infundado e improcedente.
6: Haremos ver todos los antecedentes que en derecho justifican el rechazo de este recurso de amparo.
4: Con la admisibilidad del recurso, la Corte dispuso que se debe informar de la decisión a los jueces del Juzgado de Garantía de Valparaíso. La causa es reservada e investiga delitos funcionarios, entre ellos fraude al fisco en carácter de reiterado. 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
10: 12 de la noche, 24 minutos.
3: La ONU advirtió de las enormes dificultades para acceder a algunas de las zonas más afectadas por la riada que golpeó el norte de Nepal, con al menos un municipio completamente incomunicado por carretera y cuya población está recibiendo ayuda mediante helicópteros, mientras las autoridades mantienen la búsqueda de cientos de desaparecidos. La dificultad de acceso complica también las labores de búsqueda. El último balance de la policía nepalí eleva los cálculos a 389 personas fallecidas y recuperadas en el país, mientras que 910 personas continúan sin contacto, entre ellas 517 personas extranjeras. En el lado chino de la frontera, las autoridades han contabilizado 3 fallecidos y 558 personas que no han podido ser contactadas. Y el presidente de los Estados Unidos, hablamos de Donald Trump, aseguró que ha mantenido buenas conversaciones con su homólogo ruso, Vladimir Putin, y que este no atacará territorio de la OTAN. Ante preguntas de periodistas en el despacho Oval, el mandatario estadounidense declinó comentar sobre la visita a relámpago a Moscú del director de la CIA, John Ratcliffe, al mismo tiempo que aseguró que los rusos no van a atacar. He tenido buenas conversaciones con Putin. No va a atacar territorio de la OTAN, dijo sin detallar la fecha de la charla ante la pregunta de otro periodista sobre la presunta intención del mandatario ruso. Según los medios, la visita de Ratcliffe a Rusia pretendía enviar un mensaje a Putin para disuadirlo de un supuesto plan de ataque contra los aliados

0: en medio de evaluaciones de inteligencia que indicaban que el Kremlin podría intentar poner a prueba a la OTAN. El Kremlin, de hecho, negó este jueves que Rusia contemple atacar a un país de la OTAN, al tiempo que acusó a las naciones europeas de mantener una política agresiva hacia Moscú.
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3: 12 de la noche, 26 minutos.
0: La selección chilena de básquetbol masculina cayó en Santiago por 89-71 frente a Estados Unidos por la segunda ronda clasificatoria al Mundial de Qatar 2027. El combinado nacional viajará hoy a la República Dominicana para su compromiso el próximo lunes. Y en el tenis, Tomás Barrios Vera superó por 6-4, 6-3 al español Daniel Rincón y clasificó por primera vez el cuadro principal, el main draw del Grand Slam de tenis de los Estados Unidos, el US Open. En tanto, Cristian Garín fue eliminado ante el británico Tommy Samuel. Todo el deporte, la actualidad, con Diego Osorio.
4: Ante más de 4.000 personas en el gimnasio Ismenia Puchar del Parque Estadio Nacional, Chile perdió por 89-71 frente a Estados Unidos en un encuentro que fue dominado claramente por un equipo que es potencia en esta disciplina pese a no venir con todas sus figuras en NBA. El compromiso en el marco de la segunda ronda clasificatoria al Mundial de Qatar 2027 estuvo detenido en el tercer cuarto por un fallo en el videomarcador y fue experiencia para el combinado entrenado por Manuel Córdoba con un buen último cuarto que redujo la diferencia y así lo analizó el capitán de las Rojas Estera, Sebastián Herrera, antes de viajar a República Dominicana, que anoche derrotó a Brasil.
5: Estuvimos a ratos muy bien, a ratos mal. Ellos castigaron todos los errores. Se ve la jerarquía. Eso es lo que veníamos, a dar el siguiente paso, a jugar contra equipos mejores. Todavía no estamos al nivel, pero sí vamos a pelear hasta el final.
4: Se realizó el lanzamiento oficial del Mundial del Rally WRC Chile Bio Bio, La Moneda, donde participó el presidente de la República, José Antonio Kast, el ministro de los Deportes, Francisco Riveros, el presidente de la Federación Internacional del Automovilismo, Mohamed Ben Sulayem, y el productor general Felipe Horta. El ministro Riveros anunció que están avanzadas las gestiones para que el Rally Mundial continúe en el Bio Bio hasta 2029.
6: Es una de las cosas que estamos conversando. El presidente de la federación se mostró muy a gusto y dispuesto, así que vamos a llegar a la línea de meta con ese tema.
4: Esta tarde, desde las 18:30 horas, comienza la 21ª fecha del torneo de primera división con el partido que sostendrán en El Salvador, Cobresal, que está en zona de descenso, y Palestino, ubicado en la cuarta posición junto a Universidad Católica y que llega de un gran triunfo frente a O'Higgins en Rancagua. En tanto, Audax Italiano desafía el domingo al puntero Colo-Colo en el Estadio Monumental con los objetivos claros que impuso en la previa su entrenador Patricio Graf.
7: Yo creo que el objetivo número uno y el más cercano es el tratar de mantener la categoría, que es lo más notorio y más importante, y para eso tenemos que empezar a ganar. El segundo objetivo, meternos en una Copa Internacional.
4: Para una nueva jornada de la Liga Española, desde las 13 horas, el Elche de los chilenos Matías Dituro y Lucas Cepeda va por su primer triunfo visitando al Racing en Santander, mientras que Darío Osorio, que viene a marcar un golazo para el Midtjylland danés ante el Rijeka de Croacia para clasificar a su equipo a la fase de liga de la Conference League, es seguido los últimos días del mercado de fichaje por el Hull City de la Premier League inglesa. En tanto, Tomás Barrios Vera derrotó por 6-4, 6-3 al español Daniel Rincón y clasificó por primera vez al cuadro principal del Grand Slam de tenis de Estados Unidos, mientras que Cristian Galín fue eliminado por el británico Toby Samuel. De esta manera, Barrios Vera se suma a Alejandro Tavilo en el último Grand Slam del año. Al cierre, a contar de las 10 de la mañana con 28 minutos, las hermanas Antonia y Melita Abraham disputarán la final del 2 sin timonel en el Mundial de Remo de Ámsterdam en los Países Bajos. En la disputa de las medallas se enfrentarán a botes de Italia, Estados Unidos, Rumania, Francia y República Checa. Además, el Team Chile de canotaje, conformado por María José Maillar, Paula Gómez y Sebastián Alveal, vivirán instancias decisivas del Mundial de Canotaje en Poznan, Polonia.
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3: 12 de la noche, 30 minutos.
0: Hasta acá la revisión de las noticias en Radiograma. Los dejamos invitados para que continúen la sintonía de Bio Bio, la radio. Ya llega el trasnoche hasta las 6 de la mañana. Recuerde que a cada hora nos volvemos a reencontrar con las noticias en El Informador. Todos los detalles.

0: ya están en nuestro sitio web biobiochile.cl. Gracias por estar ahí, que tengan todos un excelente día viernes y un mejor fin de semana.
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0: Auditores y auditoras, bienvenidos, ¿cómo están? Qué gusto saludarles, bienvenidos a estas noches de la radio de este día viernes, viernes, viernes. ¿Cómo te quiero, viernes? ¿Cómo te estimo, viernes? ¿Dónde estabas, viernes? ¿Volviste? Estabas perdido. Auditores, bienvenidos a este trasnoche de la radio que recién comienza. Un abrazo grande a todos los que nos están escuchando y nos están viendo en vivo hasta ahora a través de las plataformas digitales. Atención con la imagen que tenemos en Bio Bio TV. Esta es una de las transmisiones que aparece sobre este eclipse lunar que ha comenzado a las 21 horas con 21 minutos de este 27 de agosto, el día de ayer, y que se va a extender hasta este viernes 28, alcanzando el peak pasada las 0 horas. De hecho, estamos en un momento prácticamente, bueno, casi total, porque en un momento se hablaba de este eclipse que será, entre comillas, casi total, porque tiene un 96% de cobertura. De hecho, si hay cielos despejados, se podrá ver, hay algunos que lo están viendo en algunas zonas, esta denominada luna de sangre. ¿Qué es lo que dice, en este caso, Tere Paneque, que es una destacada astrónoma de nuestro país, que fue consultada por Bio Bio Chile? Es que los eclipses lunares son visibles desde toda la parte de la Tierra que esté de noche, y en este caso el punto de máxima cobertura donde se alcanzará a ver con algunos tintes rojizos será América Latina completa y zonas de América del Norte. Y lo estamos viendo. Este fenómeno, a diferencia de un eclipse solar, cuya luz es obstruida cuando la Luna pasa por el frente, se produce cuando este mismo satélite natural está alineado con el Sol y la Tierra. Así, nuestro planeta proyecta su sombra sobre su superficie, a la que los astrónomos llaman umbra. Cuando esto ocurre, la luz del Sol se filtra a través de la atmósfera de la Tierra y por eso se ve con un tono rojizo una vez que cubre del todo el satélite. De acuerdo con lo que nos dice Paneque, estamos viendo un atardecer reflejado en la Luna, tal como cuando vemos los atardeceres rosados o rojizos. Lo que estamos viendo es parte de la transmisión del diario Marca en España. También ya les vamos a estar mostrando la cámara que tiene el diario El País de España, que es distinta también, que se logra ver desde otra perspectiva, pero es impresionante la imagen que tenemos hasta ahora. Esta imagen es una de las que está más cerca, o si se quiere, de las que mejor definición tiene esta cámara que está obteniendo esta vista que estamos viendo a través de Bio Bio TV, que es un teleobjetivo. Está desde San Diego, en los Estados Unidos, donde tenemos la misma hora. Entonces, básicamente es un sector que también está de noche. Entonces, obviamente, estamos viendo de mejor manera esta imagen que estamos proyectando a través de Bio Bio TV. Si ustedes gustan, me la pueden pedir a través de Bio Bio La Radio, me la pueden pedir ahí a través del WhatsApp, me la piden y yo les envío el link para que lo puedan ver. Este es el streaming de Time and Date, que también es una empresa que logra dar esta

0: esta visión. ¿Qué le parece? Se ve increíble, ¿no? O sea, la imagen es espectacular, la que estamos viendo ahora a través de BioBio TV en este eclipse lunar que está ocurriendo ahora y que usted seguramente, si sale a su ventana y busca, busca la luna, se va a topar con este eclipse que está en su, en uno de sus mejores momentos. Pasada las 0 horas comenzó, ya a las 05, 010 cuando estábamos en radiograma, habían varios que nos estaban enviando algunas fotos muy bonitas y que vamos a intentar verlas también un ratito más. Bien, es momento de comenzar, auditores. ¿Cómo están? ¿Todo bien?
1: Sí.
0: Rodrigo de la Rosa está con nosotros en la puesta en el aire el día de hoy. El día de hoy con nosotros en la puesta en el aire, Rodrigo de la Rosa, más conocido como Rodri de la Rosa. Quiero aprovechar y mandar un abrazo grande a un amigo personal, Patricio Ruz. Es un periodista también, destacado periodista chileno, que hoy día se encuentra, entiendo que está en Egipto. Así que un abrazo grande ahí a Patricio Ruz, que nos está escribiendo hasta ahora a través del WhatsApp. Nos dice, te estoy mirando en la televisión. Un abrazo grande ahí a Patito Ruz, que en la universidad le decíamos Patito, Pato de la Luz, por el, la similitud con su apellido. Y que hoy día, entiendo, está investigando cambio climático en Egipto. ¿Qué tal? Ha estado ahí en el, en la pirámide de Giza, ha estado ahí en la Esfinge. Tipo que viaja bastante por Oriente Medio. Así que un abrazo grande ahí a Patricio Ruz, que nos está escribiendo a través del WhatsApp. Ya, es momento de partir, auditores. Hoy tenemos un programa espectacular. Tenemos un programa con mucha música, con entrevistas. Vamos a estar también conectándonos con Vicente Aguilar, que ha estado siguiendo. Bueno, primero estuvo la primera parte del día, de la noche. Estuvo Jaime Sepúlveda siguiendo este tema, este lamentable hecho que ocurre en la comuna de Renca, donde, por razones que se investigan, fallece un carabinero de Franco que habría sido baleado. Se presume, hay una línea investigativa donde se presume que habría sido intentado asaltar, se le intenta quitar el vehículo, incluso que se le quita el vehículo, y es en esa condición en la que fallece. Incluso el propio presidente de la República entregó un detalle, comentó acerca de este caso a eso de las 0 horas con 11 minutos. Nosotros, apenas salió ese tuit, se lo estuvimos contando a través de radiograma. Y por supuesto, a esta hora también nos comentan que en Santiago, en la zona de Santa Isabel, Parque Almagro, Cóndor, la calle Eleuterio Ramírez, hay cerca de, hay unos 200 clientes, son varios los edificios que están afectados por un corte de suministro eléctrico, que es bastante acotado, es en el barrio 18, en esa zona, en la comuna de Santiago Centro, y la hora de normalización es a las 3 de la mañana. De hecho, habían varios auditores que aparentemente viven en este, en uno de estos edificios, y estaban preocupados porque habían adultos mayores que son insulino dependientes o que necesitan tener certeza de cuándo vuelve la luz o vuelve el suministro eléctrico por los alimentos congelados. Bueno, a las 3 de la mañana debiese volver el suministro eléctrico en ese lugar. Lo que yo les aconsejo es que si ya están descansando, bueno, vayan a descansar. Esto debiese volver antes de las 3 de la mañana, probablemente quizás sea en un par de horas más, quizás a la 1 o 2, pero el horario de normalización estimada, dado que es un corte de suministro eléctrico acotado, uno podría intuir que va a demorarse menos. Y los refrigeradores, la gran mayoría actualmente, cuando se habla de un corte de 3 o 4 horas o incluso pasar la noche sin suministro eléctrico, les permite todavía mantener algo como si fuese una especie de cooler. Yo recomiendo no abrir el refrigerador, no lo abra, manténgalo así, y ya durante la madrugada va a volver el suministro eléctrico. Así que ese es el consejo que doy yo, lo ha dado también acá Michel Deler, nuestro colega, no lo hemos visto hace rato, ¿ah? Que entiendo que viene el lunes, ya la radio ha estado con mucha pega esta semana, ha estado viajando harto, y la vamos a andar preguntando. Creo que es una buena pregunta que hacer en caso de corte de suministro eléctrico, cómo proteger nuestros artefactos electrónicos. 0:40, es momento de comenzar, es momento de partir este trasnoche de la radio. Y vamos a partir con Stevie Wonder. Bienvenidos todos al trasnoche de la radio. Se llama Part-Time Lover. Mi nombre es Mario Álvarez. Bienvenidos al trasnoche de BioBio.

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1: Estamos haciendo el trasnoche de la radio. Cambiamos de panorámica del eclipse. Estamos viendo ahora otra transmisión, porque acá les tenemos toda. Hoy día les tenemos más opciones. Este es del Observatorio Griffith en Los Ángeles. Donde, bueno, hay bastante nube, pero eso también le da un recorte especial a la imagen. La estamos viendo ahí a través de BioBio TV, espectacular, ¿eh? Qué maravilla, diga, la tecnología, cómo nos permite ver este eclipse ahora con que está ya avanzando, poco a poco, ya ha ido avanzando. La imagen que tenemos ahora es espectacular. ¿Qué canción podríamos ver junto a la luna, auditoría? A ver, vamos a hacer lo siguiente. Vamos a dejar que la magia de la radio y junto a Rodrigo de la Rosa ahora podamos vivir este momento. Le vamos a pedir a los auditores, si está manejando, no haga esto, porque si no va a generar un accidente de tránsito. Así que absténgase de hacerlo. Pero observemos la luna, los que están viendo a través de YouTube.

pónganlo. Yo voy a pongan el link. Voy a buscarles, de hecho, el. Lo voy a tratar de mandar a todos los que me están pidiendo acá, porque son varios mensajes, ¿eh? Oye, hay un auditor ahí que se mandó enojando, me mandó un mensaje 036 y 041. Me decía, oiga, ¿qué pasa que no me leen? 4 minutos. La paciencia, hay que fortalecerla. Ya. Les estoy enviando a los que tengan ahí el dato completo del. Voy a enviarle a todos ya. Ahí creo que casi todos tienen el link. A ver, dejen acá. Estoy enviando los últimos. Ya, ahí le estoy enviando el link para que lo podamos ver, para que todos podamos ser testigos de este momento. ¿Tenemos alguna canción, Rodri, para ver la luna todos juntos? Vamos a. Ustedes, auditores que hasta ahora están conectados, vamos a ver el eclipse. Los que tienen la oportunidad de verlo desde su casa, véanlo. Si no, me pueden pedir el link a través del WhatsApp. Y solo vamos a dejar que la música de Mecano nos acompañe ahora, mientras vemos todos juntos, a través de la pantalla de BioBio TV también, este eclipse lunar. Vamos allá.

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1: Estamos observando todos juntos el eclipse lunar en el Trasnoche de la radio. Momentos donde solo hay que observar, guardar silencio y acompañarse de la música a través de la frecuencia modulada. ¿Qué tal? ¿Qué les parece? Ahí la gran mayoría ya les envía a todos el link para que lo puedan ver en sus casas, lo que estamos observando. Esta imagen es del Observatorio Griffith en Los Ángeles, en Estados Unidos, que también tiene una transmisión especial donde aparecen otras cámaras, así que está realmente muy bonita esta imagen que estamos viendo a través de BioBio TV, todos juntos viendo el eclipse lunar. De fondo, Pink Floyd.

frases que uno puede decir mediante mientras está pasando el eclipse para manifestar buena suerte. No vayamos a cantar el himno, por favor. Por favor. Dice: el universo conspira a mi favor y me llena de suerte y bendiciones. Que el eclipse cierre lo que duele y abra el portal de lo que merezco. Seguimos observando con la música de Vangelis este eclipse lunar. Lo estamos viendo, sí que muchos hasta ahora probablemente están en sus trabajos o algunos están observando en casa. Tomémonos estos 4 minutos, para solo observar el eclipse juntos, auditores. Hacer un respiro de las noticias, de lo que esté pasando. Solo observar la luna con la música de Vangelis en Bío Bío.

Estamos observando este eclipse lunar, auditores, la imagen en vivo a través de BioBio TV con el Observatorio Griffith en Los Ángeles, en los Estados Unidos. Y por supuesto, una imagen espectacular. Ya está prácticamente, yo diría, debe estar en un 40%.

ya prácticamente está volviendo a su estado clásico del 100%, pero debemos estar prácticamente en la mitad ya. Observando este eclipse, se ve muy bonito, está prácticamente en la mitad. Yo diría que está avanzando más rápido de lo que pensábamos, ¿no, Rodri? Quedan 4 minutos para la una. Gracias a todos los que han estado escribiéndonos ahí a través del WhatsApp y nos han estado pidiendo también algunas canciones. Y nos vamos a despedir de este momento con la gran Bonnie Tyler, artista que, bueno, que nos dejó hace muy poquito tiempo, el 8 de julio de 2026, lo contamos de hecho acá en el Trasnoche de la Radio. Falleció a los 75 años esta gran artista, con una de sus canciones más icónicas, el eclipse total de amor, el Total Eclipse of the Heart, para irnos a las noticias.

0: tutela laboral contra la Corte Suprema por los cuadernos de remoción contra jueces que viajaron al extranjero con licencia médica. Marcela Rojas tiene más antecedentes.
1: La presidenta de la Corte Suprema, Gloria Ana Chevesich, abordó los recursos presentados ante el Tribunal Constitucional por jueces que enfrentan cuadernos de remoción luego de que algunos magistrados cuestionaran ante el TC normas aplicadas en sus respectivos procesos. La controversia se da en paralelo a la tutela laboral presentada por la Asociación Nacional de Magistrados contra la Corte Suprema, acción que cuestiona los procedimientos de remoción abiertos contra jueces que viajaron al extranjero durante licencias médicas y busca establecer si en estos casos se vulneraron derechos fundamentales de los magistrados. Consultada por los requerimientos ante el TC, Chevesich sostuvo que los jueces tienen derecho a recurrir a esa instancia cuando consideren que una norma aplicada en sus casos vulnera la Carta Fundamental.
2: Es una facultad, es un derecho que tiene cada uno de ellos para invocar ante el Tribunal Constitucional que un determinado artículo que está siendo aplicado es contrario a la Carta Fundamental.
1: El próximo miércoles 2 de septiembre comenzará la revisión de los más de 56 cuadernos de remoción abiertos contra magistrados del primer escalafón judicial.
0: Vamos a seguir con más información. La polémica entre la ENAP, la Empresa Nacional del Petróleo, y el Ejecutivo por las cifras ambientales adulteradas entre 2021 y 2025 quedó zanjada luego de que la ministra de Energía, Jimena Rincón, asegurara que ya tienen el informe completo en sus manos. La investigación, por su parte, continúa activa. Vanessa Gajardo nos cuenta más.
3: A propósito de las cifras ambientales adulteradas en el periodo 2021-2025 en la refinería Aconcagua de Concón, el presidente del directorio de la ENAP, Cristian Muga, habló por primera vez. Se refirió al cruce con el Ejecutivo por la acusación del Ministerio de Energía de no haber recibido el informe completo del caso. Muga señaló que ya fue dispuesto a las autoridades y que nunca hubo intención de ocultar nada, mientras la ministra Jimena Rincón confirmó que ya tiene el informe en sus manos.
4: Es muy importante que ustedes entiendan y transmitan a la opinión pública que no existe ninguna voluntad de ocultar ninguna información.
5: Si esto terminó en la Fiscalía y en la Superintendencia fue porque fue una petición que hicimos en la primera junta accionista que participamos en abril.
3: Pero cabe mencionar que correos y WhatsApps, a lo que accedió la unidad de investigación de la radio, muestran que ejecutivos sabían de estas irregularidades desde enero de 2025, algo que no fue contestado por el presidente del directorio.
0: Vamos a tomar contacto con nuestra unidad móvil, Vicente Aguilar, desde la comuna de Renca.
6: Sí, continúa la investigación por este homicidio de un carabinero en la comuna de Renca, hecho que se desarrolló durante la tarde de este día jueves a eso de las 19:30 horas. Un cabo segundo de carabineros perteneciente a la subcomisaría de Conchalí Norte pierde la vida por hechos que aún se investigan. Serían al menos 4 personas las que lo intimidan y luego efectúan disparos contra este funcionario de civil, quien pierde la vida. Luego se encuentra también un vehículo quemado en otro sector de Renca. Es todo parte de la investigación. Estaba Fiscalía Eco en la 7ª comisaría de Renca y también confirmaban que no hay personas detenidas hasta este momento y que las diligencias continúan para poder dar con el paradero de estas personas, también tener todos los antecedentes y tener así la oficialización de cómo se habría dado este hecho que termina con un carabinero de civil, de Franco, fallecido en la comuna de Renca. 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
0: La policía de Nepal elevó a 469 la cifra de fallecidos a causa de la riada del miércoles que arrasó comunidades enteras a su paso, mientras continúan las tareas de búsqueda de centenares de desaparecidos en una zona del norte del país y la frontera con la región autónoma del Tíbet, en China, según se ha informado la madrugada de este viernes. Según la última actualización emitida a primera hora por la policía nepalí, Chitwan es el distrito más golpeado con 178 fallecidos, seguidos de Nawalparasi Este con 110, Gorka con 44, Nukawot 37 fallecidos, Dading, que también posee la cifra de 33 personas fallecidas, Tanahum, Nahualparís Oeste y Rasugua son los otros sectores donde también han recibido la información de personas fallecidas. Información que, por supuesto, se mantiene en pleno desarrollo. 1:06 hasta ahora en la ciudad de Concepción. 8 grados de temperatura y algunos sectores con llovizna en ese lugar, en la región del Biobío, y humedad del 96%. En Santiago, 8 grados de temperatura, se mantiene parcialmente nublado con una humedad del 84%.
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9: Este es Macha y el bloque depresivo con Amiga. 1:09 con 9 minutos.

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1: De la mañana, 13 minutos. Estamos haciendo el trasnoche de la radio a través de las 43 estaciones en todo el país. 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Estamos haciendo esta noche de la radio. Ustedes, auditores, se pueden conectar con nosotros a través de nuestro número de WhatsApp. Bien, vamos a intentar ahí ver si podemos conectarnos con nuestra unidad móvil. Voy a leer algunos mensajes antes de seguir avanzando. Una con 14 dice: un saludo a mi hija Anto, que recién va camino a casa, estudia y trabaja. Nos escribe Luis Méndez. Estamos con Vicente Aguilar desde la comuna de Renca. Vicente, estamos contigo.
2: ¿Cómo están, Mario, auditores? Muy buenos días. Sí, estábamos ahí ya revisando en el informador los nuevos antecedentes de este lamentable hecho que deja un carabinero fallecido en la comuna de Renca. Todo esto durante la tarde de este pasado día jueves. Fiscalía Eco estuvo ampliando un poco la información. Lo que decían es que no hay personas detenidas con este hecho. También confirman este vehículo que se encuentra quemado en este sector de Renca, y también decían que este carabinero no estaba dentro del vehículo, sino que él está en definitiva fuera de este auto. Hay que establecer cómo se da esta dinámica exactamente, porque serían al menos 4 personas las que llegan hasta este lugar y efectúan múltiples disparos contra este funcionario de carabineros, quien estaba de civil en ese momento de franco y termina recibiendo estos múltiples disparos que le provocan la muerte ahí en este lugar. Los antecedentes son los que les decía, eso de las 7:30 horas. Se recibe la alerta, ¿cierto?, porque se encuentra a esta persona al costado de este vehículo, un Chevrolet Group, y presentaba impactos de bala. Los vecinos dicen haber escuchado al menos 3 disparos y esta persona estaba al menos a 3 metros de este vehículo. Es muy lamentable lo que ocurre. Lo que se sabe es que estas personas huyen del lugar, y también lo que nos decían es que no hay cámaras de seguridad, hecho que también, bueno, hace que se vuelva un poco más complejo el tema de la investigación, poder revisar cómo fue la dinámica, dónde ellos se movieron, hacia dónde huyeron, cuántos eran, tantos detalles que pueden...

0: darse a través de las imágenes. Podemos pasar a escuchar, ¿cierto?, las declaraciones de la Fiscalía ECO en voz de Cristóbal Salazar, fiscal ECO, quien nos detalló, ¿cierto?, algunos nuevos antecedentes. Ellos llegaron hasta la séptima comisaría de Renca también a poder entrevistarse con un testigo. Así que es parte de las diligencias que se están realizando esta noche. Cristóbal Salazar, fiscal ECO, pasemos a escuchar sus palabras.
1: Se están realizando diferentes diligencias investigativas con funcionarios de OS9 Carabineros de Chile con el fin de poder establecer la participación de los sujetos que se vieron involucrados en este caso en el homicidio del funcionario carabinero durante el transcurso del día a la tarde.
2: Respecto a esta situación, ¿hay sujetos de interés, algún sujeto aprendido respecto al indagatorio?
1: Se están realizando diferentes diligencias. Por ahora, tanto el Ministerio Público, por supuesto, como funcionario carabinero, no está descartando ninguna de las hipótesis. Por el momento no podría entregar mayores detalles con la intención de no frustrar las líneas investigativas que se están siguiendo.
3: Fiscal, ¿cómo sucede toda esta situación a priori, lo que le contó la gente allá en el lugar? ¿Cómo fue todo?
1: Bueno, existen diferentes tipos dentro de las diligencias que se han realizado. Por supuesto, hay declaraciones de testigos, testigos que también son reservados, que no han podido por lo menos establecer la dinámica en la que sucedieron los hechos. Como les decía, efectivamente o lamentablemente no les puedo entregar mayores antecedentes con el efecto de no frustrar las diligencias que se están realizando. Sin perjuicio de ello, efectivamente, se ha logrado acreditar que efectivamente un funcionario, en este caso de carabineros, que estaba de franco, de civil, durante el transcurso de la tarde, efectivamente murió con un impacto balístico. Se están realizando las diligencias para poder determinar la participación de los sujetos que se vieron involucrados.
3: Fiscal, todavía no hay personas detenidas por este hecho.
1: No, todavía no hay ninguna persona detenida respecto a este hecho.
3: Fiscal, ¿el venía
4: legal por la cual se está investigando este hecho?
1: La figura legal es homicidio simple en este caso, como también no descartamos ninguno de los otros hipótesis, pero hasta el momento la figura legal o la calificación jurídica del hecho sería un homicidio.
3: ¿Fiscal, él venía a bordo de su vehículo en el que fue localizado en la comuna de Renca?
1: Efectivamente, él se traslada en su vehículo, sin perjuicio de ello, la víctima se encuentra por lo menos afuera del vehículo, se le dio muerte.
2: Respecto del lugar donde ocurre, él no mantenía domicilio en este sector, ¿verdad?
1: Respecto del lugar del sitio del suceso, bueno, eso es todavía materia de la investigación y por ello todavía se están realizando las diligencias como para poder establecer los motivos del por qué el funcionario carabinero estaría en el lugar en el que se le dio muerte.
3: Pero fiscal, usted comentaba que estaba afuera cuando lo interceptan los sujetos, aparentemente.
1: Sí, bueno, el objetivo que de acuerdo por lo menos a las diligencias que se han realizado, efectivamente la víctima se encontraba fuera del vehículo al momento de su muerte.
3: Fiscal, hay testigos que hablan de tres personas, también de tres disparos. No sé si es la información que ustedes manejan también o podrían haber más involucrados.
1: No, eso es materia de la investigación. Se están realizando diferentes diligencias, tanto como el empadronamiento de testigos, la declaración de los testigos, como también, por supuesto, levantar cámaras de seguridad para efectos de poder corroborar y ver bien la dinámica. Y, por supuesto, que ha pasado muy poco tiempo desde que sucedió el delito y, en atención a ello, el entregar como mayor antecedente podría ser, en este caso, no sé, tener algún tipo de antecedente que podría ser erróneo.
3: Fiscal, ¿y el auto que se encontró calcinado? ¿Qué hay detalles de aquello?
1: Efectivamente, se encontró un vehículo que se está estableciendo la eventual participación, en este caso, con este homicidio, y por supuesto ello es materia de investigación.
3: Muchas gracias, fiscal. ¿Se puede repetir?
5: Cristóbal. Bien, volvemos contigo, Vicente, ahora sí, ya te vamos a escuchar. Estamos contigo ahora.
0: Sí, claro, el fiscal se refería a este vehículo, ¿cierto?, que sería parte de este hecho que se encuentra luego quemado en su totalidad en Avenida Aeropuerto con Calle Central, esto en Quilicura, a un costado del Cerro La Cruz, donde estas personas habrían escapado a pie. El antecedente también es que ellos habrían abordado Carabinero de Franco, ¿cierto?, también a pie, y ahí es que ellos, no se sabe, es quizás preliminarmente un intento de robo, pero se califica ahora como un homicidio, ¿cierto?, contra este funcionario de Carabineros. Es parte todo esto de las diligencias que están realizando la Bocar, OS7, OS9, también trabajó el GOPE en el lugar, y la Fiscalía ECO, quien estaba acá a mi espalda, está la séptima comisaría de Renca, donde estuvieron también tomando declaraciones a un sujeto de interés, ¿cierto? El

0: lo que nos decían también en esa vocería. Hay mayores antecedentes también entregados por distintas autoridades, ¿cierto? Habló el general Juan Pablo Díaz, el jefe de la zona metropolitana este, que también entregó mayores detalles un poco más temprano de este muy lamentable hecho que termina con un carabinero de Franco fallecido en la comuna de Renca.
1: Vamos a escuchar lo que tú mencionabas, Vicente. 1:21, bien atentos a este caso. Gracias a todos los que nos están escribiendo. Escuchemos a carabineros, como nos menciona Vicente.
2: Bueno, nos encontramos nuevamente en uno de los tantos operativos, como decía el ministro, que se realizan todos los días a nivel nacional en los lugares en donde necesitan la presencia policial, donde necesitan la presencia del Estado, y hoy particularmente en San Bernardo, una comuna, como decían también las autoridades, que compleja en muchos aspectos de seguridad, y es donde nos estamos encontrando el día de hoy realizando estos servicios preventivos de copamiento.
3: General, le quiero consultar también por la misma situación que ya aconteció en la comuna de Renca, si es que mantiene usted antecedentes respecto a la dinámica de los hechos, el lamentable fallecimiento de un funcionario de carabineros. Tenemos entendido que es un cabo segundo.
2: Mire, lo primero, lamentar, efectivamente tenemos uno de los nuestros fallecidos. Ser muy delicado y ser muy respetuoso de la familia, es por ello que en estos momentos se está realizando las primeras diligencias. No se puede descartar ninguna dinámica respecto al hecho, pero efectivamente tenemos que lamentar la pérdida de uno de los nuestros en un procedimiento que en estos momentos se está iniciando las diligencias propias de esta dinámica.
3: ¿Habría sido un intento de robo de la camioneta en la que circulaba el estado de Franco?
2: Él estaba de Franco. Efectivamente está Franco, pero no podemos descartar y tampoco confirmar ningún tipo de línea investigativa, que es la que el Ministerio Público, a través de los organismos especializados que disponga, puedan empezar a trabajar este sitio del suceso.
0: Claro, ahí entonces escuchábamos las declaraciones de carabineros en voz de Juan Pablo Díaz, el general jefe de zona metropolitana este, quien también daba cierto estos antecedentes y que también había que tener cuidado en cuanto a estos detalles. Sí. Lo que también nos comentaban era que las pertenencias de este carabinero perteneciente a la subcomisaría Conchalí Norte, un cabo segundo, se encontraban en el lugar, estaban sus pertenencias, ¿cierto? Entonces parte también de la investigación, Fiscalía Eco toma la investigación, nos comentaban que ellos lo toman por conmoción pública. Por aquello es que, claro, estamos acostumbrados que el equipo contra el crimen organizado y homicidios se sume a la investigación cuando hay casos de crimen organizado, cuando se efectúan múltiples disparos, son hechos muy violentos, que este también lo es, pero ellos nos decían que se suman tras las horas, cierto, de trabajo que se realizaron en estos dos sitios del suceso, ahí en Renca, también en Quilicura, que ellos se suman a la investigación por conmoción pública, así que también hay que seguir este caso muy de cerca. Carabineros está trabajando muy fuerte para dar con el paradero de estas al menos 3 a 4 personas que intimidan a este carabinero de Franco y luego con disparos le dan muerte a este cabo segundo ahí en la comuna de Renca, Mario.
1: Bien, completo informe, Vicente. Bueno, por ahora ya no deberían haber más vocerías, Vicente.
0: Lo que nos comentaban de parte de carabineros es que por lo menos durante la noche se descarta por ahora, ¿cierto? A no ser que se den mayores detalles, personas detenidas, pero como es una investigación en curso, hay que esperar, ¿cierto? Por lo tanto, tenemos ya estos antecedentes que nos entrega Fiscalía Eco y también hay que seguir ahondando en aquello, hay que seguir buscando antecedentes, así que vamos a estar toda la noche pendientes a este caso. Pase lo que pase ahí, retomamos el contacto en el trasnoche, Mario.
1: Ya, Vicente, bien, gracias por el completo informe. Volvemos contigo en cualquier momento. ¿Tú nos interrumpes, Ficho?
0: Líneas abiertas, Mario. Un abrazo.
1: Gracias. 1:25, Vicente Aguilar con el completo informe desde la comuna de Renca. Avanzamos en el trasnoche de la radio.

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3: 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Ya nos vamos a estar conectando. Hoy día tenemos un momento especial aquí en el Trasnoche de la Radio.
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3: Estamos con Patrimonio Místico, que nos acompaña acá en el Trasnoche de la Radio. Estamos con Oxidis, perdón, con Javier Oyarzún, que está con nosotros hasta ahora. Javier, ¿cómo te va? Gusto saludarte.
4: ¿Cómo estás, querido Marito? Nuevamente acá en el Trasnoche de la Radio, el mejor programa de la noche. Buenos días para todos los radioauditores, para ti, Marito, querido. Gracias por dar la oportunidad nuevamente de estar acá en el Trasnoche. Estamos bien, hace un poco frío, pero estamos disfrutando acá las imágenes que estaban mostrando ahí en el Trasnoche cerca de esta luna roja. Estaba preciosa, muy linda.
3: ¿Tiene algún significado la luna roja desde el punto de vista de lo paranormal o desde el punto de vista de los misterios, Javier?
4: Más que de lo paranormal, Marito, es el tema más ligado a lo esotérico, ¿ya? Y precisamente hoy día, mi querido amigo, yo te quería hablar acerca de leyendas del folclore chileno, ¿ya? De nuestra cultura chilena, porque hay sonidos que uno escucha en el campo, la gente de campo va a saber reconocer este sonido, yo creo que va a saber dónde va orientado este relato. El viento, un perro ladrando, por ejemplo, a lo lejos, algún animal nocturno, el movimiento de los árboles, pero hay un sonido que para muchas generaciones de chilenos, mi querido amigo, ha tenido un significado completamente diferente. Un sonido que algunos relatos uno debería responder, uno generalmente no responde a esto porque hay cierto temor. Y mucho menos, dicen los antiguos, hacerle una invitación que después no estemos dispuestos a cumplir. Estamos hablando del famoso tuetué, mi querido Marito. Y probablemente muchos de quienes nos están escuchando conocen esta historia. Quizás porque se las contaba su abuelita, su abuelito, porque quizás la escucharon cuando eran niños, porque crecieron en algún sector rural del Biobío, por ejemplo, de la Araucanía, de Ñuble, del Maule o del sur de Chile. O quizás por alguna noche escucharon algo extraño sobre el techo de la casa y alguien inmediatamente dijo, no le contestes, puede ser el tuetué. Pero hoy quiero hacer algo un poquito diferente, Mario. No quiero quedarme solamente con la típica historia de terror. Quiero que entendamos qué existe detrás de esta creencia, de dónde viene, qué es realmente el tuetué dentro de nuestro folclore. ¿Qué relación tiene el chonchón también? Porque aparece asociado con los brujos. ¿Qué relación podría tener con las antiguas creencias indígenas?

0: porque supuestamente anuncia enfermedades o muerte, ¿qué ocurre con la famosa historia de invitarlo a tomar té? Y sobre todo, porque después de tantos años seguimos hablando de él. Y desde ya, mi querido amigo, quiero invitar a los radioauditores, si alguien que nos está escuchando alguna vez sintió el famoso tuetué, si escuchó algo volando alrededor de una casa, si vio alguna criatura extraña, si su abuelita o su abuelito tenía alguna historia relacionada con esto, o incluso si alguien alguna vez hizo la famosa invitación para que regresara al día siguiente. Quiero que nos cuente su experiencia. Entonces, una de las características más interesantes de esta historia es que no existe una sola versión de esta, ¿ya? Pero lo más importante, Marito, es que tenemos que partir hablando de qué es el tuetué, porque aquí estamos hablando del folclore chileno, de la tradición oral y creencias populares. No estamos diciendo que científicamente este fenómeno esté demostrado, ¿ya? Y que existe una criatura sobrenatural, perdón, con estas características, ya que muchos hablan de esta figura, esta cabeza que sale volando, o este pájaro que tú lo escuchas en la noche. Pero culturalmente este fenómeno existe, y existe con mucha fuerza dentro del territorio chileno. En su versión probablemente más conocida, el tuetué sería una especie de ave nocturna relacionada con un brujo o hechicero. Se escucha principalmente durante la noche, y su nombre precisamente viene por el sonido que emite, el tué, tué, tué, tué. Y principalmente ese canto no se interpreta simplemente como el sonido de un pájaro. Para muchas personas ese sonido representa algo, representa una advertencia, representa, podríamos decirle, un presagio. Y dependiendo de la zona de Chile y de la versión familiar que uno escuche, puede significar distintas cosas. Por ejemplo, hay familias que dicen que cuando canta el tuetué cerca de una casa, alguien se va a enfermar. Otros dicen que va a ocurrir una desgracia. Otras también dicen que está anunciando una muerte. Y otras simplemente dicen, hay un brujo rondando. Ahora, del sonido, estamos frente, esto es súper importante aclararlo, mi querido Marito, porque estamos frente a una onomatopeya, es decir, una palabra que intenta reproducir un sonido, ¿ya? Y esto es muy interesante porque probablemente tenemos primero el sonido y después el mismo sonido termina convirtiéndose en el nombre de la criatura. Ahora viene probablemente la característica que más miedo genera en estas versiones, porque muchas versiones campesinas, cuando el tuetué canta alrededor de una casa, no estaría cantando al azar, estaría, vuelvo a repetir, anunciando algo. Ahora, imagínate, Lice, esta escena, Marito. Estamos hablando de un Chile rural de hace 100, 200 años, incluso 300 años. No hay electricidad, no hay iluminación pública, no tenemos teléfono, no tenemos internet. No tenemos conocimiento masivo de zoología, por ejemplo. No tenemos una casa aislada. O sea, prácticamente tú vives en una casa aislada, ¿ya? Quizás hay una persona enferma dentro de la casa y de repente, desde algún lugar de la oscuridad, se escucha tuetué. Hoy nosotros probablemente tomaríamos el teléfono, intentaríamos identificar qué ave provocó el sonido, etcétera, etcétera. Trataríamos de grabarlo, tener un registro de eso. Pero para una persona que vivía hace 200 años dentro de otra cosmovisión, aquello podría ser interpretado completamente distinto. Esto era una señal, era un aviso, era algo que estaba diciendo, prepárate. Y hay algo que antropológicamente es demasiado interesante en esto. Cuando no teníamos medicina moderna, pronósticos tampoco meteorológicos, comunicaciones inmediatas ni conocimiento de la zoología masiva, la naturaleza también funcionaba como un sistema de información. Y la gente observaba el comportamiento de estos animales, escuchaba los sonidos, miraba el cielo, miraba las estrellas, miraba la luna, interpretaba sueños, interpretaba coincidencias también. Y a partir de esas observaciones, ellos sacaban sus propias hipótesis, se construían estos significados. Entonces el tuetué no es solamente un monstruo, no es solamente un brujo. También puede entenderse como una manera antigua de interpretar la incertidumbre del ser humano. Algo ocurre que yo en lo personal no comprendo y necesito darle una explicación. El tema del chonchón, no sé si tú lo has escuchado alguna vez, no, Marito, esta palabra.
1: A ver.
0: ¿Has escuchado el chonchón alguna vez? ¿Has escuchado las historias del chonchón?
1: No. A ver,

0: Porque aquí, mira, aquí la historia se vuelve bastante oscura, porque el Chonchón tiene una representación un poquito más oscura, más grotesca. Según una de las versiones más conocidas en nuestra tradición oral chilena, el Chonchón no sería un pájaro solamente. Sería la cabeza de un brujo desprendida de su cuerpo. Entonces, las orejas, entre comillas, de este brujo aumentarían considerablemente su tamaño. Estas orejas funcionarían como una especie de alas, ¿ya? Entonces tendríamos literalmente una cabeza humana volando durante la noche, ¿ya? Y eso sería el Chonchón. Existen referencias históricas chilenas de esta creencia también. Esto está en muchos libros, muchos relatos orales de las zonas rurales. Y se decía que el brujo podría realizar determinados procedimientos antes de desprenderse de su cuerpo. Dependiendo de la tradición, aparecen ungüentos, porque hay personas que relatan que estos brujos utilizan un ungüento que se lo ponen en el cuello, o fórmulas mágicas, o también actos rituales, en donde el cuerpo quedaría aparentemente inmóvil, entre comillas, ¿ya? Mientras su cabecita saldría a recorrer distancias, pero kilómetros de kilómetros. Ahora, tú te puedes preguntar, y los auditores se pueden preguntar, ¿por qué hacía eso este personaje? Entonces, ahí tenemos varias versiones. Una de las versiones más conocidas es para visitar otras casas, para vigilar los terrenos, para espiar, para visitar a una persona enferma, o simplemente, yo creo que para reunirse con otros brujos, ¿ya? Y para dirigirse, por ejemplo, hacia otros lugares que tradicionalmente estaban relacionados con reuniones de hechiceros, ¿ya? Ahí tenemos, en ese punto tenemos una figura tremendamente importante. ¿Por qué? Porque está esta figura del brujo nocturno, del individuo aparentemente normal durante el día, que es como cualquier persona normal, pero que durante la noche adquiere otra identidad. Y ese concepto aparece en muchísimas culturas. Ahora aquí, en este sentido, Mario, hay que tener mucho cuidado, porque muchas veces nosotros recibimos versiones bastante, digámoslo así, castellanizadas, de las creencias indígenas. Dentro de determinadas concepciones mapuches aparece la figura del caicú. En términos generales, el calcú aparece relacionado con la utilización de fuerzas o prácticas consideradas dañinas para el ser humano. Pero no podemos simplemente traducir el calcú como un brujo satánico, eso sería completamente un error. El satanismo, el demonio cristiano, los aquelarres europeos, por ejemplo, y la cosmovisión mapuche, pertenecen a contextos culturales diferentes. Ahora, ¿qué pasó con eso? Con la llegada de los españoles acá en Chile, comenzaron a encontrarse diferentes sistemas de creencias religiosas. Entonces, los europeos traían sus propias historias sobre las brujas, sobre los hechiceros, sobre las reuniones secretas, sobre los pactos, por ejemplo, ya que existían cosmovisiones, ¿cómo podríamos decirlo? Existían cosmovisiones indígenas completamente distintas. Con el tiempo esas historias comenzaron a entrelazarse, a mezclarse, y terminamos teniendo algo culturalmente extraordinario, una tradición que contiene elementos indígenas, elementos europeos, elementos campesinos y súmale el cristianismo. Y posteriormente incluso elementos de nuestra época, de la época moderna. Por eso cuando investigamos al tuetué o el chonchón, no estamos investigando solamente esta figura, esta criatura, sino que estamos investigando varios siglos de
1: Oye,
0: historia cultural
1: sí,
0: chilena.
1: quería aprovechar a preguntarle porque hay harta gente ahí que nos está consultando, nos está contando también su historia. Le pedimos a los auditores que si nos van a mandar un audio, ojalá que no sea tan largo. Un auditor recién me mandaba un audio de 5 minutos y es imposible poder revisarlo. Es imposible, digamos, no le vamos a mentir respecto a eso. Ojalá que puedan ser de 25 o 30 segundos que nos permitan también que todos puedan
0: Y
1: participar.
0: cortito, cortito.
1: Yo quería preguntarte, Javier. Más allá de todo lo que se habla sobre las especulaciones, lo que pasa en el campo, de hecho, uno conversa con personas que viven en sectores rurales y te dice, mira, lo que yo he visto en el campo no lo he visto en ningún otro lado y nadie me puede venir a contar una historia porque lo he visto. Y por eso que las leyendas o las historias que vienen desde esa lectura, yo siento que muchas veces. Y esto es un error que nosotros cometemos en general. Miramos en menos cuando una persona de pronto, una persona de campo

0: explica un fenómeno que para él puede ser algo muy real y muy convincente cuando se traslada a la ciudad, por ejemplo, donde se tiene un ego desproporcionado, pensando que la ciudad es el centro de todo, independientemente de que pueda ser desde la economía. Pero hay personas que tienen una verdad respecto a lo que pasa en el campo. Y hay mucha gente que viene al campo, y siento que uno tiene que, más allá que desmitificar, porque evidentemente hay muchas cosas, tú eres una persona que te dedicas a la divulgación de esto mismo, de lo, bueno, no tan solo los fenómenos paranormales, sino que también la investigación sobre algunas historias, algunos lugares que has tenido que, ir contrastando visiones muy antiguas con versiones actuales para poder tener una verdad. Pero siento que el mundo del campo tiene mucho que entregar, porque muchas de las grandes... Mira, la mitología, y acá es donde creo que hay que marcar un punto, la mitología griega, la mitología romana, la mitología persa, la mitología de egipcio, de lo que sea, de Egipto, digo, o incluso podemos ir al Imperio Otomano, podemos mitología azteca, mitología, da lo mismo, del lugar donde sea, es muy rica, porque obviamente se han hecho películas, hace poquito de la Odisea, ¿cierto?, de esta tremenda historia donde Odiseo tiene que cruzar un lugar para volver, etcétera. Bueno, siento que muchas veces como que esa mitología está muy bien, pero cuando se habla de mitología, por ejemplo, de Chiloé, como que no, pero es mitología chilota, como que se mira muy en menos, cuando el relato también es muy rico. Es un relato que además Chiloé es un sector donde confluyen muchísimas culturas, porque llegaron piratas a Chiloé. Fue el último bastión del ejército realista. El último lugar de donde se fueron de Chile fue precisamente Chiloé. De hecho, tenían comercio directo con el virreinato del Perú. Entonces, hay toda una historia que es muy de nosotros y que muchas veces miramos en menos porque pasó acá en Chile, ¿no? Entonces, tú has hecho un trabajo importante. Ahora, ¿cuál es mi pregunta? Mi pregunta es... ¿Qué lectura recomendarías tú? Yo sé que tú eres una persona de libros, de películas, de cine. ¿Dónde podríamos meternos en las leyendas chilenas? ¿Hay algún libro en el que tú confíes? ¿Algún texto?
1: Sí, correcto. Mira, lo primero que tú tienes que hacer, Marito, es ir a Casasar. Lo primero. Allá tú vas a encontrar
0: me lo imaginaba.
1: Todos los textos que tú puedes, digamos así, imaginarte, los tiene Carlos Barría allá en Casasar. ¿Ya? Hay una serie de libros que es bastante interesante. Bueno, hace poquito yo tengo un amigo que es Brian O'Sullivan, que le aprovecho a mandar un saludo. Es también Sergio Fritz, sé que también me está escuchando Manuel, un querido amigo mío que también es historiador de todo este tema. Y hace poquito Sergio Fritz con Brian sacaron un libro ya acerca de todo lo que es mitología chilena, orientada a las historias de campo, historias rurales. También tienen un libro, ¿sabes qué? Tú que mencionaste esto de Chiloé, mi querido amigo, tienen un libro acerca de la recta provincia, de esta junta de brujos, que fue bastante controversial en esos años. Tienen muchos libros acerca de historia chilena, ¿ya? Entonces yo recomendaría buscar libros tanto de Sergio Fritz, que son bastante interesantes, de Ryan también, de Ryan O'Sullivan, que yo lo conocí cuando fuimos a juntarnos con Manuel allá, porque Manuel vive allá en Rancagua, y conocí a todo ello, a Brian, estuvimos conversando y me explicaba un poquito, bueno, dentro de las conversaciones que teníamos acerca de todo esto de la mitología, de todo esto que es la tradición oral, ¿ya? El folclore chileno. Y él es escritor y se ha dedicado bastante a estudiar del tema. Y él no es chileno, ¿ya? Si mal no recuerdo, él es de Noruega. Y, bueno, Manuel me va a corregir, pero Brian creo que es noruego. Entonces, imagínate que una persona del extranjero se esté dedicando a estudiar y encuentre tan interesante nuestra tradición oral, nuestros relatos de campo, de sectores rurales, del sur de Chile y también del norte. Entonces, yo podría recomendar esos textos, ¿ya? Textos de Sergio Fritz, de Ryan, porque son personas queridas mías. Yo sé que ellos lo han investigado con mucha pasión.
0: Mira, encontré un libro, Magia Austral, un acercamiento antropológico cosmovisiones, aparentemente dice, se ve un poquito cortito, acá lo tengo.
1: Ya. Irlandés.
0: Es un acercamiento antropológico a las cosmogonías paganas del sur de Chile, Magia Austral, de Sergio

0: Fritz, que está agotado, de hecho, estaba tratando de buscar acá y está agotado. Está interesante, sí. Esto, ¿eh?
1: Es muy bueno, ellos han hecho un estudio bastante interesante del tema, años de relato, de conversar con gente e investigar. Entonces es bonito tener a personas que se dediquen a estas investigaciones, que se guían por las tradiciones orales que han cruzado generaciones y generaciones. Ahora, mi querido amigo, hay una pregunta que yo creo que muchos se han hecho, ¿eh? El tema de que si el chonchón y el tuetué son lo mismo. ¿Ya? Porque siempre se dice, oye, pero es lo mismo, ¿no? Otros dicen que son diferentes. Entonces, si tú me preguntas a mí en lo personal, mi respuesta bastante seria, yo diría que sí. Muchas veces es lo mismo una criatura con la otra, pero no necesariamente siempre. En gran parte de nuestra tradición, ambos términos se superponen. ¿Por qué? Porque una persona puede decir, anoche escuché un chonchón, y otra persona puede decir, anoche pasó el tutu. Y posiblemente estén hablando de la misma tradición, pero existe una manera bastante didáctica de empezarlo. Ahora, podríamos decir que chonchón sería principalmente el nombre de la criatura, pero el tuetué sería originalmente el sonido que esa criatura provoca o produce. Y con el tiempo, el sonido terminó convirtiéndose también en nombre. Este tuetué, tuetué. Pero existen regiones y familias, ¿ya?, donde el tuetué aparece sencillamente descrito como un ave extraña de mal agüero. Y ahí queda el relato. Mientras que el chonchón conserva específicamente esta descripción de la cabeza, que sale volando, con orejas, con alas. Y ahí aparece algo hermoso de nuestro folclore. Que no hay una única versión canónica. No tenemos un manual oficial y tampoco tenemos familias, muchas familias que tienen estos relatos.
0: Bueno, ahora, de hecho, ojo con este dato, ya la parte final de nuestra conversación, agosto, el mes que estamos viendo, es precisamente el mes del folclore chileno.
1: Claro, correcto. Estamos en este mes que resalta todas estas tradiciones orales. Y tú ahora, comenzando nuestra conversación, mi querido amigo, me hiciste una pregunta bastante interesante. La luna llena, la luna roja que hay o hubo hace un momento atrás, y los brujos. Entonces, esta pregunta que me hiciste tú es bastante buena, mi querido Marito, para cerrar. Porque nos permite separar nuevamente la astronomía, la historia, ¿ya?, la creencia y el folclore. Pero primero tenemos que decir qué está ocurriendo realmente esta noche. Estamos prácticamente ahora en luna llena y tenemos un eclipse lunar parcial. Y eso significa que la Tierra se interpone ante el Sol y la Luna, y la sombra terrestre cubre gran parte del disco lunar. Por eso podemos verla y con estas tonalidades medias rojizas que hay. Ahora, lo más interesante es que ¿cómo los brujos utilizan la luna llena? Y algunas tradiciones mágicas sí otorgan esta importancia a las fases lunares, pero no podemos decir que todos los brujos del mundo utilizan la luna llena para realizar, y tampoco los brujos históricos de Chile para realizar rituales y todo esto. Esto sería prácticamente como algo muy simple, ¿ya? Tenemos también hechicería campesina, las tradiciones que vienen de Europa, lo mismo que ocurrió en Chiloé, como tú lo estabas relatando. Y hay otra cosa que es bastante importante, porque algunas personas realizan trabajos espirituales, rituales de meditación y prácticas adivinatorias o ceremonias durante este periodo. Eso es súper importante. No solamente todo es malo con el tema de las lunas y con relacionado con el esoterismo. Y esto pertenece al plano de la creencia y del simbolismo que tiene esta famosa energía que emite la luna llena. Entonces, hay algo que también quiero dejar en claro, porque tú sabes que mi pensamiento es muy racional, es muy científico también para todo esto del fenómeno sobrenatural. Entonces, frente a esto no existe hoy en día una evidencia científica que a nosotros nos demuestre que durante la luna llena un brujo reciba esta energía que está emitiendo, esta radiación que está emitiendo la luna, y esta energía física adicional que nosotros podamos, digámoslo así, medirlo con un instrumento, con una maquinita, ¿cachai? Entonces, es interesante porque hay muchos relatos también que yo he leído y he escuchado que durante las lunas llenas hay muchos también avistamientos de este

0: famoso tutué, hay muchos avistamientos del chonchón,
1: Claro.
0: etcétera, etcétera. Entonces, tiene esta figura esotérica, mística, lo que está provocando este fenómeno de la luna roja.
1: Javier.
0: Pero ojo, que no todo es malo, Marito,
1: Sí, sí,
0: no
1: sí.
0: todo es malo.
1: Estamos.
0: Otras personas la llevan al plano, digámoslo así, positivo, aprovechan esta energía cósmica que está emanando.
1: Oye, lo último, Javier, agradeciéndote porque nos quedan algunos minutos antes de ir a la pausa, a la invitación para que te puedan seguir, porque entiendo que todavía estás haciendo los tours en el cementerio católico, ¿no?
0: No, estamos en las Cavas Concha y Toro, ex Cavas
1: Ah,
0: Concha y Toro, allá en
1: ya.
0: San Miguel. Y Marito, te lo dejo a tu criterio, mi querido amigo. La mejor historia, el mejor relato que te llegue al WhatsApp de la radio, tú para mañana viernes, o sea, hoy día, perdón, hoy día viernes, tengo un tour a las 7:30 de la tarde, ya allá en Llano Subercaseaux 3519, en la comuna de San Miguel, en donde vamos a estar realizando este tour patrimonial también, donde voy a estar relatando toda la historia de las familias de tanto de Melchor Concha y Toro como de Ramón Subercaseaux Mercado. Entonces tú vas a seleccionar a cinco personas, mi querido amigo, vamos a regalar cinco entradas dobles, ¿ya? Tú las vas a dividir entre hoy día, viernes y mañana sábado, ¿ya? Si quieres regalas tres hoy día y mañana se van las otras dos, ¿ya? Entonces, quedan cordialmente invitados, mis queridos amigos, síganme en mi red social Patrimonio Místico en Instagram, porque hoy día se nos viene un tremendo tour, mañana sábado también, así que yo les dejo invitado ahí toda esta invitación en este sorteo, porque la mejor historia que llega a la radio
1: Sí.
0: de este tema maravilloso que estuvimos hablando, Marito va a seleccionar a estas cinco personas que se
1: Ojo,
0: van a llevar esta entrada.
1: ¿me puedo pasar para la punta?
0: Por supuesto, pásese nomás.
1: 3 y 3.
0: Dale, tres y tres. Tres por hoy día y tres por mañana.
1: Sí, va a poder hacer el.
0: Sí.
1: Para no quedar ahí medio
0: Sí.
1: corto.
0: Sí. Tres por
1: Ya.
0: hoy día y tres por mañana. Yo lo
1: Pero
0: espero
1: va,
0: con
1: pero
0: los
1: voy a
0: brazos
1: poner.
0: abiertos ahí a los radio auditores.
1: Pero voy a poner una exigencia. La
0: A ver.
1: exigencia es que no sea que sea escrita, más no oral.
0: Sí, pues tiene que ser escrita, tiene que ser escrita. Un relato bueno que le haya contado el abuelito, la abuelita, la mamá, algo, ¿ya? O que simplemente le haya ocurrido a usted, ¿ya?
1: Sí.
0: Porque eso es interesante, poder compartir con usted estos relatos, esta tradición oral que
1: Ya.
0: pertenece a nuestro folclore chileno,
1: Me parece
0: ¿ya?
1: bien.
0: Así que recuerda, Marito, que me sigan en Patrimonio Místico y Marito le va a estar enviando mi número de teléfono a ustedes para que se contacten conmigo o simplemente se contacten, perdón, al Instagram Patrimonio Místico para que hagan valer su entrada y yo lo espero hoy día, 7:30 de la tarde, en el metro Llano, en el metro San Miguel, perdón, y la dirección es Llano Subercaseaux 3519.
1: Bien, Javier, te mando un abrazo enorme, como siempre un gustazo hablar contigo, qué bueno poder vernos a la distancia, te mando un abrazo apretado y nada, a ver si en una de esas nos vemos en uno de esos recorridos, quién sabe.
0: Cordialmente invitado a usted y todos los muchachos de la radio, y Rodrigo que está en los controles también, cordialmente invitado. Y nos estamos viendo próximamente y vamos a estar presencial, ¿eh? Vamos a estar presencial para la próxima.
1: Eso.
0: Con Oxidis.
1: Con Oxidis, tu amigo Oxidis, grande Oxidis. Es un maestro Oxidis, ¿eh? Es muy bueno, es muy bueno.
0: Maestro.
1: Ya, bien Javier, vamos a hacer un ratito más el concurso para hacerte llegar los ganadores. Te mando un abrazo enorme, gracias por la gentileza de conversar con la radio, como siempre.
0: Igualmente, amigo mío, un abrazo para ti y para todos los radioauditores. A Rodrigo también. Que estén muy bien.
1: Ahí estuvo Javier Oyarzún desde Patrimonio Místico, arroba patrimonio-místico en Instagram. Lo pueden seguir ahí, auditores, a través de todas sus plataformas digitales. Vamos a la pausa, vienen las noticias, ya volvemos.
2: 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En Bio Bio, una nueva hora. 2 de la mañana.
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1: Buenos días, bienvenidos al Informador. Cinco sujetos extranjeros vinculados a una célula del Tren del Agua quedaron en prisión preventiva por el secuestro de un hombre peruano en la comuna de Providencia. Javier Pardo nos cuenta.
4: Cinco ciudadanos extranjeros vinculados a una célula del Tren de Aragua quedaron en prisión preventiva tras una investigación por un secuestro ocurrido el pasado 1 de agosto en la comuna de Providencia. Dos de los detenidos, un ciudadano colombiano y otro venezolano, ambos en situación migratoria irregular, serían los partícipes directos del secuestro de una víctima peruana, quien fue abordada y trasladada hasta un domicilio en Recoleta, donde

0: Le exigieron el pago de una suma de dinero y le sustrajeron diversas especies antes de liberarla al día siguiente. En paralelo, se realizaron 5 allanamientos en inmuebles de Lo Espejo, Recoleta y Estación Central, donde fueron detenidos otros 3 ciudadanos venezolanos, también en situación migratoria irregular, sorprendidos en flagrancia por delitos asociados a la criminalidad transnacional. Así lo indicó el jefe de la VIP Antisecuestros Metropolitana, el prefecto Hassel Barrientos.
1: No por su responsabilidad en el delito de secuestro.

0: de origen argentino que presenta cuños que darían cuenta de que perteneció a la policía de la provincia de Buenos Aires.
1: La Dirección del Trabajo emitió un nuevo dictamen que amplía los parámetros para determinar qué entidades financiadas mayoritariamente por el Estado pueden realizar negociaciones colectivas a través de sus sindicatos. Sebastián Catalán con el informe.
2: La Dirección del Trabajo modificó los parámetros sobre la prohibición de negociar colectivamente que afecta a empresas e instituciones cuyo presupuesto haya sido financiado en más de un 50% por el Estado en cualquiera de los dos últimos años. Ahora se incluyen aportes fiscales o municipales, subvenciones y recursos destinados a ejecutar programas públicos. En cambio, quedan fuera los pagos por bienes o servicios contratados por el Estado. El abogado laboral Pedro Peña explicó que la Dirección del Trabajo no creó una nueva prohibición, ya que esta está contemplada en el artículo 304 del Código del Trabajo. El cambio está en qué recursos se consideran financiamiento estatal. Desde la Comisión del Trabajo de la Cámara, el diputado socialista Nelson Venegas cuestionó la decisión y acusó a la Dirección del Trabajo de perjudicar derechos laborales.
3: Lo que hizo este dictamen fue ampliar qué recursos se consideran financiamiento estatal para calcular el límite del 50%.
4: Esta situación además perjudica mucho a los trabajadores de las fundaciones o corporaciones privadas que cumplen roles en conjunto con el Estado.
2: Entre las empresas que podrían entrar en la discusión aparecen EFE, Metro, ENAMI, ENAP, TVN, Cotriza, FAMAE, SACIPA y la empresa portuaria de Antofagasta, aunque cada situación deberá revisarse individualmente. El alcance dependerá finalmente del porcentaje y la naturaleza del financiamiento estatal que reciba cada entidad.
1: Vamos con noticias del exterior. Tres sismos de magnitud 3,9, 3,6 y 4,2 se registraron el jueves en distintas zonas de Venezuela, azotada el 24, recordemos, de junio por dos devastadores terremotos que dejan hasta la fecha más de 6.500 fallecidos. El más reciente sismo se produjo en la zona de La Victoria, ubicada en el estado Aragua, en el norte del país, sin que se hayan reportado daños hasta el momento, informó la Fundación Venezolana de Investigaciones Sismológicas. En una publicación de X, la institución detalló que el sismo se produjo a las 20:38 hora local, a 19 kilómetros al norte de La Victoria, con una profundidad de 5 kilómetros. Hasta el momento, las autoridades venezolanas no han reportado daños tras este sismo. Más temprano, otros dos, 3,6 y 4,2, respectivamente, sacudieron con horas de diferencia a la ciudad de Mérida y la localidad de Huiria, en el noreste de Venezuela, informó Funvisis. El lunes se cumplieron dos meses del doble terremoto de magnitud 7,2 y 7,5 que afectó la zona norte de Venezuela, especialmente en el estado de La Guaira. 2:04 a.m. hasta ahora en la ciudad de Arica, 19 grados de temperatura, está mayormente nublado con una humedad del 80%. En Santiago, 8 grados de temperatura, está parcialmente nublado con una humedad del 86%.
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0: Buenas noches, Mario. Buenas noches, Rodrigo. Desde Chillán, como siempre, escuchando el Plan Noche, como yo digo, el mejor matinal de la radiodifusión chilena. Está muy interesante el amigo que estaba recién conversando contigo, Marito, muy interesante la conversación. Aunque yo, sinceramente, tengo un poco de miedo, pero igual lo escuché y me gustó cómo plantea él los temas. Bueno, Marito, un saludo para ti, para todos los auditores de Plan Noche, y como siempre, vamos a seguir escuchando el mejor matinal de la noche. Bio Bio, la radio, Alejandro de Chillán.
1: Grande Alejandro, lo más grande Alejandro de Chillán, lo más grande, un abrazo grande. Ah, una eminencia, un abrazo para él, nuestro querido Alejandro desde Chillán. Qué bonito que es Chillán. Tenemos la canción de yo no sé, de folclore de Vicente Cifuentes por ahí, ¿no? Si yo nací en Chillán. Es buena esa canción, es como una bachatita.
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1: queda. Ese es un lugar donde me gustaría ir a hacer el trasnoche. Quiero hacer una consulta, porque un ratito más vamos a volver a mencionar lo de... Hay algunas personas que ya me están mandando sus historias para las entradas de Patrimonio Místico. Las estoy leyendo ahí. Hay una ahí que me mandó una historia muy buena. Juan Carlos. Que me mandó su historia...
3: El Doctor Mortis.

0: El señor Laporta tomó el cuchillo de mantequilla y se hizo un pan. Pero no se quemó las manos.
1: No tengo plata. Empanadas.
0: El 18 de septiembre es el mes de las empanadas.
1: Empanadas.
0: Ya, volvamos porque si no le da miedo a algunas personas, ¿eh? Algunas personas le va a dar el... ¿Qué? Así. Oiga, usted que está hablando cosas ahí de la radio. No puedo dormir por su culpa. Nos va a llegar una boleta ahí de la luz. Ya, tengo una pregunta que hacerles a ustedes, auditores. Si ustedes tuviesen la oportunidad de invitarnos a hacer el trasnoche a alguna ciudad, ¿a dónde nos invitarían? A su ciudad, por ejemplo. ¿Qué haríamos en el día? El otro día un auditor me decía, oye, ¿cuándo van a hacer, fuera de toda broma, el trasnoche on tour? Podríamos partir en Arica y llegar hasta Magallanes. Ese es mi sueño, fíjate. Que estemos en una van acondicionada de radio, con no tantas comodidades, pero que nos permita, hoy día se puede con el adelanto tecnológico, con Starlink y todas esas cosas. No hay necesidad de... Podemos lograrlo. Sería bueno el trasnoche on tour. El tour del trasnoche. Ya, usted, auditor, por ejemplo, ¿a dónde nos invitaría, por ejemplo? Por ejemplo, los que están en Valparaíso, ya tengo claro dónde me invitaría. Pero, por ejemplo, Constitución, Tomé o no Tomé. En Talca, o nos pueden invitar a Concepción, San Pedro de la Paz. Como City Tour. Oye, ¿cómo es? Comparini, Federico Sánchez. Comparini, mira ese edificio que está ahí arriba. Ahí se cayó una señora la semana pasada. Y yo también me caí ahí. Porque estaba rebaloso el piso. Porque el piso era de mármol. Y lo estaban lavando. Ahí está, City Tour. ¿A dónde nos invitarían? A ver. Me gusta esa música. Está bueno. Mira, acá nos dice Enrique, es de Calama. Nos invitan en Pichilemu y podríamos ir a hacerlo allá. ¿Se imagina ahí en Pichilemu surfeando con William? William, imagínese ahí surfeando como al más puro estilo Baywatch. No voy a decirlo aquí. Como Baywatch, como David Hasselhoff. Los guardianes de la bahía. Estaría bueno. Bueno, acá nos dicen Hualpén también. Hualpén sería un lugar. El trasnoche en Arica desayunando entre... Mira, acá nos dieron... Este es un tipo informado. El trasnoche en Arica sería un desayuno del terminal agro, almuerzo en el restaurante Caballito de Mar y la tarde de sol en la playa Chinchorro. Pisco sour en el Dimango de Chinchorro, sala de juego del Hotel Antay y luego hacer el programa. ¿Qué tal? ¿Y aquí no dormimos? estaría bueno. Hualpén, nos dicen acá, a la isla Salas y Gómez. Dice, hola Mario, buenas noches, Alan Firme, viene en turno, Mario Ciudad de la Rosa. Caminando como City Tour, dice acá. Nos escribe Alan. Pregunta si tú eres familiar de Edith de la Rosa. Edith de la Rosa, periodista de la radio Imagina. Están en averiguaciones, son parecidos, o sea, tienen el mismo nombre. ¿Cómo? ¿Está averiguando? Ya, Zaida Molina dice, son ignorantes que el 18 es el día de las empanadas. No entendí el mensaje. ¿Cuándo dijimos que era el día de la empanada? No hemos hablado ni el 18 ni nada, no. No entendí el mensaje. ¿Por qué seríamos ignorantes? No sé a qué se refiere, ¿no? No hemos conversado ni de la... Este fue gratis. Este fue gratis. No sé a qué se refiere con... Solo pusimos un sonido que dice empanadas, porque lo pusimos, ¿por qué? Porque hay una persona... Voy a hacer la explicación, ¿eh? Voy a tener que hacerla, porque si no... Esta fue gratis, ¿eh? Pero se la vamos a dejar pasar.
1: Empanadas.
0: Empanadas, ese empanadas. Son, es un nombre, es el audio de un conocido youtuber llamado Dross, que es muy conocido por sus historias de terror. Y en un momento habló de Chile y habló de empanadas. Y Rodrigo tiene guardado ese sonido. No entendí en qué momento dijimos que sí, porque dice son ignorantes, que el 18 es el día de las empanadas. No entendí nada. Ya, bueno, en fin. Si ustedes vieran, auditores, todo lo que nos llega al WhatsApp. Ay, Dios. Yo creo que no aguantaría a nadie sin pasar pena y rabia en la radio. Ay, Dios. Hay que tomar Melipaz. Sí, hay que tomar Melipaz. A propósito de eso, Melipaz ahí está apareciendo con nosotros en la wincha. A propósito de ese tipo de mensaje, Melipaz. Ay, Dios. Igual yo me río harto, hay que decir que nos reímos harto, ¿eh? Lo pasamos bien con los muchachos acá. Pero es verdad, a veces hay personas que están, solo quieren pelear simplemente. Y yo le digo, bueno, peleé conmigo un rato. Ok, bueno, está bien. Y después, que tenga lindo día. Y después, muchas gracias. Y como que solo quería pelear simplemente. Y está bueno, igual, está bueno. Ya, bien, vamos a seguir avanzando. Hola, soy Daniel Muñoz de Recoleta. Dijiste el mes de la empanada, por eso. Bueno, pero el 18 es el mes de la empanada, po. El 18, pues. Estamos en el mes del folclore, eso sí, ¿eh? Eso está. El 22 creo que fue. Tengo por acá el día. Ahí está. Ya, acá voy a leer el mensaje de nuestra auditora. Dice Zaida, que son el día de la empanada. Yo lo estaba escuchando. El 18 es el día de la independencia y liberación de Chile libre. Bueno, está equivocada, mi estimada, porque el 18 no es el día de la independencia. El 18 se conmemora la primera Junta Nacional de Gobierno. El día de la independencia de Chile no es ese día. El día de la independencia de Chile es el 12 de febrero de 1818. ¿Dónde ocurre? Bueno, hay una disputa, pero históricamente, según el sitio de la Biblioteca del Congreso Nacional, el 18 de septiembre, estas son las fechas claves. Como nos dijeron que éramos ignorantes, vamos a dar el dato. Esto me gusta a mí, los datos me gustan. 18 de septiembre de 1810 se forma la primera Junta Nacional de Gobierno, que es el primer paso, por eso se toma ese día como el momento en el que ocurre todo de ahora en adelante. El primer paso hacia la emancipación. Luego, mucho tiempo después, 8 años después, el 1 de enero de 1818, Bernardo O'Higgins firmó el Acta de Independencia de la Ciudad de Concepción. Ese es uno, el primero de enero. Y el 12 de febrero, y acá es donde viene el momento que se tiene dado, el 12 de febrero de 1818 se juró y proclamó solemnemente la independencia en Santiago y Talca, coincidiendo con el aniversario de la batalla de Chacabuco. Ahí está. Esas son las fechas que vamos a estar conmemorando pronto en septiembre. Llegan algunos mensajes. Mira, acá hay un auditor que nos dice nos escribe una auditora que está en Lebu. Ella dice, si vienes a hacer trasnoche, este sería el panorama. Desayuno en la Araquete, almuerzo en los Álamos, tarde en las lunas de Sara Lebu y terminamos en Lebu en la playa Millaneco. ¿Qué tal? Buenísimo. ¿Usted ha estado ahí o no, Rodri? Su familia es de... Ahí está. Mira, me gustó. Está bonito ese. ¿Qué más tenemos? Mario, deberían venir a Concepción. Mira, la radio está frente a la plaza. Sí, es verdad. Dice, durante el día los llevaría a alguna caleta cerca, ya sea Lenga o Tumbes, y a la tarde los llevaría a la Laguna San Pedro y el atardecer te invitaría a Colcura, una hermosa playa. Mira qué tal. Está bueno. Yo creo que podríamos partir en Conce. Claro, como es el lugar donde comenzó la historia de Radio Bío Bío, partir en Conce. Vamos a hacer las averiguaciones. Ese es mi... Atento, Juan Navarro. Me gustaría... Fíjate que sería una linda experiencia esa. Quizás no hacerlo.

0: ahora, pero en algún momento, hacía altas noches en tour. Conocer a los auditores, hacer un asadito. El asadito dicen que lo hace Vicente Aguilar.
1: Sí. Sí.
0: Dicen que él es bueno para ese tipo de menesteres. 2:22, vamos a escuchar a esta hora a Whitney Houston. Esto se llama I Wanna Dance With Somebody. Yo quiero bailar con alguien y quiero disfrutar, seguir disfrutando esta madrugada de día viernes aquí en el Trasnoche de la Radio. Mándanos tu audio, cuéntanos desde dónde estás escuchando este programa. Envíanos tu audio ahora, queremos escucharte. Estás en el Trasnoche, el único programa de la Radio Chilena que está en vivo todas las madrugadas.

0: Tito. Somos Iván y Claudio, conduciendo desde Denison a Lubbock, aquí en Texas. Son la 1:23 acá. Felicidades y gracias por acompañarnos.
1: Falso, falso, falso. El día 18 de septiembre se celebra el Día de los Curados. Y el 19 de septiembre...

0: los que tienen caña. Uy, hay un montón de chilenos con caña. Eso, Marito. Que tengan buena noche. Saludos a todos. Cuídense, Nelson Lowe de acá, de Quilpue, que anda ubereando todavía.
1: Hola, hola, Radio Bio Bio. Buenas noches, el trasnoche. Marito, que tenga muy lindo día. Vicente, Rodrigo, toda la gente linda también que nos escucha la Radio Bio Bio. Un muy buen viernes partiendo ya el fin de semana. Que esté muy bien. Julio Independencia les desea mucho cariño. Chao, chao.
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0: desde Concepción realizando cuidados de enfermería en un centro de larga estadía. Gracias por acompañarnos.
1: 2:36 Para, si me gusta, me gusta el mercado te está

Esa es de... El mercado de techo es de Inti Illimani. Esa es una canción que está hecha a propósito del mercado este que está ahí en Testaccio, en Roma, en Italia. A ver. Bienvenidos. Es como la cultura entretenida. Claro, como el programa del domingo. La cultura entretenida. ¿Esa cultura entretenida dónde la dan? En TV, en auditores, ¿no? Son buenos esos programas. Ese típico programa el domingo en la tarde. Recuerdo que estaba Frutos del País, que era un programa muy, muy bueno. Después cambió, creo que después le... Bueno, todos los programas, toda la programación de la televisión chilena el domingo era muy cultural, o los fines de semana en general. Mucho programa cultural, con entrevistas, con personas de diferentes partes del país. Creo que, entiendo que TVN todavía hace el Chile Conectado. Pero claro, tiene la diferencia es que, claro, ahí son... siento que, bueno, aparece mucho el periodista también, que, bueno, es parte del Chile Conectado, ¿no? Como vivir esta experiencia de ir a los lugares. Pero me pasaba que estos programas como Frutos del País o Tierra Adentro, incluso otros programas que básicamente se venden, son productoras audiovisuales que se dedican a esto y entregan el producto final, muchas veces como que la historia está centrada en la persona que entrevista. Y eso a mí al menos me cautiva mucho más que... De hecho, muchas veces me tocó hacer reportaje de auditorio y yo ojalá salir lo menos posible porque al final después la gente piensa que tú estás haciendo el reportaje para aparecer en todos lados. Recuerdo que nos tocó en algún momento ir a... Nos tocó ir a la región de... Yo estuve en... ¿Dónde fue? Fue en Tierra del Fuego, pero no recuerdo el sitio, que fue, creo que fue Pampa, Guanaco, y fuimos a una temporada de... No sé si era de Esquila o algo así. Y hicimos un reportaje muy bonito que después salió publicado en el matinal de TVN. Después hicimos otro en Torres del Paine, en el Glaciar Grey. Fue una buena época esa, pero lo que cuesta, auditor, hacer uno de esos reportajes es impresionante. Porque, ¿sabe cuánto hay que grabar, Rodrigo, imágenes para una hora, por ejemplo? Bueno, estos son más pequeños, son notas un poco más largas, 15, 20 minutos. La cantidad de imágenes que hay que hacer para 15, 20 minutos es... Imagínense en Tierra Adentro, la tierra en que vivimos, al sur del mundo. Había un montón de esos programas. Imagínense la cantidad. Bueno, todo lo que hizo el gran maestro Alipio Vera. Ellos entiendo que son... entiendo que la familia Vera viene de Maullín, si no me equivoco. Entiendo que ellos son de allí. Yo conozco al sobrino de Alipio Vera, el Pato Vera. Trabajamos juntos ahí cuando estuvimos ahí en el... Sí, pues sí. Oye, ¿tú qué estás haciendo, mijito de Dios? O sea, todavía me acuerdo. Es muy bueno ir a esos lugares cuando... Bueno, eso es lo que uno extraña del terreno. Pero qué maravilla esos programas auditores de la televisión cultural chilena, donde se veía esta persona trabajadora, esta persona dicharachera, buena onda, y le metían guitarreo de repente. Y las personas hablando como realmente es la cosa. Mostrando lo que es Chile, pues si al final... Somos un país sumamente rural. Lo que pasa es que la gente, no, que las grandes ciudades... Como ustedes pueden ver, el día de hoy viene un poco crítico de la ciudad. Pero es porque tenemos cosas muy bonitas en Chile, que no sé si no las valoramos tanto. Yo creo que la gente que vive en estos lugares sí lo hace. Pero hay personas que logran capturar esos momentos en piezas audiovisuales maravillosas. Yo más de alguna vez he estado revisando en internet estos viejos programas y me quedo viviendo un programa del año 90, un programa del año 2000. Era distinta la televisión en esa época, ¿no? Bueno, la radio igual cambió, pero la televisión tenía otra sustancia. No sé si era precisamente como las cámaras, como en esa época no estábamos en la época del HD, sino en la época de ser en estándar, en 480 píxeles, en 480p, digo, era distinta. Por eso que decían, oiga, la televisión, no vaya a la televisión porque se ve más grande, claro, porque la imagen estaba achatada en esa época. La televisión la hacía, el formato. Después, cuando apareció el HD, la cosa cambió. Cuando pasó el 720, ahora el que se está utilizando en 1080, incluso la televisión digital, hay unos lugares donde ya están haciendo en alta definición.

Pero cómo cambió, como ese reportaje que era como era distinto, y eso tiene que ver con los tiempos de la televisión también. Hoy día yo no sé si hay tiempo como para poder esperar una producción que se demore 6-7 meses. Se necesitan resultados más acotados. Por eso los programas, hay programas que de repente no repuntan el rating y los sacan. Eso es triste igual, ¿eh? Porque igual se pierden puestos de trabajo y todo. Creo que, bueno, mira, acá no están. Acá uno habitó y dice TVN perdió el rumbo, pero yo no hablo solo de Televisión Nacional, hablo en general. TVN por mucho tiempo tuvo los mejores reportajes de mucho tiempo, de mucho tipo. Recuerdo los reportajes periodísticos del 13, Contacto. Hay un reportaje del que muy poca gente se acuerda, que bueno, yo lo siempre que puedo lo comparto o lo invito a que lo vean. Vean el reportaje cuando Canal 13 Contacto logró dar con el paradero de Paul Scheffer. Paul Scheffer, que estaba en Argentina, estaba en una especie como de parcela en Chivilcoy. Es espectacular. Ese reportaje es una joya audiovisual. El relato, sí, porque Paul Scheffer no estaba ahí, había desaparecido. Incluso cuando se da este reportaje, cuando termina, ellos muestran el operativo de la Policía Federal Argentina y aparece ahí toda la cúpula de Paul Scheffer. Ahí se mostró como el periodismo, pero entró de una, en una justicia que estaba bien criticada en la época. Era todo tan. Yo oía los reportajes, se ven con drones, una maravilla, pero todas esas tomas aéreas se hacían con helicóptero, como que la cámara, como que era todo mucho más, no sé, como que la técnica audiovisual que se utilizó allí, en ese reportaje en particular, está súper bien editado, la música, uno como que va viajando con el periodista, que primero se topa con una pista, va a preguntar por esta persona, después llega a otro lugar, se hace pasar por un viaje. Es espectacular. Ese reportaje creo que es uno de los mejores que se ha hecho en la historia audiovisual. Bueno, hay varios más, pero yo recomiendo que vean, cuando puedan, vean esa historia, que es muy fuerte la historia, por cierto, de Paul Scheffer, que es un criminal, digamos, ¿no? Pero aparte de eso, como se dio el relato, espectacular. Hay algunos también de Informe Especial que serían espectaculares, pero o los reportajes de Alipio Vera creo que son una cosa, es como que uno entra a uno de esos reportajes y queda el tiempo pegado, como que te enganchan del principio, todo está pensado para que vayas a la pausa y vuelvas de vuelta esperando seguir con la historia. Me da como escalofríos pensar en esa televisión, como esa televisión tan como que era otra, era como como dice Vicente Aguilar, graneada. ¿O no? Voy a leer algunos mensajes de ustedes. Mario, yo siendo muy pequeño, los programas culturales, recuerdo Mundo con el Nano Elguín también, cómo no. Hola, dice para todos los auditores, especial a mi hermano Francisco Miranda Aravena, que hoy cumpleaños, los mejores deseos, nos escribe, y al cielo otro feliz cumpleaños a mi abuelo José Agustín Miranda, nos escribe Esteban. Hasta ahora. Hola. En realidad, todo tiempo pasado, en todo sentido, ha sido muy bueno. Música, reportaje, la tele, la radio. Ahí está. Bueno, Contacto al programa. Bueno, lo que estábamos comentando recién, Alejandro. Era muy bueno ese programa. Todo era otro nivel. Informe Especial, La Tierra en que vivimos, Tierra Adentro. Bueno, hablando del tío Paul, ¿cómo no olvidar la detención? Bueno, lo que ocurrió con el Mago Contreras. La entrevista que hizo también Informe Especial a Michael Townley en Estados Unidos, que esa entrevista, bueno, hay un reportaje bien bueno que se hizo hace poco en TVN donde cuenta la historia de por qué en algún momento se pidió no emitir ese reportaje y después salió, cosa que terminó con la salida del editor Patricio Caldichuri de Informe Especial. Informe Especial que en esa época tenía a Pamela, estaba Pamela Gil en el Informe Especial. Santiago Pavlovich. Mira, es verdad. Tenemos más mensajes. El Mirador. Hola, ¿qué más tenemos en estos tiempos de fraude de plata pública en Informe Especial? Sería el programa. No, ay, siguen trabajando muy bien. Hay un equipo ahí de periodistas de el periodismo de investigación en Chile hace buenos trabajos. Hay varios. Trabajo bueno,
algunos que son no audiovisuales, sino más bien son

investigación escrita, hay buenas cosas. Pero me refiero a que la televisión antes, a la televisión de los 90, o quizá del 90 en adelante, a la vuelta de la democracia, hay algunos temas que se fueron reporteando y que fueron muy buenos. Pero me quiero quedar con el tema cultural, me quiero quedar con el campo chileno. Hay muy buen material en YouTube. Es gratuito, uno lo puede revisar ahí. Están subidos incluso por los mismos canales oficiales, no hay nada pirateado, digamos, uno lo puede revisar ahí. Si puede verlo, seguir viendo eso, hágalo, porque realmente hay. Yo recomiendo al menos el de Contacto, que para mí es espectacular. Y lo otro, y acá con esto cierro antes de ir a la música, hay una joyita de Mea Culpa, que son los Mea Culpa clásicos, si no me equivoco. Que están, entiendo que en el canal de YouTube de TVN, estoy haciéndole la publicidad al 13, al Mega, todo. Bueno, no importa, ahí hacemos el. Vamos a tener que llamar ahí a Carlos Melino, vamos a tener que llamar ahí a los muchachos, a Sierra, a Fernando Fabre para pasar el. Recuerdo que hay un capítulo de Mea Culpa que habla de. Un crimen que fue en la calle, fue en el centro de Santiago. Ya no me acuerdo el nombre de la calle propiamente tal, pero una calle muy antigua, Santiago Centro, y que la forma en la que se armó ese episodio es espectacular. Creo que lo he visto como 10, 12 veces. Son de los Mea Culpas clásicos. Con todo un tema, no sé, es como, la forma en la que se actuaba en eso. Recomiendo Chile, buena fit. Gracias a todos los que me han tomado atención. Hoy ya estoy un poco conversador, les pido disculpas si quieren escuchar música. Vamos para allá. Vamos. Escucharemos hasta ahora a los Village People. YMCA. Buena canción está. Si nos ve bailando en la pantalla, no se ría. 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Es el Tranoche hasta las 6. Te acompañamos este viernes.

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1: 2:53. Mira, acá una auditora me logró dar el nombre del episodio de Mea Culpa. Es de el asesinato de la calle Tardiñac. Ahí es donde está la historia de Roberto, no me acuerdo. A ver, voy a buscar el Roberto Heavy, Torrealba, el cementerio de Ardiñac, el barrio Bellavista, el monstruo de Ardiñac 81. Esa es la historia. De hecho, está el capítulo ahí en... Hoy día creo que lo están dando en NTV, o sea, en NTV creo que no, creo que está en YouTube. Muy bueno. Está muy bueno. Véanlo si pueden. Espectacular. Ya, estamos. Quedan 6 minutos para las 3. Mira, nos escribió una estudiante universitaria. No sé si será colega de nosotros, pero me imagino que algo parecido de ser. Nos contaba una historia, una noticia bien, bien interesante. Dice que participaron del concurso China Latin America Youth Responding to Global Challenges, que vendría siendo como la joven América, China y Latinoamérica responden a los desafíos globales. Y es una iniciativa internacional y académica diseñada para fomentar la cooperación transnacional entre jóvenes universitarios de China y América Latina, que fue impulsada por la Universidad de Tsinghua en China, que es la universidad número 14 en el ranking mundial, y estuvo reuniendo a 666 jóvenes en 119 equipos de trabajo de instituciones de China, Chile, Brasil, Perú. Ella, nuestra auditora que nos está escribiendo, se llama Josefa Leiva, son del equipo de la UC, de la Universidad Católica de Chile, el equipo Aqua Terra Nexus, donde ganaron una pasantía 100% pagada a la Universidad de Tsinghua para continuar nuestro proyecto y representar a Chile en el extranjero. Una muy buena noticia. Su trabajo es sobre dirigirse a las caletas del Biobío y escuchar la realidad de los pescadores artesanales, y diseñaron un modelo de economía circular para transformar sus descartes pesqueros, es decir, lo que sobra de la faena, en energía limpia, devolviéndole el valor que les pertenece y empoderando su comunidad. Dice, creando el espacio con maquinaria para transformar desechos de pescados en electricidad y luz, limpiando el medio ambiente y entregando energía a sectores vulnerables. Estuvieron, la final, fueron 6 equipos finalistas el pasado 19 de agosto en la sede de la Universidad de Santiago de Chile. ¿Fue en la USACH, aparentemente? ¿O fue, no sé si habrá sido así ahí, porque da la impresión que es la sede de la universidad acá en Santiago, me imagino la Universidad Católica? Pero felicidades al equipo de la UC, que se ganaron una beca para poder implementar este. Está muy bueno eso. Felicidades. Ahí a Josefa, a nuestra auditora, Josefa Leiva y su equipo Aqua Terra Nexus. Está buena, vamos a pasarle la información a otros colegas de prensa para que puedan contarles ustedes mismos después, y lo vamos a tener en nuestra página.

0: quienes está bueno esto de que jóvenes chilenos estén representando de tan buena manera a las inquietudes de los jóvenes, sobre todo en momentos en los que se habla que los jóvenes están perdidos y que la juventud, al final es un mito urbano, porque hay varios jóvenes que están haciendo las cosas bien como ellos. Y que imagínense, o sea, es transformar la energía, perdón, los descartes pesqueros en energía limpia. O sea, es ganar básicamente, porque el desecho siempre va a haber desecho de la pesca, y transformar eso en energía está muy bueno. Así que felicidades a los estudiantes de la Universidad Católica que han hecho posible esto y que han ganado esa beca. Ojalá que puedan disfrutar de esa experiencia de ir a una universidad tan grande y de seguir estudiando. Así que felicidades para estos estudiantes chilenos que están sacando la cara por la juventud en Latinoamérica. ¿Qué tal? Hola, llegan algunos mensajes a través del WhatsApp al +569 9207888. Gracias a todos los que nos están escribiendo, a Sergio también, a todos los que están dice, oye, era bueno el programa 133. Bueno, después se cambiaron, acuérdense que después hicieron está ahora Atrapado, se llama. Está ese. ¿Cuál otro está? Hay otro más. El del tío Emilio, hay varios ahí que. En su propia trampa. Hay uno muy bueno, sí. Hay uno muy bueno. Hay que decir que ese programa también marcó ahí una época. Estuvo en varios sectores donde después le costó ahí, el tío Emilio lo amenazaban y todo. Bien fuerte igual. Bueno, ahí estamos. Ese es un programa que yo diría que marcó igual ahí su. Como desde el punto de vista del reportaje o como de lo visual. Después aparecieron Alerta Máxima. Que son como estos shows de realidad también. Como son docu-realities. Con entrevistas. Hay unos de personajes que después. Personajes de la farándula, entre comillas, de los medios, que estafaban gente y después lo desenmascararon ahí. A varios de ellos. Y se acuerda que era siempre se hablaba, oiga, tienen que proteger al tío Emilio porque en cualquier momento lo agreden o algo. Sí. Bueno. Está bueno este tema de conversación. Nosotros vamos a seguir avanzando. Van a ser las 3 de la mañana, iremos a las noticias, luego seguimos avanzando en este trasnoche de la radio. Les vamos a estar contando del deporte. Lamentablemente la selección chilena de básquetbol termina perdiendo con los Estados Unidos, pese a que hizo un muy buen partido. Vamos a estar hablando de eso a la vuelta, revisaremos noticias internacionales, revisaremos también lo que se dijo y, por supuesto, lo que marcará la jornada noticiosa este día viernes. No te vayas.
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0: Buenos días, bienvenidos al Informador. Hay un pic de virus respiratorios, la positividad llegó al 56,1% y las hospitalizaciones pediátricas alcanzaron su máximo del año. Los detalles los tiene Montserrat Tapia.
3: El Ministerio de Salud alertó que el país atraviesa el momento de mayor circulación de virus respiratorios en lo que va del año, con la semana epidemiológica 33 como una de las más críticas de la temporada. La positividad de las muestras llegó al 56,1%, mientras las hospitalizaciones por causas respiratorias aumentaron un 7,9% respecto de la semana anterior. El rinovirus es el virus más detectado, seguido por el virus respiratorio sincicial y la influenza B. La subsecretaria de Salud Pública, Alejandra Pizarro, aseguró que este escenario estaba previsto por los modelos epidemiológicos y advirtió que la circulación viral podría seguir aumentando durante las próximas semanas.
4: Esperamos que siga subiendo la circulación viral. Por eso la necesidad de enfatizar el llamado a la población a vacunarse.
3: A semanas de que termine el invierno, las autoridades mantienen el llamado a los rezagados a vacunarse, mientras la red hospitalaria se prepara para enfrentar una eventual mayor demanda.
0: Vamos a seguir con otra información. Esto, por cierto que lo estuvimos también revisando durante esta jornada, tiene que ver con que la derecha se dividió frente al foro.

0: Madrid. Sectores del oficialismo llamaron al presidente José Antonio Kast a retirarse de la cumbre internacional que se realizará la próxima semana en Santiago. Nos cuenta Francisca Cárez.
1: La derecha se divide ante la llegada del Foro Madrid. A días de la cumbre internacional, sectores de Chile Vamos marcaron distancia del foro que tendrá entre sus protagonistas al presidente José Antonio Kast. En Evópoli descartaron participar y desde sus filas recomendaron al mandatario restarse. Así lo

0: actuar con un sentido de unidad.
1: La controversia también alcanzó a Renovación Nacional, que descartó una participación institucional, pese a que el diputado Francisco Rego será panelista. El encuentro será el próximo 3 de septiembre en Santiago y su elección como sede no es casual. Foro Madrid destaca como razones el triunfo presidencial de Kast, uno de los primeros firmantes de la Carta de Madrid, y el aniversario del rechazo. La Moneda, en tanto, defendió la participación del presidente Kast y realiza gestiones para concretar una bilateral con su homólogo Javier Milei, aprovechando esta cita.
2: Vamos a seguir avanzando. Corea del Sur anunció este viernes que llevará a cabo ejercicios militares conjuntos con Estados Unidos y Japón en septiembre, después de que Washington redujera las maniobras anuales con Seúl en un aparente intento por fomentar el diálogo con Corea del Norte. Los tres países llevarán a cabo el simulacro Freedom Edge, enfocado en Pyongyang, el del 7 al 11 de septiembre en aguas internacionales al este y el sur de la isla surcoreana de Jeju, informó el Estado Mayor Conjunto de Seúl. Se espera que esta maniobra incluya elementos de defensa antimisiles marítimos, ejercicios aéreos y defensa aérea, guerra antisubmarina y defensa cibernética, según la agencia de noticias Yonhap de Seúl. 3 de la mañana con 4 minutos hasta ahora. En la ciudad de Valdivia les contamos que hay 9 grados de temperatura y llovizna en ese sector, una humedad del 91%. En Santiago, en la capital, hasta ahora 8 grados de temperatura, parcialmente nublado, humedad del 88%.
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1: ¿Qué será de nuestro auditor Miguel? ¿Se acuerda de Miguel? ¡Miguel! ¡Miguel! ¿Qué será de Miguel, nuestro auditor? Bueno, le mandamos un abrazo donde quiera que esté. Vamos a revisar un tema. Por supuesto que esto ha llamado mucho la atención. La cantidad de fallecidos que ha ocurrido en la zona de Nepal. Son más de 360 los fallecidos luego de esta tragedia. Más de 600 personas han sido rescatadas. Hay toda una conversación sobre cómo se originó este derrumbamiento en el glaciar de Nepal y si una situación así puede ocurrir en nuestro país. Una conversación que se sostuvo en las últimas horas con Alejandro Vial, que es geógrafo, quien conversó con el Expreso Bio Bio y nos entregó detalles sobre este tema.
2: Comenzábamos ayer el Expreso Bio Bio con la información que nos llegaba desde Nepal. Pablo, 24 horas atrás había información muy distinta, ¿no?, del origen de lo que estamos viendo ahí en Nepal, que ya suben a 362 personas fallecidas.
3: Esta riada que se provocó precisamente, esta gran crecida del río, este enorme aluvión, que han sido rescatadas 445 personas, pero hay una cantidad enorme de gente desaparecida. Pero para entender el fenómeno, lo que sucedió desde el punto de vista climático y también desde la reacción, le queremos agradecer a Alejandro Vial, geógrafo, geomorfólogo y académico de la Facultad de Ingeniería de la Universidad de la USACH, que además hizo su tesis sobre geomorfología glacial de los Andes de Santiago. Alejandro, buen día.
2: Buenos días.
4: Buenos días, Loreto, buenos días, Pablo. Aquí estamos enterándonos de la tragedia.
2: Claro, bueno, usted que ha estudiado tanto el tema, ¿no? Comentábamos que antes, ayer se hablaba que podría haber sido un sismo, que podría haber sido distintas causas, pero finalmente se habla, ¿no?, de

0: esta gran masa de hielo, ¿no? Que colapsó. ¿Qué podemos saber ahora? ¿Qué fue lo que sucedió ahí?
1: Imagínate la escena típica de la laguna de San Rafael.
0: ¿Ya?
1: La caída del frente del glaciar. Eso es más o menos lo que ocurrió aquí. Cayó una parte de un glaciar hacia el fondo del valle. Ahora, la diferencia es que en San Rafael cae unos metros y aquí cayó casi un kilómetro. Y esta masa de hielo arrastra consigo piedras y cuanto encuentra a su paso, provocando una obstrucción del valle. Esto significa que aguas arriba de esta obstrucción se empieza a acumular agua. Pensemos que estamos en plena época del monzón, de tal manera que está lloviendo muchísimo. Y el hielo se desliza por encima del agua. Entonces, se facilita esta caída de material. Ahora, al acumularse esta agua detrás de una barrera bastante frágil, llega un momento en que la presión del agua rompe esta suerte de dique y se desplaza a lo largo del valle una corriente de barro, un aluvión, una riada, como han dicho las noticias, que yo lo asimilo un poco a lo que ocurrió en el Cajón del Maipo el año 87, cuando la tragedia del Alfalfal, si ustedes lo recuerdan.
2: Sí, sí.
1: Allí ocurrió una cosa similar en el estero Parraguirre, que es un afluente del río Colorado. Cayó una avalancha de nieve.
2: Sí. Profesor.
1: Y obstruyó el estero Parraguirre de la misma manera como lo hizo ahora este cuerpo de hielo.
2: Sí, profesor, usted hace un interesante ejemplo de comparativo. La laguna San Rafael. La explicación además puede ser que, claro, se desprenden trozos del glacial, pero caen en una zona amplia, vasta. Aquí claramente claro, están encajonados en esta zona de Nepal, y en el fondo era como una tubería el aluvión.
1: Exactamente, y como se concentra una gran cantidad de agua detrás de la barrera, cuando la barrera colapsa, imagínense que hubiera ocurrido eso en el año 60 con el Riñihue. Cuando se evitó el Riñihuazo a través del trabajo del ingeniero Raúl Sáez y todo su equipo, evitó precisamente una tragedia de este tipo. Una cantidad de agua barrosa que desciende a mucha velocidad a lo largo, como dijo Pablo, de una verdadera tubería, que es un valle cordillerano. Y hemos visto y estamos viendo, ¿cierto?, y las imágenes terribles.
0: Sí.
1: Arrasó puentes. Lo peor es que, como es una zona turística, además encuentra mucha gente. No sabemos cuántos son los víctimas. No,
0: o sea, claro, o sea, se está actualizando la información, van en 362 fallecidos, 445 rescatados, pero tantos todavía desaparecidos, ¿no? Y se están haciendo todavía los trabajos allá. Profesor, bueno, en Chile hay muchos glaciares también. Veíamos recién algunas gráficas de lo que tenemos.
2: Más de 21.000 en Chile.
0: Exacto, lo que tenemos en nuestra geografía, y es inevitable pensar si eventualmente podríamos ver algo así, considerando cambio climático, calentamiento global, en fin.
1: Desgraciadamente es absolutamente posible. De alguna manera los glaciares cordilleranos nuestros han ido retrocediendo por la responsabilidad del calentamiento global, pero algunos glaciares que permanecen, por ejemplo, en los orígenes del río Olivares, que es afluente del río Colorado, está el complejo glaciar del Juncal, y en cualquier momento se podría producir un desprendimiento importante. El río Olivares tiene también, haciendo el símil de lo que dijo Pablo, es un verdadero cañón.
2: Claro. Ahora, profesor,
1: tiene 25

0: que eran 25 kilómetros de largo.
1: Sí, entendiendo que en Chile tenemos más de 21.000 glaciares. A mí me llamó la atención, y de verdad, esto uno va aprendiendo. La región metropolitana tiene más de 1.500 glaciares. Y considerando el tema de las construcciones, que cada vez la ciudad le va ganando más espacio a la montaña, ¿se podría provocar una tragedia así acá en la región metropolitana?
0: No es fácil, porque la ocupación del territorio en la montaña en Chile es bastante poco denso. Y en general las construcciones, por ejemplo, si uno va por el Cajón del Maipo, están a cierta distancia vertical importante respecto del lecho del río. Entonces, las tragedias se producen en general, y ocurrió ahora en Nepal también, donde hay construcciones en el fondo del valle, que ahora están haciendo una central hidroeléctrica, y probablemente los trabajadores de la central hidroeléctrica deben estar en primerísimo lugar entre las víctimas, porque naturalmente ellos están en la parte más baja de la cuenca porque están trabajando ahí. Y dentro de la montaña en Chile tenemos poca construcción en ese sentido, y lo que hay en general está bastante protegido respecto de las líneas principales de escurrimiento. Nuestras construcciones están más en riesgo frente a quebradas o afluentes laterales. Por ejemplo, en el Cajón del Maipo, típicamente el estero de San Alfonso. El estero de San Alfonso, cada vez que crece, se lleva algo. Empezando por el puente.
2: Sí.
0: Pero también ha destruido viviendas que están a orilla del estero, no las que están a la orilla del río. Somos bastante respetuosos de los ríos principales, pero poco cuidadoso respecto de los afluentes.
2: Sí, profesor, varios auditores nos están escribiendo, varios recordando la tragedia en Perú en 1970 también, ¿no? Que también en Yungay. ¿Hay algún monitoreo justamente? Porque claro, calentamiento global, ¿hay algún organismo que esté monitoreando qué es lo que está sucediendo para eventualmente ver los riesgos que podría haber en distintas regiones del país?
0: O sea, la Geomin hace algún tipo de monitoreo, pero es bastante débil, porque principalmente ellos están concentrados en el tema de la actividad volcánica.
2: Ya.
0: Tema no menor, sí, pensando que hay muchos volcanes en Chile que están cubiertos de hielo. Entonces, el Villarrica es el más característico, pero si vemos el Calbuco, el Osorno, el sur. Aquí mismo, dentro de la región metropolitana, tenemos dos volcanes activos, el San José y el Tupungatito. Y una erupción de cualquiera de ellos puede provocar una fusión violenta de nieve. Ojalá, si llegaran a eruptar, no se produzca en pleno invierno. Y eso me recuerda a la tragedia de Armero en Colombia, cuando el Nevado del Ruiz entró en erupción y cubrió un valle completo.
1: Claro.
0: Así que
2: sí, no,
0: el riesgo existe. No tenemos un monitoreo permanente adecuado. No existe ni instrumentación,
2: sí,
0: ni suficiente personal preparado, además.
2: Sí.
0: Porque esto es como si ustedes ponen cámaras y no hay nadie mirándolas. Podríamos poner sensores, pero si no existe los equipos humanos a cargo. Y en ese sentido tenemos que trabajar mucho en la prevención. Nosotros los geógrafos estamos muy interesados, incluso a través del Colegio de la Orden, en este tema, porque ayer conversábamos con unos colegas y existe

0: en todas las municipalidades la obligación de que haya un arquitecto a cargo de la dirección de obras, ¿cierto?
1: Sí.
0: Bueno, no existe un profesional a cargo del tema de la emergencia. Y perfectamente nosotros los geógrafos podríamos asumir ese cargo, pero la ley no obliga a que exista ese profesional en un país que vive en la emergencia.
1: Sí, de hecho, y para el cierre del profesor, se nos tenemos aquí lamentablemente, pero muchos preguntan a propósito de lo que sucedió en Perú en 1970, que fue gatillado por un terremoto, Chile por ser país sísmico, si también tenemos más riesgo por eso, ante un eventual movimiento importante, puede generar algo en un de esta envergadura.
0: Se suman los tres elementos de riesgo: sismicidad, volcanismo y los problemas hidrometeorológicos que se han ido agudizando con el cambio climático.
2: Profesor Alejandro Vial, le queremos agradecer.
0: Hay una necesidad de estar preocupado de esto.
2: Perfecto. Y usted nos ha dejado varios temas para seguir el tema. Alejandro Vial, geógrafo, geomorfólogo y académico de la Facultad de la Ingeniería de la Universidad de Santiago. Muchas gracias por este tiempo.
1: Gracias, profesor.
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4: Bueno, hay información que proviene desde Europa, información del momento. Esto tiene que ver con el estado de salud del rey de Noruega. Hablamos del rey Harald. Ya los medios internacionales, varios de ellos, entre ellos el medio internacional Diario El País de España, bueno, la gran mayoría de los medios internacionales han comunicado el fallecimiento del rey Harald V, el rey de Noruega, a los 89 años. Nosotros, por supuesto, que hemos estado siguiendo esta información durante toda la semana, durante, bueno, prácticamente toda esta jornada, y ya se ha confirmado entonces el fallecimiento del rey de Noruega, Harald V, de 89 años, quien falleció este viernes a las 6:35 hora local en el Hospital Nacional de Oslo, donde estaba hospitalizado desde hace 11 días, según ha informado la Casa Real. El rey Harald V de Noruega se mantuvo hasta el último momento como una figura unificadora en su país, un pilar en medio de una sucesión de escándalos familiares que empañaron los últimos años de su reinado. En el trono, desde 1991, el hasta ahora monarca reinante de mayor edad de Europa habría sufrido recientes problemas de salud en sus últimos años, pero se negó tajantemente a abdicar. El pasado 17 de este mes de agosto, volvió a ser hospitalizado en Oslo debido a complicaciones en su tratamiento contra una anemia hemolítica, una enfermedad sanguínea. Su estado de salud empeoró en las últimas horas. El jueves, de hecho, el día de ayer, el Palacio Real aseguraba que estaba muy grave. Esta es información entonces que está en pleno desarrollo, seguramente ya en los próximos minutos les vamos a estar contando más detalles. Seguramente vamos a estar también revisando los medios internacionales. Ha muerto Harald V, rey de Noruega, a los 89 años de edad. Hay más información también de algunos momentos difíciles que tuvo que vivir, en este caso el rey. Hay que decir que pese a sus poderes limitados como jefe de Estado, este rey inspiró unidad en Noruega. De hecho, uno de los momentos más difíciles fue después de que el neonazi Anders Behring Breivik matara a 77 personas en dos atentados el 22 de julio del 2011. La peor masacre ocurrida en Noruega desde la Segunda Guerra Mundial. Y lo voy a citar textual, dice: creo firmemente que la libertad es más fuerte que el miedo. Creo firmemente que en una democracia y una sociedad noruega abierta, declaró en ese momento. El rey también hizo suyo los valores progresistas del rey escandinavo, del país escandinavo, digo, algo que subrayó en un discurso con motivo de sus 25 años como monarca el año 2016, hace una década. Los noruegos son chicas que aman a chicas, chicos que aman a chicos, chicas y chicos que se aman entre sí, dijo. Y añadió: los noruegos creen en Dios, Alá, en el universo y en nada. El final de su reinado se vio empañado por una serie de escándalos que, para su gran disgusto, dañaron la reputación de la monarquía. En 2024, su hija Marta Luisa, aficionada a las terapias alternativas,

0: acaparó titulares cuando se casó con un autoproclamado chamán estadounidense. Y en enero de este año, la publicación de un conjunto de archivos del delincuente sexual Jeffrey Epstein destapó la muerte, la hasta ese momento desconocida amistad con la princesa Mette Marit, esposa del heredero al trono, el príncipe Haakon. Entonces, información que ya ha sido entregada por los medios internacionales. El rey de Noruega, Harald V, de 89 años, falleció este viernes en el Hospital Nacional de Oslo, donde estaba hospitalizado desde hace 11 días, según informó la Casa Real. Esta es noticia en desarrollo.
1: Queda poco tiempo para postular. 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
1: Bien, estamos bien atentos a cómo se ha ido desarrollando también la información de esta del deceso del rey Harald V de, en este caso, de Noruega. Hay algunas transmisiones que se están dando a través de YouTube. Son varios los medios internacionales que están a esta hora justamente transmitiendo desde las afueras del Palacio Real. Estamos viendo imágenes también de este propio, del propio monarca. Estamos hablando del rey Harald V de Noruega, que ha fallecido a los 89 años de edad. Vamos de hecho a ver cuál es la imagen en vivo que se está dando hasta ahora en Oslo. Hay varios medios internacionales que están hasta ahora, que han posicionado sus cámaras a las afueras de este palacio. Y ya vamos a ver esa imagen en vivo. La tecnología nos permite. Ahí está. Esto que estamos viendo, auditores, a través de BioBio TV, es el palacio en Oslo. Estamos viendo la imagen en vivo. Vamos a ver si es que hay algún tipo de narración. Ahí está. Ya, es solo. A ver, escuchemos el ambiente. Ya, esto que estamos escuchando de fondo es el Palacio Real de Oslo tras el anuncio de el fallecimiento del rey Harald V de Noruega. El Palacio Real de Oslo, ustedes lo están viendo a través de BioBio TV, es este lugar que es la residencia oficial de los reyes de Noruega, que fue construido entre 1823 y 1848, que tiene una planta en forma de C, donde el lado central es más ancho y contiene este cuerpo central saliente hacia ambos lados, que es lo que estamos viendo ahora. Son las cámaras de los medios internacionales donde se ve una multitud que poco a poco se ha ido de cierta forma congregando a este lugar. Esto está en Slottsplatsen, ese es el lugar donde está este, en la capital de Noruega, en Oslo. Y bueno, se ha topado los noruegos seguramente con esta noticia que nosotros dábamos más temprano. El rey Harald, que se mantuvo hospitalizado desde el 17 de agosto debido a complicaciones en su tratamiento contra una anemia hemolítica, una enfermedad sanguínea. Su estado de salud, de hecho, empeoró en las últimas horas. El jueves, el Palacio de Hecho Real avisó el día de ayer que estaba extremadamente grave. Hablemos un poco del rey Harald, del rey Harald V de Noruega. Hay algunos datos sobre quién es. Y bueno, hoy día, ¿quién va a ser el hombre elegido por el nuevo rey de Noruega? ¿Quién va a ser el heredero? Estamos hablando de Håkon VIII, que vendría siendo el nombre elegido del nuevo rey de Noruega. Estamos hablando de Håkon, que es el hijo, y que habría elegido ese nombre, Håkon VIII, como el nombre para ser el nuevo rey de Noruega. Obviamente, todo esto llama mucho la atención porque estamos hablando...

Hablando de obviamente el fallecimiento de un monarca, algo que quizá en esta época me llamaría mucho la atención. No es la monarquía noruega, no es de las más conocidas, no es de la de primer orden en el sentido de impacto, bueno, impacto mediático, por cierto que ahora sí, pero me refiero a que uno cuando habla de la monarquía muchas veces se topa con la monarquía británica, incluso con los reyes de España, pero la monarquía en este caso, al menos la forma en la que en la que llevó adelante su misión Harald V, siempre fue ligada a una monarquía mucho más austera y de cierta forma más, y ustedes veían opiniones muy ligadas como al progresismo y al mundo más, si se quiere, una monarquía más, más actual, más moderna, si se quiere. Bueno, hablemos un poco de él. Nace el 21 de febrero de 1937 y comenzó su reinado en 1991, hasta ahora, agosto de 2026. Nació en Skaugum, en Asker, siendo el primer príncipe heredero nacido en suelo noruego en siglos. Durante la Segunda Guerra Mundial, de hecho, y conjunto con la invasión nazi a Noruega, debió exiliarse junto a su madre y hermanas en los Estados Unidos, mientras su padre y su abuelo resistían en Londres. Estoy revisando parte de la información, de hecho, de la propia royalcourt.no, que es la corte real, ha publicado hace escasos minutos, uno si quiere ingresar a la página de la corte real de Noruega, no se puede, porque ha cambiado a un obituario, es decir, ha cambiado a un anuncio. De hecho, voy a tratar de mostrárselos también a través de BioBio TV, auditores, para que vean cuál es la imagen de la página web oficial de la Casa Real Noruega. Esta es la imagen que está hasta ahora. Esta es la imagen. Dice Her Majesty King Harald V. It is with deep grief and we announce that His Majesty, estamos anunciando que Su Majestad el Rey Harald ha fallecido. King Harald died peacefully at Oslo University Hospital. El Rey Harald murió en paz, de manera paz, paz en totalidad, digamos, de manera tranquila, si se quiere, en el hospital de la Universidad de Oslo. Este viernes 28 a las 6:35 a.m. Hay que decir que 6:35 a.m., la hora en Noruega hasta ahora son las 9 de la mañana con 45 minutos. Esto quiere decir que hace 3 horas y 10 minutos falleció. En este caso, el rey Harald, uno podría decir entonces que pasada la medianoche en Chile, fallece entonces el rey Harald, poquitos minutos pasadas las 0 horas, se confirma entonces el fallecimiento del rey de Noruega. Revisemos la imagen, ahí estamos viendo la imagen, ¿eh? Vamos a intentar en algún momento contactarnos con, o revisar más bien, revisar la televisión en Noruega para saber qué es lo que están. Entiendo que hay una transmisión en inglés, voy a intentar traducir lo que se está conversando y también estamos atentos a la transmisión de los contenidos de la televisión europea. Hay varios canales españoles que entiendo están ya iniciando algunas transmisiones especiales y vamos a intentar también conectarnos con ellos, por cierto, para que sea más fácil el entendimiento de lo que se está conversando en esos medios. Por cierto que va a ser difícil, sabemos que hay una colonia importante de noruegos, o sea, o de Chile, de chilenos en Noruega. De hecho, hay varios auditores ahí que nos están escribiendo. Por ejemplo, Mauricio nos mandó ahí el link directo para ver la televisión noruega. Él nos escribe desde Bergen. Luego está Juan Carlos también, que se encuentra en Noruega. Vamos a intentar de cierta forma, a ver si podemos llamarlo. Sería bueno consultarle a ellos cuál es el ambiente que se está viendo en Noruega. Saber también, efectivamente, él nos decía acá que era una persona bastante cercana. Una persona muy cercana con todos, dice no tenía diferencias de sexo, raza o color, nos escribe Mauricio desde Bergen. A ver si podemos comunicarnos con ellos para saber también qué se dice en las calles. Allá están ya, van a ser quedan poquitos minutos para que sean las 10 de la mañana, por lo tanto están en pleno día hábil.
y veremos qué es lo que nos dicen nuestros auditores que están justamente ahí en Noruega. Vamos a intentar ahí conversar.

0: con ellos para conocer el detalle de lo de esta información que está en pleno desarrollo. De hecho, estamos viendo también imágenes que nos muestran la prensa internacional, que hablaban precisamente de que el estado de salud del rey Harald era extremadamente grave. Él ya estaba pasando por un momento muy complicado. Estamos viendo imágenes de él. Y por supuesto que también los medios internacionales han ido también recogiendo estos datos. Muchos están armando, seguramente hasta ahora, perfiles con qué es lo que ocurre cuando termina falleciendo alguna persona muy conocida o una persona que es un jefe de Estado. En este caso, lo que se hace en definitiva es comenzar a contar la historia, y eso es lo que vamos a tratar de hacer durante estos minutos con ustedes. Usted me indica, Rodri, a ver, estamos en eso. Gracias, ahí nos está diciendo Mauricio que lo llamemos. Vamos a tratar de conversar con él. Entonces, esta información está en pleno desarrollo, ya está en nuestro sitio web biobiochile.cl. Está Juan desde Noruega. Juan, ¿cómo estás?
1: Hola, buenos días, Mario. Aquí escuchándolos.
0: A ver, bueno, dime. Para nosotros es bien extraño, yo lo comentaba hace un rato, no sé si, bueno, me imagino que para ti no, porque vive en Noruega, pero siempre se habla de algunas monarquías, las más conocidas como la monarquía británica, la monarquía española, incluso en otros sectores, en otras partes de los países escandinavos, pero el rey Harald V fue muy conocido por tener posiciones bien controvertidas para el mundo conservador. Era aparentemente una persona más ligada como al progresismo. Acá nos dicen que es una persona bastante cercana. ¿Cuál es el ambiente que se está dando hasta ahora en Noruega? ¿Dónde estás tú?
1: Mira, yo me encuentro prácticamente a dos cuadras del Palacio del Rey, porque es aquí donde trabajo, en Akebrygge, como se llama. Si vamos por el principio, yo logré conocer, yo vivo hace 40 años aquí, logré conocer al padre de él, y realmente esto viene de una monarquía que es tan cercana a la gente. El padre de él andaba en el metro, tranquilo, conversaba con la gente, cero guardia, cero no, sin ningún problema, no hay enemigo, no hay detractores. Y si hablo de detractores, hay una cosa que es bien, bien popular aquí: es la monarquía más barata del mundo. Ellos no demuestran lujos, no demuestran nada. Al contrario, es muy austero. El palacio está abierto, tú lo ves, tú llegas hasta las puertas del palacio. Claro, no vas a entrar a las habitaciones, pero los jardines del palacio, no hay reja. Es completamente una cercanía. Tú quieres pasar un buen momento agradable, te vas a los jardines del Palacio del Rey, hay animalitos, hay patos, hay gansos dando vueltas, preciosos los jardines, nadie destruye nada. Y ese es un cariño que se ha ganado, sobre todo el rey. Ha sabido llevar la fiesta tan bien con nosotros, con los extranjeros, aceptando extranjeros en la Casa Real, como este señor Durek. Es un chamán americano que no se lo cree nadie, pero hasta el rey eso aceptó, con tal de que haya unión, de que la Casa Real esté cerca de la gente.
0: Cuéntame eso, una cosa, por ese lado. Juan, tu apellido, Juan, ¿cuál es? Dime. Para poder también
1: de corta A, Juan Carlos Estela.
0: Juan Carlos, quería preguntarte, agradeciéndote por tu tiempo, sí, de conversar con nosotros, ¿cuál es el ambiente que se ve en las calles? ¿Hay conmoción? Estamos viendo la imagen en vivo ahora, de hecho, estamos viendo la imagen en vivo de los medios internacionales que ya se han agolpado en esta plaza que tiene, que donde está el palacio.
1: Sí, mira, esto comenzó hace un par de días atrás, cuando se dio la noticia de que en el Rix Hospital, y ves, es que esa es la cercanía, el hospital al que todos vamos. El rey no va a ninguna parte especial donde no vayamos todos. Tiene la misma habitación, le puede tocar la misma habitación que te puede tocar a ti, a mí, a cualquiera. Aquí no hay esas preferencias. Es que todo es de primer nivel, para que empecemos. Pero la cercanía es la cercanía. Y la gente, en el momento en que aquí se supo de la gravedad, se sabía que venía enfermito hace rato, venía, entraba, salía. En el momento en que se supo, hace 2 días atrás, el rey está grave,

0: se formó un cordón de flores alrededor del palacio que es digno de mencionarlo. Precioso, la gente fue a depositar flores en apoyo, en demostrarle que estamos con él, que estamos con el rey y que esperábamos una mejoría, pero no fue así. El dolor es fuerte, aquí se le quiere mucho al rey, mucho, mucho, mucho, porque siempre defendiendo las minorías, él salía en defensa de las minorías, y eso no se da en todas partes.
1: Sí, no, entendemos el momento, la situación. ¿Tú ya vives hace cuánto, hace 30 años ya?
0: 40
1: años en Noruega, o sea, prácticamente
0: 40 años.
1: Llevas toda la vida viviendo en ese lugar, por lo tanto, claro, tienes una conexión con Chile también. No se te pegó mucho, o sea, cuando hemos hablado contigo otras veces, creo que en más de alguna oportunidad no se te ha pegado el acento noruego, fíjate.
0: Yo no entiendo eso de que las personas, porque llevan 5, no digo 10, y se tiran 4, 5, 6, 8 años en el extranjero, digamos Miami, en Londres, en Nueva York, etcétera, quedan con acento. No, yo realmente de Chile llevo fuera 50 años, pero de los 50 son 40 en Noruega.
1: Claro.
0: Y yo no veo por dónde se pueda perder nuestro acento. Tampoco, no en absoluto. Sí. No, y estoy al día. Yo voy todos los años a Chile, tengo parte de mi familia allá, parte de mi familia acá, y todo sigue igual, y estoy al día con mi Chile lindo, con el macho.
1: Oye, quiero agradecerte por haber conversado con nosotros, Juan Carlos.
0: Ya.
1: Porque para nosotros mira, imagínate, estás súper cerca. Bueno, si en algún momento llegas a ir, si nos puedes enviar algún
0: video. Si quieres, les puedo hacer un video yo en unos momentos más.
1: ¿Ya?
0: Voy a salir, puedo ir al Palacio del Rey y les puedo enviar video, algo de lo que pueda yo mismo filmar. Yo se lo envío en un momento más.
1: Mira, vamos a hacer algo, vamos a conversar contigo por interno, porque en una de esas podemos hacerlo todo en vivo. ¿Te parece?
0: Encantado.
1: Qué bueno, sería bueno para conocer de primera fuente ahí cómo se está viviendo la situación. Va a ser nuestro reportero en el lugar. O sea, ¿qué mejor?
0: Tú, fantástico, siempre con vivo, y yo también muy agradecido de ustedes por tenerme cerquita de mi Chile querido.
1: Eso,
0: toda la vida.
1: Eso es bueno.
0: Muchas gracias.
1: Juan, vamos a conversar contigo en un ratito. Cuéntanos en un rato, cuéntanos cuando ya estés en camino a la plaza. Tú decías que te quedabas cerca.
0: ¿Sí?
1: Y vemos la forma de conectarnos, ¿te parece?
0: Encantado, bien. Ningún problema.
1: Te mando un abrazo, vale, Juan, vale. Gracias por tu tiempo.
0: Perfecto.
1: Chao.
0: Estamos hablando.
1: Chao. Ahí está Juan Carlos, nuestro auditor desde Noruega, desde Oslo. Está justamente a 2 cuadras, dice, del Palacio Real, porque claro, les comentábamos, para quienes recién se están conectando con nosotros, ha fallecido a los 89 años el rey de Noruega, Harald V. Ya vamos a seguir con esto, por supuesto, auditores, auditoras, porque es importante también revisar lo que está pasando en otras partes del mundo. Lo veníamos comentando con Rodrigo, siempre que nos toca el turno juntos, pasan cosas, algunas positivas, otras también tristes, como el fallecimiento de una persona. En algún momento, ¿te acuerdas, Rodrigo, que nos tocó el deceso del Papa Francisco? Este es el turno de los eventos internacionales, de verdad que sí. Bueno, y por cierto, a propósito de eso, vamos a intentar llevarle a ustedes la mejor información, lo que hemos estado tratando de poder recabar, para que ustedes también estén al tanto de absolutamente todo. Quedan 3 minutos para las 4 de la mañana. Seguimos avanzando, ¿les parece? Escuchemos a los Jaivas. Esto es Violeta Ausente. A la vuelta vienen las noticias. Ya volvemos.

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2: Buenos días, bienvenidos al Informador. Ponga mucha atención, les vamos a contar que en este caso, si aquí lo teníamos, esto se lo mencionábamos, a más de 4 años de su cierre, el gobierno de José Antonio Kast repuso el gabinete de la primera dama, generando debate por su promesa de autoridad fiscal. Los detalles los tiene Bárbara Payal.
3: Luego de casi 4 años y mediante una resolución, el gobierno de José Antonio Kast restituyó formalmente el gabinete de la primera dama, reabriendo el debate sobre el rol eliminado durante la administración de Gabriel Boric. En 2022, Irina Caramanos, entonces pareja del expresidente, cerró la coordinación sociocultural de la presidencia y traspasó las fundaciones que dependían de ella a otros ministerios. Ahora el ejecutivo decidió recuperar la figura encabezada hoy por María Pía Arriasola, aunque manteniendo el diseño actual y con focos en niñez, familias de acogida, cuidados y tercera edad. La jefa de bancada de la UDI, Flor Weiss, respaldó la decisión y calificó como un completo sinsentido el cambio realizado por el gobierno anterior. En el Frente Amplio, la diputada y presidenta electa del partido, Gael Yomans, sostuvo que representa una contradicción con el discurso de austeridad planteado por el ejecutivo.
4: Lo que hizo la señora Irina Caramano fue un acto inútil que respondió más bien a una ideología identitaria.
5: ¿Es necesario este gasto y duplicidad de funciones si el presidente convocó a una comisión de modernización del Estado?
3: En el gobierno reconocieron que la reposición se manejó en la interna porque de forma deliberada no quieren que el cargo sobresalga ni haga ningún tipo de ruido.
2: Con la tramitación de la reforma de seguridad congelada, la Comisión de Constitución del Senado buscará generar consensos por la vía del trabajo prelegislativo. Cristóbal López nos cuenta.
6: Sin urgencia, la Comisión de Constitución congelará el proyecto de reforma constitucional y realizará trabajo prelegislativo para intentar construir un texto que pueda aunar posturas.

En el Senado. La idea es poder darle viabilidad a los puntos del proyecto que han causado mayores niveles de acuerdo, como la creación de un régimen carcelario diferenciado para los líderes de las bandas criminales o incluir a la seguridad pública dentro de la Constitución. Este último punto igual genera debate. Una cosa es incluirlo, la otra es el dónde. Parlamentarios que apoyan la inclusión no concuerdan en sumarlo al primer artículo de la Carta Magna, mientras que desde el gobierno mantienen que es necesario que quede expresamente planteado

0: a que le roben la carga.
1: El gobierno y los parlamentarios deberán trazar sus líneas rojas en el trabajo prelegislativo a modo de construir una reforma que satisfaga a las partes y permita llegar al umbral de los 29 votos.
2: Bueno, entonces nos dice que ya se lo estábamos comentando. En este caso, el rey de Noruega, Harald V, 89 años, falleció este viernes a las 6 de la mañana con 35 minutos hora local en el Hospital Nacional de Oslo, donde estaba hospitalizado desde hace 11 días, informó la Casa Real. El rey Harald se mantuvo hasta el último momento como una figura unificadora en su país, un pilar en medio de una sucesión de escándalos familiares que empañaron los últimos años de su reinado. En el trono desde el año 1991, hasta hace horas, monarca reinante de mayor edad de Europa sufrió crecientes problemas de salud en los últimos años, pero se negó tajantemente a abdicar. Son las 4 de la mañana con 4 minutos. Hasta ahora en la ciudad de Antofagasta, 14 grados de temperatura, está mayormente nublado con una humedad del 14%. En Santiago, 7 grados de temperatura, está parcialmente nublado con una humedad del 89%.
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1: Bueno, estamos revisando de fondo la televisión noruega, la televisión oficial de Noruega, que están teniendo un programa en especial. Estamos revisando NRK, que es la televisión pública de Noruega. Estamos viendo ahí, obviamente va a ser difícil poder saber lo que están allí conversando. Vamos a estar conectándonos con nuestro editor Juan Carlos, que es chileno, que ya vive hace 40 años y que está precisamente trabajando muy cerca del Palacio Real. Pero mientras vemos la transmisión oficial de Noruega, les voy a contar un poco también lo que se ha ido conversando en este medio, lo que se ha estado llevando a cabo, lo que se ha ido conversando, digamos, en su página oficial, donde hay muchísima información. Hoy día con la traducción en tiempo real nos permite también adquirir esa información. El rey Harald, que termina falleciendo a los 89 años. Bueno, hay varias notas. Una de ellas tiene que ver con que hay un nuevo cambio de trono. El rey ha fallecido y hay un nuevo rey. El reino de Noruega siempre tiene un monarca reinante, y cuando el rey muere, su descendiente asume automáticamente el trono. De ahí surge la expresión: el rey ha muerto, viva el rey. Cuando la bandera real que ondea en el tejado del palacio se rió a media asta, fue para anunciar la muerte del rey Harald. Al mismo tiempo, Noruega ya tiene un nuevo rey. Hablamos de su hijo, Håkon, quien ascendió automáticamente al trono y pasó a ser príncipe heredero a rey en el momento en el que murió su padre. Cuando Håkon nació como príncipe heredero en 1973, su obra de vida ya estaba cumplida. Algún día se iba a convertir en rey de Noruega. Como príncipe heredero, en los últimos años se le asignaron cada vez más responsabilidades y tareas dentro de la Casa Real, y al mismo tiempo, padre e hijo, y luego príncipe heredero, trabajaban constantemente juntos. El ya fallecido rey Harald consideraba a su hijo y heredero al trono un amigo y colaborador, alguien con quien consultaba y de quien debía consejos, recibía consejos, alguien en quien además, en quien confiaba plenamente para continuar con su legado. Se le hizo una entrevista, de hecho, al rey Harald en algún momento sobre su hijo, y dice que su relación se había estrechado cada vez más, que es un hombre sabio y que estará bien cuando llegue el momento. Dice: me da tranquilidad saberlo. Creo que mi padre también está más preocupado que yo. Tengo mucha suerte de que el príncipe heredero Håkon sea quien continúe con esto. Estamos viendo imágenes de la televisión noruega en vivo desde lo que está ocurriendo. Se logran ver muchísimas personas que han llegado hasta este palacio en Oslo para trasladar diferentes tipos de arreglos florales. Hay muchísimos arreglos florales que están llegando a ese sitio. Y vamos a intentar conectarnos ahí con Juan Carlos, que me llega en pantalla negro, pero ya lo vamos a tener seguramente a nuestro auditor, que se encuentra, de hecho, en el palacio donde estamos viendo las imágenes en vivo ahora de la televisión noruega. Es impresionante a lo que se puede llegar con la tecnología de las cámaras. Impresionante. Estamos viendo ahí, de hecho, entonces la televisión noruega. Se logran ver diferentes sobre todo muchas flores.

arreglos florales de distintos colores que se ven en ese sitio. Y estábamos viendo que prácticamente se paralizó la televisión. O sea, está todo ligado, digamos, al fallecimiento del rey Harald V. Otro de los temas es que, otra de las notas que estábamos revisando acá, es que entiendo que el rey, déjeme revisar porque estábamos viendo acá, la familia real británica ha enviado, de hecho, el rey Carlos ofreció sus condolencias, Gran Bretaña dice, comparte los de Noruega. Voy a leer el comunicado, dice, con profunda tristeza mi esposa y yo hemos recibido la noticia del fallecimiento de mi querido primo, el rey Harald V de Noruega, declara el rey Carlos del Reino Unido. Hay que recordar que, bueno, se conocía que ellos tenían una relación muy cercana porque son primos. Durante 35 años el rey Harald sirvió a su pueblo con dedicación, afirma el rey Carlos. Mientras Noruega, la pérdida de una figura tan inminente, toda mi familia se une en memoria de un querido familiar y amigo. La reina y yo enviamos nuestras más sencillas condolencias a la reina Sonia y a toda su familia. El Reino Unido comparte el dolor de Noruega, dice en este caso el rey Carlos. También aparece otro comunicado. Son varios los jefes de Estado y diferentes autoridades que han dado sus mensajes. Hace prácticamente dos minutos apareció el presidente de Finlandia, Alexander Stubb, que afirmó que el rey Harald será recordado como un jefe de Estado entregado con la capacidad de unir a todos los noruegos. Se comprometió a preservar la esperanza y la confianza en el futuro a lo largo de todos los tiempos. Emmanuel Macron, el presidente de Francia, también dice lo siguiente, dice, durante su reinado trabajó para fortalecer los lazos entre Noruega y Francia. Siempre recordaré la cálida bienvenida que nos brindó a mi esposa y a mí cuando visitamos Oslo en junio del año pasado. Ursula von der Leyen, la presidenta de la Comisión Europea, también ofreció sus condolencias, dijo que durante más de tres décadas sirvió a su país con calidez, humildad y un inquebrantable sentido del deber. Dice, mis pensamientos están con la reina Sonia, el príncipe heredero de la familia real y el pueblo noruego. Sus palabras perdurarán, escribe y concluye, en noruego, todo por Noruega. Son diferentes entonces las informaciones que llegan desde allá. Algunas cosas que han ocurrido, por ejemplo, el Teatro Nacional de Bergen, el Den Nationale Scene de Bergen, canceló todas las actuaciones. Entiendo que no es la única noticia, que no es de las únicas situaciones que también se ha cancelado. En fin, hay un sinnúmero de autoridades y de jefes de Estado que están a esta hora entregando las condolencias, en este caso, a la familia real. Nosotros seguimos avanzando, ¿eh? Vamos a escuchar algo de música, en breve ya vamos a estar conectando con nuestro auditor Juan, que nos ofreció, él se encuentra de hecho en el Palacio, muy cerca del Palacio Real, en Oslo, Noruega, para mostrarnos un poco la imagen en vivo de lo que está pasando allí. 4:17, llega Manuel Mijares, Soldado del Amor, en la radio.

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1: Estamos viendo la imagen en vivo de nuestro auditor Juan Carlos Esteban Muñoz. Juan, estamos contigo. Ya vemos tu cámara, te estás moviendo. Estás en plena plaza real de Oslo. Estamos viendo la imagen en vivo de nuestro auditor, a quien le agradecemos. Gracias, Juan. Estamos viendo tu imagen. ¿Nos escucha, Juan, no? ¿Juan? Estamos viendo la imagen en vivo, ¿ah? No sabemos todavía si... Bueno, lo vemos bien, estamos viendo cómo él recorre la zona del Palacio Real. Estamos viendo imágenes que él justo está en ese lugar. Obviamente hay muchas personas, la conexión de pronto se va a cortar por la cantidad de personas que ha llegado hasta este sitio. Pero ahí está Juan Carlos Esteban Muñoz, nuestro auditor que vive hace 40 años ya en Noruega. Y que nos contaba, estamos viendo la imagen en vivo. Juan, estás en vivo, ¿cómo estás? ¿Nos escuchas? Juan, ¿estás por ahí? Ya, vamos a intentar, bueno, la imagen la vemos bien, ¿eh? Ahí está la imagen de Juan, imagen que está en pleno desarrollo, se logra ver a las personas ahí conversando, entregando a niños pequeños. Hay una columna de flores que están dejando en ese sitio, en ese lugar, y se logra ver también a la policía que está a un lado. Me imagino que ahí le están pidiendo, de hecho, Juan, que se mueva. Es impresionante la cantidad de personas, pero todo en mucha tranquilidad, ¿eh? Esto es la Plaza Real, donde efectivamente se encuentra el Palacio Real. Ya, ahí teníamos parte de la información. A ver si de pronto tú puedes conversar con él, mi querido Rodrigo. Quizá llamarlo por WhatsApp, y lo que vamos a hacer es llamarlo para tener su audio, para saber lo que ocurre, y nos vamos a conectar a la señal oficial de precisamente el Palacio, para poder ver lo que está ocurriendo hasta ahora. De hecho, la agencia internacional Reuters está transmitiendo en el lugar. Vamos a tener esa imagen en vivo, de hecho, en los próximos instantes, donde se logra ver esta cámara en el lugar. Le agradecemos ahí a Juan Carlos, vamos a intentar llamarlo por WhatsApp de vuelta para que él nos vaya contando lo que ve. Por ahora nos vamos a quedar con la imagen de la cámara de la agencia internacional Reuters, que está justamente en ese sitio, y nos vamos a conectar con el audio de Juan para que él nos vaya. Juan, te vimos durante harto rato, no pudimos establecer contacto con el audio, pero sí te vimos. Estamos viendo la imagen en vivo ahora desde el Palacio, desde otro lugar donde están los medios internacionales, las cámaras. ¿Qué es lo que logras ver? Cuéntanos a los auditores. Juan Carlos Esteban está con nosotros. Juan Carlos.
2: Mira, la verdad es que es bastante emocionante el estar aquí, porque es una mezcla de todos, aquí extranjeros, mucha juventud, principalmente juventud dejando flores. Usted es la policía.

0: le dice, por favor, un poquito más atrás, todo el respeto del mundo, y aquí está, se está llenando cada vez más, y se sigue agrandando esa gran corona de flores.
1: Sí.
0: Y la comunicación, mira, lo que puede con una, dos personas mayores, las estoy viendo aquí, mucha, mucha emoción, se nota la cercanía, se nota que este señor, nuestro rey aquí en Noruega, se ganó el cariño de todos, mucha juventud, eso es lo que remarco, visitando aquí el lugar y dejando tu ramito de flores.
1: Oye, bueno, se logra ver que la bandera está media asta. ¿Qué se logra ver también en las calles? ¿Se cancelaron algunas actividades en la ciudad? Tú que vives en Oslo, ¿cómo se ve esto? Porque claro, lo que está pasando...
0: Sí, sí. A ver. Es flexible, los empleadores y sobre todo la gente de aquí, y lo puedo apreciar yo, del centro, cada uno aquí tiene su media hora de pausa y como aquí es pequeño el centro... Le dan permiso, salga a manifestar el cariño que todos tenemos por la Casa Real y sobre todo el rey y la reina. Entonces, sí, la gente viene, después vuelve a su trabajo y recupera esa hora que estuvo ausente, pero hay mucha complicidad en esto, todo el mundo quiere ayudar. A que uno se manifieste y demuestre el cariño, sí, porque esto es cariño.
1: De hecho, estamos viendo la imagen de la televisión noruega, NRK, que sí. Es la televisión pública, y se ve que, bueno, han hecho ahí varias notas, porque entiendo que tú mencionabas que el rey Harald hace rato que estaba complicado de salud y que iba y volvía, sí. Tenías idas y venidas desde el hospital.
0: Sí, eso fue desde hace ya... Digamos, desde un par de años hasta la fecha, estaba cada vez con visitas más frecuentes al Rix Hospital. Entonces estábamos ya siempre pendientes, oye, el rey otra vez cayó, tema de conversación de todas las mesas y del trabajo. Y todo el mundo, hoy día, lo que más he escuchado, me he encontrado con algún latino, puse que lata, ¿o? Sí, que lata, ¿o? El átalo del rey. Mira, aquí va pasando.
1: Oye, sí, cuéntanos qué estás viendo.
0: Ya. Mira, voy viendo gente. Ah, mira, jardín infantil. Hey, soy Ailo Forestuera de Añoa, de tal forma de silencio de radio o TV. So, 10 por mai. Va a Arfeles, sí. Yo le pregunto cuáles son los sentimientos que.
2: No, esta que ama en mi casa, se hace chiste, por favor.
0: Ja, voor de banen, ja, de banen ga je?
2: Schoolen.
0: Ja. Vind ik in klasse. Femte, ja. Sí, me dice uno de los líderes, profesores de aquí, que vienen con un grupo de niños de la escuela. Se interrumpió la escuela y vienen con niños de quinto básico, con sus profesores y todo, a saludar, a dejar su recuerdo.
1: Juan Carlos, mira, no, estamos viendo la transmisión de la agencia Reuters, y está apareciendo en el segundo piso, en la parte posterior. Sí. Parece que se está instalando una cámara. Sí. ¿Qué está instalándose? Porque estamos en vivo y aprovechando que tú estás ahí. ¿Qué se está instalando en la segunda parte, como en una especie de balcón? Sí.
0: El balcón, ese es el balcón oficial de la Casa Real. Siempre en las actividades, todo lo que sea actividad donde el rey se presentaba ahí con su familia, sobre todo el 17 de mayo, ahí es donde se manifiesta. Y están instalando, veo que micrófonos, y cara, seguro se van a, cámaras y micrófonos ya se van a dirigir, yo creo que al pueblo noruego.
1: Sí. Oye, qué fantástico sí, poder contar contigo, porque además tú hablas el idioma perfecto. Si quieres, puedes conversar con más personas allí, porque has hecho la traducción perfecta, algo que te llame la atención. A ver.
0: A ver, hay una persona oficial. Veo, señores, juventud. A ver, voy a ver si encuentro. Ahí, un sin de tal for silencio que te veo radio. Sopo directo, no eres pues mol, va a ser el chen. Ay, la chener, vergonzosa la niña. Pero yo le pregunto, hey, un sin de tal for silencio que te veo radio. Sopo directo, soy ahí, pero o comenté, va a ser el chen. Que no quiere decir
3: triste.
0: Triste. triste y que se han

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2: 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Juan Carlos está hablando con ella. Y ella le responde. Sí, mira, ¿qué te dice?
0: Que hay un gran pues ellos están aquí porque un gran respeto para todos. Eso es lo que los conmueve por el respeto que todos hemos tenido con el rey. ¿Quieres ver? Ya. Sí, están todos los jóvenes de Arundo y que están son jóvenes niñas y se ve preciosa con sus rosas, lindo. Bucket de son de ellos. Es lindo lo que ellas hacen.
2: Sí, oye.
0: Adelante, gracias.
2: Oye, qué fantástico, Juan Carlos, porque nos estás dando el contexto completo. Oye, quería preguntarte otra cosa antes de cerrar nuestro contacto. Dime. Vamos a seguir conversando contigo por si acaso por esto.
0: Sí, por supuesto,
2: quería preguntarte, el rey Harald hace rato que estaba en el hospital de la Universidad de Oslo, ¿no? ¿De la universidad?
0: Sí.
2: ¿Es un hospital público? Cuéntanos un poco, tú decías que es el hospital donde la gente se atiende.
0: Lo conozco porque yo trabajé desde que se empezó a construir hasta cuando se le entregó al primer ministro ese hospital. Yo trabajé ahí, lo conozco centímetro por centímetro. Es un hospital que tiene 1 kilómetro, 200 metros de largo por 265 metros de ancho, dividido en 5 pisos. Y bueno, ahí está lo más moderno. Es el hospital uno de los más grandes del norte de Escandinavia y de Europa. Y bueno, eso es lo maravilloso de acá. El rey iba ahí porque le corresponde por la zona, por donde está ubicado.
2: Imagínate, es que eso es lo que me llamaba la atención.
0: Sí.
2: Eso es lo que me llamaba la atención, porque uno generalmente ve otras casas reales donde se atienden en hospitales privados o se atienden en médicos que son derechamente la casa real, y en este caso él está hospitalizado precisamente, claro.
0: No, nada, mira, yo tengo una historia con el rey. Una vez me tocó viajar por motivo de trabajo a Bergen y estábamos en la pista y en un momento el capitán dijo: lo sentimos, señores pasajeros, pero tenemos una emergencia. ¿Emergencia? ¿Qué pasa? No, dijo, no es nada grave, solamente que necesita viajar urgente nuestro rey Harald a Bergen. Así que nos pido por favor silencio, que él se acomode, ahí no le tenemos preparado. Y subió. Y no, subió él con dos personas que no parecían, que no eran ni guardaespaldas. Lo que más me llamó la atención, primero él se paró en el medio del pasillo, saludó a todo el mundo, gracias por esperarme, dijo, necesito ir pidiendo permiso, más o menos, muchas gracias. Y cuando vino, porque es un viaje de una hora máximo, pasó la azafata sirviendo té, café, y le dieron un sándwich a él, de esos que viene empaquetado, de jamón con queso. ¿Te lo comió? Así de simple. Y dijo, bueno, lo dijo su padre y lo repitió él. Porque si salían a la calle, sale sin guardia. Pero dijo, ¿cómo necesita guardia si yo tengo 5 millones de noruegos que me cuidan?
2: Mira.
0: Claro.
2: Oye,
0: tengo 5 millones de...
2: Lo último, y agradeciéndote, tengo que seguir avanzando con otras cositas, mi querido Juan Carlos, que hemos tenido... Bueno, en un ratito más vamos a volver a conectar contigo, para que estés ahí atento.
0: Vale.
2: En el Mundial de Fútbol, acá hay un auditor que me escribió, Chris Vega, que nos mandó un audio y que vamos a tratar de verlo, Rodrigo. Él nos dice que es impresionante cómo en el último Mundial todos fuimos noruegos en algún rato por la forma en la que ellos celebraban, por cómo también se veían niños pequeños con la tradición del famoso remo vikingo. Hubo como una buena onda con Noruega.
0: Es que sí, lo que pasa es que Noruega, punto uno, es un país realmente pacífico. Aquí se vive en paz y eso es una prioridad desde la escuela. Tú ves letreros. Yo hace poco estuve trabajando en una escuela y hay letreros por todas partes. Y respeta a tu compañero, indica si vas a hablar, no molestes en clase porque los demás vinieron a estudiar. Desde ahí empieza la consigna. el respeto, el todo. Y si vamos a celebrar

0: Y si tú te fijas, Noruega, siendo un país tan pequeño con 5,5 millones de habitantes, realmente los noruegos son 5 millones, los 500,000 somos nosotros, los extranjeros, ¿cuántos títulos mundiales tienen? Bastante. Muchos títulos mundiales, en esquí sobre todo, nacen con los esquí en los pies,
1: claro.
0: en patinaje, campeones del mundo. Ellos no, como es, la consigna vikinga, en el tiempo de los gladiadores no habían segundos lugares, es solo que...
1: Claro.
0: Y esto es lo que ellos
1: disciplina.
0: Procesan. Disciplina y primer lugar. Aquí en segundo lugar no se mira como decir, oye, llegó al podio. No. Imagínate que ellos tuvieron hace unos años atrás Tangstad, un boxeador había. Aquí no está permitido el boxeo profesional. Entonces él se preparó aquí en un gimnasio para Callao, salió, peleó, salió campeón de Europa. Tenían un boxeador y campeón de Europa.
1: Claro.
0: Ya.
1: Claro.
0: Después salió Luque Oye, el Sierra Ojo que le llamaban, y también campeón de Europa. Es decir, con un exponente, solamente un exponente, y se llevan los títulos por la disciplina y la garra vikinga. Pues, no existen los segundos lugares, solo primero.
1: Claro. Bueno, hay que decir acá a propósito que también hubo algunas saludos ahí a Rodrigo Landeros, que da la impresión que recién está tomando la posta. Hay que decir que también también la Casa Real tuvo bastantes problemas, porque recordemos que la hija Marta Luisa, en 2024, aficionada a las terapias alternativas, sí, acaparó varios titulares cuando se casó con el autoproclamado chamán estadounidense, un chamán estadounidense, y en enero de este año hubo una publicación de varios archivos de Jeffrey Epstein, donde se veía la amistad con la princesa Mette Marit, que era la esposa del heredero al trono, que es precisamente el príncipe Haakon. Nosotros lo contamos hace un rato, pero bueno, lo mencionamos porque siempre hay algunos comentarios ahí que no lo hemos hablado. Al final lo comenzamos.
0: Yo te puedo comentar algo más profundo sobre eso. Mira, este señor Durek, una gran muestra de que este rey que se ha ido tenía tan grande el corazón que lo aceptó. Cuando sabemos todos los que estamos aquí, extranjeros y noruegos, que ese señor es un cuento. El señor Durek, según él, colocaba las manos y curaba el cáncer. Hace poco.
1: Bueno, fue una polémica bien fuerte que tuvo que salir ahí a explicar.
0: Sí, pero mira, todo se apaciguó porque el rey pidió calma.
1: Oye, mira.
0: Cuando el rey perdona.
1: Sí.
0: Cuando el rey lo invitó a esa ventana que te digo, donde tú estás viendo, donde están instalando micrófonos, y el rey lo invitó a ponerse ahí y saludar al pueblo noruego, los demás comprendimos que al rey no hay que causarle dolor. Él está pidiendo esto y quedémonos callados. Pero que se acepte ese señor aquí así, de buenas a primeras, no. No, porque es un cuentero y tiene embaucada a esa niña, que es una niña, ya una mujer, y está con... andan dando conferencias, y hace poco al Durek, si googleas por ahí, le acaban de hacer un trasplante de riñón.
1: Bueno, seguramente durante esta jornada vamos a conversar sobre todo estos temas, porque obviamente todas las historias tienen sus bemoles, ¿no? Y seguramente cuando estemos conversando un poco más de esto, lo vamos a mencionar, pese a que lo mencionamos al inicio de este contacto cuando estábamos contando sobre su fallecimiento. Correcto. Juan Carlos, te quiero agradecer por haber estado con nosotros ahí contándonos todo lo que está pasando. Te mando un abrazo apretado y seguiremos conversando contigo.
0: Perfecto. En lo que sea podemos ir conversando ahora. Así que de imágenes no se pudo.
1: Pero lo vemos por interno. Tú nos puedes grabar algunos videos y los envías, no hay ningún problema.
0: Perfecto, lo hacemos así, porque ahora está llegando tanta gente, un mar de gente que viene al palacio, a los jardines del palacio.
1: No te preocupes, Juan Carlos, lo has hecho increíble, Juan Carlos, muchas gracias. Te vamos a mandar el contrato de corresponsal en cualquier momento. Gracias, Juan Carlos, un abrazo,
0: que tenga un buen día. Gracias por la oportunidad.
1: Ahí está Juan Carlos Esteva, que es uno de nuestros auditores, que nos comentaba sobre esta situación. Bueno, está ocurriendo ahí esto en vivo, se lo estamos contando desde que... Bueno, nosotros la verdad no conocemos el lugar, y bueno, Juan Carlos nos hizo viajar un poco, ¿no? Nos llevó hasta ese

0: sitio, nos mostró el lugar. Y bueno, hemos estado comentando todo, absolutamente todo, sobre el fallecimiento del rey de Noruega, Harald V, a los 89 años. Seguramente esto va a ser noticia durante esta jornada. Hemos hablado de absolutamente todo. Queríamos también saber cuál es la visión que tienen también los residentes chilenos allá, pero también la imagen en vivo la estuvimos viendo. Pudimos ver allí cómo están haciendo los preparativos y muchísima gente que fue a dejar alguna ofrenda, en fin, hemos tratado de llevarle a ustedes lo que se está viviendo allá, y por cierto hemos contado absolutamente todo. Esta es una tuvo momentos muy difíciles. Recordemos que uno de los momentos más difíciles que tuvo que soportar esta casa real fue después de los atentados del 22 de julio del 2011 con Anders Behring. Luego el rey tuvo bastantes problemas con una cuña, de cierta forma, donde se le hizo la acusación de algunos sectores más conservadores de que era un rey progresista, cuando hablaba de que los noruegos son chicas que aman a chicas, chicos que aman a chicos y chicas y chicos que se aman entre sí. Y después se refirió también al tema religioso, diciendo que los noruegos creen en Dios, Alá, el universo y muchas veces en nada. O sea, básicamente como que había espacio para todo. Pero por cierto también ha aparecido esto del 2024 de su hija, que lo estábamos comentando recién, y de los la publicación de un conjunto de archivos de Jeffrey Epstein, que destapó la hasta ese entonces desconocida amistad con la princesa Mette Marit y la esposa del heredero al trono, el príncipe ahora rey de Noruega, digamos, Håkon. Así que, bueno, ha sido parte un poco de lo que hemos querido mostrarles acá en estas noches de la radio. Quedan 20 minutos para las 5, vamos a seguir avanzando, vamos a la pausa y luego nuestro especial del Trasnoche de la Radio. Hoy, ¿junto a quién? Junto al señor Juan Gabriel, que un día como hoy nos dejó también, 28 de agosto de 2016, hace 10 años que nos dejó Juan Gabriel.
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0: Vamos a disfrutar de la música del gran Juan Gabriel, este artista que nos dejó hace ya 10 años. Y de hecho vamos a ver a través de BioBio TV, vamos a ver una presentación que es espectacular, que es del año 1990, su presentación en el Palacio de Bellas Artes en México, una presentación donde, bueno, ha sido de las más históricas que se han dado en ese sitio.

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1: Estamos disfrutando de la música del gran Divo de Juárez, Juan Gabriel, que hace 10 años ya nos dejó, fallecido el 28 de agosto de 2016. Y lo prometido es deuda, porque nos habían quedado algunas, una canción que no puede faltar, que es Así Fue. Y precisamente esta versión es la versión en vivo del Palacio de Bellas Artes. Una versión imperdible que vamos a escuchar ahora, disfrutando de Juan Gabriel, en otro especial más.

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2: Buenos días, bienvenidos a la revisión de las noticias en El Informador. Diputados de la Comisión de Constitución revivieron el permanente debate en torno a la composición y la resolución de controversias del Tribunal Constitucional, luego que en la Ley de Reconstrucción Nacional se registrara un cuarto empate en menos de 3 meses. Gonzalo Holguín tiene más antecedentes.
3: Parlamentarios de la Comisión de Constitución de la Cámara de Diputadas y Diputados han reflotado el debate respecto de la composición y la resolución de empates en el Tribunal Constitucional. En el caso de la revisión del proyecto Escuelas Protegidas, la expresidenta del TC, Daniela Marzi, fue el voto de desempate en 3 de los 4 artículos revisados en un tribunal integrado por 10 miembros que en caso de empate le da a la presidencia un voto que vale doble. En la revisión de la Ley de Reconstrucción Nacional, la nueva presidenta del TC, María Pía Silva, desempató con su voto un asunto crucial, votando a favor de la constitucionalidad de la controversial invariabilidad tributaria. Para el presidente de la Comisión de Constitución de la Cámara, el diputado Jaime Mulet, esto demuestra fragilidad en el organismo.
4: La actual composición del Tribunal Constitucional no da fuerza. Debieran tener un pronunciamiento más o menos común. El empate será una situación muy excepcional. Establecer un número impar, que es lo normal en este tipo de tribunales.
3: Otro aspecto en continuo cuestionamiento es la idoneidad de sus integrantes, considerando que algunos de ellos no tienen especialidades en derecho constitucional. Esto deriva de la práctica histórica de los partidos políticos de cuotear a sus integrantes.
2: El nombre de Fernando Cerimedo vuelve a generar repercusiones en Chile luego de que la Fiscalía Boliviana informara el hallazgo de equipos asociados a una presunta granja de bots. Los detalles los tiene Gabriela Piña.
5: El consultor argentino Fernando Cerimedo volvió a estar bajo la lupa tras su detención en Bolivia y el hallazgo de equipos vinculados a una presunta granja de bots. Los antecedentes reactivaron en Chile los cuestionamientos por su participación en campañas políticas y operaciones digitales. Su vínculo con el país se remonta a 2020, cuando su agencia Numen realizó para Casa Común una encuesta sobre el proceso constitucional que proyectó un triunfo del rechazo muy distante del resultado real. Además, afirmó haber colaborado con Sebastián Sichel y apoyado a Franco Parisi. En ese contexto, el diputado socialista Juan Santana acudió a la Fiscalía para investigar posibles delitos informáticos, mientras que su par del Frente Amplio, Gonzalo Winter, ofició al Ministerio de la Secretaría General de Gobierno.
6: Estas cuentas son las mismas que se utilizaron durante la campaña de José Antonio Kast para un sinnúmero de cosas.
7: Son un conjunto de cuentas específicas que llevan años en Chile atacando a todo lo que sea de izquierda, a todo lo que sea adversario de José Antonio Kast, e inclusive atacando a otros partidos de derecha.
5: La bancada de diputados del PPD también busca impulsar una comisión investigadora para indagar eventuales operaciones digitales y financiamiento de campañas.
2: Vamos con noticias del exterior, en este caso.

0: natural y que su nivel bajó unos 10 metros. De esta forma, los equipos de emergencia pueden volver a buscar a las personas desaparecidas tras el inmenso alud. El lago, que representó un nuevo riesgo de aluvión, se formó por la acumulación de lodo y rocas que bloquearon un cauce tras el desastre, que se encuentra a más de 10 kilómetros del paso fronterizo y presentó varios desbordamientos en horas de la mañana, según este medio. 5 de la mañana con 5 minutos hasta ahora, la ciudad de Valparaíso, en la costa de nuestro país, 13 grados de temperatura, está parcialmente nublado con una humedad del 84%. En Santiago, 7 grados de temperatura, está mayormente nublado con una humedad del 91%.
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0: Escucharemos a Jason Mraz con I Feel Like Dancing, 5:07.

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1: 5:11 a.m.
2: Un carabinero de Franco fue asesinado en un presunto intento de asalto en la comuna de Renca.
3: Tenemos uno de los nuestros fallecido, entonces está realizando las primeras diligencias.
4: Lamentar el hecho, mandar las condolencias a su familia, a la institución.
2: La PDI detuvo a un carabinero por su presunta participación en la muerte de Gabriel Utreras en un operativo tras evadir una fiscalización en la región de la Araucanía. Hoy será formalizado el conductor detenido por el atropello y muerte de la cineasta Paz Ramírez.
5: Queremos que su muerte no sea en vano. Vamos a hacer todo lo posible para que ojalá ninguna otra familia tenga que pasar por este dolor.
2: La derecha se divide por el Foro Madrid. De sectores del oficialismo piden al presidente Kast restarse de la cumbre internacional que se realizará en Santiago el próximo jueves.
6: Es controversial que participe en un foro que es profundamente ideológico e identitario.
7: Si el presidente de la República asiste a un foro como este, él está simplemente reconociendo cuál es su acervo ideológico.
2: A más de 4 años de su cierre, el gobierno de José Antonio Kast repuso el gabinete de la primera dama, reabriendo el debate por el rol eliminado durante la administración de Gabriel Boric.
8: ¿Es necesario este gasto y duplicidad de funciones?
9: No es una buena decisión cuando el país se encuentra con otras prioridades.
10: Lo que hizo la señora Irina Caramano fue un acto inútil, egocéntrico.
2: La Comisión de Constitución del Senado congelará la reforma de seguridad del gobierno a la espera de poder lograr acuerdos transversales mediante el trabajo prelegislativo.
11: Pongámonos de acuerdo. El listado de los 20 proyectos que ya venían en trámite, de los 15 nuevos que no conocemos. Bienvenido, entramos al debate de inmediato.
12: Viabilizar la reforma constitucional votando en general y en particular.
2: De cara a la discusión del presupuesto, el ministro de Hacienda, Jorge Quirós, respondió a las críticas que lo califican como devoto de la Virgen del Puño y afirmó que la seguridad será una prioridad en la asignación de recursos.
13: Que el Estado tiene que ser riguroso con los gastos para poder apoyar allí donde hay que apoyar.
14: La austeridad es necesaria, pero no puede significar que todas las áreas tengan el mismo tratamiento.
2: La tutela laboral contra la Corte Suprema tensiona la revisión de los 56 cuadernos de remoción contra jueces por viajes con licencia médica. La presidenta del máximo tribunal, Gloria Ana Chevesich, defendió el derecho de los jueces a recurrir al TC.
15: Es una facultad, es un derecho que tiene cada uno de ellos.
16: El choque se produciría si ambos tribunales adoptaran decisiones incompatibles en el marco de sus atribuciones.
2: Escala la polémica por el caso de Fernando Cerimedo y sus vínculos en nuestro país. El diputado socialista Juan Santana presentó una denuncia ante el Ministerio Público y Gonzalo Vinter ofició a la Secretaría de Comunicaciones.
17: Estas cuentas son las mismas que se utilizaron durante la campaña de José Antonio Kast para un sinnúmero de cosas.
18: Son un conjunto de cuentas específicas que llevan años en Chile atacando a todo lo que sea de izquierda.
2: En medio de las dudas sobre su candidatura, Michelle Bachelet expuso los

0: cimientos de su postulación para la ONU, manifestando la necesidad de una organización con mecanismos más sólidos de prevención y un compromiso político rápido.
1: Me gustaría que hubiera mecanismos más sólidos de alerta temprana. Con demasiada frecuencia la comunidad internacional reacciona cuando una crisis ya se ha vuelto mucho más difícil.
0: En prisión preventiva quedaron 5 hombres vinculados a una célula del Tren de Aragua por el delito de secuestro en contra de un hombre peruano en la comuna de Providencia.
2: 2 por su responsabilidad en el delito de secuestro de una víctima de nacionalidad peruana residente en Chile.
3: Y además otros elementos que permiten a los imputados ocultar o disimular sus identidades para efectos de los controles policiales.
0: El turco y el gocho llegarán este viernes a Chile luego de ser extraditados desde Estados Unidos por el crimen del teniente venezolano Ronald Ojeda.
4: La llegada de estas 2 personas extraditadas constituye un avance muy importante para que puedan enfrentar un juicio oral abierto, público y con garantías como no las tuvo Ronald Ojeda.
0: La Fiscalía realizó nuevas incautaciones en domicilios de gerentes y exgerentes de Codelco en la investigación por una eventual sobreestimación de la producción.
5: Y esto es relevante por cuanto estamos buscando la motivación relativa a lograr una producción mayor a la del año anterior, es decir, lograr un tonelaje mayor al del 2024.
0: El Ministerio de Energía zanjó la polémica con la ENAP y confirmó que ya recibió el informe completo sobre los datos ambientales adulterados entre 2021 y 2025.
6: Si esto terminó en la Fiscalía y en la Superintendencia fue porque fue una petición que hicimos en la primera junta accionista que participamos en abril.
7: La información disponible desde enero es muy distinta de la que está disponible hoy día.
0: El Servicio Nacional de Aduanas habría pagado 2.200 millones de sobreprecio por 2 licitaciones de camiones escáner.
8: Ya elevamos una solicitud para que la Comisión de Hacienda cite a la Directora Nacional de Aduanas y explique personalmente estos antecedentes.
9: Si no existe una justificación técnica y económica seria, pediremos a la Contraloría que investigue el proceso.
0: En materia internacional, el presidente de los Estados Unidos, Donald Trump, aseguró que Rusia no atacará territorio de la OTAN. El primer ministro de Canadá, Mark Carney, respondió a la decisión de Donald Trump de rebautizar el lago Ontario como Lago América. Las autoridades de Nepal elevaron a 394 los fallecidos por la masiva riada que impactó el norte del país, mientras más de 1.400 personas figuran como desaparecidas o incomunicadas. Pero también se lo contamos, durante esta madrugada el rey Harald V de Noruega falleció a los 89 años en Oslo luego de estar hospitalizado por problemas de salud. En el deporte, Chile perdió 89-71 ante Estados Unidos en la clasificatoria al Mundial de Básquetbol de Qatar 2027.
10: Ellos castigaron todos los errores, se ve la jerarquía. Eso es lo que veníamos, a dar el siguiente paso, a jugar contra equipos mejores. Y hoy nos dimos cuenta que todavía no estamos al nivel, pero sí vamos a pelear hasta el final.
0: Y Tomás Barrios Vera en el tenis derrotó en 2 sets al español Daniel Rincón y avanzó por primera vez al main draw, al cuadro principal del Grand Slam de tenis de los Estados Unidos.
11: 5 de la mañana, 18 minutos.
0: Vamos a escuchar a Chayanne, esto se llama Humanos a Marte.

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1: Bien, vamos a contarles sobre el pronóstico del tiempo para nuestro país. De fondo estamos escuchando al señor Teddy Swims. ¿Usted se parece a Teddy Swims? Sí, se parece bastante a nuestro colega Vicente Aguilazón. Tienen un parecido brutal. Bueno, este es uno de los artistas que más le gusta a los colegas acá en la radio, porque ha aparecido mucho en... Bueno, yo creo que a esta altura es lo mismo, que este artista, lo maravilloso antes de ir con el pronóstico del tiempo, lo de Teddy Swims, él apareció, se hizo muy conocido primero por cantar muchos covers en YouTube de artistas como del R&B o como del sonido más soul norteamericano, canciones de Mario, que es un... Justamente se llama Mario. La canción se llama Let Me Love You. Búsquelo cuando tenga tiempo. Ahí se va a dar cuenta de lo que estamos hablando. Y después una disquera lo vio y empezó a cantar sus canciones inéditas. Y ahí ya explotó este artista que estamos escuchando de fondo. Vamos a revisar el pronóstico del aire, la condición del aire para el día de hoy. Hay buenas noticias porque al menos no hay lugares con preemergencia ni emergencia, solo con aire irregular. ¿Dónde son los sectores donde hay aire irregular? Es Linares, Talca y Maule con el aire regular. En el caso de buenas condiciones de aire, la región metropolitana está con buen aire el día de hoy. También Valle Central de O'Higgins, Valle Central de la provincia de Curicó, Chillán y Chillán Viejo, Concepción Metropolitano, Los Ángeles, Temuco, Padre Las Casas, Valdivia, Osorno, Puerto Montt y Puerto Varas y Coyhaique. Ahí está. Acá hay un auditor que nos dice que... hay un bus San Antonio Santiago que salía eso de las 5 y estar detenido en la Ruta del Sol, en la Ruta 78, por desperfectos. Dice que está peligroso. Ahora, lo importante es que nos digan qué parte de la Ruta del Sol, la ex autopista del Sol, porque tenía salida a las 5 y ya a esta altura, 124 minutos que han pasado allí, idealmente que nos puede decir nuestro auditor en qué sector, en qué kilómetro o en qué lugar de referencia para avisar a los auditores que hay un bus que está con desperfectos en la calzada. Vamos al pronóstico del tiempo, auditores, vamos, es día viernes, 5:24, vamos para allá. Partiremos en la región de Magallanes, Punta Arenas, mínima de 1 grado, máxima de 7,

Nubosidad parcial para el día de hoy en su totalidad. En Coyhaique, mínima de 3, máxima de 5 grados. Cubierto, lluvia débil por la mañana y por la tarde, nublado y chubascos aislados. Eso es Coyhaique. Vamos a Puerto Montt, nublado y chubascos débiles en la mañana y en la tarde, mínima de 6, máxima de 11 grados. Misma situación en la isla grande de Chiloé, tanto en Cul Castro como en Quillón, mínima de 7, máxima de 10 grados. Y se repite el pronóstico, nublado, chubascos y probable tormenta eléctrica. Y en la tarde, nublado y chubascos. En Osorno, nublado y chubascos todo este día viernes, mínima de 7, máxima de 11 grados. Vamos a seguir avanzando, vamos hasta Valdivia. Cubierto y lluvia por la mañana, por la tarde, también la misma situación, mínima de 6 grados, máxima de 10, allí en Valdivia. En Temuco, mínima de 8, máxima de 11 grados, nublado y chubascos débiles por la mañana. Por la tarde, nublado y chubascos débiles con viento entre 25 y 40 kilómetros por hora. Eso es Temuco. Dice Mario, ¿cómo se llama el cantante que estabas hablando? Teddy Swims, ahí se lo voy a enviar, que es el que estamos escuchando de fondo. Y nos dice nuestro auditor, que nos mencionaba de este bus en San Antonio de Santiago, está detenido en La Berma saliendo del acceso a Nuevo Puerto, sector embotelladora Coca-Cola. Ahí está detenido. Es un bus que está saliendo desde la región de Valparaíso hasta Santiago y que está detenido en la ruta 78 cerca del sector embotelladora de Coca-Cola. Está Coca-Cola, digo, Coca-Cola. Coca-Cola. Detenido en La Berma saliendo del acceso al Nuevo Puerto. Quedamos en Concepción. Vamos a la capital del Biobío. Mínima de 10, máxima de 13 grados. ¿Qué dice Manolete? Ah, bueno, Teddy Swims estuvo el año pasado en Lollapalooza, sí, es verdad. Conce, mínima de 8, máxima de 13 grados, son las 5:26. Estará nublado el día de hoy con chubascos y vientos durante toda esta jornada. En Chillán, mínima de 6, máxima de 12 grados, cubierto chubascos débiles con viento entre 25 y 40 kilómetros por hora, tanto en la mañana como por la tarde. Si puede, Rodrigo, puede buscar ahí Let Me Love You de Teddy Swims. Debe estar en su canal de... canal audiovisual, puede ser que esté ahí, porque es un cover. Yo creo que lo va a encontrar ahí para darle ahí el parte de las canciones que vamos a estar escuchando de Teddy Swims. En Talca, quedamos allí, ya estábamos recién viajando. Ahí está Chillán, mínima de 6, máxima de 12 grados, cubierto chubascos débiles con viento entre 25 y 40 kilómetros por hora. Eso es Chillán. En Talca, ahí tenemos de fondo a Teddy Swims. Mínima de 6, máxima de 15 grados, nublado y chubascos aislados durante toda esta jornada. En Rancagua, mínima de 6, máxima de 16 grados. El coro se lo va a acordar, usted se va a acordar del coro. Rancagua, mínima de 6, máxima de 16. Estará completamente nublado el día de hoy, pero atención porque en la tarde podríamos tener algunos chubascos aislados y probable tormenta eléctrica. Llegamos a la capital. 5:27, mínima de 7, máxima de 17 grados, nublado, ocasionalmente nubosidad parcial por la mañana, por la tarde estará completamente nublado en Santiago. Vamos a la región de Valparaíso, San Felipe Los Andes, mínima de 8, máxima de 17 grados, tendremos un día nublado con chubascos aislados. Mínima de 8, máxima de 15 grados, estará nublado, ocasionalmente nubosidad parcial, tanto en la mañana como por la tarde, en Valparaíso. Estamos escuchando a Teddy Swims. Esto está en vivo, ¿eh? La grabación de la canción de Mario llamado Let Me Love You. Aprovechando también ahí de invitarlo a escuchar la música de Teddy Swims. Acá hay... cuando ando con el abrigo largo dice que me intento parecer a Teddy Swims. Yo debería siendo como el Teddy es, bueno, el Teddy no. Ya, vamos a La Serena, Coquimbo, mínima de 11, máxima de 17 grados, nubosidad, ocasionalmente nubosidad parcial tanto en la mañana como por la tarde. Esto es la zona de La Serena, Coquimbo, atención allí, mínima de 11, máxima de 17. 5:29, vamos a Copiapó. Mínima de 13, máxima de 22, cubierto variando a despejado por la mañana, por la tarde, nubosidad parcial. Eso en Copiapó. Vamos a Iquique, mínima de 17, máxima de 20 grados, y estará completamente cubierto el día de hoy. Arica, mínima de 18, máxima de 21 grados, cubierto y llovizna por la mañana, por la tarde, nublado variando a despejado.

Vamos a Isla de Pascua, ahí en Rapa Nui, nos espera un día mínima de 15, máxima de 21 grados, nubosidad parcial, ocasionalmente nublado, y chubascos con viento entre 25 y 40 kilómetros por hora. En el archipiélago Juan Fernández, ¿qué estará pasando allí? Vamos a revisarlo ahora porque ahí le puse un poco más de carbón al. estaba medio lento. Mínima de 11, máxima de 15 grados para el archipiélago Juan Fernández, hoy con nubosidad parcial. Y finalmente, en la zona territorial antártico chileno, en la península antártica, en la isla Rey Jorge, mínima de menos 5, máxima de menos 3, estará completamente nublado el día de hoy. Escucharemos a Teddy Swims. Esto es Bad Dreams, 5:30.

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1: En Chile hubo una guerra civil, una sangrienta guerra civil, el año 1891. Y el 28 de agosto de ese año 1891, esta guerra civil terminó cuando el presidente José Balmaceda dimitió entregando el mando al general Baquedano. De acuerdo al libro de Emilio Rodríguez, Últimos días de la administración Balmaceda, ese 28 de agosto llegó finalmente. Y a la 1:00 p.m. empezó a circular la noticia que en Limache, y desde muy temprano, se sentía un cañoneo espantoso. Era el fin, el triste fin de la guerra civil, donde las huestes presidencialistas de Balmaceda eran batidas por el ejército de los parlamentaristas, de los parlamentarios. El día 28 era el día de la señora del presidente Balmaceda, y por la noche hubo varios invitados a cenar, y en medio de esta, Balmaceda recibió un telegrama que leyó sin inmutarse. Después de algunos minutos pidió que ubicaran a Eusebio Lillo en su casa del barrio Yungay y que este fuera al palacio.

0: hace hablar con él, Eusebio Lillo, el de la letra de la canción nacional. Fue el intendente de Santiago, Cerda Llosa, quien a las 8 de la noche ubicó a Lillo y lo llevó a La Moneda. Balmaceda saludó con la afectuosidad de siempre a don Eusebio. Le estrechó con ambas manos. Ya sabe usted lo que ha pasado y es necesario evitar un desastre en la ciudad. Lo he llamado para que ubique a Baquedano. Necesitamos a un militar. A un paisano no lo respetarán, dijo Balmaceda. Entonces Eusebio Lillo emprendió una larguísima odisea. El general Baquedano no estaba en su casa a esa hora. De la casa en que vivía, en la Alameda, cerca de Carmen, Lillo se dirigió a la de una de las amigas, donde él iba casi todas las noches. Era Mercedes Correa. Afortunadamente, a las 10, más o menos, Baquedano se aparece por fin. Salieron ambos personajes al patio y ahí hablaron un instante. Compadre, le dijo don Eusebio, Balmaceda desea conferenciar con usted para concertar la mejor manera de entregarle el mando. Mañana usted debe reprimir con mano firme. No hay que olvidarlo. Mañana es día de reprimir, dijo Lillo. Y ambos salieron en dirección a la casa del general Velázquez, en la Alameda con Morandé, donde se iba a realizar la reunión. Mientras tanto, en La Moneda, el presidente Balmaceda había ordenado que se redactara un decreto dimitiendo el mando, pero no le agradó el borrador que le presentaron. Entonces se sentó y escribió de su puño y letra la dimisión y después la firmó. Uno de los presentes, Luis Vergara, le dijo: permítame, señor, la pluma con la que acaba de firmar. Y Balmaceda, sonriendo, se la entregó. En esos momentos, avisaron que Baquedano ya estaba en la casa de Velázquez. Y Balmaceda salió por la puerta principal de La Moneda, acompañado, entre otros, por su ministro de guerra. Todos los acompañantes, excepto el ministro, se quedaron en el salón de la casa del general. Balmaceda llevaba enrollado en su mano el decreto de dimisión que había redactado y firmado. Duró la reunión unos 20 minutos. Después de saludar a Baquedano, el presidente le dijo: lo que se necesita es un hombre de energía, como usted, general. Y le leyó en voz alta el decreto de su dimisión. Luego se le detalló minuciosamente la tropa de que podía disponer y quedó acordado, por fin, que al día siguiente, muy temprano, se leería el bando en que el general Baquedano asumiría provisoriamente el mando. 28 de agosto de 1891, dimisión del presidente Balmaceda, poniendo fin a la guerra civil de 1891. Más tarde, Balmaceda, en la legación argentina, se suicidaría.
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1: 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Cinco de la mañana, 41 minutos.
3: 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Esto se llama La Camisa Negra. A la vuelta, la información del deporte.

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1: 5:44 p.m.
2: La selección nacional de básquetbol masculina perdió 89-71 frente a los Estados Unidos en el estadio, en el gimnasio Ismenia Puchar del Parque Estadio Nacional por la clasificatoria mundial de Qatar 2020.

0: 7. El capitán de La Roja, Sestera, hablamos de Sebastián Herrera, con presente en el París Basketball de la Liga Francesa y de la Euroliga, dejó claro que este partido sirvió de experiencia antes de viajar a República Dominicana para el compromiso del lunes.
1: Que no nos achicamos con nadie, hoy día fallamos tiros solos, pero todos salieron con confianza a tomar los tiros, a salir a ganar este partido en casa. Obviamente no nos cayó como queríamos y cometimos algunos errores defensivos, pero no nos vamos a achicar con nadie.
0: Tras la asamblea que declaró presidente de la Federación de Tenis al serenense Juan Bugueño, el abogado Javier Gómez del inhabilitado timonel electo en junio, Milovan Kejevich, desconoce a la comisión electoral ya dicha asamblea.
2: Como Federación de Tenis de Chile, no reconocemos esta asamblea, no reconocemos este directorio que ha emanado de esta asamblea convocada por la Comisión Electoral. Adolece de vicios en la Constitución, puesto que hay dos integrantes que no son parte de la Federación de Tenis de Chile. Por ende, esa Comisión Electoral no solamente no existe, sino que además todas las actuaciones que ha realizado este último tiempo con la finalidad de dar este golpe de Estado dentro de la Federación de Tenis son absolutamente nulas.
0: Desde las 18:30 horas con el partido entre Cobresal y Palestino en El Salvador se abre la fecha 21 del torneo de Primera División. El domingo, Audax Italiano desafía al puntero Colo-Colo en el Estadio Monumental y su entrenador Patricio Graf se refirió al rival que será de máxima exigencia.
3: La verdad que está llevando el torneo de muy buena manera, con una diferencia de puntos muy alta, también en Copa Chile. Así que bueno, nosotros obviamente vamos a ir a buscar el partido, a ir a ganar. Sabemos que es un campo complejo, pero bueno, nosotros también vamos convencidos de lo que queremos hacer. Va a haber momentos en que Colo-Colo tendrá el balón, momentos que nos cederá el balón. Así que bueno, tenemos que saber trabajar en esas situaciones y las posibilidades que tengamos, obviamente, convertirlas en gol.
0: Se realizó además el lanzamiento de la fecha mundial de la WRC Rally Chile Biobío en el Palacio de la Moneda con el presidente de la República, José Antonio Kast. El ministro del Deporte, Francisco Riveros, el titular de la Federación Internacional de Automovilismo, la FIA, Mohamed Ben Sulayem, y el productor general, Felipe Horta, que dejaron claro las ventajas que tiene la región del Biobío para continuar realizando la prueba hasta el año 2029.
4: 5 versiones del campeonato del mundo que nos pone en el primer mundo del motorsport, que visualiza la marca Biobío como un destino tremendamente atractivo y conocido en el mundo. Son factores importantes y cuando hablamos de más de 400.000 personas en la última versión, el impacto que ha generado en la economía durante los días del campeonato del mundo es algo relevante. Es un buen deal, es un buen negocio para el país y es una extraordinaria oportunidad comercial, estratégica y turista para la región del Biobío.
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6: Faltan 13 minutos para las 6 de la mañana.
0: Vamos a escuchar a ABBA, 5 de la mañana con 47 minutos. Give me. Un exitazo hasta ahora de la madrugada. A la vuelta la información de la ruta.

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1: Faltan 8 minutos para las 6 de la mañana.
2: Rota 5 Sur entre Buin y Río Claro se mantiene despejado, sin novedad en la calzada. En tanto, en el acceso sur a Santiago se mantiene despejado, pero hay trabajos continuos con intervención de la pista número 1, sentido poniente, el kilómetro 2.700 al kilómetro 3.800, esto en el sector San Francisco. Y atención, porque continúan también trabajos continuos con intervención de la pista, ahora la número 2, sentido oriente, kilómetro 5.500 al kilómetro 3.500, también en el sector San Francisco.
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2: Faltan 5 minutos para las 6 de la mañana.
3: Nos vamos, que tengan una excelente jornada. Nos iremos con este exitazo de Beto Cuevas junto a Flo Rida. Esta, en su momento, esta una colaboración muy comentada, porque era muy extraño que un rapero norteamericano como era Flo Rida, que en su momento fue uno de los artistas entre el 2014 y el 2015. Yo diría que como el 2012 al 2014, 2015, Flo Rida debe haber sido el pitbull de su época, porque todos querían sacar música con él. Después desapareció, estuvo con problemas con la justicia Flo Rida. Pero bueno, tiene esta canción con Beto Cuevas que se llama Quiero Creer. Quiero, a propósito de desearles un lindo fin de semana, ojalá que lo pasen muy bien. Gracias Rodrigo de la Rosa, a todo el equipo del Trasnoche. Nos reencontramos el día lunes. Aproveche de descansar si puede. Siga en compañía de la radio. Chao.

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3: Un carabinero de Franco fue asesinado en un presunto intento de asalto en la comuna de La Renca. El auto sospechoso fue encontrado incendiado.
4: Tenemos uno de los nuestros fallecido. Entonces está realizando las primeras diligencias.
5: Lamentar el hecho, mandar las condolencias a su familia, a la institución.
6: Fue detenido un carabinero por su presunta participación en la muerte del rapero Gabriel Utreras en un operativo tras evadir una fiscalización en la región de la Araucanía.
3: Hoy será formalizado el conductor detenido por el atropello y muerte de la cineasta Paz Ramírez.
7: Queremos que su muerte no sea en vano. Vamos a hacer todo lo posible para que ojalá ninguna otra familia tenga que pasar por este dolor.
6: La Comisión de Constitución del Senado congelará la reforma de seguridad del gobierno a la espera de lograr acuerdos transversales mediante el trabajo prelegislativo.
8: Pongámonos de acuerdo, el listado de los 20 proyectos que ya venían en trámite, de los 15 nuevos que no conocemos. Bienvenido, entramos al debate de inmediato.
9: Viabilizar la reforma constitucional votando en general y en particular.
3: Sectores del oficialismo piden al presidente José Antonio Kast restarse del Foro de Madrid, cumbre internacional de la derecha conservadora que se realizará en Santiago.
10: Es controversial que participe en un foro que es profundamente ideológico e identitario.
11: Si el presidente de la República asiste a un foro como este, él está simplemente reconociendo cuál es su acervo ideológico.
6: De cara a la discusión del presupuesto, el ministro de Hacienda, Jorge Quirós, respondió a las críticas que lo califican como devoto de la Virgen del Puño y afirmó que la seguridad será una prioridad en la asignación de los recursos.
12: Que el Estado tiene que ser riguroso con los gastos para poder apoyar allí donde hay que apoyar.
13: La austeridad es necesaria, pero no puede significar que todas las áreas tengan el mismo tratamiento.
3: A más de 4 años desde su cierre, el gobierno de José Antonio Kast repuso el gabinete de la primera dama, reabriendo el debate por el rol eliminado durante la administración de Gabriel Boric.
14: ¿Es necesario este gasto y duplicidad de funciones?
15: No es una buena decisión cuando el país se encuentra con otras prioridades.
16: Lo que hizo la señora Irina Caramano fue un acto inútil, egocéntrico.
6: La tutela laboral en contra de la Corte Suprema tensiona la revisión de los 56 cuadernos de remoción en contra de jueces por viajes con licencia médica.
3: La presidenta del máximo tribunal, Gloria Ana Chevesich, defendió el derecho de los jueces a recurrir al Tribunal Constitucional.
17: Es una facultad, es un derecho que tiene cada uno de ellos.
18: El choque se produciría si ambos tribunales adoptaran decisiones incompatibles en el marco de sus atribuciones.
6: Cala la polémica por el caso del argentino Fernando Cerimedo y sus vínculos en nuestro país.
3: El diputado socialista Juan Santana presentó una denuncia ante el Ministerio Público y Gonzalo Winter ofició a la Secretaría de Comunicaciones.
19: Estas cuentas son las mismas que se utilizaron durante la campaña de José Antonio Kast para un sinnúmero de cosas.
20: Son un conjunto de cuentas específicas que llevan años en Chile atacando a todo lo que sea de izquierda.
6: En medio de las dudas acerca de su candidatura, la expresidenta Michelle Bachelet expuso los cimientos de su postulación para la Organización de Naciones Unidas, manifestando la necesidad de una organización con mecanismos más sólidos de prevención y un compromiso político rápido.
21: Me gustaría que hubiera mecanismos más sólidos de alerta temprana. Con demasiada frecuencia la comunidad internacional reacciona cuando una crisis ya se ha vuelto mucho más difícil.
3: En prisión preventiva quedaron 5 hombres vinculados a una célula del Tren de Aragua por el delito de secuestro en contra de un hombre peruano en la comuna de Providencia.
22: Dos por su responsabilidad en el delito de secuestro de una víctima de nacionalidad peruana residente en Chile,
23: y además otro

0: elementos que permiten a los imputados ocultar o disimular sus identidades para efectos de los controles policiales.
1: Alias El Turco y alias El Gocho llegarán hoy viernes a Chile luego de ser extraditados desde Estados Unidos por el crimen del teniente venezolano Ronald Ojeda.
2: La llegada de estas dos personas extraditadas constituye un avance muy importante para que puedan enfrentar un juicio oral abierto.

0: mayor a la del año anterior, es decir, lograr un tonelaje mayor al del 2024.
1: El Ministerio de Energía confirmó que recibió el informe completo acerca de los datos ambientales adulterados entre 2021 y 2025 de la Empresa Nacional del Petróleo, la ENAP.
2: Si esto terminó en la Fiscalía y en la Superintendencia fue porque fue una petición que hicimos en la primera Junta Accionista que participamos en abril.
3: La información disponible desde enero es muy distinta de la que está disponible hoy día.
4: El Servicio Nacional de Aduanas habría pagado 2.200 millones de sobreprecio por dos licitaciones de camiones Scanner.
5: Ya elevamos una solicitud para que la Comisión de Hacienda cite a la directora nacional de aduanas y explique personalmente estos antecedentes.
6: Si no existe una justificación técnica y económica seria, pediremos a la Contraloría investigue el proceso.
1: En noticias del ámbito internacional, a los 89 años murió hoy el rey Harald V de Noruega.
4: Nepal elevó a 477 el número de muertos por la avalancha del miércoles en el norte del país.
1: El ejército de Estados Unidos aseguró que el estrecho de Hormuz está despinado y abierto. Donald Trump se lo adjudicó como nuevo territorio de Estados Unidos.
4: En el deporte, Chile perdió por 89 a 71 ante Estados Unidos en la clasificatoria al Mundial de Básquetbol de Qatar 2027.
7: Ellos castigaron todos los errores, se ve la jerarquía. Eso es lo que veníamos, a dar el siguiente paso, a jugar contra equipos mejores. Y hoy nos dimos cuenta que todavía no estamos al nivel, pero sí vamos a pelear hasta el final.
1: Tomás Barrios derrotó en dos sets al español Daniel Rincón y avanzó por primera vez al cuadro principal del Grand Slam de tenis de Estados Unidos.
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9: 6:07.
4: Muy buenos días, bienvenidos a Radiograma. Junto a Katherine Cubillo estamos comienzo a esta edición. Vamos a comenzar a revisar noticias importantes, noticias relevantes ocurridas tanto en Chile como en el mundo las últimas horas. Estaremos hasta las 10 de esta mañana y nuestro compromiso es que usted quede totalmente informado. Le ofrecemos desde ahora información independiente. Katherine, buenos días.
1: Hola Tomás, buenos días. Buenos días también a nuestros auditores, a todos quienes ya están con nosotros y van a estar acompañándonos en esta revisión de las noticias. A esta hora siempre saludamos a todos ahí en las 43 estaciones de Biobío, la radio en todo el país, que están conectadas para informarse. También, por supuesto, a quienes están en la plataforma digital, es biobiochile.cl, y por supuesto, quienes nos escuchan y nos ven a través de Biobío TV.
4: Santiago, en estos instantes está con nubosidad parcial, la temperatura alcanza los 5,5 grados, la humedad es del 90%. Para esta jornada, Santiago espera un día con nubosidad parcial todo el día hasta la noche, porque la noche va a haber chubascos aislados y se espera una temperatura máxima de 17 grados. Ahora, estos chubascos aislados de la noche se van a prolongar solo hasta la madrugada de mañana sábado, porque mañana durante el día va a estar con nubosidad con nublado variando a nubosidad parcial. Para mañana se espera una máxima de 17 grados y el día domingo va a estar despejado variando a nubosidad parcial, y en la noche nuevamente va a haber chubascos aislados el domingo, pero que solamente se van a prolongar hasta la madrugada del lunes. Para el domingo en Santiago se espera una temperatura máxima de 18 grados. Se lo reitero entonces, hoy todo el día con nubosidad parcial, hasta que en la noche va a haber chubascos aislados en Santiago. En Viña del Mar y Valparaíso, cielo nublado, temperatura 9 grados, humedad 81%. Para Viña del Mar y Valparaíso se espera un día que va a estar nublado, ocasionalmente con nubosidad parcial en la mañana. La tarde va a estar con nubosidad parcial y una temperatura máxima de 15 grados. ¿Cómo va a estar el fin de semana? Mañana va a estar con nubosidad parcial variando a despejado con máxima de 16, y el día domingo va a estar con nubosidad parcial todo el día, con máxima de 15 grados en Viña del Mar y Valparaíso. Hoy prácticamente todo el día con nubosidad parcial. En Concepción, en estos instantes, cielo nublado, hay chubascos, la temperatura es de 10 grados, la humedad es del 94%. Para Concepción se espera un día que va a estar nublado con chubascos.

0: y viento entre 25 y 40 kilómetros por hora durante la mañana. La tarde va a haber chubascos con probable tormenta eléctrica, también con viento entre 25 y 40 kilómetros por hora, y se espera una temperatura máxima de 13 grados. Mañana sábado en Concepción va a estar cubierto con chubascos durante la mañana, chubascos débiles en la tarde y máxima de 13 grados, y el día domingo va a estar nublado todo el día hasta en la noche, que vuelven los chubascos con una máxima también de 13 grados. Para hoy, chubascos durante todo el día, máxima 13 grados es lo que se espera en Concepción.
1: Vamos a revisar la calidad del aire en toda la zona centro y sur del país, que es la que cuenta con estaciones de monitoreo para estos fines. El panorama es bastante positivo, casi todas las zonas están con aire bueno, salvo dos que están con aire regular, que son Talca y Maule, y también Linares. Todas las demás, incluida la región metropolitana, están con aire bueno. En esta jornada de viernes 28 de agosto, que es de los últimos días con restricción vehicular por este año, solo está vigente hasta el próximo lunes 31 de agosto. Hoy está vigente, rige desde las 7:30 de la mañana hasta las 21 horas en toda la provincia de Santiago, más San Bernardo y Puente Alto. Hoy viernes, los dígitos afectos a esta restricción son 6 y 7. Es para autos y motos con sello verde, pero solo los inscritos antes del 1 de septiembre del año 2011.
0: Para vehículos sin sello verde y en el exterior del anillo Américo Vespucio, los dígitos son 2, 3, 4 y 5. Se lo voy a reiterar. 2, 3, 4 y 5. Nos vamos de inmediato a las noticias.
1: Revisemos un resumen policial de las últimas horas, porque hay un cabo segundo de carabineros quien fue asesinado de un disparo mientras se encontraba de franco en la comuna de Renca. La Fiscalía ECO de Crimen Organizado y Homicidios quedó a cargo de esta investigación.
0: Los trabajos de investigación se extendieron hasta Quilicura, donde apareció un vehículo completamente quemado que podría estar relacionado con el homicidio de este funcionario policial. Hasta ahora no hay personas detenidas. Vicente Aguilar, buenos días.
2: Hola, Vicente. ¿Cómo están? Buenos días. Claro, conocemos con el transcurso de la noche, conocemos más detalles de este hecho muy lamentable que deja un cabo segundo de carabineros fallecido en la comuna de Renca. La víctima fue identificada como Alejandro Ortiz Vázquez, de 32 años y perteneciente, funcionario que pertenecía más bien a subcomisaría Conchalí Norte, quien en ese momento se encontraba de franco, cerca de las 19:15 horas, fue encontrado fallecido en calle 21 de Mayo con Miraflores, esto en la población El Perejil, en la comuna de Renca, y fue encontrado con un impacto balístico en su rostro. Vecinos señalaron haber escuchado al menos 3 disparos y de manera preliminar se habla de la participación también de al menos 3 personas. Una de las primeras hipótesis apuntó a un eventual intento de robo, aunque esta dinámica no ha sido confirmada. El vehículo particular del carabinero, un Chevrolet Group rojo, permaneció en el lugar aparentemente intacto. No se veían impactos de bala, vidrios quebrados o algo que, a ver, mostrara un intento de forcejeo o algo de ese estilo. Además, que parte de sus pertenencias fueron encontradas en este mismo lugar. El general Juan Pablo Díaz, jefe de zona metropolitana este de Carabineros, entregó algunos detalles sobre este hecho.
3: Él estaba de franco, efectivamente estaba de franco, pero no podemos descartar y tampoco confirmar ningún tipo de línea investigativa, que es la que el Ministerio Público, a través de los organismos especializados que disponga, puedan empezar a trabajar este sitio del suceso.
2: Un punto muy importante en esta investigación es esclarecer por qué el funcionario llegó hasta este sector de Renca y hasta ahora no hay antecedentes que establezcan qué hacía él en este sector de la población El Perejil y cuál era el motivo de su presencia. Se trata además de un sector que registra antecedentes de procedimientos policiales, problemáticas también asociadas a la venta de drogas, por lo que hasta el momento no hay ningún elemento que vincule este homicidio con algo como narcotráfico o microtráfico. El crimen generó también la reacción del gobierno. El ministro de Seguridad Pública, Martín Arrau, entregó palabras de aliento a la familia. Escuchemos.
4: Lamentar el hecho, mandar las condolencias a su familia, a la institución. Es una investigación que está iniciando y por tanto no hay que adelantar ninguna hipótesis de desarrollo de esto.
2: La investigación quedó en manos de la Fiscalía ECO junto a los 19 carabineros, quienes durante la noche realizaron empadronamientos, declaraciones de testigos, también levantamientos de cámaras de seguridad, no solo en este sector de Renca, la población del Perejil, sino que también se tuvieron que trasladar hasta la comuna de Quilicura, donde en Avenida Aeropuerto, con calle central, cerca de esto del Cerro La Cruz, fue encontrado otro Chevrolet Group, el mismo modelo de

0: vehículo, pero esta vez de color blanco y completamente quemado. Se investiga si este auto habría sido utilizado por estas personas que participaron en el crimen. El fiscal Eco, Cristóbal Salazar, entregó detalles sobre este hallazgo que podría estar relacionado con este crimen.
1: Efectivamente, se encontró un vehículo que se está estableciendo la eventual participación en este caso con este homicidio, y por supuesto ello es materia de investigación.
0: Claro, tras este hallazgo hubo un amplio despliegue policial en Quilicura, también en Renca, con incluso apoyo de la Prefectura Aeropolicial de Carabineros ante algunos antecedentes, información de vecinos que decían que las personas que bajaron desde este vehículo escaparon a pie por las cercanías del Cerro La Cruz. Durante la madrugada también la Fiscalía entrevistó en la séptima comisaría de Renca, donde estuvimos, a un sujeto de interés. No se conoce su identidad, tampoco cuál sería la relación con estas diligencias, pero se realizó esa entrevista más bien a esta persona de interés. Hasta la última vocería, que fue a eso de las 2 de la mañana, no había personas detenidas, y el Ministerio Público ahora investiga cómo se habría dado, si sería un homicidio simple, si habría sido un asalto, un robo, ¿cierto? Eso es todo parte de la investigación y de los detalles que tendremos que tener ya durante las próximas horas de parte de Carabineros, también de la Fiscalía.
2: Muchas gracias, Vicente.
0: Que estén muy bien.
2: Gracias, buenos días.
3: Igual. Chao, Vicente.
2: Carabineros capturó a un hombre imputado por el delito de disparos injustificados en el contexto de un funeral de alto riesgo. Ahora nos trasladamos hasta una de nuestras unidades móviles en la región metropolitana.
3: Ampliamos de inmediato la información. Rodrigo Pino, buenos días.
4: Hola, buenos días. Se trata de una investigación del servicio en cargo búsqueda de Carabineros de su unidad vinculada a lo que es el porte de armas de fuego de manera ilegal. Fue una investigación que tiene su inicio respecto de un narcofuneral ocurrido en la comuna de La Pintana, donde a través de redes sociales se difundió a un hombre que estaba realizando estos disparos injustificados a la vía pública, con disparos al aire, con armamento de grueso calibre. Se logra mantener una imagen respecto de esta persona, y esto permite a Carabineros dar con una identidad. Comienza el trabajo precisamente de la policía uniformada para poder dar con su domicilio, y se da con dos inmuebles en las cuales podría estar esta persona en las últimas horas. Uno en la comuna de Lo Espejo, acá en la región metropolitana, y segundo en el sector de Cartagena, región de Valparaíso. Finalmente se hacen allanamientos simultáneos en ambos puntos para poder dar con la captura de esta persona, y finalmente en esta última, en el sector de Cartagena, se logra capturar a este hombre de 23 años, quien es un chileno y que cuenta con antecedentes policiales por otros delitos vinculados puntualmente a la ley de drogas, y eso hace precisamente una relación respecto de este narcofuneral que se estaba desarrollando en La Pintana, donde se detectó a esta persona haciendo estos disparos injustificados. Escuchemos las palabras del teniente Fabián Lagos del departamento SEF, quien entrega detalles respecto de la detención de esta persona y de estos antecedentes.
5: Se logró la vinculación directa del autor, logrando su detención tras una diligencia múltiple de entrada y registro en la comuna de Cartagena y Lo Espejo, logrando proceder a su detención y la incautación de dos rifles de aire comprimido. Este sujeto es un sujeto mayor de edad, de sexo masculino, cual mantiene antecedentes policiales previos por otros delitos.
4: Sí, si bien no se pudo encontrar el armamento que exhibió él al momento de este narcofuneral a través de redes sociales, se incautaron estos dos rifles de aire comprimido, que también van a ser periciados, y un teléfono celular. Y el teléfono celular es importante porque se va a realizar el vaciado de este para poder obtener mayores antecedentes respecto de imágenes que él pueda tener vinculados al uso de armas de fuego, también a posibles redes con micro y narcotraficantes en la región metropolitana. Por ahora, esta persona, en calidad de imputado, va a ser formalizado por parte del Ministerio Público a través de la Fiscalía Sur, mientras que Carabineros continúa con el trabajo en torno a este narcofuneral que terminó con esta persona detenida por disparos injustificados. 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
6: 6:19 a.m.
2: Cerca de 70 voluntarios de bomberos lograron controlar un incendio que afectó dos locales comerciales y una vivienda de la comuna de Providencia, sin que se registraran personas lesionadas. Vamos a tomar contacto con otra de nuestras unidades móviles en la región metropolitana.
3: Estamos listos para revisar la información. Javier Pardo, buenos días.
6: ¿Qué tal, Katy y Tomás? Muy buenos días. Y efectivamente, se trató de una alarma de incendio a la que acudieron distintas unidades del Cuerpo de Bomberos de Santiago para justamente poder combatir un siniestro que se originó en Avenida José Miguel Infante con Ministro Carvajal, todo esto en la comuna de Providencia. Debido al alto nivel de propagación con el que se originó el incendio, es que bomberos desplazaron.

0: Llegó diversos carros y unidades, cerca de 70 unidades y 10 compañías, junto a 14 carros bomba, y decretó la primera alarma de incendio debido a la magnitud de esta emergencia. El fuego provocó justamente una importante emanación de humo y afectó potencialmente a una vivienda colindante, tal y como lo pueden observar en los registros que estamos viendo a través de las imágenes de BioBio TV. Precisamente el fuego se originó en uno de los inmuebles del sector, esto específicamente en una casa habitación, donde las llamas se propagaron hacia locales comerciales colindantes a este lugar, tratándose finalmente de dos cafeterías que se encuentran ubicadas en las cercanías del Hospital El Salvador. Debido a la emergencia, que tuvieron que ser evacuadas un total de 7 personas, donde, según informó el segundo comandante del Cuerpo de Bomberos de Santiago, Juan Pablo Slaco, no se registraron ni civiles ni bomberos lesionados producto de este incendio.
1: Esto es un incendio que se afectaron 3 propiedades, 2 locales comerciales y un residencial. Evacuaron 7 personas de la parte vivienda, las cuales están en buen estado, sin ninguna lesión. Tampoco tenemos bomberos lesionados.
0: Claro, finalmente cerca de la medianoche es que afortunadamente los voluntarios de bomberos lograron controlar este incendio, iniciando así las respectivas labores de remoción de escombros, donde la hipótesis sobre el origen del siniestro apuntaría que se registraron chispazos en el interior de este inmueble, por lo que preliminarmente se evaluó una posible falla eléctrica al interior de la vivienda. Serán los equipos especializados de bomberos los que tendrán que seguir a cargo de estas diligencias para esclarecer las causas exactas de este incendio que, como lo decíamos, afectó a 2 locales comerciales y una vivienda en la comuna de Providencia. 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
2: 6:22.
3: 7 personas resultaron detenidas tras un nuevo copamiento realizado por carabineros, esta vez en la comuna de Concón. Ahora estamos con una de las unidades móviles de BioBio en la región de Valparaíso.
4: Lucas Peña, buenos días.
5: Hola, ¿qué tal? Muy buenos días. Sí, claro, porque vamos a repasar los antecedentes que dejó este nuevo procedimiento de fiscalización que realizó carabineros, conocidos como Ronda Impacto, que esta vez se desarrolló en la comuna de Concón. Hay que indicar que durante todo el procedimiento hubo un total de 132 fiscalizaciones, donde 83 fueron controles de identidad y 49 fueron controles vehiculares, y donde el resultado fue la detención de 7 personas, 7 detenidos por los siguientes delitos respectivamente: uno por mantener una orden vigente, otra por carreras clandestinas sin autorización, infracción a la ley de drogas, conducir un camión sin licencia profesional, ocultación de identidad, conducir en estado de ebriedad y por tenencia de instrumentos para cometer delitos. A esto se suma que carabineros se cursó 26 infracciones, en total 18 por la ley de tránsito y 8 por la ley de alcoholes. Estas infracciones que se suman a las 7 personas que resultaron detenidas en este nuevo procedimiento, que en este caso realiza carabineros en la comuna de Concón, esta nueva jornada de fiscalización, donde el resultado, como habíamos indicado, fueron 26 infracciones cursadas en total y 7 personas que resultaron detenidas. En la región de Valparaíso, BioBio, la radio.
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6: Buenos días. Semáforo de Caletera de Rico Escucio hacia el norte y hacia el sur, con Avenida La Florida, apagado. 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
2: Seis de la mañana, 6:24.
3: La derecha se dividió ante el Foro de Madrid. Sectores del oficialismo llamaron al presidente José Antonio Kast a restarse de la cumbre internacional que se realizará la próxima semana en Santiago.
8: La derecha se divide ante la llegada del Foro Madrid. A días de la cumbre internacional, sectores de Chile Vamos marcaron distancia del foro que tendrá entre sus protagonistas al presidente José Antonio Kast. En Evópoli descartaron participar y desde sus filas recomendaron al mandatario restarse. Así lo señaló el diputado Jorge Guzmán, quien cuestionó que un jefe de Estado participe de lo que catalogó como un encuentro profundamente ideológico. Una postura distinta existe en la UDI, donde la jefa de bancada, Flor Baice, llamó a no escandalizarse porque quienes decidan asistir y pidió evitar divisiones.
9: es controversial que participe en un foro que es profundamente ideológico.

0: ideológico e identitario.
1: Parece que más que escandalizarse de que algunos vayan a participar, lo que debemos hacer como Chile Vamos es preocuparnos de actuar con un sentido de unidad.
2: La controversia también alcanzó a Renovación Nacional, que descartó una participación institucional pese a que el diputado Francisco Rego será panelista. El encuentro será el próximo 3 de septiembre en Santiago y su elección como sede no es casual. Foro Madrid destaca como razones el triunfo presidencial de Kast, uno de los primeros firmantes de la Carta de Madrid, y el aniversario del rechazo. La Moneda en tanto defendió la participación del presidente Kast y realiza gestiones para concretar una bilateral con su homólogo Javier Milei, aprovechando esta cita.
3: 6 de la mañana, 26 minutos.
4: A más de 4 años de su cierre, el gobierno del presidente José Antonio Kast repuso el gabinete de la primera dama, generando debate por su promesa de austeridad fiscal.
5: Luego de casi 4 años y mediante una resolución, el gobierno de José Antonio Kast restituyó formalmente el gabinete de la primera dama, reabriendo el debate sobre el rol eliminado durante la administración de Gabriel Boric. En 2022, Irina Caramanos, entonces pareja del expresidente, cerró la coordinación sociocultural de la presidencia y traspasó las fundaciones que dependían de ella a otros ministerios. Ahora el Ejecutivo decidió recuperar la figura encabezada hoy por María Pía Arriasola, aunque manteniendo el diseño actual y con focos en niñez, familias de acogida, cuidados y tercera edad. La jefa de bancada de la UDI, Flor Baiz, respaldó la decisión y calificó como un completo sinsentido el cambio realizado por el gobierno anterior. En el Frente Amplio, la diputada y presidenta electa del partido, Gael Yomans, sostuvo que representa una contradicción con el discurso de austeridad planteado por el Ejecutivo.
1: Lo que hizo la señora Irina Caramano fue un acto inútil que respondió más bien a una ideología identitaria.
6: ¿Es necesario este gasto y duplicidad de funciones si el presidente convocó a una comisión de modernización del Estado?
5: En el gobierno reconocieron que la reposición se manejó en la interna porque de forma deliberada no quieren que el cargo sobresalga ni haga ningún tipo de ruido.
3: 6 de la mañana, 27 minutos.
7: Con la tramitación de la reforma de seguridad congelada, la Comisión de Constitución del Senado buscará generar consensos por la vía del trabajo prelegislativo.
8: Sin urgencia, la Comisión de Constitución congelará el proyecto de reforma constitucional y realizará trabajo prelegislativo para intentar construir un texto que pueda aunar posturas en el Senado. La idea es poder darle viabilidad a los puntos del proyecto que han causado mayores niveles de acuerdo, como la creación de un régimen carcelario diferenciado para los líderes de las bandas criminales o incluir a la seguridad pública dentro de la Constitución. Este último punto igual genera debate. Una cosa es incluirlo, la otra es el dónde. Parlamentarios que apoyan la inclusión no concuerdan en sumarlo al primer artículo de la Carta Magna, mientras que desde el gobierno mantienen que es necesario que quede expresamente planteado en el inicio. El presidente de la República, José Antonio Kast, planteó que más allá de cómo se plantea en el resto de la Constitución, es imperativo que se incluya en el primer artículo.
9: Me van a decir, no, es que lo contemplo en el artículo 41, 42, por ahí está. No, en el artículo primero. Sí, ¿cuál es el primer rol del Estado? Darle seguridad a las personas. Que usted pueda tomar un camión y pueda llegar a destino sin temor a que le roben la carga.
8: El gobierno y los parlamentarios deberán trazar sus líneas rojas en el trabajo prelegislativo a modo de construir una reforma que satisfaga a las partes y permita llegar al umbral de los 29 votos.
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2: Seis de la mañana, 6:30.
3: Un matrimonio de adultos mayores fue víctima de un violento asalto en su casa en la región de Ñuble. Por horas los tuvieron amenazados y amarrados, luego los llevaron a una sucursal bancaria en la región del Biobío. De Radio Biobío de Concepción, vamos a conocer más antecedentes con Camila Elso.
4: La noche más larga para las víctimas. Una pesadilla que comenzó en Quillón cuando sujetos ingresaron hasta la vivienda en horas de la madrugada. Los amarraron e intimidaron con armas de fuego. Registraron la casa y, no conformes con eso, esperaron la apertura de los bancos para trasladarlos hasta Concepción. Sí, más de 70 kilómetros, casi una hora de viaje, secuestrados por los delincuentes. Al respecto se refirió el Seremi de Seguridad de la región de Ñuble, Héctor Ponce.
5: Esta familia habría sido asaltada en su domicilio particular en la comuna de Quillón, región de Ñuble, pero los hechos se habrían trasladado a la ciudad de Concepción, donde fue llevada esta familia por los asaltantes, y es por eso que, una vez liberados ellos, hicieron la denuncia en Concepción.
4: Las víctimas, dos adultos mayores. El hombre de 74 años fue llevado hasta el banco en Concepción, en tanto la mujer de 69 fue abandonada en un camino rural en Florida. El subprefecto Cristian Irribarra, jefe de la Brigada de Robos de la PDI Concepción, relató el violento asalto y retención de las víctimas.
6: La víctima nos relata que durante la madrugada, ¿cierto?, junto a su esposa, permanecían en un domicilio en la comuna de Quillón, donde fueron asaltados por un grupo de sujetos. En el lugar, estos sujetos ingresaron, amordazaron al matrimonio, un matrimonio de adultos mayores, sustrajeron especies y luego esperaron alrededor de 4 o 5 horas que aperturaran, ¿cierto?, los bancos, y fueron trasladados, ¿cierto?, en los dos vehículos de la vivienda por separados, y bajando, ¿cierto?, al dueño de casa en uno de los bancos a fin de solicitarle, ¿cierto?, el retiro de dinero.
4: Un robo evaluado de manera preliminar en cerca de 70 millones de pesos. La PDI recuperó y realiza los peritajes a los vehículos involucrados. Los afectados fueron auxiliados y se encuentran en buenas condiciones de salud, en tanto el número indeterminado aún de sujetos que protagonizaron el violento asalto se dieron a la fuga.
2: Seis de la mañana, 6:33.
7: Los hermanos fueron calificados como autores del robo de fusiles desde el recinto de la Armada en el Fuerte Aguayo, esto es en la comuna de Concón. El Tribunal Oral en lo Penal de Viña del Mar los condenó por robo de material de guerra, robo calificado, tenencia ilegal de arma de fuego y tenencia de arma prohibida. Por lo mismo, la Fiscalía solicitó 55 años de cárcel para cada uno. Fabián Corrotea, desde Radio Bio Bio en Valparaíso, nos cuenta más.
8: El Tribunal Oral en lo Penal de Viña del Mar dictó veredicto condenatorio contra dos hermanos de iniciales LORA y AARA por el robo de dos fusiles de guerra registrado en el Fuerte Aguayo de la Armada el pasado 27 de febrero de 2025 en la comuna de Concón. Ambos fueron condenados por los delitos de robo calificado, robo con violencia de material de guerra, tenencia ilegal de arma de fuego y tenencia ilegal de arma prohibida. En tanto, se desestimaron dos delitos que también estaban en discusión: tenencia ilegal de munición y robo con violencia, debido a que finalmente se complementaron con los otros delitos por los cuales fueron condenados. Así lo resolvió Daniela Herrera, jueza subrogante del Tribunal de Juicio Oral en lo Penal de Viña del Mar.
9: Condena a ambos acusados como autores de los delitos consumados de robo calificado, robo con violencia de material de guerra, el 27 de febrero de 2025 en territorio jurisdiccional de este tribunal, y los condena como autores de los delitos consumados de tenencia ilegal de arma de fuego y de tenencia ilegal de arma prohibida. La sentencia será comunicada el lunes 7 de septiembre de 2026.
8: Cabe mencionar que entre las condenas se encuentra el robo de un vehículo de propiedad de un conductor de una aplicación móvil, el cual fue utilizado por los hermanos para ejecutar el posterior robo en el recinto naval de Fuerte Aguayo, en Concón. Respecto a las penas, el Ministerio Público manifestó que se están solicitando 55 años por cada condenado, donde las más altas serían 20 años por el robo de material de guerra y 20 años por el delito de robo calificado. El fiscal Juan Carlos Catalán detalló que la investigación duró más de un año, confirmando que las penas deberán ser cumplidas de manera efectiva con cárcel.
10: Se pudo obtener lo principal, digamos, que era el robo de unos fusiles con poder de fuego altísimo, que claramente en poder de de crimen organizado y personas civiles podría generar un daño muy grande. Investigación que duró más de un año, donde los C9 de Carabineros

0: liderado por la Fiscalía SAC ECO de Valparaíso. Claramente va a ser de cumplimiento efectivo, va a ser derechamente en cárcel.
1: De esta manera, el Tribunal Viñamarino proseguirá con el debate de las penas que finalmente recibirán los dos condenados, las que se darán a conocer el próximo 7 de septiembre en la región de Valparaíso, Bío Bío, la radio.
2: 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Seis de la mañana, 35 minutos.
3: Hoy será formalizado el hombre de 53 años, acusado de atropellar y dar muerte a Paz Ramírez, cineasta de 39 años, en la zona oriente de la capital.
4: En el hecho ocurrido el día domingo, el responsable escapó y fue este miércoles que se dio con el paradero del automóvil involucrado en el centro de Santiago, el cual se encontraba oculto en un estacionamiento subterráneo.
3: Tras unos breves instantes y luego de la entrega de antecedentes y pruebas, la fiscalía solicitó la ampliación por 24 horas para recopilar mayores detalles del hecho.
4: La persecutora Rosana Foli, de la Fiscalía Local de Ñuñoa Providencia, aludió que aún se encontraba pendiente un informe de un equipo especializado de la Policía Uniformada, el cual entregará antecedentes relevantes sobre lo que ocurrió el pasado domingo.
5: Para el Ministerio Público es fundamental a efecto de poder determinar los delitos que serán imputados a la persona responsable de este. Es un informe técnico.
3: Desde la familia de la cineasta, la actriz María José Prieto indicó que esperan que la muerte de su hermana no sea en vano y aseguró que creen en la justicia.
6: Queremos que su muerte no sea en vano. Vamos a hacer todo lo posible para que ojalá ninguna otra familia tenga que pasar por este dolor. Y la verdad es que no vamos a hacer mayores declaraciones porque confiamos en la justicia.
4: A las 11 de esta mañana y en el octavo juzgado de garantía de Santiago se llevará a cabo la audiencia donde se imputarán los cargos en contra del principal sospechoso.
2: 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Seis de la mañana, 37 minutos.
3: Tres condenados por la operación que permitió incautar 3.5 toneladas de marihuana se querellaron contra el fiscal del sistema de análisis criminal, Maximiliano Krause, para esclarecer si funcionarios navales ingresaron a la carpeta reservada utilizando sus claves. El abogado querellante, Ricardo Bravo, explicó que la acción apunta a determinar si existe responsabilidad penal del representante del Ministerio Público. Detalles con Benjamín Duque.
7: En el séptimo juzgado de garantía de Santiago fue interpuesta una querella por el delito de tráfico de influencias, violación de secreto funcionario, abuso contra particulares, acceso ilícito informático, obtención indebida de datos y obstrucción a la investigación contra el fiscal del Sistema de Análisis Criminal de Valparaíso, Maximiliano Kraus. ¿Quiénes la presentaron? Francisco Vélez Feijóo, César Bolaño y Carlos Buitrago, todos de nacionalidad colombiana, actualmente privados de libertad y condenados en una causa por tráfico de drogas que se investigó entre 2021 y 2024. El Ministerio Público descartó referirse a la misma. Para el abogado querellante, Ricardo Bravo, es necesario investigar las acciones que se desvían del principio de objetividad.
8: Y en la práctica lo que busca es determinar si hay responsabilidad penal respecto de las acciones que hizo, en este caso, el representante del Ministerio Público. Creemos que cualquier acción que se desvíe del principio de objetividad del Ministerio Público afecta en las investigaciones.
7: Claudio Uribe, expresidente de la Asociación Nacional de Fiscales, remarcó que se trata más bien de una denuncia de índole administrativo que no afectó las indagatorias realizadas.
9: Lo que se denuncia es una situación más bien de índole administrativo. No se explica qué perjuicio le habría provocado a los imputados, es decir, que los investigadores, que eran funcionarios de la Armada, tuvieran acceso a los registros de la investigación. La verdad es que uno puede estar de acuerdo o no en términos de si corresponde desde el punto de vista administrativo, pero no tiene ninguna importancia para la investigación.
7: El principal antecedente expuesto por los querellantes es que, según información que dicen haber conocido públicamente, el propio fiscal Kraus habría reconocido haber entregado sus credenciales personales de acceso al sistema informático del Ministerio Público a funcionarios de inteligencia de la Armada. Esto adquiere especial relevancia para los querellantes porque el Departamento de Inteligencia e Investigaciones Policiales Marítimas de la Armada tuvo un rol central en la investigación que terminó con sus condenas. Según plantea la acción judicial, la investigación comenzó en julio de 2021 y contempló agentes encubiertos, entregas vigiladas, interceptaciones telefónicas, seguimientos y coordinación con autoridades extranjeras. Los querellantes sostienen que el eventual uso de las credenciales del fiscal Kraus por parte de terceros habría permitido acceder a esos antecedentes bajo la identidad digital del persecutor, afectando la trazabilidad de los ingresos al sistema y la reserva de la investigación. Desde la región de Valparaíso, Bío Bío, la radio.
2: 6 de la mañana, 40 minutos.
4: Y luego que fuera rechazado una

0: solicitud de cautela de garantías para restringir el acceso de la Fiscalía a los dispositivos incautados a Camila Flores, la defensa de la senadora investigada por fraude al fisco insistirá mediante un recurso de amparo. La Corte de Apelaciones de Valparaíso, presidida por la hermana de uno de los defensores de la senadora, declaró admisible la acción judicial. Nos cuenta sobre esto Constanza Peña.
1: Argumentando que una investigación penal no puede convertirse en un registro general de la vida privada, la defensa de la senadora Camila Flores, representante de RN por la región de Valparaíso, interpuso un recurso de amparo que busca limitar el acceso del Ministerio Público a parte de la prueba material incautada. En detalle, alude a un artículo que pertenecería a la hija menor de edad de la parlamentaria. El recurso lleva la firma de los defensores Samuel Donoso y Luis Masferrer. Este último abogado argumentó que la revisión debe limitarse a hechos, fechas y personas que sean pertinentes.
2: La autorización judicial permite revisar toda la información incautada, incluso una libreta personal perteneciente a su hija menor de edad, quien no tiene ninguna relación con los hechos investigados. Lo que estamos planteando en este recurso es que la persecución penal debe tener límites. No puede convertirse en un registro general de la vida privada de una familia, ni afectar a personas completamente ajenas a la investigación.
1: Cabe añadir que el otro defensor de Flores, Samuel Donoso, es hermano de la ministra que preside la Corte de Apelaciones de Valparaíso, Silvana Donoso. También ha representado a numerosos personajes políticos y del mundo empresarial en relevantes casos de corrupción. En el último tiempo ha defendido a Andrés Chadwick en el denominado caso Hermosilla. El abogado querellante en la causa, Luis Mariano Rendón, cuestionó su rol y dijo esperar que no se recurra a apoyos irregulares de ministros de la Corte de Valparaíso, aprovechando contactos a los que puede haber accedido a propósito de que su hermana es presidente de dicha corte. Sobre el recurso de amparo, aseguró que es infundado e improcedente.
3: Él sabe en carne propia, por haber sido parte del team Hermosilla, la cantidad de ilícitos que pueden encontrarse en los dispositivos de personajes de este tipo. Nosotros, por nuestra parte, haremos ver ante la Corte de Apelaciones de Valparaíso todos los antecedentes que en derecho justifican el rechazo de este recurso de amparo, desde nuestro punto de vista absolutamente infundado e improcedente.
1: Con la admisibilidad del recurso, la Corte dispuso que se debe informar de la decisión a los jueces del Juzgado de Garantía de Valparaíso. La causa es reservada e investiga delitos funcionarios, entre ellos fraude al fisco en carácter de reiterado. 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
2: 6:45.
3: El rey Harald de Noruega murió a los 89 años después de permanecer hospitalizado en Oslo durante los últimos días por una anemia que derivó en una infección en la sangre.
4: La Casa Real informó que el monarca falleció en el Hospital Nacional de Oslo. Harald V había reinado desde 1991 tras la muerte de su padre, Olaf V.
3: Nacido en 1937, pasó parte de su infancia exiliado en Estados Unidos durante la ocupación nazi de Noruega y posteriormente desarrolló una amplia trayectoria institucional, militar y deportiva. Participó además en 3 Juegos Olímpicos en la disciplina de vela.
4: Harald contrajo matrimonio en 1968 con Sonia Haraldsen después de varios años de relación y mantuvo durante gran parte de su reinado altos niveles de respaldo ciudadano.
3: Tras su muerte, su hijo Håkon Magnus, de 53 años, pasa a convertirse en el nuevo rey de Noruega, mientras la princesa Ingrid Alexandra queda como heredera al trono.
4: Håkon asume la jefatura del Estado en medio de un periodo de luto nacional y con el desafío de encabezar una nueva etapa para la monarquía noruega, luego de más de 3 décadas de reinado de Harald V.
3: Un paciente en el Reino Unido se convirtió en la primera persona del mundo a la que se le extirpa un tumor cerebral con el uso de inteligencia artificial en tiempo real durante una intervención para salvarle la vista.
4: Rice Hibbert, de 48 años, podría haber quedado ciego si no hubiera sido sometido a esta operación revolucionaria llevada a cabo por cirujanos del Hospital Nacional de Neurología y Neurocirugía. Así informaron médicos del Hospital University College London. Desde Londres nos informa el corresponsal de Radio France Internacional, Daniel Postico.
5: La operación fue realizada en el Hospital UCL de Londres a un hombre británico de 48 años que tenía un tumor benigno de 11 milímetros en la glándula pituitaria en la base del cráneo que presionaba sus nervios ópticos y amenazaba con dejarlo ciego. Es una región diminuta y de riesgo extremo donde un error de un solo milímetro puede causar ceguera, un ictus o incluso la muerte. Normalmente este tipo de operaciones se basan en exploraciones realizadas antes de la cirugía para familiarizarse con la anatomía del paciente. Los investigadores entrenaron un sistema de IA con cientos de vídeos de extirpaciones de tumores de este tipo. Durante la operación, el software de IA analizó la transmisión de vídeo de la cámara endoscópica segundo a segundo, identificó y marcó en una pantalla secundaria los vasos sanguíneos cruciales y los nervios ópticos que estaban ocultos o eran difíciles de distinguir a simple vista. Actuó como un segundo par de ojos expertos, pero los neurocirujanos mantuvieron el control absoluto de la operación en todo momento. El tumor fue extirpado con éxito y el paciente recuperó la visión casi de inmediato. Desde Londres, Daniel Postico para Radio France Internacional.
3: Al menos 482 personas han muerto y más de 1.500 permanecen desaparecidas tras la devastadora riada que afectó a la zona fronteriza entre Nepal y el Tíbet, mientras continúa la búsqueda de víctimas y aumenta el temor a nuevas inundaciones.
4: La policía nepalí elevó este viernes a 477 los fallecidos, mientras China informó de otras 5 muertes en el condado tibetano de Kairong. En Nepal permanecen 977 personas sin ser localizadas y en territorio chino otras 558, entre ellas centenares de extranjeros.
3: Las operaciones de búsqueda se vieron temporalmente interrumpidas por el riesgo asociado a un lago de barrera formado por rocas, lodo y escombros, cuya acumulación comenzó a desbordarse y amenaza con generar numerosas y nuevas crecidas río abajo. Las autoridades pidieron a residentes y rescatistas mantenerse alejados de las riberas.
4: Más de 15.000 efectivos de seguridad participan en las tareas de emergencia en Nepal, donde más de 3.200 personas han sido rescatadas o atendidas. La destrucción de puentes, carreteras y redes de comunicación continúa dificultando el acceso a las zonas más afectadas.
3: Entre los desaparecidos hay cientos de turistas de diferentes nacionalidades. Nepal contabiliza 517 extranjeros sin localizar, mientras China reporta otros 260. Las autoridades españolas mantienen además la búsqueda de al menos 3 ciudadanos en la zona.
4: Las investigaciones preliminares apuntan a que la catástrofe se originó por el colapso de un glaciar que desencadenó una avalancha de hielo, rocas y sedimentos y posteriormente una enorme crecida de los sistemas fluviales de la región.
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0: 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Faltan 10 minutos para las 7 de la mañana.
1: Chile empieza a dejar atrás una semana áspera en las relaciones internacionales con Argentina, marcada por los dichos del jefe del Estado Mayor General de la Fuerza Aérea, el brigadier general Gustavo Javier Valverde, sobre la soberanía del Estrecho de Magallanes.
2: El gobierno tuvo que activar las vías diplomáticas, enviando una carta de protesta al país vecino y estableciendo conversaciones entre el ministro de Defensa, Fernando Barros, y su contraparte trasandina, el teniente general Carlos Alberto Presti.
1: Sin embargo, el episodio dejó una marca amarga. Es la segunda vez en este año que un alto mando de las Fuerzas Armadas Argentinas pone en duda la soberanía chilena sobre el Estrecho de Magallanes y la zona austral, que se encuentran consagrados en el Tratado de Límites de 1881 y respaldados en el Tratado de Paz y Amistad de 1984.
2: Tal fue la molestia en el mundo político que los llamados a una respuesta contundente por parte del gobierno surgieron de manera transversal. La idea era dar un mensaje claro: la soberanía nacional no se negocia.
1: El presidente de la Comisión de Relaciones Exteriores de la Cámara de Diputados, el republicano Stefan Schubert, hizo un llamado a que las autoridades políticas argentinas puedan hacer la bajada a las Fuerzas Armadas respecto de la soberanía chilena.
3: Creo importante que se encarguen de que esa información que las máximas autoridades tienen clara, también la tenga clara los otros funcionarios de gobierno, así como también de las Fuerzas Armadas, para evitar más confusiones.
2: El vicepresidente del Senado, el UDI, Iván Moreira, quien integra la Comisión de Relaciones Exteriores, afirmó que el episodio se debe dar por superado, pero que eso no significa que Chile deba bajar la guardia.
4: Es el segundo episodio en pocos meses y debemos seguir atentos, porque queremos cooperación, amistad, pero en materia de soberanía, Chile siempre debe hablar con una sola voz.
1: En tanto, el jefe del Comité Mixto de los Partidos Socialistas por la Democracia y Liberal, el senador Juan Luis Castro, planteó que detrás de estas declaraciones recurrentes de los militares argentinos se podría esconder intenciones relacionadas con Inglaterra.
5: ¿Cuál es la médula de esto? Que los argentinos siempre han querido tener la boca oriental del Estrecho Magallanes para controlar a los buques ingleses. ¿Vamos a estar de tanto en tanto haciendo aclaraciones para allá y para acá? No, esto debe ser un tema zanjado.
2: La polémica abrió la puerta a la discusión del presupuesto de las Fuerzas Armadas. Un grupo de diputados republicanos planteó la necesidad de modificar la legislación de 2009, acusando que ha quedado obsoleta.
1: Los parlamentarios acusaron que el respeto que se ha mantenido a los límites fronterizos nacionales van de la mano de unas Fuerzas Armadas que se han mostrado firmes en la defensa de esas zonas.
2: El presidente de la Comisión de Defensa, el diputado Álvaro Carter, invitó al Congreso Nacional a avanzar en esa línea.
6: Es urgente para entregarle mayores capacidades a nuestras Fuerzas Armadas poder modificar esta ley y entregarle financiamiento de forma estable. Por lo tanto, el Congreso debe avanzar en esa dirección.
1: Fuentes de la radio confirman que el gobierno busca que se modifique el decreto 457 del año 2021 de la Directiva de Política de Defensa Nacional de Argentina, que habla del Estrecho de Magallanes como un espacio compartido y no de absoluta soberanía chilena.
2: Un documento que en su momento causó el envío de una nota de protesta al país vecino y que hasta el día de hoy no ha sido modificado.
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0: Faltan 6 minutos para las 7 de la mañana.
1: A un año de la tragedia del río Pilmaiquén, que terminó con 2 personas fallecidas en medio de una ceremonia mapuche liderada por la controvertida Machi Milleray Huichalaf, la familia de una de las víctimas criticó la lentitud de la investigación para determinar responsabilidades. Desde Radio Bio Bio de Valdivia conocemos más detalles con Nicolás Silva.
8: El 19 de agosto del 2025 es una fecha que quedó marcada para siempre en las vidas de los cercanos a Mariana Huaituyao, de 15 años, y de Juan Maripán, de 49, quienes participaron en un ritual que encabezó Milleray Huichalaf en el límite entre las regiones de los ríos y los lagos. El objetivo era sanar los dolores de huesos que tenía la adolescente. Sin embargo, la joven fue arrastrada por la corriente del río Pilmaiquén, por lo que Maripán se lanzó al agua para rescatarla. Pese a los esfuerzos que hicieron para salir del cauce, ambos fallecieron en el lugar. A un año de la tragedia, las críticas apuntan a la investigación que lidera el Ministerio Público. El padre de Mariana, Andrés Huaituyao, criticó la lentitud de las diligencias y pidió justicia para aclarar los hechos que terminaron con la muerte de su hija.
9: No hemos tenido

0: avance en la investigación va muy lento. Pero nosotros estamos pidiendo que se aclaren los hechos, ¿no? Pues toda la familia está en esto, esperando que haya justicia y que haya respuesta de la investigación.
1: El abogado de la familia de Juan Maripán, Ricardo Bravo, afirmó que en la familia hay una sensación de injusticia. Bravo agregó que hace 30 días solicitaron un informe a la Fiscalía Nacional que permitirá establecer que no se cumplieron con los protocolos de resguardo en el ritual liderado por Millaray Huichalaf.
2: Estos informes básicamente vienen a acreditar de que no se cumplieron con la exigencia o con los criterios o protocolos de resguardo. La sensación no es muy grata a nivel familiar, hay una sensación de injusticia.
1: La figura de Huichalaf en la comuna de Río Bueno no es bien recibida en comunidades mapuches, quienes la responsabilizaron por la tragedia en el río Pilmaiquén y la catalogaron como una fuerina que profana la cultura. Postura distinta tienen las familias, quienes esperarán los resultados de las investigaciones para determinar responsabilidades en la muerte de las víctimas. Desde la Fiscalía Regional de Los Ríos señalaron que la causa está vigente. Hasta el momento no hay audiencias programadas en relación a la trágica ceremonia en la que murieron dos personas hace un año. La región de Los Ríos, Bio Bio, La Radio.
3: Faltan 4 minutos para las 7 de la mañana.
4: La Fiscalía ECO junto a la VIPE antisecuestros de la PDI detuvieron a 5 ciudadanos extranjeros vinculados a una célula del Tren de Aragua tras una investigación por un secuestro ocurrido el pasado 1 de agosto, esto en la comuna de Providencia.
5: 2 de los detenidos, un colombiano y un venezolano, ambos en situación migratoria irregular, serían los partícipes directos del secuestro de una víctima peruana, quien fue abordada y llevada hasta un domicilio en Recoleta, donde permaneció algunas horas en cautiverio.
4: Los sujetos habrían exigido el pago de una suma de dinero mediante una transferencia bancaria, además de sustraerle diversas especies y las llaves de su departamento para luego liberarlo al día siguiente. Según la investigación, una de las hipótesis apunta que la víctima habría sido perfilada erróneamente por los imputados.
5: En el marco de las diligencias se realizaron 5 allanamientos en inmuebles de las comunas de Lo Espejo, Recoleta y Estación Central, donde fueron detenidos otros 3 venezolanos, también en situación migratoria irregular, quienes fueron sorprendidos en flagrancia por delitos asociados a la criminalidad transnacional y por infracciones a las leyes de drogas y de armas. Así lo indicó el jefe de la VIPE Antisecuestro Metropolitana, prefecto Hassel Barrientos.
6: Dos por su responsabilidad en el delito de secuestro de una víctima de nacionalidad peruana residente en Chile, y los otros 3 por distintos delitos en flagrancia, como por ejemplo infracción a la ley de armas, tráfico de drogas.
4: Según señaló el fiscal coordinador ECO de la región metropolitana, Marcelo Vargas, se incautaron 2 armas de fuego, un cargador extendido, municiones, celulares, dispositivos destinados a la fabricación y falsificación de cédulas de identidad chilenas y 932 gramos de cocaína base.
6: Hemos podido también establecer otros elementos como son armas de fuego, que fueron utilizados lo más probable para efectos de cometer el delito, y además otros elementos que permiten a los imputados ocultar o disimular sus identidades para efectos de los controles policiales.
5: Entre las armas incautadas, las autoridades señalaron que una de ellas corresponde a la marca Versa, de origen argentino, y presenta los puños que darían cuenta que perteneció a la policía de la provincia de Buenos Aires.
4: Los 5 detenidos extranjeros quedaron en prisión preventiva tras lo dictado por el 8º Juzgado de Garantía de Santiago y se estableció un plazo de investigación de 180 días.
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3: Falta 1 minuto para las 7 de la mañana.
5: La Fiscalía de Pucón le envió una orden de investigar a la PDI para establecer con precisión las circunstancias que rodearon la muerte del estudiante de la Universidad de la Frontera en el río Liucura. Desde Radio Bio Bio de Temuco, detalles con Roberto Neira.
8: Le envió a la PDI una orden de investigar para indagar con precisión las circunstancias que rodearon la muerte del estudiante de la Universidad de la Frontera, Marcelo Fuentealba Chávez, de 34 años de edad, quien perdió la vida mientras practicaba rafting junto a unos compañeros de universidad en el río Liucura como parte de su formación académica. La investigación por el deceso del estudiante de segundo año de la carrera de técnico en guía de turismo aventura está en manos del fiscal jefe de Pucón, Jorge Calderara, quien se refirió a que se busca con las diligencias solicitadas a la Policía de Investigaciones.
9: Efectivamente, lo que necesitamos determinar primero es si se estaban cumpliendo todos los protocolos necesarios para una actividad que en sí misma es riesgosa. Y también para determinar si se cumplían con la segunda parte, es decir, mantener medidas de seguridad adecuadas, protocolos de reacción, de rescate, de reanimación, etcétera. Todo eso tiene que ser analizado a partir de los antecedentes que se nos aporten y que va a fundar esta investigación.
8: El persecutor penal agregó que también se busca establecer si ha habido algún tipo de incumplimiento de reglamentos, ordenanzas, instrucciones, ya sea de la ilustre municipalidad de Pucón, a través de su departamento de turismo, como también de la propia Universidad de la Frontera. Revisar, dijo, el ramo que se estaba impartiendo, las posibles responsabilidades que corresponden respecto a los encargados, profesores y guías. El cuerpo del malogrado estudiante fue retirado por sus cercanos y familiares desde el Servicio Médico Legal en Temuco. Una urna fue subida a una carroza fúnebre que luego salió rauda con destino a Chillán, donde Marcelo Fuentealba Chávez registraba domicilio. 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
4: Un carabinero de Franco fue asesinado en un presunto intento de asalto a la comuna de Renca. El auto sospechoso fue encontrado incendiado.
10: Tenemos uno de los nuestros fallecido. Entonces se está realizando la primera diligencia.
11: Lamentar el hecho, mandar las condolencias a su familia, a la institución.
5: Detienen a un carabinero por su presunta participación en la muerte del rapero Gabriel Utreras en un operativo tras evadir una fiscalización en la región de la Araucanía.
4: Hoy será formalizado el conductor detenido por el atropello y muerte de la cineasta Paz Ramírez.
12: Queremos que su muerte no sea en vano. Vamos a hacer todo lo posible para que ojalá ninguna otra familia tenga que pasar por este dolor.
5: La Comisión de Constitución del Senado congelará la reforma de seguridad del gobierno a la espera de poder lograr acuerdos transversales mediante el trabajo prelegislativo.
13: Pongámonos de acuerdo. El listado de los 20 proyectos que ya venían en trámite, de los 15 nuevos que no conocemos. Bienvenido, entramos al debate de inmediato.
14: Viabilizar la reforma constitucional votando en general y en particular.
4: Sectores del oficialismo piden al presidente José Antonio Kast restarse del Foro de Madrid, cumbre internacional de la derecha conservadora que se va a realizar en Santiago.
15: Es controversial que participe en un foro que es profundamente ideológico e identitario.
16: Si el presidente de la República asiste a un foro como este, él está simplemente reconociendo cuál es su acervo ideológico.
5: De cara a la discusión del presupuesto, el ministro de Hacienda, Jorge Quirós, respondió a las críticas que lo califican como devoto de la Virgen del Puño y afirmó que la seguridad será una prioridad de la asignación de recursos.
17: Que el Estado tiene que ser riguroso con los gastos para poder apoyar allí donde hay que apoyar.
18: La austeridad es necesaria, pero no puede significar que todas las áreas tengan el mismo tratamiento.
4: A más de 4 años desde su cierre, el gobierno de José Antonio Kast repuso el gabinete de la primera dama, reabriendo el debate por el rol eliminado durante la administración de Gabriel Boric.
19: ¿Es necesario este gasto y duplicidad de funciones?
20: No es una buena decisión cuando el país se encuentra con otras prioridades.
21: Lo que hizo la señora Irina Caramano fue un acto inútil, egocéntrico.
5: La tutela laboral contra la Corte Suprema tensiona la revisión de los 56 cuadernos de remoción contra jueces por viajes con licencia médica.
4: La presidenta del máximo tribunal, Gloria Ana Chévesis, defendió el derecho de los jueces a recurrir al Tribunal Constitucional.
22: Es una facultad, es un derecho que tiene cada uno de ellos.
23: El choque se produciría si ambos tribunales adoptaran decisiones incompatibles en el marco de sus atribuciones.
5: Escala la polémica por el caso del argentino Fernando Cerimedo y sus vínculos en nuestro país.
4: El diputado socialista Juan Santana presentó una denuncia ante el Ministerio Público y Gonzalo Vinter ofició a la Secretaría de Comunicaciones.
24: Estas cuentas son las mismas que se utilizaron durante la campaña de José Antonio Kast para un sinnúmero de cosas.
25: Son un conjunto de cuentas específicas que llevan años en Chile atacando a todo lo que sea de izquierda.
5: En medio de las dudas sobre su candidatura, Michelle Bachelet expuso los cimientos de su postulación para la ONU, manifestando

0: reiterando la necesidad de una organización con mecanismos más sólidos de prevención y un compromiso político rápido.
1: Me gustaría que hubiera mecanismos más sólidos de alerta temprana. Con demasiada frecuencia la comunidad internacional reacciona cuando una crisis ya se ha vuelto mucho más difícil.
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7: Siete de la mañana, 8 minutos.
9: Muchas gracias a los auditores que se comunican con la radio a esta hora. Desde Concepción nos cuentan que los semáforos que están en la intersección de Paicaví con Juan de Dios Rivera y la otra Paicaví con Manuel Gutiérrez están apagados, no funciona. Avenida Paicaví, de mucho tránsito vehicular siempre, a toda hora. Están apagados los semáforos, reiteramos. Juan de Dios Rivera con Paicaví y Manuel Gutiérrez con Paicaví. Gracias por comunicarse con la radio.
10: Continuamos con la revisión de noticias. Autoridades argentinas y chilenas encabezaron el encuentro binacional Neuquén Bio Bio con el objetivo de conectar al potencial energético del yacimiento petrolífero Vaca Muerta con la infraestructura industrial y portuaria del Bio Bio. De esto nos cuenta Verónica Valenzuela.
11: El objetivo es consolidar un acuerdo colaborativo entre territorios para adquirir el petróleo y gas desde el yacimiento argentino Vaca Muerta hacia la región del Biobío y así también reforzar la capacidad de exportación de los principales puertos de la región. La cercanía entre los países y la riqueza energética traería distintas oportunidades para el país, dijo la ministra de Energía, Jimena Rincón. Por eso señaló es necesario constituir una mesa de trabajo para materializar el acuerdo entre los territorios.
12: Creemos que las oportunidades que nos da la riqueza energética de Argentina con Vaca Muerta no podemos desaprovecharla. Tenemos que constituir esta mesa de la que nos ha hablado el expresidente Frei, que reúna a los mandatarios de ambas naciones, que reúna a los distintos organismos para materializar al final del día la solución para las familias, y eso es lo que vamos a hacer.
11: El gobernador del Bío Bío, Sergio Yacaman, dijo que un acuerdo lograría consolidar a la región como exportadora de gas y petróleo a través de los puertos.
13: Las oportunidades son múltiples. La región puede consolidarse como la plataforma logística para la exportación del gas y el petróleo y otros productos desde la Argentina. También tenemos la posibilidad de consolidar nuestra oferta, primero, a

0: abordar la demanda energética de nuestra región, pero al mismo tiempo consolidar la oferta de nuestros puertos para exportar gas y petróleo desde el Biobío.
1: Son alrededor de 30.000 millones de barriles de petróleo de reserva para vender los que mantiene el yacimiento de Neuquén, aseguró el gobernador de la provincia argentina, Rolando Figueroa. Frente a dudas planteadas por parte de algunas empresas, señaló que es necesario armonizar el trabajo entre Chile y Argentina.
2: Tenemos alrededor de 30.000 millones de barriles de petróleo, reservas comprobadas como para vender. La infraestructura está, tenemos un gasoducto hecho desde hace muchos años, hoy está utilizado en menos del 10%, se puede ampliar su capacidad a un valor muy barato y bueno, falta que se tome la decisión de comprar el gas natural más barato que el que está consumiendo hoy Chile, ¿no? Pero creo que hay que armonizar el trabajo entre ambos países.
1: En el encuentro binacional se abordó la importancia de la proyección de los puertos como plataforma logística para Neuquén, donde el desarrollo de un corredor terrestre y la habilitación del paso fronterizo Pichachén para transporte de carga serían esenciales.
3: Siete de la mañana, 12 minutos.
4: La Dirección General de Aeronáutica Civil aumentará el control del aeródromo Marcel Marchand de Puerto Montt, donde informaron no habrá modificaciones en las operaciones habituales. Vamos hasta Radio Bio Bio de Puerto Montt, precisamente Robinson Cárdenas con la información.
5: El lunes se modificará la forma con la que por décadas funcionó el también llamado aeródromo La Paloma de la capital regional de Los Lagos y que sirve para conectar con Chaitén, Ayacara e incluso Melinca. En torno al tema, se había formado una diferencia entre el Club Aéreo Puerto Montt y la DGAC, ya que se planteaba modificar desde las distancias del espacio aéreo hasta evolucionar del actual sistema de entrega de información a una torre de control. Tras semanas de cartas, tensiones y reuniones, se logró acuerdo en un mecanismo que permita la permanencia, así como el aumento de facultades del regulador, lo que fue explicado por el presidente del club, Héctor Alvarado.
6: Van a dar un control en torre de secuencia en un espacio aéreo golf. Eso en términos técnicos para los un poco más entendidos en esta materia, pero lo que le importa a los vecinos y a los pasajeros es que se va a seguir utilizando el espacio aéreo como está, permitiendo la conectividad que se ha desarrollado hasta la fecha.
5: El gobernador regional Alejandro Santana tomó un rol de garante o mediador en la conversación que había llegado a un punto de contradicciones entre las partes, detallando la autoridad política que para el dueño del aeródromo no habrá costos asociados.
7: Se explicó potenciales requerimientos de personal, potenciales requerimientos de una primera etapa de costos de infraestructura, la cual para el club aéreo obviamente que no implicaría gastos, costos asociados. Y por otro lado, la DGAC se haría cargo de esta primera etapa.
5: La idea es que a futuro la Dirección General de Aeronáutica Civil no solo tenga el control de los vuelos, sino que de igual forma pueda ingresar equipos de seguridad que tengan facultades para revisar pasajeros y equipaje, cosa que en la actualidad no existe. 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
3: De la mañana, 14 minutos.
1: Y alcaldes de comunas cordilleranas de la provincia del Biobío insistieron en exigirle a las empresas generadoras eléctricas que tributen en comunas donde se emplazan y cumplan un rol social efectivo. Mario Tapia nos cuenta.
9: Luego de una visita realizada a la provincia de Biobío por la presidenta del Senado, Paulina Núñez, acompañada del senador de Biobío, Gastón Savera, los alcaldes de las comunas cordilleranas agrupadas en Ancordi plantearon la necesidad de que estas grandes centrales instaladas dejen tributos y contribuyan a la comunidad de estas comunas, cumpliendo un rol más social y cercano, como lo manifestó el alcalde de Santa Bárbara, Cristiano Asís.
10: Creemos que las empresas que se instalen tienen que tener una responsabilidad social empresarial. Al igual, necesitamos un mayor compromiso social, pero también al Estado necesitamos que también haga las inversiones que sean necesarias para mejorar la calidad de vida de nuestra gente.
9: Por su parte, el presidente de la Asociación de Municipios Cordilleranos, Ancordi, y alcalde de la comuna de Quilaco, Pablo Urrutia, sostuvo que es necesario además la construcción de un puente que conecte todo el sector cordillerano con Alto Biobío. Asimismo, una mejor mantención de la red vial de estas alejadas áreas.
11: Que quede en el presupuesto de la Nación un puente que le dé una salida definitiva al Alto Biobío, ¿cierto?

0: experiencia con Quilaco y eso nos deja muy tranquilos, muy contentos. También hablamos sobre la energía, ¿cierto? Queremos que las centrales tributen de alguna forma acá en nuestras comunas donde se produce energía, donde hacen el daño ecológico, llamémoslo así de una otra manera, ¿cierto? El proceso, y que acá puedan tributar y esto nos ayude para generar proyectos de infraestructura para mejorar nuestras comunas del territorio Biobío.
1: Los senadores Núñez y Saavedra señalaron que fue positivo constatar en terreno las grandes necesidades de estas comunas alejadas y se llevaron una carpeta completa de peticiones para ser revisada en las comisiones que corresponda en el Congreso. En Los Ángeles, Biobío, la radio.
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2: De la mañana, 17 minutos.
4: A esta hora se registra una emergencia en la región metropolitana. Vamos a ir de inmediato con uno de los móviles. Rodrigo Pino, cuéntanos.
5: Sí, ustedes ya ven imágenes, la llegada de personal de bomberos que ya están reforzando lo que es esta emergencia que se ha declarado acá en el sector de la cárcel de Santiago 1. Acá en el sector de calle Centenario, lo que es el acceso a lo que es Santiago 1. La información que se maneja hasta este momento es que se trata de fuego en lo que es en la zona de lavandería, y esto habría activado todo este protocolo de seguridad por parte de bomberos ante los riesgos de propagación de este fuego que se habría generado en este lugar. Ustedes ven acceder hacia ese interior a los equipos de bomberos y nos vamos a girar un poco hacia la cámara y se ve de manera bastante tenue lo que es hasta ahora este humo que se está generando o expeliendo de este sector de lavandería de Santiago 1. Por ahora es una información que se mantiene con absoluta reserva, producto de este trabajo que se hace al interior por parte de personal de gendarmería en coordinación con personal de bomberos. No hay claridad respecto si había personas al interior de esta lavandería en el momento que se generó este fuego, este incendio al interior de estas dependencias, como así tampoco se ha podido entregar detalles si esto apunta a si hay personas lesionadas o afectadas. Estamos a la espera de mayor información. Hay personas acá al exterior de este recinto que son generalmente familiares de internos que están en este sector de este recinto penal de Santiago 1, sector de calle Centenario con Club Hípico, pero por ahora no se ha entregado ninguna otra información. Solamente se ha visto a la llegada de estos equipos de bomberos hasta este sector en torno a esta emergencia que se ha declarado hace poco más de 20 minutos. Una situación que, por supuesto, estamos a la espera de tener en mayor confirmación dentro de los próximos instantes. 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
2: En Radiograma, el pronóstico del tiempo. 7 de la mañana, 19 minutos.
4: Lo vamos a revisar de inmediato, pero un par de segundos para decirles que son muchos los auditores que se comunican con la radio en Concepción para decirnos que no son dos, sino varias cruces, intersecciones que tienen semáforos apagados en este momento en la comuna de Concepción. Así que mucha precaución a los conductores. Hablábamos de Paicaví con Juan de Dios Rivera, de Paicaví con Manuel Gutiérrez, también en Los Carrera con Virumilla, solo por nombrar algunos, Paicaví con Bandera, en fin. Así que precaución, están apagados. Estábamos revisando recién información de la CGE, la verdad es que no arroja como información algún corte de energía en la zona. Precaución y gracias por comunicarse con nosotros. Ahora sí, vamos a revisar el informe de meteorología para contarles que hoy Santiago va a estar con nubosidad parcial y algunas precipitaciones débiles en la noche. Una máxima se espera de 17. Para la región de O'Higgins, Rancagua, nublado en la mañana, tarde y noche con cielo nublado y probabilidad de tormenta eléctrica. 16 la máxima probable para hoy. En el Maule, Curicó, también con lluvia durante todo el día, probabilidad de tormenta eléctrica, tarde y noche, 15 de máxima. En Talca, también 15 de máxima, lluvia débil durante la mañana. Se va a ir acentuando esto durante la tarde y la noche, igual con probabilidad de tormenta eléctrica. En la región de Ñuble, Chillán, con precipitaciones y viento en la mañana. En la tarde sigue la lluvia con probabilidad de tormenta eléctrica y se mantienen las precipitaciones en la noche, 13 de máxima. Para la región del Biobío, Concepción, con viento y lluvia en la mañana, en la tarde y en la noche seguirán las precipitaciones y probabilidad de tormenta eléctrica, al igual que en Los Ángeles y también en Lebu. Máximas de 13 en Concepción, Lebu y Los Ángeles.

0: Vamos a la región de la Araucanía ahora. Parangol, lluvia y viento todo el día, 13 de máxima. En Temuco, lluvia en la mañana, se va a incrementar la lluvia durante la tarde, dice meteorología, con probabilidad de tormenta eléctrica, y luego viento y lluvia durante la noche, 7 grados hasta ahora en Temuco, 12 de máxima para hoy. Lluvia todo el día en Villarrica y Pucón con una máxima de 7 grados.
1: Sigamos revisando más al sur de nuestro país, en la región de Los Ríos, en Valdivia, hay 8 grados a esta hora, es alta la probabilidad de tormenta eléctrica, al menos durante la mañana y la tarde, esto con lluvia intensa. 12 grados es la temperatura máxima para hoy ahí en Valdivia. Muy cerca en Río Bueno, se esperan chubascos débiles durante toda la mañana, también la tarde, y continúa, la verdad, prácticamente durante todo el fin de semana. 12 grados es la máxima para hoy en Río Bueno. Revisemos también la región de Los Lagos, en la parte norte, Osorno, 8 grados a esta hora, 12 como máxima, también se mantiene la lluvia. Chubascos que se quedan durante toda la jornada, a esta hora hay 8 grados. En Puerto Montt, algo similar, hay chubascos, aunque bastante débiles, esto durante la mañana, y continúa la probabilidad de tormentas eléctricas con viento entre 40 y 60 kilómetros por hora. Esto durante la tarde, ya en la noche continuarían los chubascos débiles ahí en Puerto Montt. 11 grados es la máxima. Revisemos también Castro. Se esperan 11 grados de máxima con chubascos débiles. También en Castro va a continuar lloviendo todo el día con 11 grados de temperatura máxima. Y en Chaitén hay 9 grados a esta hora. La máxima debe elevarse a 10. Está con chubascos y viento entre 40 y 60 kilómetros por hora. Y en la tarde también hay probabilidad de tormentas eléctricas. Más al sur de nuestro país, en la región de Aysén, en Coyhaique, 7 grados a esta hora y 10 como temperatura máxima, hay chubascos débiles, van a bajar la intensidad en las próximas horas. Ya para este sábado se espera solamente nubosidad parcial ahí en Coyhaique, aunque temperaturas muy bajas, muy propias de la zona. Revisamos también la región de Magallanes. Punta Arenas, 2 grados bajo cero, hay nubosidad parcial, ocasionalmente nublado para la tarde y una temperatura máxima de 7 grados.
2: 7 de la mañana, 23 minutos.
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3: 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Siete de la mañana, 27 minutos.
4: Hay una emergencia que está siendo atendida a esta hora en Los Ángeles. Esteban Sepúlveda, nos cuenta.
5: Un incendio afecta a esta hora a una vivienda ubicada en el sector rural Los Naranjos, esto en la comuna de Santa Bárbara. Se han despachado al menos 4 unidades del cuerpo de bomberos de esa comuna, cuyos voluntarios y oficiales han tenido que realizar esfuerzos para poder apagar las llamas a raíz del fuerte viento que se registra a esta hora producto del sistema frontal en la provincia de Biobío. Reiteramos que esto ocurre en el sector rural Los Naranjos, comuna de Santa Bárbara, un incendio de proporciones que está afectando a una vivienda. Noticia en desarrollo que estaremos ampliando. En Los Ángeles, Biobío, la radio.
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7: La polémica por las cifras ambientales adulteradas en la refinería Aconcagua tuvo nuevo giro. La ENAP y el Ministerio de Energía zanjaron el impasse por la entrega del informe, aunque continúan las dudas sobre cuándo los ejecutivos de la compañía se enteraron de las irregularidades. El presidente del directorio, Cristian Muga, negó que exista voluntad de ocultar información, mientras en el mundo político citarán a todas las partes la próxima semana al Congreso. El informe es de Vanessa Gajardo.
8: Uno de los flancos abiertos en la polémica por cifras ambientales adulteradas en la refinería Aconcagua de Concón, la ENAP salió a zanjar algunas declaraciones cruzadas que pusieron a la empresa en una posición compleja con el Ejecutivo. Mientras la Empresa Nacional del Petróleo aseguraba haber entregado el informe completo por este caso, la propia ministra de Energía, Jimena Rincón, mediante un oficio, sostenía que lo que se les hizo llegar fue un sustituto y no el documento completo, aprovechando para exigirlo. Sin embargo, ese impasse se despejó. En una actividad en la región del Biobío y que convocó actores de los sectores energético, industrial y portuario, la ministra se encontró con el presidente de la ENAP, Cristian Muga, y respondió a la prensa las dudas por este informe.
9: Y es un informe confidencial. Si esto terminó en la fiscalía y en la superintendencia fue porque fue una petición que hicimos en la primera junta accionista que participamos en abril, y eso se hizo el mismo día en que lo solicitamos.
8: Pero cabe mencionar que correos y WhatsApp a los que accedió la unidad de investigación de la radio muestran que ejecutivos sabían de las irregularidades de enero de 2025. La cronología complica entonces a la empresa, porque esto habría sido anunciado en enero de 2026 al directorio y 3 meses después se habría presentado la denuncia argumentando que se necesitaba reunir todos los antecedentes. Sobre esto, Muga quiso hacer una aclaración.
10: La información disponible desde enero es muy distinta de la que está disponible hoy día. En enero solo existían antecedentes preliminares respecto de una situación puntual acerca de la forma en que se estaban reportando los cumplimientos del PPDA.
8: Pero ojo, Muga sigue sin responder por antecedentes que señalan a personas que habrían sabido mucho antes de todo esto. En la Comisión de Minería y Energía, el diputado Sebastián Videla dudó de las declaraciones del Ejecutivo, mientras el presidente de la instancia, el diputado Cristian Tapia, anunció que esperan recibir la próxima semana al gobierno y a la empresa en el Congreso.
11: Por información, esto se sabía desde enero y nos fue entregada esta información donde corresponde.
12: Como parlamentario no hemos recibido ningún informe, ni preliminar, ni definitivo, y yo espero que pueda asistir a la Comisión de Minería y Energía la próxima semana.
8: Estas irregularidades que se habrían dado en el periodo 2021-2022

0: 2025 derivaron, recordemos, en dos investigaciones de por medio, la Superintendencia de Medio Ambiente por un lado y el Ministerio Público por el otro.
1: Y en el marco del Día del Camionero, el presidente José Antonio Kast agradeció al gremio por entender la decisión del gobierno de subir el precio de los combustibles y señaló que la medida adoptada a inicios de año fue la más responsable que podrían haber tomado. Representantes de la Confederación Nacional de Dueños de Camiones reconocieron que se ha hecho un esfuerzo financiero para contener el impacto de las alzas y pidieron a la moneda dar certezas de inversión y crecimiento económico. María José de la Barra nos cuenta.
2: El presidente de la República, José Antonio Kast, participó en la ceremonia de conmemoración del Día del Camionero, ocasión en la que abordó el alza de los combustibles y el impacto que tuvo esto tanto para la ciudadanía como para el gobierno. Cuando Chile pasa momentos difíciles, ustedes han estado ahí, dijo Kast a los camioneros para agradecer el compromiso y la comprensión del gremio en sus primeros meses al mando del Ejecutivo. Pese a que el mandatario reconoció que la medida generó efectos en la economía y, debido al conflicto en Oriente Medio y la situación en el Estrecho de Hormuz, es un tema que aún sigue sin normalizarse, fue claro en defender la política adoptada por su gobierno y señalar que era lo más responsable para no deteriorar más al país.
3: Es un momento difícil, duro, y lo vi, y vi cómo bajaba la encuesta. Pero, ¿qué es lo que tiene que hacer alguien que va a liderar? ¿Rendirse a la solución fácil? Los líderes tienen que volver a hablar con la verdad. Pero nosotros estamos en una situación mucho más auspiciosa que otros países que decidieron endeudarse para paliar el alza del petróleo. Y esa es una manera distinta de enfrentar la política, con la verdad, no con grandes aspavientos.
2: Juan Araya, presidente de la Confederación Nacional Gremial de Dueños de Camiones de Chile, evitó polemizar con el alza de los combustibles y, reconociendo el impacto monetario de la medida, pidió que el gobierno dé certezas de crecimiento económico.
4: Este año estamos haciendo un enorme esfuerzo para equilibrar los costos por la salda del precio de los combustibles, primero en marzo y luego ahora. Sabemos que los malos momentos pasan, pero nuestra gente necesita tener esperanza de que vendrán tiempos mejores.
2: El presidente Kast aprovechó de impulsar su agenda de seguridad y dijo que ese es otro dolor de todo el país que podría ser más costoso que el del petróleo. El dolor principal es la seguridad y el tema de la seguridad es tanto o más caro que el alza de los combustibles, dijo el mandatario, quien recordó la pérdida de maquinarias por actos terroristas e incluso mártires de los camioneros asesinados en la Ruta 5 Sur.
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7: Buenos días, Radio Bio Bio. Quisiera informar de un deslizamiento de tierra en la ruta que va desde Concepción a Florida, pasada la comisaría que está en la ruta. Está muy peligroso, está justo en una curva. Hay mucho barro, mucha piedra, es muy fácil de poder roncearse. Yo estoy a punto de chocar contra una barrera. Al lado mío hay un camión, así que mucho cuidado. Que tengan buenos días, gracias.
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8: Siete de la mañana, 35 minutos.
10: La Policía de Investigaciones detuvo a un carabinero en la investigación por la muerte de un hombre que evadió una fiscalización en la región de la Araucanía. Ya estamos en contacto con Roberto Neira. Muy buenos días, Roberto.
11: Hola, Roberto.
9: Buenos días, sí, antecedentes.

0: De ser preliminares obtenidos por la radio, dan cuenta que ayer en la tarde personal de la Brigada de Homicidios de la Policía de Investigaciones junto al Ministerio Público detuvieron a un funcionario de Carabineros por su participación en la muerte de Gabriel Utreras Sangüesa, de 37 años de edad, un hecho registrado, recordemos, la madrugada del 17 de agosto pasado tras un control policial realizado en la comuna de Padre Las Casas. Antecedentes obtenidos por la radio dan cuenta que esta investigación ha sido declarada bajo reserva y se espera que hoy el detenido pase a disposición del Tribunal de Garantía de la Capital Regional, donde el Ministerio Público va a tener 12 caminos. Uno, formalizar en forma inmediata o solicitar al tribunal ampliar el plazo de detención por 3 días, que es el máximo que establece el Código Procesal Penal para posteriormente formalizar investigación. Este hecho, recordemos, fue conocido a nivel nacional porque las autoridades, la Delegación Presidencial Regional, decretó el funeral de Gabriel Utreras como de alto riesgo. De hecho, en ningún momento se le entregó y se le dio la posibilidad a la familia de velar el cuerpo. Este fue custodiado por un vasto operativo de seguridad de Carabineros desde el servicio médico legal hasta el cementerio de Padre Las Casas. Su familia siempre tuvo dudas respecto a cómo ocurrieron los hechos. La primera versión que se entregó fue que este vehículo que conducía Gabriel Utreras, donde iba acompañado de otro hombre y también 12 mujeres, fue controlado en el sector de Avenida Los Poetas. Él en ningún momento se detuvo. Se inició una persecución que terminó muy cerca del aeródromo Maquehue, en la comuna de Padre Las Casas. Allí, según la versión policial, el conductor habría intentado atropellar al funcionario de Carabineros y este hizo uso de su arma de servicio. Esperamos durante esta jornada conocer detalles respecto a este procedimiento policial, donde quedó un funcionario de Carabineros activo, detenido y pasó la noche en el cuartel de la Policía de Investigaciones, imputado por la muerte de Vegetal, como era conocido, Gabriel Utreras. En Temuco, Bio Bio, la radio.
1: Roberto, a ver, tenemos la versión de Carabineros, que escapó, que trató de atropellar a unos, que escapó, que lo persiguieron y trató de atropellar a un funcionario policial y le dispararon. ¿Cómo surgen las dudas de la familia? ¿Qué es lo que ocurrió? ¿Qué información adicional tiene la familia para dudar sobre todo lo que ha ocurrido?
0: Las dudas son diversas. La primera fue que no les permitieron en primera instancia revisar, ver el cuerpo. Recordemos que a él se le practicó la autopsia bajo el protocolo de Minnesota, porque desde un comienzo se supo que su muerte se debía a la intervención de agentes del Estado. Se manejó en primera instancia por parte de la Fiscalía lo que es legítima defensa. Señalaban que el parabrisas del vehículo no tiene impactos balísticos. Y se preguntaban si esta persona intentó atropellar al funcionario de Carabineros. Este hizo uso de su arma de servicio, pero los impactos estarían por el costado. Son información que aún no confirma el Ministerio Público. Y lo otro, el otro antecedente es que en ningún momento se mostraron las imágenes de la cámara corporal que debía portar este funcionario de Carabineros. Se esgrimió por parte de Carabineros que no había más cámaras corporales y cuando salen las unidades policiales solamente uno de los funcionarios tiene esta cámara corporal. Eso hizo dudar a la familia y también se preguntaban desde un comienzo por qué se había decretado un funeral de alto riesgo. Efectivamente, Gabriel Utreras tiene una orden de detención por el delito de desacato, pero no está vinculado a organizaciones criminales o a organizaciones de narcotráfico. Él tiene un pasado, efectivamente, donde cometió delitos, pero incluso su familia y sus cercanos decían que estaba en la buena senda.

0: porque se había vinculado a todo lo que es la cultura urbana y el hip hop, y que este funeral de alto riesgo decretado por la delegación presidencial regional había sido solamente porque vivía en un sector vulnerable, muy estigmatizado de la capital regional. Recordemos que se generó una situación bastante compleja para el delegado presidencial regional Francisco Luitic, porque él, junto al general de Carabineros, en primera instancia dijeron que si les iba a dar 24 horas a la familia para poder retirar el cuerpo desde el servicio médico legal, luego velarlo en su domicilio y realizar los funerales en el cementerio de Padre Las Casas. Eso jamás ocurrió, generando un tremendo dolor para la familia, que no pudo velar el cuerpo. Ellos hicieron incluso un llamado público a estar tranquilos, a no generar movilizaciones, y esta diligencia termina dándoles la razón. Vamos a conocer mayores antecedentes, porque deben haber datos fundados para la detención de este funcionario de Carabineros, que se efectuó en cumplimiento a una orden emanada de tribunales.
1: Muchas gracias. Gracias. Buenos días.
0: Buenos días.
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1: Siete de la mañana, 45 minutos.
2: Un nuevo caso de compra irregular en predios limítrofes de Cochamó y vacíos legales en la normativa que resguarda la soberanía nacional alertó el alcalde de la comuna, Francisco Donoso, quien acusó abandono del Estado a los sectores aislados. Desde Radio Biobío de Puerto Montt hay más detalles con Damaris Ubiabre.
3: A propósito de la venta presuntamente irregular de un predio en la frontera de Cochamó en la localidad de Llanada Grande, el alcalde Francisco Donoso alertó de otro hecho similar. Se trata de la compra de una sociedad que era conformada por algunos ciudadanos argentinos en el sector Paso El León, al norte de la comuna, en el límite con el país trasandino.

0: Por ello, es un llamado al mundo legislativo a abordar dos vacíos que no contemplan la normativa del 77, las sociedades con miembros argentinos que compran predios y las personas que tienen doble nacionalidad.
1: Una normativa que está vulnerable frente a las nuevas demandas o los nuevos requerimientos a través de los cuales las personas pueden acceder a terreno. Entonces, esta doble nacionalidad es una vulnerabilidad a la normativa. Las sociedades es otra vulnerabilidad a raíz de lo que salió en la palestra hace poco por un general, ¿cierto?, que emite declaraciones poco afortunadas de general argentino. Hoy día pone nuevamente en la palestra esta situación, refleja lo que hemos levantado con fuerza hace bastante tiempo en la comuna de Cochamó, la poca preocupación del Estado respecto a sus fronteras.
0: En esa línea, el alcalde además dijo que hay abandono del Estado en los sectores aislados, ejemplificando con casos donde el hito fronterizo se encuentra en el patio de algunos vecinos. La radio consultó al delegado regional, Cristian Palma, por este tema y declinaron entregar declaraciones señalando que estaban a la espera de información de Cancillería, misma institución que a la radio derivó la responsabilidad en bienes nacionales. En Puerto Montt, Bío Bío, la radio.
2: Faltan 13 minutos para las 8 de la mañana.
3: Y la reconstrucción del complejo fronterizo Cardenal Antonio Zamorén Puyehue seguirá esperando pese a compromisos de un proyecto que incluía financiamiento. La propuesta estimada en 136 mil millones de pesos fue calificada por el delegado presidencial de Osorno como un Taj Mahal, heredada de la administración pasada, justificando la revisión del diseño original. De esto nos cuenta Eduardo Palacios.
4: Considerado el segundo paso de mayor importancia del país por su conectividad no solo con Argentina, sino también con naciones del Mercosur, el paso cordillerano de la comuna de Puyehue también adquiere un rol estratégico para el abastecimiento de la zona sur austral de Chile, empleando la Patagonia Trasandina. El 31 de diciembre del año 2012, un incendio destruyó gran parte del complejo, que opera desde entonces con instalaciones provisorias en una contingencia que impulsó su reposición con obras complementarias como nuevas dependencias para vialidad, la tenencia Pajaritos de Carabineros y el sistema alcantarillado. La administración anterior dejó ese proyecto como una de sus obras emblemáticas para el sur del país con plazos y financiamiento que hoy serán revisados. En conversación con Radio Bio Bio, el delegado presidencial provincial de Osorno, Alejandro Reban, calificó la iniciativa como un Taj Mahal y planteó que su dimensión debe considerar la capacidad argentina para acompañar una inversión de similar magnitud y sobre todo asegurar la continuidad operativa del paso.
5: Vimos que había un proyecto enorme, gigantesco, un Taj Mahal, por decirlo de alguna manera, en el sentido de estos 136 mil millones que no estaban presupuestados y que conlleva además un trabajo junto con el gobierno argentino, porque podemos construir un tremendo paso fronterizo por el lado chileno. Y en Argentina no están los recursos para obviamente poder desembarcar en un proyecto de la misma envergadura. Y con las situaciones que tuvimos este año, con las grandes nevazones, cierres del paso, vimos y videos donde sale la autoridad argentina reconociendo su incapacidad para poder hacerse cargo de la mantención de los procesos que tienen que realizarse.
4: La autoridad recalca que la obra no está descartada, pero que antes de comprometer recursos públicos se revisarán costos, diseños y plazos, y busca la forma de incorporarlo a las partidas del presupuesto del próximo año. Eso sí, sugiere a definiciones que arroje el proceso. Estas declaraciones se dan en medio de las gestiones para definir el futuro del complejo luego que el gobernador regional de Los Lagos, Alejandro Santana, se trasladó a Santiago para reunirse con el ministro del Interior, Claudio Alvarado, y conocer la postura del Ejecutivo que comprometió una respuesta en el corto plazo. En Osorno, Bío Bío, la radio.
2: Faltan 11 minutos para las 8 de la mañana.
6: Una diferencia de 2.200 millones de pesos pagó aduanas a la empresa Creciendo S.P.A. por dos licitaciones de camiones Scanner durante el año 2024, situación que derivó en una investigación sumaria. Aduanas desembolsó 4.200 millones por dos equipos destinados a Arica y Los Andes y meses después pagó 6.400 millones por los mismos equipos de acuerdo a antecedentes conocidos por la radio. Karim Aguirre con la información.
7: El Servicio Nacional de Aduanas adjudicó en 2024 dos licitaciones por camiones escáner usados para fiscalizar contenedores y para la detección de drogas en puertos a la misma empresa, Creciendo S.P.A., con una millonaria diferencia. La primera fue adjudicada en marzo para Arica y Los Andes por un monto de 4.200 millones de pesos por dos equipos. La segunda, 9 meses después, con destino a San Antonio y Osorno. Eso sí, esta vez el monto ascendió a 6.400 millones de pesos por los mismos camiones y el mismo proveedor, generando dudas al interior del Departamento de Drogas y Delitos Convexos, alertando un posible sobreprecio de 2.200 millones de pesos entre ambos contratos. Un funcionario alertó por correo su desacuerdo con el elevado costo de la segunda licitación.

0: citando un reportaje de CIPER del año 2012 que informaba de sobreprecios de hasta un 400% en compras previas de aduanas. Acusó además que no hubo consultas de mercado previas ni metodología clara para fijar el precio. Es por esto que la entonces directora Alejandra Arriaza abrió una investigación sumaria, no por el posible sobreprecio, sino por el desacuerdo del funcionario, que se cerró en 12 días sin sanciones ni cambios. La información revelada por la radio generó acciones entre los parlamentarios. El diputado tuiteado citó a la directora de aduanas Alejandra Arriaza a la Comisión de Hacienda.
1: Para que la Comisión de Hacienda cite a la directora nacional de aduanas y explique personalmente estos antecedentes. Y además ingresamos un oficio fiscalizador para que el servicio entregue toda la información relacionada con ambas adquisiciones.
0: Por otro lado, la senadora Camila Flores exigió explicaciones al servicio sin descartar recurrir a la Contraloría.
2: Estamos hablando de recursos públicos y de equipamiento fundamental para combatir el contrabando y el narcotráfico. Si no existe una justificación técnica y económica seria, pediremos a la Contraloría investigue el proceso y determine las eventuales responsabilidades.
0: Aduanas respondió a las consultas de la radio y atribuyó la diferencia a una mayor cobertura de mantención. Asimismo, aseguró que ambos procesos cumplieron la normativa vigente sin dar mayor detalle técnico. En base a ello, un cálculo basado en la orden de compra N586-129-TD25 por la mantención anual de 68 millones de pesos por equipo, sugiere que igualar esa cobertura en la licitación más barata costaría solo 408 millones de pesos adicionales. Aún así, existiría un posible sobreprecio de 1.792 millones de pesos sin justificar. En la región de Valparaíso, Bio Bio, la radio.
3: Faltan 8 minutos para las 8 de la mañana.
4: Un auditor nos informa que hubo un accidente de tránsito a la altura de Chaimávida, desde Cabrero hacia Concepción. Dice que hay muchas pozas de agua, llovió bastante en las últimas horas en la región del Biobío, hay mucha poza, y un vehículo tuvo un accidente, al menos uno, accidente de tránsito, reiteramos, en el sentido Cabrero a Concepción a la altura de Chaimávida. Nos dice que está muy, muy peligroso, que hay que tener mucho cuidado con la velocidad y manejar de manera muy prudente y muy cautelosa. Gracias por comunicarse con la radio.
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0: Faltan 4 minutos para las 8 de la mañana.
1: Vamos a ampliar rápidamente respecto a este incendio en Santa Bárbara. Esteban Sepúlveda, te escuchamos.
2: Sí, se ha confirmado hace pocos minutos por parte de la oficialidad del Cuerpo de Bomberos de Santa Bárbara que lamentablemente una persona falleció calcinada en este incendio registrado en el sector rural de Los Naranjos, un sector bastante distante de la comuna de Santa Bárbara. De hecho, desde la superintendencia se ha indicado que una vez que recibieron la alarma se despacharon todas las unidades al lugar y debido precisamente a la lejanía del lugar se encontraron con la vivienda ya completamente en llamas. Se ha procedido a la remoción de escombros y se han encontrado con un cuerpo calcinado. No se sabe si es de sexo masculino o femenino, eso será materia del servicio médico legal establecer la identidad de la persona que lamentablemente falleció en este incendio estructural registrado esta mañana en el área rural Los Naranjos, esto en la comuna de Santa Bárbara, en Los Ángeles. 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
0: Faltan 3 minutos para las 8 de la mañana.
3: Esta mañana más temprano les contábamos de 2 adultos mayores que fueron víctimas de un violento asalto en su casa en la región de Ñuble. 2 sujetos fueron detenidos, acusados de asaltar violentamente a este matrimonio de adultos mayores y que luego intentaron retirar plata en Concepción. Camila Elso con la ampliación de esta información. Camila.
4: 2 sujetos de 24 y 26 años fueron detenidos por el violento asalto registrado en Quillón que afectó a un matrimonio de adultos mayores. Según la información que se maneja de manera preliminar, ambas personas de nacionalidad venezolana van a enfrentar a la justicia durante esta jornada en el juzgado de garantía de Bulnes, luego de protagonizar este violento asalto armado al interior de la vivienda que estaban 2 adultos mayores, quienes fueron trasladados incluso desde la región de Ñuble, en Quillón, hasta la región del Biobío, Concepción, hasta una sucursal bancaria con el fin de continuar robándoles dinero en efectivo. La brigada de robos de la Policía de Investigaciones de Concepción detuvo a 2 venezolanos de 24 y 26 años involucrados en el hecho delictual que afectó a este matrimonio en la comuna de Quillón. 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
1: Y tenemos información a esta hora con Roberto Neira, te escuchamos.
5: Claro, para ampliar la información que hemos estado entregando respecto a las diligencias realizadas por el Ministerio Público respecto a la muerte de Gabriel Utreras Sangüesa, de 37 años de edad, un joven temuquense que murió, recordemos, tras un procedimiento policial adoptado en la comuna de Padre Las Casas. Se acaba de confirmar por parte del Ministerio Público que son 2 los funcionarios de Carabineros detenidos en las últimas horas y que van a pasar durante esta jornada a la audiencia de control de detención en el Tribunal de Garantía de Temuco. Según los antecedentes aportados por la Unidad de Comunicaciones del Ministerio Público, uno de ellos está imputado por el homicidio consumado de Gabriel Utreras Sangüesa. La otra persona está detenida por obstrucción a la investigación y seguramente se van a precisar más en detalles de esta diligencia en la audiencia de control de detención. En Temuco, Bio Bio, la radio.
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1: Además, en esta jornada para dar con al sospechoso o los sospechosos que vieron muerto a un carabinero de Franco en la comuna de Renca. Actualicemos de inmediato la información, había actividades ya esta mañana. Rodrigo Pino, te escuchamos nuevamente.
7: Sí, ¿cómo están ustedes? Nosotros estamos acá en Lira con Arauco. Ustedes ven imágenes y le relatamos a nuestros auditores un procedimiento que está actualmente en desarrollo acá en el pleno centro de Santiago por parte de Carabineros y que tiene un gran despliegue de unidades policiales, de control de orden público, pero también unidades del Grupo de Operaciones Policiales Especiales y del Laboratorio de Criminalística.

0: No tenemos claro si esta información o este operativo que se ha desplegado durante esta jornada está vinculada directamente o no al asesinato o a la muerte de este cabo segundo Alejandro Ortiz Vázquez en la jornada de ayer en la comuna de Renca, pero lo cierto es que hay un importante despliegue y además hemos podido ver a dos personas que han sido trasladadas hasta un carro policial por parte de carabineros, no sabemos si en calidad de imputados o bajo la figura de retenidos para un tipo de investigación paralela. Llama la atención la gran cantidad de unidades de carabineros que se han desplegado a este lugar y sobre todo dos unidades del golpe de carabineros, uno incluso de la unidad contrabombas que está en este sector y que hemos visto bajar también a dos perros hacia el interior de una propiedad, y es por eso que estamos a la espera de tener una ratificación efectivamente cuál es el alcance de esta diligencia, si tiene relación directa con esta investigación ocurrida por la muerte de este carabinero en Renca en la jornada de ayer, o en definitiva se trata de otro importante operativo vinculado a alguna investigación por parte de la Policía Informada. Esto mantiene incluso cerrado todo el sector de calle Lira a la altura de Arauco por parte de personal de Carabineros. Estamos a la espera de tener una confirmación en los próximos minutos. Pero como ustedes señalaban, ha habido de manera paralela también importantes diligencias por parte de Carabineros para poder esclarecer este crimen de este funcionario, este cabo segundo de Carabineros, Alejandro Ortiz Vázquez. Ocurrió la jornada de ayer en la comuna de Renca. La información que se ha manejado con bastante cautela y bastante reserva por parte de todos los entes de gobierno, de las policías y también por parte del Ministerio Público. Lo cierto es que esto habría ocurrido en la jornada de ayer, cerca de las 7:15 de la tarde, cuando en el sector de 21 de mayo, con Miraflores, vecinos reportan disparos en la vía pública. Llega personal de carabineros en este sector y se percata de la presencia de una persona herida de bala en este lugar, en la vía pública, y a metros de este lugar se encuentra un vehículo que finalmente se da cuenta que sería propiedad de esta persona. Se hace la revisión del automóvil también de esta persona, esta víctima fatal, que tenía impactos de bala en su rostro, y se contrata de que tenía una identificación que lo apuntaba como funcionario de carabineros de dotación de la comisaría Conchalí, pero que estaba en labores externas, particularmente en servicios por una formación de carabineros en una unidad de carabineros. Lo que no se tiene claro, efectivamente, esta persona que estaba de franco, es qué hacía en ese punto y bajo qué circunstancias se había producido este ataque armado en su contra. Se hablaba en primera instancia de un robo con homicidio, posteriormente de un ataque directamente a este carabinero, pero lo cierto es que ahora las hipótesis aún se mantienen bastante inciertas. Durante esta mañana, de hecho, se ha mantenido bajo esas circunstancias, muy tranquilo, muy cerrado la investigación por parte de carabineros y del Ministerio Público, la investigación, e incluso la jornada de ayer, las declaraciones fueron bastante cautas. Escuchemos las palabras en primera instancia del ministro de Seguridad, Martín Raúl, quien fue el primero en referirse a este hecho ocurrido en la comuna de Renca, y por supuesto escuchamos sus palabras bastante escuetas y también bastante recatadas en torno a lo que se sabía hasta ese momento en torno a la muerte de este carabinero que estaba en calidad de franco.
1: No hay que adelantar ninguna hipótesis de desarrollo de esto. Las noticias, ustedes ya saben cuál es lo que ha pasado. Esperar algún tiempo para, con prudencia, dar los detalles de lo sucedido.
0: Misma postura también tuvo carabineros en la jornada de ayer. De hecho, el día de hoy no ha habido una actualización en torno a los avances de la investigación. Solamente ha habido esta vocería la jornada de ayer por parte de general Juan Pablo Díaz, que es el jefe de la zona metropolitana este, que por supuesto dijo que hay un trabajo importante que ha sido encargado al OS9 de carabineros, al laboratorio criminalístico, a la policía informada, pero que por ahora no se puede descartar ningún tipo de hipótesis.
2: No se puede descartar ninguna dinámica respecto al hecho, pero efectivamente tenemos que lamentar la pérdida de uno de los nuestros. Él estaba de franco, efectivamente estaba franco, pero no podemos descartar y tampoco confirmar ningún tipo de línea investigativa.
0: Sí, de hecho también ha sido importante el trabajo que ha desarrollado en las últimas horas el equipo contra el crimen organizado y homicidios de la Fiscalía del Ministerio Público, quien hasta altas horas, bien digo, de esta madrugada, estuvo realizando peritajes, no solamente en este sector de calle 21 de Mayo con Miraflores junto a carabineros, sino también en la comuna de Quilicura, donde fue encontrado un vehículo quemado y que reuniría las características de un auto que fue sospechoso en torno a donde se habrían desplazado los presuntos autores de los disparos en contra de este carabinero. Ha habido trabajo también en este sector, que no escuchemos también las palabras al respecto del fiscal Cristóbal Salazar, que también fue bastante cauto al momento de referirse a esta investigación que está en curso en torno a la muerte de este cabo segundo Alejandro Ortiz Vázquez.
3: murió con un impacto balístico. La figura legal es homicidio simple en este caso. No descartamos ninguna de las otras hipótesis, pero hasta el momento

0: La figura legal o la calificación jurídica del hecho sería un homicidio. La víctima se encuentra por lo menos afuera del vehículo, se le dio muerte. Y todavía se están realizando las diligencias como para poder establecer los motivos del por qué el funcionario carabinero estaría en el lugar en el que se le dio muerte.
1: Sí, de hecho el propio fiscal apunta a varias preguntas que no han sido aún aclaradas. Efectivamente.

0: de este vehículo que fue encontrado quemado en la comuna de Quilicura. Hay trabajos en desarrollo, los señalamos, no se han entregado detalles de novedades y no tenemos claro si toda esta investigación está vinculada a este procedimiento, cual estamos en estos momentos acá en el sector de calle Lira con Arauco, en pleno centro de Santiago. Ustedes ven en imágenes el despliegue de carabineros de unidades especializadas, los señalamos, OS-9, golpe de carabineros también del laboratorio criminalística, la policía reformada, que está en este sector realizando peritajes y que, como señalamos, dos personas que han sido en calidad de conducidas trasladadas en un carro policial hasta una unidad de carabineros en este sector de la comuna de Santiago. 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
3: Intensos operativos policiales se realizan para dar con los autores del asesinato de un carabinero de Franco en Renca.
4: El auto en el que habrían escapado los sospechosos fue encontrado quemado.
5: Tenemos uno de los nuestros fallecido, entonces está realizando las primeras diligencias.
6: Lamentar el hecho, mandar las condolencias a su familia, a la institución.
3: Detienen a un carabinero por su presunta participación en la muerte del rapero Gabriel Utreras en la región de la Araucanía.
4: Hoy será formalizado el conductor detenido por el atropello y la muerte de la cineasta Paz Ramírez.
7: Queremos que su muerte no sea en vano. Vamos a hacer todo lo posible para que ojalá ninguna otra familia tenga que pasar por este dolor.
3: La Comisión de Constitución del Senado congelará la reforma de seguridad del gobierno a la espera de poder lograr acuerdos transversales.
8: Pongámonos de acuerdo. El listado de los 20 proyectos que ya venían en trámite, de los 15 nuevos que no conocemos. Bienvenido, entramos al debate de inmediato.
9: Viabilizar la reforma constitucional votando en general y en particular.
4: Es en los sectores, digo, del oficialismo que están pidiendo al presidente José Antonio Kast que se reste del foro de Madrid.
10: Es controversial que participe en un foro que es profundamente ideológico e identitario.
11: Si el presidente de la República asiste a un foro como este, él está simplemente reconociendo cuál es su acervo ideológico.
3: De cara a la discusión del presupuesto, el ministro de Hacienda, Jorge Quirós, respondió a las críticas que lo califican como devoto de la Virgen del Puño.
12: Que el Estado tiene que ser riguroso con los gastos para poder apoyar allí donde hay que apoyar.
13: La austeridad es necesaria, pero no puede significar que todas las áreas tengan el mismo tratamiento.
4: El gobierno del presidente José Antonio Kast repuso el gabinete de la primera dama.
14: ¿Es necesario este gasto y duplicidad de funciones?
15: No es una buena decisión cuando el país se encuentra con otras prioridades.
16: Lo que hizo la señora Irina Caramano fue un acto inútil, egocéntrico.
3: La tutela laboral contra la Corte Suprema tensiona la revisión de los 56 cuadernos de remoción contra jueces por viajes con licencia médica.
4: La presidenta del máximo tribunal, Gloria Ana Chevesich, defendió el derecho de los jueces a recurrir al Tribunal Constitucional.
17: Es una facultad, es un derecho que tiene cada uno de ellos.
18: El choque se produciría si ambos tribunales adoptaren decisiones incompatibles en el marco de sus atribuciones.
3: Escala la polémica por el caso del argentino Fernando Cerimedo y sus vínculos en nuestro país.
19: Estas cuentas son las mismas que se utilizaron durante la campaña de José Antonio Kast para un sinnúmero de cosas.
20: Son un conjunto de cuentas específicas que llevan años en Chile atacando a todo lo que sea de izquierda.
4: En medio de las dudas sobre su candidatura, Michelle Bachelet expuso los cimientos de su postulación para la Organización de Naciones Unidas.
21: Me gustaría que hubiera mecanismos más sólidos de alerta temprana. Con demasiada frecuencia, la comunidad internacional reacciona cuando una crisis ya se ha vuelto mucho más difícil.
3: En prisión preventiva quedaron 5 hombres vinculados a una célula del Tren de Aragua por el delito de secuestro ocurrido en la comuna de Providencia.
22: 2 por su responsabilidad en el delito de secuestro de una víctima de nacionalidad peruana residente en Chile.
23: Y además otros elementos que permiten a los imputados ocultar o disimular sus identidades para efectos de los controles policiales.
4: Alias el Turco y el Gocho van a llegar hoy a Chile luego de ser extraditados desde Estados Unidos por el crimen del teniente venezolano Ronald Ojeda.
24: La llegada de estas dos personas extraditadas constituye un avance

0: avance muy importante para que puedan enfrentar un juicio oral abierto, público y con garantías como no las tuvo Ronald Ojeda.
1: La Fiscalía realizó nuevas incautaciones en domicilios de gerentes y exgerentes de Codelco en la investigación por la sobreestimación de la producción.
2: Y esto es relevante por cuanto estamos buscando la motivación relativa a lograr una producción mayor a la del año anterior, es decir, lograr un tonelaje mayor al del 2024.
3: El Ministerio de Energía confirmó que recibió el informe completo con los datos ambientales adulterados entre 2021 y 2025 de la empresa nacional del petróleo.
4: Si esto terminó en la Fiscalía y en la Superintendencia fue porque fue una petición que hicimos en la primera junta accionista que participamos en abril.
5: La información disponible desde enero es muy distinta de la que está disponible hoy día.
1: El Servicio Nacional de Aduanas habría pagado 2.200 millones de sobreprecio por dos licitaciones de camiones Scanner.
6: Ya elevamos una solicitud para que la Comisión de Hacienda cite a la directora nacional de aduanas y explique personalmente estos antecedentes.
7: Si no existe una justificación técnica y económica seria, pediremos a la Contraloría investigue el proceso.
3: Noticias del ámbito internacional. A los 89 años murió hoy el rey Harald V de Noruega.
1: Nepal elevó a 538 el número de muertos por la avalancha, la riada del miércoles en el norte del país.
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11: Exactamente 8 de la mañana, 14 minutos.
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2: Como hemos estado informando, una víctima fatal dejó un incendio esta mañana en Santa Bárbara. Los detalles los ampliamos de inmediato con Esteban Sepúlveda.
3: Sí, tal como lo hemos estado informando desde tempranas horas, a eso de las 6.40, 6.45 de esta mañana, se dio la alarma de incendio por parte de bomberos de Santa Bárbara en el sector rural de Los Naranjos. Allí se informó de una vivienda que estaba siendo afectada violentamente por un incendio. Una vez que las unidades llegaron al lugar, se encontraron con una casa completamente en llamas y en fase de decaimiento, como se le conoce, y se procedió justamente ya al trabajo de extinción de las llamas. Una vez que se culminó con esta labor, los bomberos procedieron a la remoción de escombros, encontrando lamentablemente un cuerpo fallecido. No se sabe si es un hombre o una mujer, pero los vecinos del lugar que se comunicaron con la radio indicaron que este incendio fue bastante, bastante violento, bastante rápido, además por el fuerte viento que se registra a esta hora en la zona pre y cordillerana de la provincia de Biobío. Así que por lo tanto se está a la espera de la llegada del servicio médico legal para poder retirar el cuerpo calcinado de esta persona. Del cuerpo de bomberos se ha indicado que pese a la rapidez con que se despacharon las unidades, lo distante del lugar impidió que se pudiera evitar esta tragedia, se pudiera combatir el fuego más rápidamente, así que por lo tanto en ese sentido ahí también los bomberos lamentaron esta situación. Así que estamos a la espera de conocer más antecedentes respecto de esta persona que lamentablemente, reiteramos, falleció esta madrugada producto del incendio de una vivienda en el sector de Los Naranjos, en Santa Bárbara. Bío Bío, la radio.
2: Tras grave incidente ocurrido ayer por la tarde en el Liceo Técnico Bicentenario de Los Ángeles, el establecimiento no tendrá clases hoy para facilitar investigaciones del caso. Nos amplía esa noticia Mario Tapia.
4: Con las clases suspendidas, se encuentra durante la jornada de hoy viernes el Liceo Técnico Bicentenario de Los Ángeles, luego de los incidentes ocurridos en horas de ayer, como informó oportunamente la radio, cuando un sujeto ingresó con un cuchillo en la mano persiguiendo a otro para agredirlo, causando terror y también bastante temor al interior de este colegio, donde ya los alumnos habían retirado, según se dijo, y quedaban solamente docentes y paradocentes al interior. Una situación donde el sujeto alcanzó a herir con lesiones superficiales a un menor, quien fue derivado al Hospital de Los Ángeles con lesiones de carácter leve. El sujeto posteriormente huyó ante la presencia próxima de carabineros, que llegó al lugar para adoptar el procedimiento respectivo. Se ha manifestado que la situación seguirá en investigación durante el día de hoy, debido a que aún restan algunos cabos por atar respecto a esta situación vivida en este colegio. Reiteramos, el Liceo Técnico Bicentenario de Los Ángeles, donde este sujeto que ingresó y huyó y aún no ha sido detenido, según carabineros, y es buscado, agredió a un menor al cual venía persiguiendo desde afuera del colegio. Una situación que también se investiga en cuanto a la vinculación que podrían tener ambos involucrados con el colegio. Esto está descartado de momento, que podrían tener alguna vinculación. No se trataría de alumnos del colegio, en principio, tanto el menor como el agresor. Situación que está en plena investigación. Bío Bío, la radio.
2: Con medidas cautelares menos gravosas quedó el hombre imputado de abuso sexual contra una menor de edad en Los Ángeles. Según información entregada por la Brigada Investigadora de Delitos Sexuales de la PDI, este hecho se habría cometido mientras el imputado trabajaba como maestro de la construcción, realizando reparaciones en la vivienda de la víctima, tras ser contratado por la madre de la menor de 15 años. Durante el proceso de investigación, la PDI indicó que a pesar de que el acusado negó los hechos en primera instancia, las declaraciones recopiladas y los peritajes en el sitio del suceso permitieron acreditar la denuncia y concretar la detención. El subprefecto jefe de la BRISEX en Los Ángeles, Patricio García, confirmó la detención del sujeto.
5: Funcionarios de esta brigada especializada lograron la detención de un hombre de 52 años por su presunta responsabilidad en el delito de abuso sexual de una menor de 15 años de edad. Las diligencias permitieron ubicar al imputado en su domicilio, donde fue detenido en flagrancia debido al rápido accionar de los detectives y tras la recopilación de antecedentes.
2: El imputado quedó a disposición del juzgado de garantía de Los Ángeles, donde durante la jornada de ayer

0: pasó a formalización y quedó con las medidas cautelares de arraigo nacional, firma mensual y prohibición de acercarse a la víctima o bien a su domicilio. Dos sujetos intentaron robar una sucursal de empresa Movistar, recién inaugurada en la comuna de Yumbel. La activación del sistema de alarmas desde la oficina Movistar hizo que dos hombres de 32 y 35 años de edad, que intentaban robar gran cantidad de equipos telefónicos, huyeran del lugar. Minutos después, en patrullaje realizado por carabineros, estas dos personas fueron detenidas en el sector estación de esta comuna y luego las cámaras de televigilancia fueron fundamentales para cotejar su acción frustrada, donde pretendían llevarse más de 100 equipos de telefonía, según lo explicó a la radio el mayor comisario de Yumbel, Francisco Grancelli.
1: Posteriormente, y tras la inspección ocular, y mientras se encontraban a la espera de la llegada del encargado del local para efectuar una revisión en el interior, realizaron un patrullaje por las inmediaciones, ubicando a dos personas que se encontraban en la vía pública y, al presentar un comportamiento sospechoso, fueron sometidos a un control de identidad, siendo trasladados hasta la unidad policial. Una vez llegado el encargado del local, se percatan de que en el interior se mantenía evidencia de intervención de personas y de un forado en la parte trasera del local, por lo que de forma inmediata revisan las cámaras de seguridad, identificando a las dos personas antes fiscalizadas, atribuyéndole la autoría del delito de robo frustrado.
0: Dichas oficinas habían sido inauguradas durante esta semana y todos sus sistemas de seguridad funcionaron normalmente y fueron fundamentales para la oportuna acción de carabineros que logró la detención de los dos sujetos que fueron puestos a disposición de la justicia.
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1: 8 de la mañana, 27 minutos.
2: Alcaldes de comunas cordilleranas de la provincia de Biobío insistieron en la idea de exigirle a las empresas generadoras eléctricas que tributen en comunas donde se emplazan y cumplen un rol social efectivo. Ediles sostuvieron que comunas como Quilaco, Santa Bárbara y Alto Biobío, entre otras, deben ser compensadas por considerarse zonas de sacrificio. Luego de una visita realizada a la provincia de Biobío por la presidenta del Senado, Paulina Núñez, acompañada por el senador de Biobío, Gastón Saavedra, los alcaldes de las comunas cordilleranas, agrupadas en Ancordi, plantearon la necesidad de que estas grandes centrales instaladas dejen tributos y contribuyan a la comunidad de estas comunas cumpliendo un rol más social y cercano, como lo manifestó el alcalde de Santa Bárbara, Cristian Oces.
3: Creemos que las empresas que se instalen tienen que tener una responsabilidad social empresarial. Al igual, necesitamos un mayor compromiso social, pero también al Estado necesitamos que también haga las inversiones que sean necesarias para mejorar la calidad de vida de nuestra gente.
2: Por su parte, el presidente de la Asociación de Municipios Cordilleranos, Amcordi, y alcalde de la comuna de Quilaco, Pablo Urrutia, sostuvo que es necesario además la construcción de un puente que conecte todo el sector cordillerano con Alto Biobío. Asimismo, tener una mejor mantención de la red vial de estas alejadas zonas.
4: Que quede en el presupuesto de la Nación un puente que le dé una salida definitiva al Alto Biobío, centro de emergencia, con Quilaco. Y eso nos deja muy tranquilos, muy contentos. También hablamos sobre la energía, ¿cierto? Queremos que las centrales tributen de alguna forma acá en nuestras comunas, donde se produce energía, donde hacen el daño ecológico, llamémoslo así, de una otra manera, ¿cierto? El proceso, y que acá puedan tributar. Y esto nos ayuda para generar proyectos de infraestructura para mejorar nuestras comunas del territorio Biobío.
2: Los senadores Núñez y Saavedra señalaron que fue positivo contratar en terreno las grandes necesidades de esta comuna. Así se llevaron una carpeta completa de peticiones para ser revisada en las comisiones que corresponda en el Congreso Nacional. En tanto, el Ministerio de Agricultura, a través de INTAP, entregará 300 toneladas de forraje y alimentos para animales a productores agrícolas en Alto Biobío. De acuerdo a lo informado por INTAP, a partir del 2 de septiembre, más de 1.200 usuarios del servicio que fueron afectados por las nevazones de julio y principios de agosto recibirán forraje y alimento para su ganado y la crianza que ejercen en la Alta Cordillera. El alcalde de Alto Biobío, Félix Vita, destacó esta importante ayuda del ente gubernamental de acuerdo a la evaluación y análisis de los daños ocurridos.
5: Se van a entregar forraje en la parte más alta de Alto Biobío, significa donde afectó el tema de la nieve, digamos, el sector de Buta, Trapa, Maya, Caunicú, el barco, Huellelí, Ralcolepoy y parte de Quepuca. Es un tema que planteó INDAP, no es un tema municipal. Tuvo una reunión con los dirigentes, se entendió la situación, que va a ir intercalado día por medio, es decir, parte en el 2, después el 4 y así sucesivamente.
2: Vita reiteró que la ayuda llegará para agricultores de los lugares más alejados como Trapatrapa, Mayamaya, Putalelbún, Cayaqui, Guayalí, entre otros sectores cordilleranos, según los catastros efectuados por INDAP.
1: 8 de la mañana, 30 minutos. 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
2: Cielo cubierto, abundante nubosidad en Los Ángeles, estamos con 8 grados, pero la sensación con el viento en el rostro y las manos hace que no superemos los 4 grados como sensación, reiteramos. Se espera una máxima de 13 grados, tienen que precipitar, o estaban calculados para hoy día, 31 milímetros. De esos 31 milímetros han caído 20 y el resto va a precipitar durante esta jornada. No se descarta algún chaparrón disperso durante la mañana y precipitaciones más intensas a principios de la tarde. Pronóstico bastante similar también para mañana y el domingo. Si ve alguna figurita de lluvia es porque va a llover, pero en horas de la tarde principalmente. En Angol, hoy cielo nublado, están con 6 grados, se espera una máxima de 8, bastante frío ahí en la zona de los confines y precipitaciones de distinta intensidad durante todo el resto del día.
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2: En una sesión extraordinaria, el Consejo Municipal de Los Ángeles aprobó rebajar el monto a cobrar a los puestos que se ubicarán en el recinto del gimnasio polideportivo durante las próximas fiestas patrias. Conocemos detalles en el informe de Esteban Sepúlveda.
3: Lo anterior tras un reclamo de los ramaderos, quienes manifestaron hace algunas semanas que el cobro inicial era de 1,5 millones de pesos, lo que consideraron es una desproporción. Este miércoles por la tarde se convocó a un Consejo Municipal Extraordinario, precisamente para analizar esta situación. Finalmente, y de acuerdo a lo informado por algunos concejales, se acordó cobrar 3,5 unidades tributarias mensuales, vale decir unos 252 mil pesos diarios, entre el 17 y el 19 de septiembre, y de 1,5 UTM el 20, ya que ese día no se autorizó la venta de bebidas alcohólicas. El concejal Víctor Salazar manifestó que es bueno que se haya logrado rebajar el cobro a los ramaderos, pero consideró que no es justo que paguen más los locales establecidos que los ramaderos y por eso decidió votar en contra.
4: Pero voté en contra porque se hace una diferencia entre locales establecidos y los ramaderos tradicionales, lo cual creo que no se ajustaría a derecho, o no logré la plena convicción de que por el simple hecho de tener un local establecido y luego instalarse en un espacio público debieran pagar un valor mayor. Yo creo que todos debieran pagar lo mismo y la diferencia quizás hacerla por el espacio que ocupen, pero no por el hecho de ser locales establecidos versus ramaderos tradicionales.
3: El concejal Daniel Badilla señaló que es de justicia esta rebaja, ya que los ramaderos esperan todo el año para esta fecha y cobrarles una suma muy alta es un error que, a su juicio, se debe corregir.
5: Cuando los errores se cometen hay que corregirlos. Yo creo que hay buena la moción de ellos porque rebajamos a 3.5 diarios y el último día 1.5 porque el último día no se vende alcohol. ¿Ya? Así que me parece bien atendible el tema que le hemos bajado, así porque ellos venden también, hay que ser claro, una vez en el año el tema de la ramada. Y por eso hay que trabajar todo el consenso y por eso tenemos que corregir los errores que a veces se cometen involuntariamente.
3: Su colega Consuelo Perelló valoró el acuerdo y resaltó por sobre todas las cosas que estar en el recinto del gimnasio polideportivo es un tremendo beneficio para los comerciantes y el público en general en materia de seguridad.
6: Sin lugar a dudas, es importante esta rebaja porque es importante también mantener este tema de las tradiciones. Los ramaderos también se encuentran en un lugar mucho más seguro. Hemos visto las distintas adjudicaciones que hemos tenido para temas de seguridad en un recinto que es accesible para toda la población. Reitero el tema de la seguridad, incluso para la gente que está alrededor, no se produjeron desmanes el año pasado, por lo tanto estamos seguros de que toda la población, las familias van a poder acceder a un lugar tranquilo, donde van a poder disfrutar en un horario cómodo, con estacionamientos para toda la familia, ya sea niños, adultos, y todo quien quiera participar de esta celebración de fiestas patrias en la comuna de Los Ángeles.
3: La radio solicitó un pronunciamiento a los ramaderos establecidos de Los Ángeles, donde indicaron que lo harán en los próximos días. Sin embargo, se pudo conocer que habría un descontento por los permisos otorgados para los food trucks, ya que esto implicaría menos cupos para ellos.
2: En tanto, en Angol aún no hay claridad sobre dónde van a funcionar las ramadas, ya que aún no hay oferentes sobre el terreno a licitar. Se estima que podrían volver al recinto de Sama. Los detalles los tiene Vladimir Sáez.
7: A 3 semanas de la celebración de fiestas patrias en la comuna de Angol, no hay claridad si la ciudad tendrá fondas y ramadas debido a algunas situaciones administrativas. Según señaló el jefe de rentas y patentes de la municipalidad de Angol, Miguel Ferrada, está en el portal actualmente la licitación del terreno, que debe cumplir con algunos requisitos para poder funcionar ahí con fondas y ramadas. Y hasta el momento esto no ha ocurrido.
8: Nosotros estamos trabajando en el tema de las fondas y ramadas. Yo ya tengo las solicitudes de las personas que quieren trabajar con cocinería y con ramadas. Pero estamos ahora en el proceso de licitación del terreno, porque por normativa ya no se pueden hacer algunos tratos directos, por ende se tuvo que realizar una compra ágil, la cual está en mercado público en este momento, para que quien cumpla con los requisitos que se está pidiendo dentro de mercado público licite este terreno para que nosotros podamos realizar las fondas y ramadas.
7: Miguel Ferrada señaló que actualmente tiene lista las personas que trabajarían en las fondas y ramadas, pero falta el terreno. La licitación está en el portal

0: y las licitaciones anteriores fueron declaradas desiertas, ya que no había oferentes para las condiciones del funcionamiento de estas en nuestra ciudad. Se espera que habitualmente donde se hacen en el recinto Sama pueda cumplir con los requisitos y hacer la postulación para adjudicar ahí y poder realizar las ramadas en ese lugar, debido a que son una tradición de nuestra comuna de muchos años realizar fondas y ramadas en la capital de Malleco. 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
5: 8 de la mañana, 38 minutos.
7: La Delegación Presidencial Provincial Biobío confirmó el desarrollo de un plan especial y reservado de acciones contra el robo de animales o bien avigiato. Los delitos de este tipo han aumentado de manera considerable en las últimas dos semanas en la zona rural. Una coordinación entre las policías, PDI, carabineros, seguridad ciudadana de distintos municipios, además de servicios del agro, permiten llevar a cabo una completa acción preventiva e investigativa de avigiato, según lo manifestó Juan Pablo Mellado, delegado presidencial provincial en Biobío.
8: Porque sabemos que el avigeato aumenta en una zona marcadamente agrícola como la nuestra. A partir de los análisis realizados en las sesiones STOP de carabineros, hemos reforzado la coordinación y las fiscalizaciones preventivas en nuestras 14 comunas. Se ha establecido un calendario provincial de fiscalizaciones que es de carácter reservado para las autoridades, con participación de carabineros, las policías y distintos servicios públicos.
7: Respecto al robo de animales, estos ya se han presentado con casos en Nacimiento, Cabrero, Mulchenes, entre otras comunas, donde se reporta el robo de vacunos, equinos y también ovinos. Mellado señaló que el llamado es a la comunidad a colaborar en estas instancias, no comprando carne de dudosa procedencia y sin certificado sanitario de su procesamiento.
5: 8 de la mañana, 40 minutos.
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9: Ayer subió la Bolsa de Comercio Santiago. Tanto el índice general como el índice principal subieron un 0,89%.
10: Al alza quedó también la Bolsa de Nueva York en Wall Street. El Dow Jones un 0,2% subió y el Nasdaq, más marcado, 1,57%.
9: Ayer el precio del dólar subió 5 pesos con 30 centavos. Se cotizó 926 pesos con 50 centavos comprador y 926 pesos con 80 centavos vendedor.
10: El euro está en 1,077 pesos con 75 centavos.
9: Unidad de fomento para hoy, 40.869 pesos con 82 centavos.
10: El cobre bajó ayer 0,24% en la Bolsa de Metales de Londres y quedó en $6.57 la libra.
9: El precio del petróleo Brent está subiendo un 0,2% en Londres, donde el barril se cotiza en $88.70. En Nueva York, el valor del petróleo WTI sube un 0,06%, está en $83.57 el barril.
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0: En la comuna de Yumbel se llevó a cabo la colocación de la primera piedra de un conjunto habitacional en el sector de Yumbel Estación. Tiene los detalles Maricel Venegas.
1: En esta instancia, además de los vecinos beneficiarios, estuvieron presentes autoridades regionales, comunales, quienes celebraron la colocación de la primera piedra del futuro conjunto habitacional de Yumbel Estación. Esta iniciativa es impulsada bajo el programa DS49 del Ministerio de Vivienda y Urbanismo en su modalidad de construcción en nuevos terrenos y se indicó que cuenta con una inversión que supera los 10.300 millones de pesos. Las obras a cargo de la constructora Socobras y con el acompañamiento de la entidad patrocinante Procas Limitada ya presentan un avance físico de cerca del 5% y un plazo de ejecución proyectado de 800 días corridos con fecha de término estimada para septiembre del año 2028. El Comité Habitacional Yumbel Estación se formó en el año 2014 y comenzó a gestarse gracias a un grupo de exonerados políticos de Concepción que vislumbró un futuro habitacional en esta zona. Hoy, en la composición social de este comité, se destaca el rostro femenino, que representa el 77% de las personas beneficiarias.
0: La Atención Primaria de Salud de Los Ángeles contará con dos móviles de carga que apoyarán el trabajo en terreno. Con una inversión cercana a los 55 millones de pesos, se incorporaron estos nuevos vehículos que, según la información entregada por la Dirección Comunal de Salud, a través de Julio Sangüesa, encargado de la unidad de movilización, quien detalló las características de estos nuevos móviles de carga.
2: Son dos camiones marca Jack, que tienen una capacidad de carga de 2.600 kilos. Son amplios, más que nada el motivo fundamental de ellos es apoyar lo que respecta a las labores que realiza la unidad de MEI, de maestros, para realizar trabajos de reparación en los distintos establecimientos de salud.
0: Este grupo de trabajadores se encarga del cuidado de los CEFAN, CECOF, postas rurales y además de otros establecimientos de la red de salud comunal en ámbitos como electricidad, agua potable, mantención de áreas verdes, pintura, confección de mobiliario y otras obras menores, desempeñando un rol crucial para el sistema, según se indicó desde Salud.
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6: Hay información que conocemos de inmediato con Roberto Neira.
7: Claro, para ampliar la información que hemos estado entregando respecto a las diligencias realizadas por el Ministerio Público respecto a la muerte de Gabriel Utreras Sangüesa, de 37 años de edad, un joven temuquense que murió, recordemos, tras un procedimiento policial adoptado en la comuna de Padre Las Casas. Se acaba de confirmar por parte del Ministerio Público que son dos los funcionarios de Carabineros detenidos en las últimas horas y que van a pasar durante esta jornada a la audiencia de control de detención en el Tribunal de Garantía de Temuco. Según los antecedentes aportados por la Unidad de Comunicaciones del Ministerio Público, uno de ellos está imputado por el homicidio consumado de Gabriel Utreras Sangüesa. La otra persona está detenida por obstrucción a la investigación y seguramente se van a precisar más en detalles de esta diligencia en la audiencia de control de detención. En Temuco, Bio Bio, la radio.
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6: Más de 500 personas de Cayaqui en Alto Biobío serán beneficiadas con un nuevo centro comunitario, cuyo costo alcanza los 154 millones de pesos de la inversión por parte de la Subsecretaría de Desarrollo Regional y Administrativo, más conocida como SUBDERE. Se trata de una edificación de 180 metros cuadrados destinada al encuentro y la participación comunitaria. Así lo dio a conocer la presidenta de la Junta de Vecinos de Cayaqui, Victoria Cáceres Pichinao, quien agregó que su uso se irá viviendo a medida que se vayan avanzando en reuniones.
8: Bueno, esta es una sede que viene a beneficiar como alrededor de 560 socios de la comunidad. Bueno, el uso lo vamos a ir viendo a medida que vayamos avanzando, que estamos recién empezando. Lo principal, bueno, dar las gracias a las entidades o las autoridades presentes que estuvieron hoy día y que nos vinieron a hacer entrega de esta hermosa infraestructura. Bueno, sabemos que nos queda harto trabajo por delante, pero a medida que pasemos, vamos a ir ejecutando todos los que nos queda pendientes, porque igual nos queda harto por hacer todavía.
6: Por su parte, el alcalde de Alto Biobío, Félix Vita Manquepi, destacó que la obra tendrá pertinencia cultural y será un espacio importante para las familias que habitan este lugar.
9: Sí, efectivamente, es una tremenda construcción, como lo planteó la SUBDERE, 156 millones de pesos de inversión. Creemos que es un espacio muy agradable, un espacio con un tema cultural. Creo que hoy día va a tener muy buen provecho esta sede comunitaria, pero también aprovechar esta instancia de que tenemos más sedes en proyecto. Tenemos la comunidad de Butalegún, tenemos la comunidad de Huyelí, que hoy día en Maya, que también estamos, digamos, ya tenemos algunos proyectos trabajados como para poder, digamos, postularlos.
6: En tanto, la jefa de la SUBDERE en Biobío, Ana María Bello, destacó el trabajo colaborativo entre el gobierno y los municipios para lograr las inversiones para este tipo de obras.
10: Bueno, estamos inaugurando en Alto Biobío el centro comunitario para la comunidad de Cayaqui, donde se beneficia alrededor de 500 familias, 500 personas que van a ser beneficiadas con este proyecto.

0: Proyecto financiado por la Subdere, ejecutado por la Municipalidad de Alto Biobío, así que estamos con el alcalde muy contentos de poder estar aquí. Fue una obra financiada a través del programa de mejoramiento urbano de alrededor de 156 millones de pesos para que puedan utilizar las familias del sector y la comunidad de Cayaqui de Alto Biobío.
1: Como escuchábamos, la iniciativa fue financiada por la Subsecretaría de Desarrollo Regional y Administrativo a través del programa de mejoramiento urbano.
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1: Mejorar sucede y contar con nuevos equipos de trabajo son los desafíos con los cuales la Defensa Civil de Los Ángeles conmemoró 72 años al servicio de la comunidad. La ceremonia tuvo lugar esta semana en el auditorio del Centro Cultural Municipal y contó, por cierto, con la presencia de autoridades civiles y también militares. El jefe de la sede en Los Ángeles, Rodrigo Alegría Chamorro, señaló que uno de los principios en este aniversario es poder contar con el mejoramiento de la sede y adquirir nuevos equipos de trabajo para desarrollar de mejor manera sus labores de voluntariado.
4: Es nuestro anhelo ir superando ciertas debilidades que tenemos actualmente, por ejemplo, el mejoramiento de nuestra sede local. Es como nuestra prioridad. Más adelante ver la posibilidad, cierto, de adquirir ciertos equipos que nos permitan ser más móviles y más operativos en temas de emergencia, porque hoy en día, si no contamos con los equipos necesarios, obviamente no se puede realizar la ayuda que corresponde.
1: En la ceremonia hubo reconocimientos al mando del destacamento de montaña número 17, a carabineros, a funcionarios de la Municipalidad de Los Ángeles, por el apoyo que reciben. Un momento especial fue el juramento de los nuevos voluntarios y el licenciamiento de quienes realizaron su servicio militar mediante la modalidad de voluntariado en la Defensa Civil.
4: Realizaron los reconocimientos y a la vez también lo más importante, el licenciamiento de un grupo de jóvenes de la provincia del Biobío, Tucapel, Santa Bárbara y de Los Ángeles, quienes cumplieron su periodo del servicio militar dentro de la Defensa Civil, que es una modalidad que existe que muchos desconocen y que ellos en su oportunidad del año pasado hasta el presente año cumplieron ese periodo.
1: En este aniversario número 72, la Defensa Civil hizo un llamado a los jóvenes a inscribirse y participar de su voluntariado, que no solo está relacionado a hechos trágicos, sino a servir a la comunidad en diversos aspectos. Para ello se habilitará un espacio en la red social Instagram a través de la cuenta Defensa Civil Los Ángeles. Todo eso se escribe junto con el formulario de inscripción.
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1: Con medidas cautelares menos gravosas quedó el hombre imputado de abuso sexual contra una menor de edad en Los Ángeles.
5: Funcionarios de esta brigada especializada lograron la detención de un hombre de 52 años por su presunta responsabilidad en el delito de abuso sexual de una menor de 15 años de edad.
1: En una sesión extraordinaria, el Consejo Municipal de Los Ángeles aprobó rebajar el monto a cobrar a los puestos que se instalarán para fiestas patrias en el polideportivo.
6: Pero voté en contra porque se hace una diferencia entre locales establecidos y los ramaderos tradicionales.
7: Cuando los errores se cometen hay que corregirlos y por eso hay que trabajar todo el consenso y por eso tenemos que corregir los errores que a veces se cometen involuntariamente.
1: Alcaldes de comunas cordilleranas de Biobío insistieron en la idea de exigir a las empresas generadoras eléctricas que tributen en comunas donde se emplazan.
8: Creemos que las empresas que se instalen tienen que tener una responsabilidad social empresarial. Al igual, necesitamos un mayor compromiso social.
1: La Delegación Presidencial Provincial Biobío confirmó el desarrollo de un plan especial y reservado de acciones contra el robo de animales.
9: Porque sabemos que la vigeato aumenta en una zona marcadamente agrícola como la nuestra.
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1: Ya pronto también en la radio estaremos con las noticias del deporte. Son exactamente las 8 horas con 56 minutos.

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2: Vamos a revisar de inmediato los resultados de la fecha número 12 del campeonato femenino de la ANFA BioBio Los Ángeles, no sin antes felicitar a quienes estuvieron en cancha ayer. Encomiable el espíritu de estar ahí, las ganas, el deseo, el ahínco de estar en cancha pese a las condiciones adversas, sobre todo cómo terminó la jornada, porque en algunos recintos de pasto sintético había jornada doble, el primer partido a las 20 horas y después de las 21 el segundo, y ahí les pilló una lluvia pero torrencial ayer después de las 21:30 horas. Me acordaba precisamente de la programación que se estaba desarrollando, así es que obviamente nuestro saludo para todas las jugadoras. Y vamos al detalle de los resultados. Cruz Azul le ganó a Baquedano por 2-0. Real Victoria dio cuenta del Cañón por 5-0. Claro, el Cañón estaba ahí con la pólvora mojada. Se aprovechó Real Victoria y lo goleó por 5-0. Vicuña Maquena continúa con su racha de buenos resultados. Derrotó a John Kennedy por 1-0. Por ese resultado, Luis Dávila le ganó a Orompeyo. Galvarino dio cuenta de América por 2-0. Galvarino sorprendió ahí a las chicas de América. Villa Todos los Santos festeja el triunfo y su aniversario número 37. Villa Todos los Santos, que derrotó a Clara de Godoy por 8-0. Mañana está de aniversario Villa Todos los Santos. Magallanes le ganó por 1-0 a Estrella de Chile. ¿Cómo queda la tabla de posiciones? Primer lugar, se afirma ahí Real Victoria con 30 puntos. Le sigue Galvarino con 27. Tercero, Vicuña Maquena con 26. Subió como la espuma Vicuña Maquena, por eso decíamos viene con tranco firme y se ubica ya en la parte alta de la tabla. Tercer lugar para Vicuña Maquena con 26 puntos. Cuarto está América con 24. Quinto, Luis Dávila con 22. Y de ahí hacia abajo el resto de los clubes que conforman esta competencia femenina de la ANFA local. ANFA que también pretende desarrollar esta noche una nueva fecha de su campeonato regular. Es la fecha número 15 donde el club Ferroviarios es el que estará libre, pero por el aniversario de Villa Todos los Santos, ese club estará libre y obviamente su rival de esta fecha, que es Balmaceda. O sea, no van a tener acción este fin de semana Ferroviarios, Villa Todos los Santos y tampoco Balmaceda. ¿Cómo se va a jugar la jornada de este viernes, que corresponde a partidos de la Serie de Honor? Son 5 partidos, todos desde las 20:30 horas. Veamos el detalle. En cancha de Maquena, Atlas con Municipal. En Cantarana 2, América con Juventud Baquedano. En el recinto de Orompeyo, el Cóndor con Clara de Godoy. En cancha de Magallanes, John Kennedy con El Cañón. Y en cancha de Villa Todos los Santos, Estrella de Chile con Villa Hermosa. En el programa a las 14:30 estaremos con el detalle de cómo se va a jugar el resto del fin de semana, sábado y domingo propiamente tal, la fecha número 15. Bueno, y continúa la caravana ralista recorriendo Mulchen, Negrete, Cabrero. Tenemos antecedentes al menos donde van a estar en el caso de Negrete. La cita es al mediodía, a las 12 horas, en el gimnasio municipal de Negrete. Así es que ahí va a estar la caravana ralista. Eso es a las 12 horas y posteriormente en horas de la tarde, a las 2:30, en el galpón multieventos de Cabrero. Allá se van a cobijar entonces para los videitos, las grabaciones, en fin, el saludo, el entusiasmo, estar masificando y promocionando precisamente este rally triple que se nos viene ahora en septiembre. Vamos a escuchar a una de las chicas pilotos ahí, que está como parte del team también, que está recorriendo la provincia del Biobío. Estamos hablando de Colomba, esta chica que también estuvo, por cierto, acá en Los Ángeles, Colomba Estuardo, la destacada piloto del rally chilena.
3: Yo corro en la categoría GT2i Volkswagen. Voy a cumplir un año en octubre. Es una categoría escuela, la GT2i, es para más principiantes. Y muy bien que esté acá se esté activando el Rally Mundial acá en Los Ángeles, que es una de las comunas más realistas que tenemos acá en Chile. Yo no voy a participar la GT2 y no participar lamentablemente en el Mundial, pero volvemos para la fecha después del Mundial a correr, así que apoyar a mi equipo Roselot, a mis dos compañeros Emilio y a Tadeo, que lo van a dar todo.
2: Esa es precisamente la idea, y la misma Colomba aprovechaba de motivar al resto de la gente para respaldar este tipo de caravana que durante todo lo poco y nada que resta de agosto van a estar justamente acá en la zona del Biobío.
3: Mucha emoción, mucha alegría, que se acerque más la gente, que esto crezca cada vez más.
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2: Bueno, y el resto de las informaciones las conocemos de inmediato y con Diego Osorio.
4: Esta tarde, desde las 18:30 horas, comienza la 21ª fecha del torneo de primera división con el partido que sostendrán en El Salvador Cobresal, que está en zona de descenso, y Palestino, ubicado en la cuarta posición junto a Universidad Católica y que llega de un gran triunfo frente a O'Higgins en Rancagua. En tanto, Audax Italiano desafía el domingo al puntero Colo Colo en el Estadio Monumental con los objetivos claros que impuso en la previa su entrenador Patricio Graf.
5: Yo creo que el objetivo número uno y el más cercano es el tratar de mantener la categoría, que es lo más notorio y más importante, y para eso tenemos que empezar a ganar. El segundo objetivo, meternos en una Copa Internacional.
4: Ante más de 4.000 personas en el gimnasio Ismenia Puchar del Parque Estadio Nacional, Chile perdió por 89-71 frente a Estados Unidos, en un encuentro que fue dominado claramente por un equipo que es potencia en esta disciplina, pese a no venir con todas sus figuras en NBA. El compromiso en el marco de la segunda ronda clasificatoria al Mundial de Qatar 2027 estuvo detenido en el tercer cuarto por un fallo en el videomarcador y fue experiencia para el combinado entrenado por Manuel Córdoba, con un buen último cuarto que redujo la diferencia, y así lo analizó el capitán de las Rojas Esteras, Sebastián Herrera, antes de viajar a República Dominicana, que anoche derrotó a Brasil.
6: Estuvimos a ratos muy bien, a ratos mal, ellos castigaron todos los errores, se ve la jerarquía. Eso es lo que veníamos, a dar el siguiente paso, a jugar contra equipos mejores. Todavía no estamos al nivel, pero sí vamos a pelear hasta el final.
4: Se realizó el lanzamiento oficial del Mundial del Rally WRC Chile Biobío La Moneda, donde participó el presidente de la República, José Antonio Kast, el ministro de los Deportes, Francisco Riveros, el presidente de la Federación Internacional del Automovilismo, Mohamed Ben Sulayem, y el productor general, Felipe Horta. El ministro Riveros anunció que están avanzadas las gestiones para que el Rally Mundial continúe en el Biobío hasta 2029.
7: Es una de las cosas que estamos conversando. El presidente de la federación se mostró muy a gusto y dispuesto, así que vamos a llegar a la línea de meta con ese tema.
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2: Se cita a la primera reunión de la Asociación Gremial Ex Trabajadores Celulosa Nacimiento para hoy a las 15:03 p.m. en la Casa de Todos, este recinto que queda en Ercilla 730 acá en Los Ángeles. En tanto, el Centro de Autoayuda Price cita reunión para este sábado, mañana, a las 11 horas en el local de Ercilla 995, esquina Orompeyo, acá en Los Ángeles. Igualmente, se cita reunión de asamblea del Servicio Sanitario Rural Arrayán Las Violetas para este domingo 30 a las 11 horas en su sede de la Junta de Vecinos.

El siguiente es el obituario para hoy. Comunicamos el sensible fallecimiento de María Nilda Aedo Quesada, quien está siendo velada en la parroquia Sagrada Familia. Su funeral será hoy, luego de una misa que está programada para las 9:15 horas, siendo sepultada en el cementerio de Mulchen. Patricia Jimena Sangüesa, quien es velada camino a Las Tranquias, kilómetro 5,2. Su funeral será hoy, luego de una misa a las 10 de la mañana, en la Catedral de Los Ángeles, siendo sepultada en el cementerio Parque del Sur. Pedro Antonio Vega Ríos, quien es velado en Hijuela, el Ciprés, sector Peñaflor. Su funeral será hoy, luego de una misa a las 14:45 horas, en la parroquia Nuestra Señora del Perpetuo Socorro, siendo sepultado en el cementerio católico. Igualmente agregar el fallecimiento de Germán Sepúlveda Sáez, quien está siendo velado en la parroquia del Perpetuo Socorro. Hoy se efectuará una misa a las 10:30 horas y luego su funeral a las 12 en el cementerio Parque Santa María de Los Ángeles. Finalmente dará a conocer el sensible fallecimiento de Bedel Segundo Bustamante Gómez, quien está siendo velado en la sede vecinal de la Villa Santa Clara. Hoy se efectuará su funeral a

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¿Qué tal? ¿Cómo le va? ¿Cómo está usted? ¿Cómo está su salud, su tratamiento? ¿Cómo está pasando agosto? De todo un poco, como el tiempo, cómo se está comportando en estas últimas horas, en estas últimas jornadas, precisamente este mes que bien sabemos los sureños se comporta de esta manera bastante irregular y que va a ser la tónica también de la culminación de esta semanita y del mes, prácticamente va a quedar colgando el último día para el lunes 31. Nuestro saludo y compañía, nuestro afecto también para nuestros amigos feriantes de la Feria Provenzal, que sin importar la humedad, la lluvia, el viento, ¿verdad?, ya están instalados desde muy temprano, como cada día viernes, ahí en el sector de la Plaza Pinto. Así es que el recordatorio para quienes tenían alguna duda, ¿estarán o no estarán? Bueno, cuando a veces la situación...

situaciones muy extremas. Igual están, no todos, pero igual nos traen sus productos del campo directamente a la Plaza Pinto. Así que ahí está esa invitación vigente. Hay otras situaciones también que vamos a seguir conversando. Hay algunos panoramas, algunos beneficios que se hacen ya y algunos relacionados inclusive con el próximo mes de septiembre.

0: Hay información policial respecto a un vehículo robado en Santa Bárbara. Tiene los detalles Mario Tapia.
1: Efectivos de la CIP, Sección de Investigación Policial de Carabineros de Santa Bárbara, lograron ubicar un vehículo que había sido robado. Tenía servicio de encargo por robo en la zona. Estas labores investigativas se llevaron a cabo al efectuar consultas de la placa patente de los sistemas institucionales. Se estableció que el vehículo mantenía un encargo vigente por el delito de estafa al controlar una vivienda donde se encontraba este vehículo. Debido a lo anterior, personal policial concurrió hasta el inmueble donde tomó contacto con un individuo identificado con iniciales RBG, que manifestó ser propietario del vehículo y exhibió documentos relacionados con una solicitud de transferencia del mismo. Tras la autorización voluntaria para ingresar al inmueble y efectuar la verificación física del móvil, se confirmó que la camioneta mantenía el encargo vigente, procediéndose precisamente a la detención de esta persona por su participación en el delito de receptación. El detenido fue trasladado hasta dependencia del cuartel de la Comisaría de Santa Bárbara, quedando a disposición de la justicia. 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

0: calle San Francisco, donde de anoche, de las 12 de la noche, estamos sin luz. Por favor, traté de llamar a la compañía, pero no me puedo comunicar. Gracias.
1: Teresita y algunos vecinos también ahí de Villa Todos los Santos, en el pasaje San Francisco, están complicados, como escuchábamos, sin electricidad desde anoche. Así que le pasamos el datito ahí a la CGE para que reviertan esta situación cuanto antes, mucho mejor. Agradecer al auditor que nos reportaba, y le pasamos el dato también a la CGE, si es que no se han enterado, acerca de un poste que fue chocado en Avenida Alemania. No se reporta algún corte de electricidad, pero el poste quedó a mal traer, o sea, hay que cambiarlo sí o sí. Quedó afirmado en el cableado alto. Esto es ahí en la Avenida Alemania, casi en el acceso principal al Colegio Concepción, que queda en esa avenida precisamente. Estoy viendo la fotografía, ampliándola ahí, es la reja precisamente de ese establecimiento. Y esto ocurrió como una media cuadra antes de llegar al ingreso del Colegio Concepción. Chocaron este poste. La base, digamos, la parte de abajo quedó totalmente destruida. Quedó afirmado en el tendido eléctrico, el cableado de arriba, y en los fierros que llevan estos postes también en el interior. Todo el cemento que uno ve, ese, la parte de abajo quedó totalmente destruido. El vehículo que lo chocó tiene que haber ido muy fuerte, vehículo o camión, porque, como se dice por ahí coloquialmente, el conductor o conductora se echó tres árboles antes de... Arbolitos en realidad, porque no son de gran tronco, digamos, pero aquí... Amplifico la fotografía y ahí ve, uno, dos, tres. Tres arbolitos hechos abajo y después chocó con la base del poste. Eso ocurrió en las últimas horas, precisamente en la concurrida Avenida Alemania de Los Ángeles. Reiteramos, ahí en el perímetro del Colegio Concepción, así es que si la compañía no se había enterado, le pasamos el dato. ¿Algún elemento de seguridad? Sí, ya se aprecia ahí precisamente estas winchas amarillas donde advierten, en este caso, a los peatones que eviten transitar justamente por esa vereda.

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7: Hay información del momento que conocemos desde la capital con Javier Pardo.
8: Sí, porque ya oficialmente se encuentran en territorio nacional tanto Rafael Enrique Gamizalas, alias El Turco, como Alfredo Camilo Carrillo Ortiz, conocido como El Gocho. Ya se encuentran acá en dependencias del laboratorio criminalística de la Policía de Investigaciones. Hace solo instantes arribaron a estas dependencias de este recinto tras haber aterrizado hasta el grupo 10 de la FACH, donde se encontraban en un vuelo de un Gulfstream 4 de la FACH justamente. Fue hace solo instante, como lo decíamos, que ya ingresaron hasta este recinto, hasta la CRIM de la PDI, para justamente se le van a realizar las pericias correspondientes a estos imputados y luego van a ser trasladados y van a ser puestos a disposición de la justicia. Por lo que pudimos reportear con la Fiscalía Metropolitana Sur, que quienes lleva adelante las diligencias, ellos informaron que en los próximos minutos van a informar y van a precisar la hora y la sala de audiencia de formalización en que van a ser justamente formalizados tanto El Turco como El Gocho, donde esta audiencia va a ser liderada, esta investigación está siendo liderada, como lo digo, por el fiscal regional Héctor Barros junto al fiscal Alex Cortés. Lo reiteramos entonces, se encuentra adentro de laboratorio criminalística de la PDI, tanto El Turco como El Gocho, imputados por el homicidio y secuestro del excedente venezolano Ronald Ojeda. 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

no confiarse, parca y paraguas, por si acaso. Este mes es bastante impredecible y está latente la posibilidad de precipitaciones. Recordemos que los 35 milímetros ha caído poco más de la mitad y el resto tiene que caer en algún momento de este día, mañana o tarde y sobre todo en la noche. 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Anduvo acertado el pronóstico en cuanto a las tormentas eléctricas. No percibí algo por acá personalmente, no sé si hubo truenos, relámpagos, ¿verdad? Pero sí estaba viendo algunas fotografías de la zona penquista en Concepción, sí se vio ese fenómeno climático que ya se venía avizorando también. Continúa nevando, por otra parte, en la zona cordillerana de Antuco. He visto algunos videitos de esta misma mañana, sobre todo en la zona ahí del Parque Nacional Laguna del Laja, donde continúa nevando. Hoy día tienen que caer cerca de 10 centímetros, mañana también va a nevar y algo de nieve queda todavía para caer el día domingo por la noche. Quedan muchos cupos, no hay tanto interés por viajar hacia la zona cordillerana. Estaba viendo precisamente la página pasesparque.cl, donde para hoy quedan 800 y tantos cupos y cantidad similar también para este sábado y domingo.

0: Hola amigos de BioBio, amigos auditores, Mauro por acá. Quiero hacer extensa la invitación para la Feria Provesal. Hoy día están todos los caseros, vengan a apoyar los chiquillos. Entre nubes y sol vamos a estar, así que acá lo estamos esperando, con todo fresquito del campo su mesa como en el local, así que acá vamos a estar hasta las 2 de la tarde aproximado. No los fallen, saludos.
1: Hola, buen día Radio BioBio. Solamente para informarles que acá en el sector El Olivo sigue la gente cortando los quillay y haciendo los metros rumas para venderlos. Y yo tengo entendido que está prohibido el quillay cortarlo porque son árboles nativos. Y CONAF, ¿qué puede hacer ahí? Porque hay varios árboles botados y ya hecho metros rumas. Seguramente el fin de semana el camión va a venir a buscarlo, así que para que ponga ojo con ajo, porque hay que cuidar los árboles nativos y sobre todo los quillay. Muchas gracias.
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Vamos a partir sí o sí, de buena manera, el mes de septiembre. Hay una invitación por parte de las amigas de... el sindicato de palomeros de Los Ángeles, Algo había visto y ahora se han puesto en contacto con nosotros también, dice, se van a regalar 3.500 palomitas o paquetes de palomitas, 300 banderas, van a haber conjunto folclórico, chinchinero, pintacarita, caballito para tomarse fotografías, como el caballito que tenía don Carlito ahí, un antiguo fotógrafo característico de la Plaza de Armas de Los Ángeles. La invitación la hace la presidenta Juanita San Martín y el Sindicato de Palomeros de Los Ángeles. Los esperamos. Nos ponen con énfasis acá al masificar también esta invitación para este día 1 de septiembre, el martes 1 de septiembre, desde las 11 y hasta las 15 horas 3 de la tarde va a estar la opción ese día entonces, aparentemente con buen tiempo, porque ahora aparece con algo de lluvia, pero pareciera que va a llover el día martes, pero en la tarde, y es la nada misma. Así es que qué bueno que les acompañe el tiempo, ojalá se mantenga firme aquello del tiempo bueno para poder darse una vueltecita y aprovechar. Siempre uno dice, voy a ir esta vez, y de repente se olvida o hace otra cosa, así que por ello vaya el recordatorio y esta invitación a través de Bio Bio La Radio por parte del Sindicato de Palomeros de Los Ángeles para este día martes desde las 11 y hasta las 3 de la tarde.

0: Como decíamos, el evento de la Plaza de Armas es justamente ahí, pues, ¿ah? En otras oportunidades se había hecho aquello en el Paseo Colón, en la parte baja del edificio España, ¿verdad? Pero esta vez va a ser en la Plaza de Armas la entrega, el regalo ahí por parte del Sindicato de Palomeros y Palomeras, este día martes después de las 11 y hasta principio de la tarde, hasta las 15 horas, como decíamos hace un ratito. Ahora, la señora Juanita y su gente están en el polideportivo, ya están instalados, recordemos que se pone fin con un tremendo evento al mes de la niñez, hoy y mañana en el polideportivo. Una actividad que va a ser pero toda la tarde, a partir de la 1 y hasta las 20 horas, con acceso totalmente liberado. Mamá, papá, tía, abuelita, abuelito, hermano, en fin, todo el resto de los parientes que tengan niños o niñas, y habitualmente el día viernes salen un poco más temprano del colegio, en fin, todavía van a tener la opción de participar. Juegos inflables, juegos de madera, va a estar el planetario también, realidad virtual, pista de autos y muchas sorpresas más, dicen los organizadores, que son, por cierto, los funcionarios municipales. Acceso liberado hoy y mañana, entonces, desde las 13 y hasta las 20 horas. Por lo mismo, acotamos que el resto de la actividad netamente deportiva, las prácticas de esto, de lo otro, no se pueden realizar. Ah, para que no vayan a pegarse el viaje en vano los amigos deportistas, hoy y mañana no habrá actividades de los talleres tradicionales.
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11: Vamos a conocer más antecedentes y precisiones sobre el fatal incendio de esta mañana en la comuna de Santa Bárbara. Los detalles los tiene Esteban Sepúlveda.
12: El superintendente del Cuerpo de Bomberos de Santa Bárbara, Cristian Faúndez, señaló que la persona que falleció en el incendio esta mañana en el sector rural de Los Naranjos logró ser sacada del inmueble por los vecinos, sin embargo, ya estaba sin vida. Una vez que los bomberos llegaron al lugar, se comprobó que la persona estaba sin signos vitales, por lo tanto, añadió, se procedió a llamar a la ambulancia del SAMU, quien constató la muerte de esta persona, que sería una mujer mayor de edad, una vecina del lugar. Sin embargo, aclaró que será el servicio médico legal quien deberá determinar la causa de muerte de esta persona. Todo esto porque en principio se había informado también desde bomberos que en este siniestro una persona había muerto calcinada. Sin embargo, el superintendente Faúndez ha señalado que se trató de una persona que lograron sacar los vecinos de la casa, pero que estaba sin vida al momento de llegar los bomberos al incendio. Así que se está a la espera que llegue el servicio médico legal para remitir el cuerpo y de esa manera iniciar la investigación para establecer las causas del siniestro. 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
11: Y un video fue determinante en la detención de 2 funcionarios de carabineros por la muerte de un joven en la comuna de Temuco, en la región de la Araucanía. Vamos a conocer más detalles con Roberto Neira.
13: El fiscal subrogante de la Araucanía, César Chíbar, entregó detalles respecto a los antecedentes que llevaron a detener a estos 2 funcionarios de carabineros por su responsabilidad en la muerte del joven Gabriel Utreras Sangüesa, de 37 años de edad, un hecho ocurrido tras un procedimiento policial registrado la madrugada del 17 de agosto en la comuna de Padre Las Casas. El fiscal César Chíbar precisó que

0: Fue determinante un registro de una cámara de seguridad de uno de los vehículos policiales que se logró recuperar y que muestra que este funcionario policial desciende de la patrulla, se acerca al vehículo donde estaba el conductor en compañía de tres personas, extrae su arma de servicio y sin que su vida estuviera en riesgo, le dispara muy cerca, a unos metros, provocándole la muerte en el mismo lugar. La audiencia de control de detención se va a realizar en los próximos minutos en el Tribunal de Garantía de la Capital Regional. En Temuco, Bío Bío, La Radio.
1: Seguimos en la región de la Araucanía, ya que fue recapturado el hombre que recientemente, el día sábado, se fugó desde el juzgado de garantía de la comuna de Victoria. Vamos a conocer más detalles de esta información con Carlos Martínez.
2: A través de su cuenta de X, el ministro de Seguridad Pública, Martín Arrau, fue quien informó de la diligencia que se completó durante las últimas horas en la comuna de Victoria, en la región de la Araucanía, y que permitió la captura de David Cifuentes, la persona que el pasado sábado escapó desde el juzgado de garantía de Victoria cuando era enfrentado a la audiencia de control de detención tras haber sido detenido por la PDI por porte y tenencia ilegal de armas de fuego y municiones. Esta persona, de acuerdo a lo que señala, reiteramos, desde el nivel central y en su cuenta de X, el ministro de Seguridad Pública, estaba al interior de una comunidad mapuche. El ministro Arrau agregó que se van a iniciar las acciones legales respecto de quienes facilitaron la fuga y brindaron protección y escondite al prófugo, a quien califica de delincuente, tras informar de su detención a cargo de la PDI de Victoria. En la Araucanía, Bío Bío, La Radio.
1: A esta hora se registran 9 grados y cielos nublados en la comuna de Nacimiento. Son las 10 de la mañana con 4 minutos.
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Y en

tampoco que llegue a agosto paga la segunda cuota de tu permiso de circulación. La atención el día viernes es de 15 a 15.45 horas y también está la opción mañana desde las 9 y hasta las 13 horas, 1 de la tarde.

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1: Hay información del momento que conocemos con Néstor Aburto.
2: Esta es una noticia de último minuto. Atención, porque el Servicio Nacional de Migraciones, ha pedido el embargo de las cuentas corrientes de la aerolínea JetSmart. Repito, el Servicio de Migraciones ha pedido el embargo de las cuentas corrientes de esta aerolínea que opera en el espacio aéreo chileno. Según los documentos y los antecedentes que tiene BioBio a la radio, señala que la aerolínea ha transgredido la normativa migratoria al transportar a Chile a extranjeros sin la documentación necesaria para hacer ingreso al país. Y en otros casos no entregó, atención con esto, no entregó las listas de pasajeros. JetSmart no entregó listas de pasajeros. La información que tenemos sobre nuestra mesa señala o indica que el Servicio Nacional de Migraciones ha pedido entonces el embargo de estas cuentas corrientes a la empresa a raíz de la acumulación de 42 multas cursadas por el servicio entre el año 2023 y 2025. Las sanciones totalizan más de 781 millones de pesos o 10.800 UTM. Las multas obedecen a estas infracciones a la legislación migratoria y que en su momento fueron denunciadas por la Policía de Investigaciones de Chile. Las transgresiones a la normativa corresponden principalmente, como ya adelantábamos, a transportar a nuestro país a extranjeros que no contaban con los documentos necesarios para llegar. Además, en otros casos, no le hicieron público a la policía quienes viajaban a bordo del avión. El Servicio Nacional de Migraciones está llevando

llevando a cabo entonces una capacitación a las líneas aéreas y tomando decisiones radicales, como la que ya adelantábamos, embargarle las cuentas corrientes a esta aerolínea por no cumplir la normativa vigente. Noticia que está en desarrollo.

0: Voz inconfundible, también carisma inconfundible, vida de novela. Escuchamos a Juan Gabriel, uno de los artistas más exitosos a nivel mundial, que murió el 28 de agosto del año 2016.
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0: Juan Gabriel compuso unas 1.800 canciones, vendió 150 millones de discos a lo menos, registró una asistencia de 350.000 personas a un concierto en el Zócalo y llenó el Rose Bowl, el Hollywood Bowl, el Estadio Azteca y la Plaza México. Capaz de eternizar instantes, el año 2005 dio un concierto de 5 horas 33 minutos en el Auditorio Nacional de México. Juan Gabriel se llamaba Alberto Aguilera Valadez. Había nacido en Parácuaro, en Michoacán, en México, en enero del año 1950. Era hijo de los campesinos Gabriel Aguilera y Victoria Valadez. Cuando Alberto era todavía un niño, su padre desarrolló un trastorno mental, por lo que fue llevado a Ciudad de México, donde fue internado en un hospital psiquiátrico, lugar en el cual nunca se supo cuál fue su destino final. Y ese hecho lo inspiró para escribir la canción De Sol a Sol. Sin tener mayores recursos económicos, su madre emigró a Morelia y después a Ciudad de Juárez, donde Alberto creció y allí comenzó su carrera artística alcanzando gran popularidad y por eso su apodo, El Divo de Juárez. A los 5 años, el niño Alberto fue internado en la Escuela de Mejoramiento Social para Menores de Ciudad de Juárez. En ese lugar conoció a Juan Contreras.

0: un maestro de hojalatería que llegó a considerar como un padre y que además le enseñó a trabajar y le dio clases de música. Salió de ese instituto a los 15 años y empezó a ganarse la vida cantando en locales de Juárez como el cabaret Noa Noa, al que años después inmortalizó con una canción. Después viajó a Ciudad de México, donde hizo los coros para reconocidos artistas como Angélica María, Leo Dan y Roberto Jordán, dentro del sello RCA. Posteriormente fue acusado de robo. Ayudado por la cantante Queta Jiménez, pudo salir de la penitenciaría tras 18 meses de estar preso. Fue ella la primera que grabó un tema de la autoría de Juan Gabriel, Noche a Noche. Fue todo un éxito y por eso el sello RCA le ofreció su primer contrato musical para empezar su producción discográfica. El año 1971 cambió su nombre artístico al de Juan Gabriel. Juan, en honor a Juan Contreras, su maestro en la Escuela de Juárez, y Gabriel por su padre. Y esto lo hizo para el álbum debut que se llamó El Alma Joven. De inmediato, Juan Gabriel logró posicionarse en el primer lugar de la popularidad en música con la canción No Tengo Dinero. Alcanzó fama rápidamente vendiendo millones de discos y apareciendo en varias películas. Grabó temas en géneros tan diversos como rancheras, baladas, norteñas, pop, y además produciendo decenas de discos a artistas mexicanos y extranjeros. Su fama se acrecentó con los años y se convirtió en la máxima figura de la música mexicana a nivel mundial, ofreciendo exitosos conciertos por todo el mundo. En su caso, los sufrimientos y las privaciones estaban a la vista. La lírica amorosa surgida de las heridas, del abandono, del cariño que no fue correspondido. Era evidente lo que sentía y era innecesario saber por qué lo hacía. ¿Se trataba de un hombre o una mujer? ¿Qué orientación erótica lo definía? Maestro de la ambigüedad, el cantante volvió innecesarias las definiciones sexuales. Dijo, lo que se ve no se pregunta. Y lo dijo con aplomo y valentía.
1: Juan Gabriel es gay. Dicen que lo que se ve no se pregunta, mijo.
0: Al cantar, su amor fue evidente, desembozado, irreverente y pasional. Juan Gabriel fue nominado al premio Grammy y tenía a su haber premios tan importantes como el Billboard, el Heraldo, varios discos de platino y oro y una estrella en el Paseo de la Fama de Hollywood. Estuvo cantando en algunos de los escenarios más relevantes de Estados Unidos y América Latina, incluido nuestro Festival de Viña del Mar. Aquí se presentó en 5 ocasiones, 1983, 1996, 1997, 2002 y 2014. Su show del año 1996 en Viña del Mar es particularmente recordado por su duración de más de 3 horas y media, convirtiéndose en uno de los más largos en la historia del festival. Juan Gabriel, el notable cantante mexicano, padecía varias enfermedades como una condición cardiovascular arteriosclerótica, neumonía, diabetes e hipertensión, y murió ese 28 de agosto del año 2016 a causa de un paro cardíaco a los 66 años de edad.
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0: Delegado presidencial provincial Biobío se refirió a grave incidente ocurrido al interior del Liceo Bicentenario de Los Ángeles, el Liceo Técnico. Tiene los detalles Mario Tapia.
1: Hace pocos minutos el delegado presidencial provincial de Biobío, Juan Pablo Mellado, se refirió a los lamentables hechos ocurridos en horas de ayer, como informó la radio, en el Liceo Técnico Bicentenario, al interior, donde un sujeto agredió con arma blanca a otro que venía persiguiendo desde fuera del colegio, según se indicó. Agregó la autoridad, el delegado presidencial, que esta situación se produjo en las afueras del liceo, donde hubo una riña de dos sujetos por circunstancias que se investigan y donde ambos se conocían, según señaló la autoridad. Este precisamente huyó, uno de ellos, para no ser más agredido, resultando que ingresó rápidamente al colegio, hasta donde fue alcanzado por este sujeto, que le propinó un par de cortes superficiales en...

las manos y los pies, según se dijo, resultando con lesiones leves esta persona. Sin embargo, el sujeto huyó al advertir ya que venía carabineros, que había sido llamado por personal docente y paradocente del liceo en cuestión, que también fue perjudicado por esta situación y donde se determinó en horas de anoche, como informó también la radio, suspender las clases para hoy. Mellado lamentó la situación y indicó que se debe mantener la seguridad y la tranquilidad en los colegios y que para ello también están coordinando más acciones con las policías. 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
10: La información continúa junto a Javier Pardo.
11: Están trasladando en estos momentos a Rafael Enrique Gámez, alias el Turco. Justamente está siendo escoltado por funcionarios de la Policía de Investigaciones al interior del laboratorio de criminalística de la PDI. Van a ser trasladados justamente en los próximos minutos hacia el recinto penitenciario de alta seguridad, el Repas. Y en estos momentos también vemos a través de las imágenes de BioBio TV el traslado. Está siendo justamente acompañado por funcionarios de la Policía de Investigaciones, el GOCHA, y como lo decíamos, en los próximos minutos van a abandonar finalmente.

0: justamente el laboratorio de criminalística de la policía de investigación. Esto luego de que estos dos imputados por el homicidio y secuestro del exteniente venezolano Ronald Ojeda hayan sido extraditados, finalmente hayan aterrizado esta mañana en nuestro país en un vuelo Gulfstream de 4 de la FACH. En cualquier momento van a salir, justamente nosotros nos estamos acomodando, van a salir de este recinto de la policía de investigación, del laboratorio de criminalística de la PDI, y próximamente se van a trasladar hasta el Repas. Ahí van a permanecer por custodia de gendarmería, y según pudimos reportear con la Fiscalía Metropolitana Sur, esta jornada se va a informar además a qué hora y en qué sala de audiencia se va a realizar este control de detención y posterior formalización presencial. Todo esto encabezado por la Fiscalía Regional Metropolitana Sur, liderado por el fiscal regional Héctor Barros.
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0: con un viento de una intensidad regular de 25 kilómetros, pero que se intensifica al doble, llegando a los 50, que va a ser lo más fuerte que vamos a tener durante esta jornada. Pasa casi al final del día, pero no del todo, más bien amaina, disminuye su intensidad. ¿Ah? Le contamos a una auditora por ahí que siempre nos está consultando sobre el viento, le tiene mucho temor ella, vive para allá, para la zona de Camino a Nacimiento, así es que a estar tranquila, no va a ser más fuerte de lo que estamos percibiendo a ratos también con esta racha, como decíamos, de casi 50 kilómetros por hora en el viento. 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Bueno, a pesar del viento, están firmes ahí los toldos, no hay una gran cantidad de feriantes de la Feria Provincial. Nos enviaba Mauro un audio hace algún rato y una fotografía también graficando aquello, pero sí están todos los productos que se requieren para este fin de semana y para los próximos días. 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Bueno, hay información del ámbito académico, se vio alterada la jornada escolar precisamente de este día allá en Mulchen, pero la tendencia es a la regularización de aquello, nos comenta ahí Esteban Sepúlveda.
1: La dirección del Liceo Miguel Ángel Cerda Leiva de Mulchen ha confirmado a la radio que este viernes se reanudaron las clases de manera normal, lo anterior luego que el miércoles, como informó oportunamente la radio, en uno de los baños se encontraron escritos con amenazas de parte de desconocidos, en este caso, donde en algunos señalaba: estamos cansados del bullying, abusos, de lo mediocre que son, mataremos a todos por igual, quemaremos el liceo. En otro decía: todos son un asco de humanos, los mataremos uno por uno sin olvidar a nadie. 4 años aguantando esto, me cansé. Además de las velas encendidas sobre una de las tazas del baño, con una figura, un círculo con una estrella. Esta mañana la radio se comunicó con el establecimiento, ya que ese mismo día decidió suspender las actividades para el jueves, ya que debido a antecedentes que podrían representar un riesgo para la seguridad de los integrantes de la comunidad, se adoptó esta medida. Se nos ha informado que esta mañana se reanudaron las clases de manera absolutamente normal. El director del establecimiento, con quien hemos querido conversar, se excusó de hacerlo debido a que ha estado con una serie de reuniones abordando precisamente esta y otras materias. Pero reiteramos, las clases se han reanudado de manera absolutamente normal en el Liceo Miguel Ángel Cerda Leiva de Mulchen, luego de estas amenazas escritas y recibidas en uno de los baños. Recordemos que está precisamente Carabineros investigando el origen de estos rayados, de estos escritos y de estas velas que estaban encendidas la jornada del miércoles.

Ya, a propósito de Concepción, ha estado más implacable el tiempo, la lluvia, una granizada que tuvieron hace algún rato también, nos enterábamos por acá acerca de aquello y más de algún anegamiento también en el área central de la capital penquista. 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Hay un taco de proporciones hace algún rato ahí. No es novedad ir a usted, pero alguien nos reportaba ahí alguna

fotografías y parece que se estaba realizando algún intento de fiscalización o de darle agilidad al tránsito en esta concurrida calle. Es entre calle y avenida, acá en el sector sur de Vicuña Maquena, precisamente hacia Apayihue es una avenida y hacia el centro es una calle que tiene mucho tránsito y lamentable mucho taco con los taxibuses, algunos de otras comunas inclusive y más allá de los límites de nuestra región, que lo han tomado como zona de estacionamiento. O sea, se demora muchísimo ahí frente al hospital, bajando los pasajeros, bajando algún bolso, alguna mochila, a veces inclusive lo que alenta en extremo el tránsito ahí. Así que ojalá que se haga algo, ¿eh? 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
17: Preocupa la alta cifra de desempleo, principalmente en nuestra zona. Maricel Venegas tiene más detalles.
18: Sí, así es. El Instituto Nacional de Estadísticas, el INE, ha entregado durante esta mañana el informe del desempleo. En la región del Biobío, este se ubica en un 10,6%. La tasa de desocupación en el trimestre mayo-julio de este año, como indicábamos, de acuerdo con la información entregada por el INE, elaborada también por sus profesionales en base a distintas mediciones que realizan. Esta cifra significó un ascenso de 1,5 puntos porcentuales en 12 meses, esto debido a la reducción de las personas

0: zonas ocupadas, que fue de un 2,7% en proporción a la presentada por la fuerza de trabajo, que solo fue de un 1,1%. Por su parte, las personas desocupadas aumentaron un 15,2%. Hay que remarcar que en el mismo periodo del año pasado, el desempleo en la región del Biobío se mostraba con cifras de un 9,1%, lo que significa que ha ido subiendo durante un año en forma paulatina, perjudicando principalmente a las mujeres, lo que por supuesto también eso es una preocupación para las autoridades en torno a cómo ir mejorando estas cifras de desempleo. Y por supuesto, la región del Biobío, con esta cifra de un 10,6%, se sigue ubicando por sobre el promedio nacional.
1: Identifican a los dos funcionarios de Carabineros detenidos por la muerte de un joven de 37 años en Temuco. Tiene los detalles Roberto Neira.
2: La radio está en condiciones de confirmar que los dos carabineros detenidos por personal de la Brigada de Homicidios de la Policía de Investigaciones fueron identificados como el cabo primero, Sebastián Zárate Palma, quien fue aprehendido por el delito de homicidio. A él se suma el cabo segundo de Carabineros, Manuel Méndez Muñoz, de 31 años de edad, quien fue aprehendido por personal de la Brigada de Homicidios en la comuna de Los Ángeles, en el sector de Huépil. Hay que precisar que en los próximos minutos se va a iniciar en el Tribunal de Garantía de Temuco la audiencia de control de detención de ambos detenidos, donde la Fiscalía podrá solicitar ampliar el plazo de detención o formalizar en forma inmediata. En Temuco, Bio Bio, la radio.
1: El Turco y el Goyo, extraditados e imputados por el homicidio del teniente Ronald Ojeda, ya se encuentran en la cárcel de alta seguridad en Santiago. Javier Pardo con los detalles.
3: Sí, hasta el recinto penitenciario especial de alta seguridad del Repas arribaron Rafael Enrique Gámez Salas, alias El Turco, y Alfredo Camilo Carrillo Ortiz, conocido como El Gocho, estos imputados por el secuestro y homicidio del exteniente venezolano Ronald Ojeda. Y es que luego de aterrizar esta mañana en el grupo 10 de la FAL, tras ser extraditados desde Estados Unidos y también desde Colombia, ambos fueron trasladados hasta dependencias del laboratorio criminalística de la PDI y posteriormente hasta acá, hasta el Repas, donde permanecerán a la espera de la formalización, cuya sala y horas serán informadas durante las próximas horas. Sumado a todo esto, los detalles serán dados a conocer sobre la extradición del Turco y el Cocho, vinculados por la Fiscalía con los piratas del Tren de Aragua, serán dados a conocer durante una vocería en el cuartel general de la PDI, encabezados por el jefe de la VIP Antisecuestros, el subprefecto Hassel Barrientos, y también por la Fiscalía Metropolitana Sur, a través del fiscal que lidera esta investigación, Héctor Barros. Biobío, la radio.
1: En desarrollo se encuentra el Consejo de Gabinete liderado por el Presidente de la República en Cerro Castillo, en Viña del Mar. Más detalles nos entrega Lucas Peña.
4: Sí, todavía nos mantenemos a las afueras del Palacio Presidencial. Todavía se mantiene en desarrollo este Consejo de Gabinete liderado por el Presidente de la República, José Antonio Kast, aquí en Cerro Castillo de la comuna de Viña del Mar, una instancia que inició cerca de las 9 de la mañana, donde habíamos indicado que uno de los temas principales a tratar es el tema de la reforma constitucional de seguridad, que fue ingresada por el gobierno la semana pasada a la espera de la respectiva discusión en la Comisión de Constitución de la Cámara del Senado. Además, hay que indicar que otro de los temas a tratar podría ser en este caso la primera discusión de lo que será la ley de presupuestos del año 2027. Estaremos obviamente ampliando esta información cuando se realice en este caso la respectiva vocería, que va a estar liderada por el biministro Claudio Alvarado, cerca del mediodía aquí en la comuna de Viña del Mar. En la región de Valparaíso, Bio Bio, la radio.
1: El cielo está nublado, continúan las precipitaciones y el viento en la provincia de Bío Bío. En Santa Bárbara hay 9 grados. Son las 11 horas con 7 minutos.
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0: Tenemos información judicial del momento. Tomamos contacto con Marcela Rojas.
1: Sí, hace poco más de 2 horas comenzó la formalización de Jaime Nostroza, funcionario del Poder Judicial, que fue detenido hace un par de días por una investigación que apunta a la entrega de información reservada a bandas dedicadas al narcotráfico acá en la comuna de San Bernardo. La Fiscalía Occidente lo estaba formalizando por los delitos de cohecho agravado, bien digo, de lavado de activos y también de revelación de secretos en el marco de la ley 20.000, la ley de drogas. Este funcionario habría dateado a estas bandas narcotraficantes de la comuna de San Bernardo, aprovechándose de su poder en el tribunal, en el tercer tribunal oral en lo penal de Santiago, y les habría adelantado algunas pesquisas que se iban a realizar en el marco de investigaciones en sus contras, también algunas diligencias que estaban realizando el Ministerio Público y también lo que se había dicho, algunas detenciones en contra de esta banda de narcotraficantes acá en San Bernardo. El juzgado de garantía de San Bernardo ya en un media hora más quizás va a entregar esta resolución sobre las medidas cautelares de Jaime Nostroza, este funcionario del Poder Judicial que fue formalizado por cohecho agravado, lavado de activos y también revelación de secretos en el marco de la ley 20.000. Estaremos ampliando para cuando eso ocurra en tribunales. 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
0: Bueno, y también vamos a conocer algo más, algún detalle de lo que está ocurriendo, bien digo, en la comuna de Cabrero, quien requiere delegación municipal de Salto de Laja. Vamos a tomar contacto con Mario Tapia.
2: Desde el Consejo Municipal de Cabrero se ha dispuesto y se ha propuesto que la Municipalidad de Cabrero tenga una delegación municipal en Saltos del Laja, lo que corresponde jurisdiccionalmente a esa comuna. Se indicó por parte del concejal Mauricio Rodríguez que esta situación ha sido planteada ya al Consejo Municipal y al alcalde de Cabrero, debido a que existen ahí habitantes que necesitan de asesorías, de también atención jurídica, atención social importante, y sería bueno instalar una delegación comunal en este lugar, una persona encargada para que se preocupe de esta situación y así aumentarle y mejorar la calidad de vida de las personas que son habitantes del sector Salto del Laja que pertenecen a la comuna de Cabrero.
0: Bueno, sin duda que yo creo que a más de alguno, ¿no es cierto?, en alguna oportunidad, ¿no es cierto?, en el transcurso de la vida, le ha tocado mojarse, ¿no? ¿Sí? ¿Sí? ¿Alguno? ¿Sí? Bueno, realmente me comentan algunos amigos, ¿ah?, anoche, ¿ah?, fíjese que una lluvia, pero de aquella, y una mujer, pero hace mucho tiempo que no se mojan tanto, hace tiempo. No era capaz la ropa de agua, no era capaz. Así que, bueno, son cosas del invierno, pues, también son cosas que suceden, ¿no? Son cosas que ocurren. Y con viento, el viento es el problema también, pues viento fuerte, lluvia ahí, se complica la cosa, los paraguas, se da vuelta el paraguas. Pasa eso, pues puede suceder, ¿no es cierto? Fue una de las cosas que pueden ocurrir. Y esto se va a mantener de todas maneras. Fíjense que, cambiando de tema, también creo que tiene un poquito relacionado con respecto a esto de la lluvia, de la intensidad de la lluvia. Vuelve, ¿no es cierto?, a tener notoriedad el tema de la basura en los esteros. El estero Payigüe, muchísima basura realmente, ¿eh? Así que, ojo ahí, ¿eh? Se va quedando, cuando sube en la frente, va quedando en las orillas y se nota ahí cómo estamos de sucios los ciudadanos acá en la zona, botando la basura ahí en los esteros. Les recuerdo algo más, ¿eh? 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Te cuento esto, que también es importante, ¿eh? 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

0: estamos pendientes, por supuesto, también del el tema del tránsito. ¿Ah? ¿Por qué? Porque es día viernes, por supuesto. O sea, se dio cuenta que es viernes, ¿no? Y que es el último fin de semana del mes de agosto. Estamos ahí full, ¿ah? Full para pasar. Para pasar agosto, de todas maneras, tenemos hasta el lunes, sí, hasta el lunes. Y también, otro, aprovecho de comentarle algo más. Tengo tiempo, me dice Luciano, tengo tiempo todavía. El pago de la segunda cuota del permiso de circulación, que no se le olvide, ¿eh? El lunes vence. Si no, después, ¿sabe qué? Lo que le voy a decir, ¿usted sabe lo que le voy a decir? No quiero problema. No quiero problema, pero por ningún motivo quiero problema. Y usted no va a tener problemas. 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Esto también es una alerta importante que lanzan las compañías de automóviles. 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
0: Hasta las 14:30 horas en el kiosco azulgrana, en la Plaza de Armas, continúa hoy la posibilidad de comprar las entradas para el partido de Iberia de mañana como local a partir de las 5 de la tarde frente a Vicente Pérez Rosales de Puerto Montt. Recordemos que Iberia está en la quinta posición con 35 puntos, mientras que su rival está en el sexto lugar con 32. La última vez, esto para la estadística, ¿eh? La última vez que jugaron en el sur del país, el triunfo fue para los de Los Ángeles por 1-0. Las entradas para el día sábado tienen un valor de 3.000 pesos la galería y con una promoción, dos boletos por 5.000. En tanto, la tribuna no techada está a 4.000 pesos y dos entradas, bien digo, por 6.000 pesos. La tribuna techada continúa en los 6.000 pesos. Tenemos más información del fútbol chileno a continuación junto a Diego Osorio.
2: Esta tarde, desde las 18:30 horas, comienza la 21ª fecha del torneo de Primera División con el partido que sostendrán en El Salvador Cobresal, que está en zona de descenso, y Palestino, ubicado en la cuarta posición junto a Universidad Católica y que llega de un gran triunfo frente a O'Higgins en Rancagua. En tanto, Audax Italiano desafía el domingo al puntero Colo Colo en el Estadio Monumental con los objetivos claros que impuso en la previa su entrenador Patricio Graf.
3: Yo creo que el objetivo número uno y el más cercano es el tratar de mantener la categoría, que es lo más notorio y más importante, y para eso tenemos que empezar a ganar. El segundo objetivo, meternos en una Copa Internacional.

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me parece oportuno comentarles esto, ¿eh? Se recuerda que habíamos hablado y dicho de un taller de cueca. Nos habían preguntado mucho por el taller de cueca, ¿eh? Bueno, habíamos hablado de el taller de cueca que se va a desarrollar a partir de la próxima semana en el Centro Cultural de Los Ángeles, donde por supuesto era gratuita la inscripción para esto, pero también hablamos de que los cupos eran limitados. Bueno, le quiero dar una información lamentable para que yo fuera, ¿sí o no? Están totalmente agotados los cupos, ¿eh? Para que lo sepa. Creo que me parece importante también recalcarlo, ¿no es cierto? Es un taller de cueca urbana que se va a desarrollar, sin duda, se va a desarrollar en el mes de septiembre. Pero lo importante es decirlo para los que se entusiasmaron y a lo mejor lamentablemente se demoró un poco en llegar la info o a decidirse para consultar. Están agotados los cupos para este curso de cueca gratuito, así que me quedé fuera. No sé si este año podría nuevamente. Ya van varios años que tengo la intención, tengo los deseos, pero no se da. A mirar cómo bailan nomás. A mirar cómo bailan cueca nomás, no me va quedando otra. 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

0: Buenos días, don Francisco. Una información. Estoy aquí en la entrada del Colegio Concepción, en la Avenida Alemania. El semáforo que cruza la 5 Sur, debajo del paso nivel, camino Antuco, está apagado, obviamente por reposición del poste que está en esta intersección, en la entrada del Colegio Concepción. Y por lo visto también están retirando los alumnos del colegio porque no tienen suministro de luz eléctrica. Así que mucha precaución en la intersección del paso nivel Camino Antuco, que los semáforos en este momento están apagados por cambio de poste en la Avenida Alemania.
1: Bueno, vamos a reforzar también la información, ¿eh? Fíjense que por parte de la compañía encargada, por supuesto, del suministro, nos indican que 14:30 horas, ¿eh?, es el horario de...

reposición del servicio. De todas maneras, como siempre lo hemos dicho, comúnmente, no siempre, pero comúnmente, es antes la reposición, pero siempre se da un estimativo un poquito más amplio. Así que ya lo saben, para todas las personas del sector ahí que está afectado por este corte de energía eléctrica, 14:30 horas es la información oficial por parte de la compañía para la reposición del servicio. Y en otro datito que estamos conversando hace breves minutos, mejor dicho, me indican, fíjense, alumnos que han estado en otros años en los cursos de cueca, que ocurre, para que no se desanimen, esto es una buena información para que no se desanimen, dice que a veces se inscriben muchas personas y no van después al curso, por lo tanto los cupos se liberan, para que estén atentos. Esa es una información que me entregan alumnos que han estado otros años haciendo el curso de cueca gratuito acá en nuestra ciudad, y que se inscriben muchas personas pero después no van. Entonces los cupos se liberan, para que estén atentos ahí y se puedan dar una vueltecita por el Centro Cultural Municipal de Los Ángeles, porque puede que se... Claro, tiene razón, buen datito, ¿no es cierto? Me parece oportuno, ¿no es cierto?, lo que nos comentan nuestros auditores con respecto a los cursos de cueca gratuitos. Dice que son muy buenos, los profes son fantásticos, maravillosos, dice que bailan la cueca, pero como los dioses. Así que, fantástico, fantasía, para que usted no se desanime y se dé una vueltecita, porque se pueden liberar algunos cupos. 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
2: Quirepuante, ¿quién fue? Un cacique mapuche. Solo se sabe que alrededor del año 1631, Quirepuante era el cacique de los Helicuras, o sea, los mapuche del sector del Valle de Licura, a orillas del lago Lanalhue. Por esos años, cuenta José Bengoa en su libro Historia de los Antiguos Mapuches, los Helicuras se habían convertido en los guardianes fronterizos, aprovechando lo escarpado de la cordillera de Nahuelbuta. Este paso obligado al interior de la tierra era cuidado por los Helicuras en el lado del mar y por los purenes del lado interior. El soldado español Santiago Tecillo, en el libro Guerras de Chile, registra todos los sucesos militares de la frontera durante el gobierno de Francisco Lazo de la Vega y así relata el encuentro con el cacique Quirepuante. Textual. El bárbaro Quirepuante residía en Helicura. Tenía allí su asistencia tan cauto y prevenido en ella que sus ranchos eran de cuatro puertas y siempre elegía por espaldas un monte. Genio extraño tenía este rebelde. Era extravagante en su milicia y diametralmente opuesto a nuestra acción. El gobernador maquinaba incesable en su prisión o en su muerte. Y como esto se había de conseguir por los indios amigos de Arauco, el gobernador no quedó corto en las dádivas ni escaso en las promesas. O sea, el intento de comprar otros indígenas para atacar a Quirepuante. Y sigue contando este español. Despachó a Helicura 300 amigos, o sea, indios amigos, y 100 españoles. Y llegaron sin ser sentidos a los mismos ranchos de Quirepuante. Cerca de ellos se dispusieron dos distintas emboscadas y con el resto de la gente cerraron, poco antes del alba, la casa de Quirepuante. Pero él, tan próvido como alentado, se arrojó al monte con su lanza, que aún durmiendo no la perdía de la mano, y se retiraron los nuestros que habían embestido la casa para que Quirepuante saliera del monte y cayera en alguna de las dos emboscadas. Sigue el relato. Salió este del monte con un corto número de los suyos, todos con lanzas y adargas, manifestándose entonces una emboscada que lo embistió con gentil resolución. Mas se defendió con otra igual el rebelde, aunque con pérdida de alguno de los suyos, y él, herido, tomó nuevamente el monte. Pero fue entonces cuando halló su perdición, porque habiéndose retirado la primera emboscada, Quirepuante tuvo por cierto que no quedaba otro daño y volvió a salir del monte más lozano y soberbio y más reforzado de gente, repitiendo blasfemias y desprecios contra nuestros españoles. Al mismo tiempo que el día mostraba algunos rayos de luz, salió la segunda emboscada, embistiéndole también que no tuvo más lugar que su industria, sus ranchos, ni más monte que su lanza. Se valió de ella peleando con singular valor y con él su gente, inferiores en número a los nuestros.

0: y habiéndole muerto a algunos, nunca le faltó el valor. En ese aprieto, Quierepoante decía: yo soy Quierepoante, el que ha muerto tantos de vosotros. Y termina, finalmente, este relato de este soldado español Santiago Tecillo. Longo, que era amigo nuestro, o sea, un mapuche afín a los españoles, hijo de Catimalo, le embistió con enfurecido coraje al ver la resistencia del enemigo, y habiéndole quebrado la lanza, sacó un alfanje, o sea, una espada o cimitarra, que tenía ceñida, y con él le hizo a Quierepoante una herida tan grande en la cabeza que fue bastante ventana para que le saliese el alma, quedando cadáver en la tierra el que había sido terror de la nuestra en defensa de la suya. La muerte de Quierepoante, el cacique de los Helicuras, que vivía en el Valle de Licura, a orillas del lago Lanalhue.
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15: Vamos hasta la región metropolitana, donde continúa la investigación por el crimen de un carabinero de Franco en la comuna de

0: Renca. Rodrigo Pino nos entrega detalles.
1: Sí, y hasta ahora aquí en la comuna de Renca continúa el trabajo de carabineros en el sector de calle Miraflores con 21 de mayo para tener más antecedentes que apunten las razones de este asesinato de este funcionario de carabineros, Tecabo II, que estaba de civil y que fue muerto de un disparo en este punto de la zona norte de la capital. Hay trabajo de la policía de carabineros, del OS9, de la Ordenadora Criminalística, para tener más detalles de los alcances que habían motivado este asesinato. Se hablaba al principio de un posible intento de robo con intimidación de vehículo que terminó con este homicidio, pero también hay otro antecedente que está siendo trabajado por parte de las policías y que apuntan a que este funcionario policial habría llegado a este sector para vender un producto que él habría promocionado vía redes sociales y que habría sido este el punto de encuentro, y en este sentido estas personas le habrían asaltado y ante su resistencia fue baleado por parte de estos desconocidos. Hay antecedentes de vecinos que aportan datos importantes respecto de que este sector en las últimas semanas ha visto habitual de hechos de este mismo tipo en las cuales personas se concertan en este sector para vender productos y son asaltados por parte de grupos criminales. No se descarte que pueda tratarse, bien digo, de misma banda, y eso es el antecedente que está siendo clarificado por parte de carabineros y por parte del Ministerio Público. Bio Bio, la radio.
0: El municipio de San Bernardo se querelló contra el funcionario judicial imputado por datear a bandas narco. Marcela Rojas tiene los detalles.
2: Sí, el municipio de San Bernardo se unió como querellante en esta formalización en contra de Jaime Inostroza, este funcionario judicial del Tercer Tribunal Oral en lo Penal de Santiago, imputado y formalizado por cohecho agravado, lavado de activos y también revelación de secretos en el marco de la ley 20.000. El municipio se hizo parte de esta causa, al igual que lo hizo el Ministerio de Seguridad, por lo que ambos ya forman parte de lo que es esta causa en contra de este funcionario judicial. Él ha permanecido detenido en Santiago 1 a la espera de la resolución del juzgado de garantía de San Bernardo de sus cautelares, que debiera ser en pocos minutos más, por lo que vamos a estar atentos a lo que resuelva el tribunal sobre sus medidas cautelares, si es que se le decreta algún tipo de prisión preventiva y sigue recluido en Santiago 1, o si es que finalmente hay algún tipo de atenuante y algún tipo de arresto domiciliario para este funcionario judicial que está imputado por datear a bandas narcotraficantes acá de la comuna de San Bernardo. Todo eso vamos a estar atentos y con líneas abiertas para cuando hable la fiscalía y esté en la resolución del tribunal el juzgado de garantía de San Bernardo. En tribunales, Bio Bio, la radio.
0: Hoy será formalizado el conductor detenido por el fatal atropello que causó la muerte de la cineasta Paz Ramírez. Esto en Providencia. María Agramund nos entrega detalles.
3: Sí, porque en el octavo juzgado de garantía será formalizado el hombre detenido por el fatal atropello que terminó con la vida de la cineasta Paz Ramírez, ocurrido el domingo pasado en la comuna de Providencia. El imputado de 53 años fue detenido tras permanecer 3 días prófugo. La fiscalía amplió ayer su detención a la espera de un informe de la CIAT que permitirá establecer, entre otros antecedentes, la velocidad a la que circulaba el vehículo y también la dinámica del impacto. Hoy también el Ministerio Público comunicará los delitos que le atribuye y solicitará las medidas cautelares correspondientes. En tribunales, Bio Bio, la radio.
0: En Renaico, a esta hora tenemos una temperatura que alcanza los 10 grados, 12 de la tarde con 7 minutos.
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9: Bueno, es día viernes. Ah, realmente esto puede suceder. Tenemos problemas viales en una importante arteria de Los Ángeles. Vamos a conocer detalles junto a Esteban Sepúlveda.
10: Sí, para dar cuenta de un verdadero caos vial que se vive a esta hora en calle Balmaceda de Los Ángeles, esto debido a la gran cantidad de vehículos que esperan para ingresar a la planta de revisión técnica que se encuentra aquí en el lugar. De hecho, hace poco vimos una patrulla de carabineros que llegó justamente hasta este lugar. Desconocemos si algún procedimiento, pero la verdad es que es una columna bastante grande que sobrepasa justamente lo que es de Balmaceda, pasado Ricardo Vicuña, entre Ricardo Vicuña hacia el norte y también hacia el sur. Hay una gran columna de vehículos y, claro, ha llegado justamente personal de carabineros, nos imaginamos, para ver esta situación, porque la verdad es que es un caos vial, y hay que decirlo, producto de la gran cantidad. De hecho, muchos vehículos tuvieron que ocupar parte de la pista contraria para poder circular y evitar colisionar o chocar en este caso con los vehículos que están en la fila esperando por ingresar a la planta de revisión técnica. Todo esto reiteramos en calle Balmaceda, aquí en Los Ángeles.
9: Bueno, cambiamos de tema. 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Fíjense que es increíble que somos cíclicos para muchas cosas. Una de las cosas importantes

0: es el tema este de la revisión técnica. Yo creo que, dándole un poquito más de tiraje al tema, el tema del pago de la segunda cuota de permiso de circulación, claro que también influye ahí, porque usted sabe que si la revisión técnica usted no la tiene al día, no puede pagar el permiso. Y en la segunda cuota es obligación sí o sí hasta el día lunes. Lo reiteramos porque se convergen varias situaciones ahí que terminan, fíjese, increíble, ¿eh?, en un tema vial. Imagínese, en un tema vial termina todo esto. Bueno, somos así también, pues, ¿sí o no? Eso también hay que decirlo y también hay que reconocerlo. En otro tema, pasemos a otro tema rápidamente nomás, fíjese. Vamos a ir, ¿sabe dónde? Al Liceo Bicentenario de Los Ángeles, para conocer detalles de una actividad de salud que encabeza la Seremi Regional Isabel Rojas. Vamos a conocer detalles de esta situación y de esta también actividad junto a Maricel Venegas.
1: Sí, a esta hora nosotros nos encontramos en el Liceo Bicentenario de Los Ángeles, donde también se encuentra la Seremi de Salud de la Región del Biobío, Isabel Rojas. Se va a llevar prontamente a cabo una actividad que tiene que ver principalmente con lo que es la prevención tanto del cigarro como de lo que son los vapers, ¿verdad, Seremi? Cuéntenos un poquito de qué se trata esta actividad que van a tener acá junto con los estudiantes de este establecimiento y también con autoridades del ámbito educacional de la comuna.
2: Bueno, sí, muy buenos días a todos. Estamos acá como autoridad sanitaria en el Liceo Bicentenario de Los Ángeles con el fin de también transmitir todas estas cifras que nosotros tenemos de la encuesta mundial de tabaquismo en jóvenes, con una muestra de 7.204 jóvenes que fueron desde séptimo a segundo medio y especialmente acá en la región del Biobío, 764 jóvenes de 9 establecimientos educacionales, 150 a nivel país, pero salieron datos en realidad que son alarmantes y son importantes de hacer una educación sanitaria a los jóvenes. El 21,4% de los jóvenes alguna vez entre 13 y 15 años ha consumido cigarrillos y un 30,6% también vapor o cigarrillos electrónicos. Nosotros lo que queremos transmitir como autoridad sanitaria sobre todo es poder ver las consecuencias nocivas que pueden traer estos vapor, ya sean daños en el desarrollo cerebral, en los procesos de atención, de memoria, de aprendizaje, daños respiratorios, en las vías respiratorias especialmente, y que son una puerta al tabaquismo. Por lo tanto, estamos acá junto a nuestros profesionales para también educar a los jóvenes en este tipo de daños y consecuencias que pueden tener.
1: Claro, porque hay muchas personas que piensan, ¿verdad?, que este tipo de vapers son como bien inocuos, que no tienen un daño directo a la salud, al igual que un cigarro, pero eso no es así, ¿verdad? Eso también genera problemas tanto pulmonares como de otro tipo dentro del organismo, producto de este uso de los vapers.
2: Así es, tanto al rendimiento físico, daños respiratorios, también puede ser exposición a sustancias químicas que tengan esto, tanto solventes como saborizantes, que pueden dañar la salud. Y claramente la nicotina en concentraciones elevadas puede generar una alta dependencia.
1: Bueno, también sabemos que ustedes están acá en este liceo, que van a instalar algunos, ¿verdad?, afiches para poder promocionar este no consumo, pero también nos imaginamos que esto se va a extender a otros establecimientos de la comuna y de la provincia.
2: Sí, claramente estamos tratando de educar a nuestros jóvenes, a nuestros adolescentes. Lo hemos hecho en Concepción, ahora lo estamos haciendo acá en la provincia del Biobío. También viene prontamente uno a la provincia de Arauco con el fin de que toda nuestra región esté informada de las consecuencias nocivas que tienen estos vapeadores.
1: Bueno, ahí entonces escuchábamos las palabras de la Seremi de Salud de la Región del Biobío, Isabel Rojas, quien está en este momento en el Liceo Bicentenario de Los Ángeles, dando a conocer a los estudiantes todo lo que tiene que ver con esta política de prevención, de lo que tiene que ser con el tema del tabaco y también con estos conocidos como vapor.
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0: Buenas tardes, Radio Biobío. Semáforo Cruz Antuco apagado. Se encuentran realizando reparaciones o mantención, está el camión ahí. Y de momento, por ambos costados del paso nivel, se encuentran los semáforos apagados para tener precaución.
1: Bueno, efectivamente, lo vamos a volver a reiterar, ¿eh? Porque es importante este datito, ya que nos han comentado muchos nuestros queridos auditores con respecto al tema, ¿por qué? ¿Por qué se preguntará? ¿Por qué nos dan tantas señales de esto que está ocurriendo ahí en Avenida Alemania? Porque hay mucho flujo vehicular y el semáforo no está funcionando. Y se está trabajando en este momento por parte de la compañía y el horario de reposición, lo vamos a reiterar esto para todas las personas que están afectadas en el lugar, es a las 14:30 horas. ¿Eh? 14:30 horas es el horario estimado por la compañía para la reposición de la energía eléctrica en ese punto. Que detalle, nuevamente lo reitero, es que siempre, o generalmente mejor dicho, se repone la energía antes del horario estimado. Pero, de todas maneras, siempre damos la información oficial que correspondería a las 14:30 horas cuando se repondría el servicio eléctrico en el sector, ahí en la intersección de Avenida Alemania con Avenida Las Industrias, como lo hemos comentado ya. ¿Esto no lo hemos comentado? Sí, pero lo vamos a comentar de nuevo. ¿Por qué no? Porque es importante saberlo. 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
2: Hola, buen día, Radio Bio Bio. Aparte de un maravilloso día de lluvia, les saludo y quiero comentar que en la intersección de Avenida Alemania con la Avenida Las Industrias los semáforos no están funcionando. Hay bastante flujo vehicular para que tengan cuidado y se le notifique a alguien que lo vea.

0: Tenemos información policial, tomamos contacto con Camila Elso.
1: Sí, nos hemos trasladado hasta la brigada de robos de la Policía de Investigaciones porque dentro de los próximos minutos se van a referir las autoridades respecto a la detención de dos sujetos involucrados en este hecho delictual que se registró en la comuna de Quillón, donde intimidaron a las víctimas con armamento al interior de una casa en un violento asalto que afectó a un matrimonio de adultos mayores. Posterior a ello, fueron trasladadas las víctimas hasta la región del Biobío, específicamente una de ellas hasta una sucursal bancaria y la otra siendo abandonada en un sitio Eriazo en la comuna de Florida. La Policía de Investigaciones, específicamente la Viro de la PDI, va a entregar declaraciones durante los próximos minutos por la detención de estos dos sujetos de nacionalidad venezolana, pero también además la recuperación de diversas especies que robaron en medio de todo este atraco en la comuna de Quillón. En el lugar, Bio Bio, la radio.
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0: estos días de lluvia, que por favor dejen de comprar autos nuevos sin intermitente, porque no sabemos dónde van. Ellos, la mala costumbre que tienen de comprar vehículos sin intermitentes, habiendo tanto auto nuevo completito, sin problema, ellos compran vehículos sin intermitentes. Así que, por favor, cómprenlo, para que podamos nosotros saber dónde van, cuándo se van a meter en nuestra fila, cuándo poder nosotros saber el momento de frenar. Seremos muy agradecidos, Locomoción Colectiva, por favor. Pongan una norma igual con eso ustedes mismos. Chao, chao. Gracias.
1: Bueno, tenemos una emergencia, lamentablemente, por supuesto. Siempre es lamentable una emergencia. Bomberos al lugar, Valle del Monasterio. Esto es Villa Galilea, por una situación que se está viviendo a esta hora de la tarde. Reiteramos, entonces, lo enmarcamos con total notoriedad, producto de que tenemos bastante congestión vehicular. Ya nos comentan, también, reitero, ¿no es cierto?, en Valle del Monasterio, es la emergencia en Villa Galilea, donde va Bomberos. Pero también nos comentan que, efectivamente, en Balmaceda también había ocurrido una emergencia donde iba una ambulancia y la congestión vehicular provocó una situación bastante compleja donde los automovilistas tuvieron que subir a la vereda. Me comentaron aquello. Por lo tanto, lo mismo reiteramos para que tengan mucho ojo. Valle del Monasterio, entonces, Villa Galilea, Bomberos al lugar, para que tengan la precaución los automovilistas de dar el paso a los vehículos de emergencia como corresponde. Otro tema importante también, por supuesto, no tanto, pero importante. 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Reitero entonces la situación ahí de que nos comentaron de Balmaceda. Todavía está complicado el tema por ahí por la revisión técnica, para que tengan precaución. Y si usted tiene que transitar para alguna, va a algún lugar cercano, trate de evitar Balmaceda, por supuesto, lógico, porque está muy, muy complejo. Agreguémosle además que está cortado el semáforo en la intersección de Avenida Las Industrias con Avenida Alemania. Así que ahí se está generando algo, un efecto cadena ahí que da complicaciones en el sector ahí. Así que si usted puede, ojalá elige alternativas.

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2: Una mujer falleció en un incendio estructural en la comuna de Santa Bárbara. Tras un informe del INE entregado esta jornada, la tasa de desocupación en la región de Biobío alcanzó un 10,6%, superando en un punto el promedio nacional. Municipio de Cabrero estudia abrir delegación municipal en Saltos del Laja. Se aclaró además, y el delegado presidencial provincial de Biobío, Juan Pablo Mellado, aclaró y rechazó los incidentes graves ocurridos en la escuela Liceo Técnico, en el Liceo Técnico Bicentenario Juanita Fernández Solar de Los Ángeles. Esto y más noticias ya vienen en el radiograma ampliado de la radio.
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0: Encontrado una persona sin vida en la cordillera de Nahuel Buta. Los detalles con Vladimir Sáez.
1: Hace instantes, el comisario de la Policía de Investigaciones de Angol, Juan Jara González, jefe de la EBICRIM de nuestra comuna, confirmó que detectives de la Policía de Investigaciones se encuentran en el sector rural de Las Pircas, distante a unos 15-20 kilómetros hacia la cordillera Nahuel Buta. En el lugar se encontró una persona sin vida. Se está verificando en estos instantes qué condiciones esta persona perdió la vida en el sector rural de Las Pircas, camino a Maitenrehue. En el lugar se encuentra personal de la Policía de Investigaciones trabajando en el sitio del suceso, señaló el jefe de la EBICRIM de nuestra comuna. 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
0: 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Prioridad, fíjese que una vez, no es una prioridad, por supuesto, pero se ha dado cuenta este último tiempo que hay muchas monedas de 10 pesos botadas en la calle. ¿Lo ha visto, no? ¿Se ha fijado usted o no? Están ahí y como que nadie las tomara en cuenta. Pero ¿sabe usted? Yo le tengo un dato tremendo, tremendo. Me lo va a agradecer, ¿ah? Acaba de aparecer una información con respecto a al valor de una moneda de 10 pesos que se acuñó en 1985. ¿Cuál es el valor? ¿Por qué tienen valor las monedas? Porque hay poca, en fin, qué sé yo. Pero esta moneda en especial, en específico, son de las monedas actuales de 10 pesos. ¿Usted conoce la antigua, no? Era más grande que la de 100. Mucho. Era como la de 100 pesos antigua. Así era la de 10 pesos antigua. Bueno, pero vámonos a la actual. La moneda de 10 pesos actual, acuñada en 1985, tiene un valor superlativo. ¿Debido a qué? A que se interrumpió su producción debido, ¿sabe a qué? Te lo digo también. Al terremoto de 1985. Hay 400.000, no, se acuñaron 400.000 solamente. Por tanto, esa moneda de 10 pesos de 1985 tiene un valor superlativo. Así que si usted ya va por la calle y le pega una patada incluso. Esta moneda no me... Ojo, ¿eh? Puede tener oro ahí que le puede servir para muchas cosas, sobre todo para la proximidad de fiestas patrias. Así que no la deje pasar la moneda de 10 pesos.

Bueno, a esta hora nos centramos también como en otros horarios, ¿eh? en la congestión vehicular. ¿Sabes que Avenida de la Industria está? Lo voy a aclarar también, me parece también que es necesario, ¿eh? Estamos ahí en Avenida de la Industria, principalmente en la convergencia con Avenida Gabriela Mistral, ¿no es cierto? Y también fíjese que está bastante, bastante congestionado entre Gabriela Mistral y Camino El Peral, digámoslo así, en la intersección por Avenida de la Industria. Mucho tránsito a esta hora de la tarde, así que ya para que tengan, ojalá se pueda también, pues siempre también bajo el rigor del tema de la posibilidad de buscar algún tipo de alternativa, para que lo tengan en perspectiva, ¿eh? Porque a pesar de esto también Gabriela Mistral se congestiona en un punto y después como que se libera nuevamente, ¿eh? Es un poquito extraño eso. Lo de Balmaceda también, también es importante recalcarlo, ¿eh? Está el tema de la revisión técnica ahí que estaba súper, súper complicado. Por tanto, elija alternativa 100%. Ahí se le va a complicar, pero de manera increíble. El tema, si usted quiere tomar tanto Avenida Alemania como a ir hacia Gabriela Mistral, prefiera alternativas si es posible, porque también sabemos que es un poquito complejo. No estamos quedando sin alternativas también, pues es el punto, esa es otra, ¿eh? Que nos estamos quedando sin alternativas para poder sortear y llegar a distintos lugares debido a arreglos, el mal estado y en fin, todo eso que usted ya sabe. Así que para que tenga precaución y ojo con respecto al tránsito, además la lluvia no colabora mucho para la posibilidad de tener algún tipo de situación, para que maneje con cuidado. Es día viernes, mayor flujo vehicular, así que precaución es la recomendación fundamental para

0: todos los automovilistas a esta hora de la tarde aquí en nuestra ciudad de Los Ángeles. La lluvia se va a mantener un poquito más, así que tenemos para rato, para que tenga precaución, obviamente.
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7: El desempleo llegó al 9,5% en el trimestre mayo-julio, es el peor resultado desde el fin de la pandemia.
8: Sigue la búsqueda de los autores del homicidio de un carabinero, esto ocurrió anoche en la comuna de Renca.
7: Investiga si el carabinero llegó al sector para vender un producto que habría promocionado por redes sociales.
8: En allanamiento simultáneo fueron detenidos tres presuntos ex subversivos vinculados a la instalación de un artefacto en las afueras de la casa del comentarista político Fernando Villegas en Ñuñoa.
7: Los carabineros fueron arrestados por la muerte de un cantante urbano en una persecución policial en Padre Las Casas, en la región de la Araucanía.
8: Por cohecho agravado, lavado de activos y revelación de secretos, fue formalizado Jaime Nostroza, el funcionario judicial acusado de datear a bandas narco en San Bernardo.
7: Rafael Gámez Salas, alias El Turco, y Alfredo Carrillo Ortiz, conocido como El Gocho, van a enfrentar a la justicia en nuestro país tras ser extraditados por el secuestro y homicidio del exteniente venezolano Ronald Ojeda.
8: A esta hora se realiza la formalización del detenido por el fatal atropello de la cineasta Paz Ramírez.
7: Embarga las cuentas corrientes de JetSmart por traer extranjeros sin documentación necesaria a nuestro país.
8: Crece la inquietud del oficialismo por el Foro de Madrid, ahora por la asistencia del ministro de Seguridad Pública, Martín Arrau, quien va a participar y expondrá acerca de seguridad y crimen organizado.
7: Continúa la polémica por la composición de la Comisión para la Nueva Arquitectura del Estado. Bettina Horst afirmó que la controversia por la exclusión del Partido Comunista y el Frente Amplio enturbia el debate.
8: Cynthia Rimsky obtuvo el Premio Nacional de Literatura.
7: En noticias del exterior, Nepal elevó a 571 el número de cadáveres encontrados tras la destructiva riada registrada en la cuenca del río Botekoshi, mientras 1.924 personas están en paradero desconocido.
8: El ministro español de Relaciones Exteriores defendió la soberanía española de las ciudades norteafricanas de Ceuta y Melilla y aseguró que no habrá nunca

0: Conversaciones al respecto con Marruecos.
1: El Kremlin admitió que el proceso de paz entre Rusia y Ucrania se encuentra totalmente estancado.
0: En los deportes, las mellizas Melita y Antonia Abraham finalizaron sextas en la final del Mundial de Remo que se lleva a cabo en Ámsterdam, en los Países Bajos.
1: Con el partido entre Cobresal y Palestino comienza la fecha 21 del fútbol chileno de la primera división. Colo Colo va a recibir el domingo a Audax Italiano.
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5: 1:05 p.m.
1: Muy buenas tardes, bienvenidos. Gracias por acompañarnos. Esta es la edición del mediodía de Radiograma para revisar las noticias de esta jornada junto a Catherine Cubillos. Catherine, buenas tardes.
0: Hola, Anibaldo, buenas tardes. Buenas tardes también a nuestros auditores, a todos quienes ya están con nosotros y van a estar acompañándonos en esta revisión de las noticias. Siempre los saludamos a todos ahí en las 43 estaciones de Bio Bio, la radio en todo el país. También a quienes están en la plataforma digital es biobiochile.cl y por supuesto quienes nos escuchan y nos ven a través de Bio Bio TV. Tenemos que conversar de inmediato con la revisión de las noticias, pero hay una información que es de este momento que está dando a conocer la Dirección General de Aeronáutica Civil. Esto es una investigación del Departamento de Prevención de Accidentes de esta dirección que están acudiendo hacia el sector de Parraguirre, al noroeste de la intersección del Valle Alfalfal. Esto es en la región metropolitana, en donde hay un suceso de aviación de un helicóptero AS-350 de la empresa Ecocopter, que se habría capotado en este lugar. Les reitero que es el sector de Parraguirre, al noroeste de la intersección del Valle Alfalfal, en la región metropolitana. La DGAC dice que investigadores de su departamento de prevención de accidentes se están trasladando a ese lugar porque, ellos lo dicen así, pero lo que sabemos es que habría capotado un helicóptero, un AS-350 de la empresa Ecocopter en este lugar. Es información que está en desarrollo y que por supuesto vamos a estar actualizando.
1: Información del momento desde Radio Bio Bio de Temuco. Carlos Martínez, te escuchamos. Buenas tardes.
6: Hola, Aníbaldo, Catherine, auditores. Muy buenas tardes. Información del momento en pleno desarrollo, porque hace solo minutos y tras la alerta de uno de nuestros auditores, hemos podido confirmar que ha ocurrido un ataque incendiario en el área rural de la comuna de Traillén, en la región de la Araucanía. Para quienes están siguiéndonos a través de Bio Bio TV, pueden advertir las imágenes del lugar de una faena forestal en la cual ha sido destruida por el fuego una máquina, dos camionetas y otra camioneta habría sido robada. No sabemos al momento si hay personas lesionadas porque está todo el desplazamiento policial y militar en curso hacia el lugar, que es un sector de muy difícil acceso en medio de cerros de la cordillera de la costa, en donde estaba en despliegue esta faena de Bosques Arauco, una empresa contratista. Quiero invitarlos a oír brevemente el audio de uno de los afectados, quien precisamente pide ayuda tras contactarse con la radio. Escuchemos.
7: Me robaron la camioneta, quemaron la pobre máquina y las dos camionetas de los colegas. Ahí para que manden ayuda, por favor. Traigan, pedimos ayuda.
6: Esto es el área rural de la comuna de Traigan. Como ya señalamos, es una empresa contratista que estaba desarrollando faenas en el lugar en un estado bastante avanzado, según se puede apreciar en las imágenes, porque hay una meseta ya bastante despejada de bosques. A esta hora, el personal policial y militar asignado al estado de excepción que rige la Araucanía va en desplazamiento hacia el sector. Coincide esto además con que en Temuco estaba por comenzar una reunión del Comité Regional Policial que está encabezando el propio subsecretario del Interior, noticia que sigue en pleno desarrollo y estaremos ampliando, Nivaldo, Catherine.
0: Sí, Carlos, a propósito de esto último que mencionas, que es como parte de los antecedentes, ¿no? Del marco en

0: Que se da a conocer esta información, este atentado. ¿Cuál es la condición, desde el punto de vista del estado de excepción, de la vigilancia en ese sector en particular? ¿Es cercano a alguna vía principal? Para que nos puedas contar la circunstancia de ese lugar.
1: Sí, es una área bastante alejada del sector urbano de Traiguén, Pirimahuida se le denomina. Es un sector que está en medio de muchos cerros, como era preciso, además, a consecuencia de la condición meteorológica con mucha lluvia, los caminos son prácticamente inaccesibles para un vehículo normal, hay muchísimo barro en todo ese sector, y esto ha dificultado también el pronto arribo de personal militar y policial. Está alejado del área urbana y estamos a la espera justamente de poder obtener más precisiones y detalles, principalmente respecto a si hubo o no personas lesionadas tras este hecho, que por ahora, de acuerdo a lo que el propio afectado narra a la radio, corresponde a la quema de una máquina, dos camionetas también incendiadas y una tercera que habría sido robada a los trabajadores que estaban desempeñándose en esta faena forestal que está ejecutando una empresa contratista. Es noticia en absoluto desarrollo, Catherine. Cualquier novedad estaremos ampliando en relación a lo que ocurre, insistiendo además en que la condición meteorológica dificulta los desplazamientos por este sector, por esta área de la provincia de Malleco.
2: Muchas gracias, Carlos.
1: Muy buenas tardes.
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0: Bueno, acá en la región metropolitana, mientras por supuesto seguimos muy atentos a todas esas informaciones, particularmente en la Araucanía, y lo que estaba pasando acá en la metropolitana con ese helicóptero que ha capotado, de acuerdo al relato de la Dirección General de Aeronáutica Civil, tenemos también que revisar otras informaciones. Sigue la búsqueda de los autores.

0: Rodrigo, buenas tardes.
1: Sí, ¿cómo están? Muy buenas tardes. Se mantiene el trabajo por parte de personal del OS9 y del Laboratorio Criminalística acá en la comuna de Renca para poder esclarecer los hechos que terminaron con el asesinato de este cabo segundo, Alejandro Ortiz Vázquez, de dotación de la subcomisaría Conchalí Sur, quien murió en horas de la tarde, noche de ayer, acá en este mismo sector de Renca, en medio de un incidente armado donde él recibió un disparo a la altura del cuello, lesiones que finalmente le provocaron la muerte. Lo señalábamos, hay un trabajo porque aún no se ha podido determinar exactamente cuál sería la situación que habría motivado este crimen, como decimos también las razones por las cuales este funcionario policial, que estaba en condición de franco, llegó hasta este punto. Lo que se sabe hasta este momento es que cerca de las 7:30 de la tarde este funcionario policial llegó hasta este punto en calle Miraflores con 21 de mayo y se estacionó en este sector y habría sido abordado por al menos dos desconocidos. Se habla de dos, podría ser incluso tres personas, según relato de algunos testigos, y en medio de esta situación se produjo un disparo en contra de este funcionario policial que se encontraba bajo de su automóvil. Por lo tanto, ahí hay una situación que tiene que ser clarificada, si esta persona ya se iba a encontrar con quiénes serían los presuntos autores de este ataque, o en definitiva se bajó al verse amenazado por parte de estos desconocidos. Hay registros de cámaras de seguridad de cual se ve por ahora la llegada y también la huida de estas personas que habían atentado contra la vida de este funcionario de Carabineros. Hay registros audiovisuales, que lo escuchemos brevemente un pequeño extracto de un audio en lo cual se escuchan los disparos y también los gritos de algunas personas al percatarse de esta situación ocurrida acá en la comuna de Renca. Parte del testigo del audio de estas cámaras de seguridad, de la cual se puede evidenciar al menos dos a tres disparos que se ejecutan en este sector de la comuna de Renca. Lo señalábamos, aún no están claras las causas de este asesinato de este carabinero que está de franco, se abren varias hipótesis. En un principio se hablaba de un posible robo con intimidación de vehículo que terminó en un homicidio, pero aparentemente la situación no estaría cuajando. El hecho de que esta persona, este carabinero que estaba en situación de franco, se había descendido de este automóvil y en este momento fue víctima de este ataque armado. Todo podría apuntar a un intento de robo porque hay una información que ha trascendido en medio de la investigación y este que funcionó de carabineros aparentemente habría promocionado algún producto, no se tiene claro, a través de redes sociales y en este sector se habrían concertado para poder hacer la venta de este producto y en este contexto se habría producido este ataque armado con la muerte de este funcionario policial. Tuvimos la posibilidad de conversar con algunos vecinos que relatan parte de lo ocurrido en torno a la jornada de ayer, lo que ellos escucharon y lo que ellos también evidencian en torno al asesinato de este funcionario de carabineros.
2: Sentí los disparos, solo los disparos, y ahí yo miré por la ventana y vi a la persona ahí tendida en el piso.
3: El auto estaba estacionado ahí, se escucharon un disparo, 10 segundos y después dos disparos. Antes de eso se escucharon unas voces, al menos dos personas. No hubo un forcejeo, no hubo una discusión, no había ninguna forma de identificar que era carabinero a simple vista. Todos nos preguntamos quién es, alguien lo conoce. No, nadie lo conocía.
1: Durante las últimas horas ha estado carabineros levantando cámaras de seguridad del sector, también haciendo una fijación del sitio del suceso con registros digitales por parte de la policía uniformada para ver exactamente el contexto que podría entregar pistas de quién estaría detrás de este asesinato y también las razones en torno al crimen de este cabo segundo. Hubo palabras bastante escuetas en las últimas horas por parte del fiscal Cristóbal Salazar, quien apuntó efectivamente a cuál es el trabajo que está desarrollando el Ministerio Público y también carabineros en torno a este crimen registrado la jornada de ayer en la comuna de Renca.
4: Murió con un impacto balístico. La figura legal es homicidio simple en este caso. No descartamos ninguna de las otras hipótesis, pero hasta el momento la figura legal o la calificación jurídica del hecho sería un homicidio. La víctima se encuentra por lo menos afuera del vehículo, se le dio muerte. Y todavía se están realizando las diligencias como para poder establecer los motivos del por qué el funcionario carabinero estaría en el lugar en el que se le dio muerte.
1: Sí, bastantes dudas, aún bastantes preguntas que tienen que ser resueltas por parte de la investigación de Carabineros, también por parte del Ministerio Público. Por ahora no hay resultados positivos respecto de los presuntos autores del asesinato de este funcionario policial. Nos vamos ahora a otro hecho que también tuvo bastante repercusión, un operativo masivo que se desarrolló en las últimas horas de manera simultánea en la región metropolitana, en tres comunas de la capital, por parte de...

0: de personal del Grupo Operaciones Policiales Especiales de Carabineros y también por parte del OS9 de la Policía Uniformada. Se trata de una investigación que se remonta al pasado 19 de abril en la calle Santa Julia, esto es en la comuna de Ñuñoa, donde desconocidos habrían dejado un artefacto, explosivo o también corrosivo, en las afueras de la vivienda del comentarista político Fernando Villegas. En esa ocasión, el propio afectado de esta situación encontró este elemento, además de algunos panfletos insultos en su contra, lo tomó y lo dejó en un recipiente de basura en el exterior de este sector de calle Santa Julia. Sin embargo, posteriormente se alertó Carabineros de aquello, llegó personal policial y por supuesto comprobó que se trataba de un elemento cilíndrico que tenía un líquido en su interior, además de relojería y un sistema de cable, por lo tanto todo apuntaba a un posible elemento explosivo o corrosivo. Con estos antecedentes comenzó una investigación con levantamiento de cámaras, también con el cruce de otras informaciones, y en las últimas horas se generó el allanamiento a tres inmuebles en las últimas horas en la calle Lira, en Santiago, en la calle Unión, esto es en Recoleta, y también en la calle Kemchi, en Pedro Aguirre Serra. Tres personas detenidas, una mujer, dos hombres, y que se habla de un elemento importante, que los tres tendrían presuntos vínculos con grupos subversivos de los años 80 o 90, como ese movimiento de izquierda revolucionario y el movimiento juvenil Lautaro. Son antecedentes que están aún en desarrollo, por tanto, es una información que está muy fresca y que tiene que ser corroborada en medio de la investigación policial y también por parte del Ministerio Público. Escuchemos las palabras del fiscal Claudio Orellana, quien entregó detalles respecto de esta detención.
1: Participaron el día 19 de abril del presente año 2026, en horas de la noche, en un ilícito consistente en la colocación de un par de artefactos corrosivos y también el lanzamiento de panfletos con amenazas a un particular en la comuna de Ñuñoa. Las personas fueron detenidas el día de hoy.
0: Sí, estas tres personas, lo reiteramos, una mujer, dos hombres, que van a ser controladas su detención en horas de la tarde. Se va a ver si se ha formalizado o no, porque hay diligencias en curso por parte de Carabineros. Se han levantado muchas evidencias en estas tres propiedades que podrían vincular a estos tres imputados con esta situación vivida el 19 de abril a Fernando Villegas. Por lo tanto, esta tarde se van a exponer algunos detalles y se va a ver si se pide la ampliación de la detención o si en definitiva se formalizan cargos en contra de estos tres imputados. 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
2: Y durante esta jornada van a pasar a disposición del Tribunal de Garantía de Temuco los dos carabineros detenidos por personal de la PDI por su responsabilidad en la muerte de un joven, un hombre de 37 años, ultimado de un balazo tras una persecución policial en la comuna de Padre de las Casas.
3: La fiscalía precisó que un video que se recuperó de una cámara de un vehículo policial descartó que el conductor haya intentado atropellar a un efectivo policial que hizo uso de su arma de servicio, y esto está tomando otro cariz. Vamos a volver hasta Radio Bio Bio en Temuco. Revisemos esta información con Roberto Neira. Roberto, buenas tardes.
4: Buenas tardes. Se espera que en los próximos minutos inicie aquí en el Tribunal de Garantía de Temuco esta audiencia de control de detención de estos dos funcionarios de Carabineros detenidos ayer por personal de la Brigada de Homicidios como responsables de la muerte de Gabriel Utrera Sangüesa, de 37 años de edad. Un hecho, recordemos, ocurrido la madrugada del 17 de agosto en el cruce Maquehue, ahí en la comuna de Padre Las Casas. Precisar que durante esta jornada se entregaron antecedentes por parte del Ministerio Público que dan cuenta del hallazgo de un video que resulta clave en esta investigación. Recordemos que en un comienzo la versión que se había entregado incluso por parte de Carabineros daba cuenta de que este conductor fallecido había intentado atropellar al funcionario policial, y era por esto que él utilizó su arma de servicio disparando en su contra, situación que ha quedado absolutamente descartada con este video que está en poder del Ministerio Público. Escuchemos lo que señaló el fiscal subrogante de la Araucanía, César Chivar.
5: Respecto de la dinámica de los hechos, se han recabado distintos elementos y uno de ellos específicamente es un video, el cual será aportado al momento de la audiencia de control de la detención. En este elemento se puede observar la ausencia de un ataque por parte de las víctimas hacia Carabineros, y sí la reacción, sí la utilización, al menos de uno de los funcionarios, de su arma de fuego, disparando a corta distancia en contra del vehículo en que se transportaban las víctimas.
0: Pero

0: Hemos dado cuenta también de las identidades de estos dos funcionarios de Carabineros detenidos en las últimas horas. Se trata de el cabo primero Sebastián Zárate Palma. Él está imputado por el Ministerio Público como autor del delito de homicidio, homicidio tentado en contra de las otras personas que acompañaban al conductor, y también obstrucción a la investigación. También fue identificado el cabo segundo Manuel Méndez Muñoz, de 31 años de edad, quien fue detenido en la ciudad de Los Ángeles por personal de la Policía de Investigaciones. En esta causa presentó una querella el Instituto Nacional de Derechos Humanos por apremios ilegítimos con resultado de muerte en contra de estos dos funcionarios. Escuchemos lo que señaló el jefe regional de la Araucanía del Instituto Nacional de Derechos Humanos, Federico Aguirre.
1: El INH levantó los testimonios de las tres personas que acompañaban al occiso. Esos testimonios dan cuenta y son contestes en términos de señalar inequívocamente que nunca hubo una intención de atropellar al funcionario policial alguno.
0: Este caso efectivamente va a tener otros ribetes, porque recordemos, fue conocido a nivel nacional luego que el delegado presidencial regional Francisco Luitic de la Araucanía calificó este funeral de Gabriel Utreras Sangüesa como de alto riesgo. De hecho, su cuerpo fue sacado en medio de un vasto operativo policial desde el Servicio Médico Legal de Temuco y trasladado directo hasta el cementerio de Padre Las Casas, y en ningún momento se le dio la posibilidad a la familia de Gabriel Utreras de velar su cuerpo. Recordemos que él registraba efectivamente una orden de detención por el delito de desacato y tiene antecedentes por hurto y robo, pero está lejos, dice su familia, de pertenecer al crimen organizado o liderar un cartel de droga, y es por eso que no entendía por qué se había decretado este funeral de alto riesgo. Se espera, durante esta jornada, recibir reacciones por parte de la jefatura de Carabineros y también del delegado presidencial regional de la Araucanía. 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
5: Trece horas con 24 minutos. Un grave accidente en una planta de biogás de Molina deja hasta el momento a un trabajador desaparecido. Luis Cabello nos va a entregar más detalles desde Radio Bio Bio en Curicó.
6: Claro, efectivamente se trata de un accidente de tipo laboral bastante grave, el que se registró un momento antes del mediodía de este viernes al interior de una piscina de tratamiento de aguas para una empresa de biogás que funciona aquí en la comuna de Molina. Por causa que son materia de investigación, tres operarios cayeron al interior de esta piscina en medio de estos líquidos altamente peligrosos, donde dos de los trabajadores alcanzaron a ser rescatados, mientras que un tercero se encuentra desaparecido en esta piscina de tratamiento de aguas, y hasta la emisión de este despacho informativo, su cuerpo no ha sido localizado, presumiéndose que se encuentra fallecido en el fondo de esta piscina. Toda esta situación de emergencia se sigue desarrollando aquí en este lugar donde se ubica la planta de tratamiento de residuos industriales, ubicada en el callejón Micaela, en el acceso sur a la comuna de Molina. Contarle además

0: Que personal especializado de bomberos y con toda la medida de seguridad se disponen a ingresar a estas piscinas para concretar el rescate del trabajador que estaría al interior, en el fondo, mientras que equipos de salud están desarrollando contención a los dos trabajadores que lograron salvar milagrosamente con vida. 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
2: Un nuevo caso de compra irregular en predios limítrofes de Cochamó y vacíos legales en la normativa que resguarda la soberanía nacional alertó el alcalde de dicha comuna, Francisco Donoso, quien acusó abandono del Estado a los sectores aislados. Damaris Ubiávere nos informa desde Radio Bío Bío de Puerto Montt.
3: A propósito de la venta presuntamente irregular de un predio en la frontera de Cochamó en la localidad de Llanada Grande, el alcalde Francisco Donoso alertó de otro hecho similar. Se trata de la compra de una sociedad que era conformada por algunos ciudadanos argentinos en el sector Paso El León, al norte de la comuna, en el límite con el país trasandino. Por ello es un llamado al mundo legislativo a abordar dos vacíos que no contemplan la normativa del 77, las sociedades con miembros argentinos que compran predios y las personas que tienen doble nacionalidad.
4: Una normativa que está vulnerable frente a las nuevas demandas o los nuevos requerimientos a través de los cuales las personas pueden acceder a terreno. Entonces, esta doble nacionalidad es una vulnerabilidad a la normativa. Las sociedades es otra vulnerabilidad a raíz de lo que salió en la palestra hace poco por un general, ¿cierto?, que emite declaraciones poco afortunadas de general argentino. Hoy día pone nuevamente en la palestra esta situación, refleja lo que hemos levantado con fuerza hace bastante tiempo en la comuna de Cochamó, la poca preocupación del Estado respecto a sus fronteras.
3: En esa línea, el alcalde además dijo que hay abandono del Estado en los sectores aislados, ejemplificando con casos donde el hito fronterizo se encuentra en el patio de algunos vecinos. La radio consultó al delegado regional, Cristian Palma, por este tema y declinaron entregar declaraciones señalando que estaban a la espera de información de Cancillería, misma institución que a la radio derivó la responsabilidad en bienes nacionales. En Puerto Montt, Bío Bío, la radio.
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2: Trece horas con 28 minutos. Rafael Gámez Salas, alias El Turco, y Alfredo Carrillo Ortiz, conocido como El Gocho, enfrentarán la justicia en las próximas horas tras ser extraditados e imputados por el homicidio y secuestro del exteniente venezolano Ronald Ojeda. La Fiscalía Metropolitana Sur sostiene que el crimen de Ojeda correspondió a un móvil político orquestado por el gobierno venezolano. Javier Pardo, buenas tardes.
6: Buenas tardes y claro, una jornada movida tras el arribo a nuestro país de estos dos imputados de alta peligrosidad vinculados a ser los cabecillas de la célula del Tren de Aragua que opera en nuestro país. Hablamos de los Piratas de Aragua. Exactamente nos referimos a la extradición de Rafael Enrique Gámez Salas, alias El Turco, y de Alfredo Carrillo Ortiz, conocido como El Gocho, dos imputados por el secuestro y homicidio del exteniente venezolano Ronald Ojeda y que fueron extraditados desde Estados Unidos y Colombia respectivamente. Fue cerca de las 8:30 de esta mañana que a través de un vuelo Gulfstream 4 de la FACH arribaron ambos imputados hasta el Grupo 10, siendo escoltados por múltiples vehículos blindados de la Policía de Investigaciones para luego ser trasladados justamente hasta dependencias del Laboratorio de Criminalística, donde se le realizaron los respectivos peritajes, también la toma de huellas dactilares. Tras esto fue cerca de las 10:30 de la mañana que tanto El Turco como El Gocho fueron trasladados hasta el Repas, donde han permanecido de manera transitoria hasta que comience la debida formalización en la sala E601 del undécimo juzgado de garantía de Santiago. Mientras se espera esta formalización, la Policía de Investigaciones detalló hace unos instantes el rol que habría cumplido Rafael Enrique Gámez Salas, alias El Turco, en este secuestro con homicidio de Ronald Ojeda. De acuerdo con la investigación, se le atribuye ser el líder de los Piratas de Aragua y quien habría coordinado la operación tanto en materia logística como la distribución de funciones entre los integrantes que participaron en este crimen y posterior ocultamiento del cuerpo de la víctima en la toma Santa Marta de Maipú. Fue el jefe de la VIP Antisecuestros, el subprefecto Hassel Barrientos, quien detalló los delitos que se le imputan al Turco.
7: por su participación activa en la planificación, en la logística y en la distribución de funciones en la operación completa que refiere al secuestro con homicidio del exteniente Ronald Ojeda, además de otros delitos también asociados a crimen organizado transnacional, tales como secuestros con secuestro.

0: extorsivos.
1: En cuanto a Alfredo Carrillo Ortiz, alias El Gocho, la fiscalía le atribuye participación en la inhumación ilegal y ocultamiento del cuerpo de Ronald Ojeda. Esto porque, de acuerdo con los antecedentes, este sujeto controlaba el sector de la Toma Santa Marta, Maipú, donde fue encontrado el cuerpo y habría articulado la operación para enterrarlo. En paralelo, el fiscal que lidera esta investigación, Héctor Barros, confirmó que existen otras 6 personas con orden de detención pendiente, quien tendrían participación directa en el secuestro con homicidio de Ronald Ojeda, y que según los antecedentes se encontrarían todos en Venezuela. El fiscal Barros además planteó nuevamente esta tesis de que detrás de este crimen existe un móvil político y apuntó directamente al gobierno venezolano, señalando que el autor intelectual sería Diosdado Cabello. Barros sostuvo que desde la lógica criminal del Tren de Aragua el crimen no tendría sentido, ya que no existió una exigencia de dinero ni llamadas extorsivas, algo que, según explicó, sería inusual en una organización dedicada principalmente a obtener ganancias. Escuchemos al fiscal Héctor Barros.
2: Tenemos 6 personas que están con orden de detención pendiente, en este caso que participan directamente en el secuestro con homicidio del teniente Ronald Ojeda Moreno, que de acuerdo a los antecedentes que nosotros tenemos hace bastante tiempo se encuentran en Venezuela.
1: El gobierno también se refirió a la llegada de ambos imputados. Fue la subsecretaria de Seguridad Pública, Pilar Giannini, quien valoró el trabajo coordinado entre las policías y la fiscalía para concretar estas extradiciones.
3: Una manifestación concreta de la persecución al crimen organizado. A los delincuentes les decimos, los vamos a buscar hasta las últimas consecuencias. No se van a arrancar, porque acá hay un sistema de seguridad trabajando en conjunto, persiguiendo al crimen.
1: Bien, nosotros seguimos atentos acá en el 11º Juzgado de Garantía de Santiago, ya que según pudimos reportear, la audiencia de formalización tanto del Turco como del Gocho debiera comenzar finalizando el bloque AM en la sala E601, todo esto por esta presunta participación en el secuestro y homicidio del exteniente venezolano Ronald Ojeda. 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
5: Trece horas con 33 minutos, vamos hasta la región del Biobío. Auditores nos dan cuenta que se registró una tromba marina, esto en la comuna de Tomé. De hecho, hay bastante registro gráfico de esta tromba marina. Ya estamos con Verónica Valenzuela en el estudio para que nos cuente más detalles. Verónica, buenas tardes.
6: Claro, información que ya ha sido confirmada por la Gobernación Marítima, que tiene que ver con estos registros que nos han hecho llegar distintos auditores respecto de esta tromba marina que se registró a eso de las 12:30 en la costa de la comuna de Tomé, específicamente en el sector de la caleta Cocholhue. Es por eso que desde la Gobernación Marítima han informado, han confirmado la ocurrencia de esta tromba marina. Si bien han dicho, se han registrado distintas nubes de tipo embudo. En otros sectores, esta sí logró tocar el mar y por eso se forma esta tromba marina, que de momento no deja daños, ¿verdad? Es a raíz de esto que también desde la Gobernación Marítima han reiterado el llamado. Hay un aviso vigente por la formación de nubes convectivas con características tornadas vigente al menos hasta la jornada de este sábado, por lo que también estamos atentos al desarrollo de estos fenómenos en la región del Biobío.
5: Verónica, ¿no alcanzó a tocar tierra entonces?
6: De momento la información es que no alcanzó a tocar tierra.
5: Perfecto, muchas gracias.
6: Buenas tardes.
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5: Seguimos revisando más noticias. A esta hora se realiza la formalización del detenido por el atropello fatal que terminó con la vida de la cineasta Paz Ramírez. Vamos a conocer la información con María Gramunt.
8: Sí, es en el 8º Juzgado de Garantía de Santiago donde se está realizando la formalización del detenido por el fatal atropello que terminó con la vida de la cineasta chilena Paz Ramírez, ocurrido el domingo pasado en la comuna de Providencia. Se trata de un hombre chileno de 53 años, quien fue detenido tras 3 días de estar prófugo luego de que carabineros lograra identificar el vehículo involucrado y ubicarlo en Santiago Centro. Ayer la Fiscalía consiguió ampliar su detención a la espera de un informe de la CIAT, considerado clave para establecer la dinámica del accidente. Durante esta audiencia, el Ministerio Público comunicará formalmente los cargos contra el detenido y solicitará también las medidas cautelares correspondientes. La Fiscalía deberá, además, explicar los antecedentes que sustentan su participación en el atropello y la

0: posterior huida del lugar. 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
4: Ya estamos de vuelta, seguimos revisando más noticias. Senadores del oficialismo, también de la oposición, ya debaten la mejor fórmula para tramitar la cuestionada reforma de seguridad, mientras en la centroizquierda rechazan lo que se denomina cualquier cocina, esto a propósito de la idea de una mesa técnica. En la derecha dicen que el proyecto podría cambiar hasta en un 80%. En la Cámara Baja son tajantes en que hay que abandonar la reforma, pero en el PPD dicen tener apertura a discutir los proyectos de seguridad del gobierno, aunque sin dar un cheque en blanco a la moneda. Gonzalo Holguín nos va a entregar más detalles. Hola, Gonzalo, buenas tardes.
5: Muy buenas tardes. Sí, quizás llegamos a un momento menos estridente, menos conflictivo, pero sí es el momento más fundamental, que es cuando todo este ruido, toda esta discusión política, todo este desorden y toda esta controversia de la reforma de seguridad tiene que encontrar una manera de conducirse legislativamente, ¿o no? Quizás la respuesta sea que finalmente el proyecto termine solo en un cajón, pero lo cierto es que desde que el presidente de la Comisión de Constitución, Pedro Araya, puso sobre la mesa del Ejecutivo una propuesta para hacer una suerte de trabajo prelegislativo dentro de la comisión, con asesores, con los propios senadores, y posponer unas semanas el inicio de la tramitación en general, ha habido diversas opiniones en el Congreso Nacional respecto de si este es o no el mejor camino. Vamos a partir por la propuesta, o por la posición más bien, del senador DC Francisco Huenchumilla, que a lo largo de los años ha sido integrante de la Comisión de Constitución, pese a que en esta fórmula actual no integra la instancia. Dice que él preferiría, más que una mesa técnica que funcione en paralelo al trabajo legislativo, que esto se haga en el trabajo de comisiones abiertamente, cuando evidentemente, por ejemplo, las comisiones se transmiten. Él habla mucho de la necesidad de que los cambios que se le hagan a la reforma de seguridad sean con transparencia, y ve el escenario en donde se genera una suerte de mesa técnica con asesores, con el gobierno y con los parlamentarios, una posibilidad de una suerte de cocina que podría de alguna manera arrojar una fórmula igual de compleja que como la que planteó el Ejecutivo, que dice que solo divide y que hay que eliminarla por completo.
6: Yo creo que este proyecto debe ser tramitado con la máxima transparencia. No hay cocina posible. El texto base no sirve ninguno de sus 8 puntos. Nos divide. Creo que lo mejor es trabajar con una hoja en blanco.
5: Bueno, en todo caso hay que decir que la idea de la hoja en blanco ha flotado entre los senadores de la Comisión de Constitución, la idea de tomarlo simplemente como una base, digamos, de texto, porque ya está presentado y porque, digámoslo, francamente el gobierno no lo va a retirar por nada del mundo. Nosotros hemos dicho que el tema del régimen penitenciario, que el tema de el principio de seguridad pública consagrado en la Constitución son los únicos dos temas que aparecen como políticamente viables hasta cierto punto, por lo menos con algún grado de encuentro, entendimiento, pese a que hay algunos regímenes todavía con la centroizquierda. Es en ese marco que escuchamos al vicepresidente del Senado, al senador de la UDI, Iván Moreira, quien dice que hay que desdramatizar un poco esto y recordar que las reformas, en particular esta de seguridad, pueden atravesar cambios significativos, incluso llegando hasta un 80% de diferencia con el proyecto que inicialmente se ingresó. Escuchamos al senador gremialista.
7: Con un trabajo prelegislativo que se propone, una mesa de trabajo, pero en ningún caso sacar la reforma. Porque muchas veces entran proyectos de ley que se modifican hasta el 80%.
5: Le preguntaron a diputados del Socialismo Democrático durante esta jornada su postura sobre el proyecto. Algunos eran muy taxativos, como por ejemplo pienso en el diputado César Valenzuela, del Partido Socialista, que decía que el proyecto hay que retirarlo por completo y ni siquiera darle la posibilidad de ser tramitado. El diputado independiente PPD, Cristian Tapia, también se mostró contrario a la reforma, pero sí tuvo matices en torno a los proyectos de seguridad, y esa es la rendija que el gobierno va a tratar de explotar durante los próximos días y semanas. Se refiere también a las declaraciones del senador PPD, Pedro Araya, cuando dijo en la segunda que él estaba dispuesto a cruzar la vereda, declaraciones que fueron, digamos, fuertemente criticadas en el socialismo democrático, y dijo que no fue la expresión más feliz, pero lo cierto es que el PPD tiene más sintonía con la agenda de seguridad porque la entiende como necesaria, solo que sin necesidad de establecer lo que llama un cheque en blanco con el gobierno. Escuchamos al diputado de la oposición.
8: Creo que a lo mejor el término que usa el senador Araya no es el término correcto. Solo siempre vamos a estar dispuestos a conversar. Nosotros no estamos en una postura dura, pero tampoco estamos en una postura de entregar un cheque en blanco al gobierno. Más de lo individual, aquí tenemos que hacer algo colectivo.
5: Ojo, Katy Nivaldo, que algo está ocurriendo tras bambalinas en materia de eventualmente buscar una alternativa a esta reforma de seguridad. Por ejemplo, presentando una reforma que fortalezca el estado de excepción constitucional de emergencia, que si se recuerdan es algo que hemos estado discutiendo hace varios días, la posibilidad de que en vez de crear un estado de excepción nuevo, se busque una salida legislativa para presentar otro. La pregunta que va flotando en este momento es si esta idea vendría directamente del gobierno, si son los senadores los que están tomando la iniciativa, si en efecto se va a buscar una suerte de acuerdo entre la oposición o un sector de la oposición y un sector del oficialismo para impulsar entonces un estado de excepción constitucional que más bien modifique elementos de los que ya existen en vez de crear uno nuevo, que sin duda fue, como todos sabemos, uno de los elementos más controversiales del documento que ya está ingresado y que va a tener que esperar varias semanas su tramitación en la Comisión de Constitución del Senado.
9: Muchas gracias, Gonzalo.
5: Buenas tardes.
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4: Vamos con algunos indicadores económicos de la jornada. La bolsa de Santiago, el IPSA, cerró en 0,06%, el ICPA un 0,14%. Wall Street, el Dow Jones a la baja un 0,056%, mientras que el Nasdaq también a la baja un 0,5%. El dólar, a esta hora el precio del dólar sube un peso con 75 centavos, se cotiza en 928 pesos con 25 centavos al comprador y 928 pesos con 55 centavos al vendedor. El euro cotiza en 1.077 pesos con 75 centavos y la unidad de fomento de hoy, viernes, corresponde a 40.869 pesos con 82 centavos.
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0: Está hablando a esta hora el ministro del Interior, Claudio Alvarado, biministro, ¿verdad? Recordemos esto luego del Consejo de Gabinete que se está desarrollando en Cerro Castillo. Esto es la comuna de Viña del Mar, junto al presidente José Antonio Kast. Hay palabras justamente del ministro, pasemos a escuchar, responde incluso preguntas a esta hora.
1: De Madrid, como ustedes saben y el país conoce, el presidente Kast es uno de los fundadores de esta instancia, ha participado en años anteriores, y así, por supuesto, lo va a volver a realizar en el transcurso de la próxima semana. Respecto a la participación del presidente Milei, es una materia que, de la cual aún no se tiene confirmación, y cuando se tenga esa información por parte del gobierno argentino de su visita a Chile, será comunicada por los canales que correspondan.
2: ¿Y el ministro Arrau va a acompañar al presidente de la República en aquel foro?
1: El ministro Arrau, tal como es de público conocimiento, se ha señalado que va a participar con una exposición en materias de su expertise, que son las materias
3: de... El ministro entonces, Claudio Alvarado, después de este consejo de gabinete realizado esta mañana...

0: Cerro Castillo. Tendremos más información más adelante.
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0: Seguimos revisando más informaciones, 13 horas ya con 46 minutos. Vamos hasta la región del Biobío. La Defensoría aseguró que el Ministerio Público no presentó ninguna prueba directa sobre la participación de los acusados por el ataque armado a la familia Grolmus y por eso esperando la absolución de sus 14 representados. Además, los querellantes y la agrupación de víctimas del terrorismo, por su parte, expresaron su confianza en un veredicto condenatorio. La información con Fabián Polanco desde Radio Biobío de Concepción.
1: Crece la expectación por el fin del juicio en el caso Grolmus, cuyo veredicto podría ser entregado una vez concluidos los alegatos de cierre y réplicas el próximo lunes ante el Tribunal Oral de Cañete. La defensora penal Catherine Valdés fue categórica sobre las conclusiones que espera de los jueces, señalando que no cabe más que la absolución de sus 14 representados, pues la fiscalía y los querellantes, dijo, sustentan su prueba en versiones contradictorias de testigos reservados y ninguna evidencia directa que apunte a los acusados.
2: La evidencia física no identifica a ninguno de mis representados ni tampoco puede posicionarlos en el lugar de los hechos. Los testigos reservados presentaron fuentes indirectas, declaraciones después de años de ocurridos los hechos, y lo que resulta inadmisible es que fueron cambios sustanciales, incluso de sus versiones iniciales.
1: Son 21 los imputados por atentar contra la familia Grolmus en agosto de 2022 en Contulmo, todos miembros de la resistencia mapuche lafkenche. Este hecho dejó gravemente heridos a algunas personas, además del incendio del molino Grolmus. Por una de las víctimas, Carlos Grolmus, su abogado Rafael Poblete discrepó con la defensoría al asegurar que los antecedentes son suficientes para un veredicto condenatorio en un caso que subrayó podría ser igual o más grave que el fatal atentado contra el matrimonio Luchinger Macay.
3: Estamos muy expectantes de que el Tribunal Oral en lo Penal de Cañete haga justicia y condene por lo menos a Javier Mariñán Millagual como autor del delito de homicidio calificado en grado de frustrado a don Carlos Grolmus Tile. Creemos que las pruebas son contundentes y de la misma manera condene a todos los demás en el atentado. Es un hecho gravísimo, tan grave o más grave que el atentado a la familia Luchinger Macay.
1: En igual sentido se manifestó Fernando Fuentealba por la agrupación de víctimas del terrorismo, llamando al Tribunal Oral de Cañete a hacer justicia.
4: Esperamos que la justicia realmente aplique el máximo de las sanciones para que nosotros podamos sentir que la justicia sí es justa. Y aquellos que realizan estos actos de terrorismo, un flagelo brutal, deshumano, esperemos que la justicia realmente esté a la altura que todos los ciudadanos de este país necesitan tener.
1: Mientras los 19 adultos arriesgan como pena el presidio perpetuo calificado en caso de ser declarados culpables, para los dos jóvenes la fiscalía solicitó 10 años de internación en un recinto para menores de edad.
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0: Vamos a algunas cifras que hemos conocido durante esta jornada. El mercado laboral chileno atraviesa su escenario más complejo desde el fin de la emergencia sanitaria, es decir, desde el fin de la pandemia. En el trimestre mayo-julio, la tasa de desocupación alcanzó el 9,5%, su nivel más alto en 5 años, según el Instituto Nacional de Estadísticas. En el gobierno, 3 ministros coincidieron en que este indicador debería comenzar a repuntar hacia fines del año 2026, o sea, fin de año, destacando las medidas del denominado modo empleo que activaron hace ya algunos meses. Sin embargo, la preocupación sigue estando en mujeres y también en los jóvenes. Vamos a conocer los detalles con Vanessa Gajardo. Adelante, Vanessa.
6: Lo que está pasando con el empleo o el desempleo en Chile es realmente preocupante y es por eso que esta categoría o la calificación, más bien, que han puesto autoridades y también expertos de emergencia laboral estaría más que justificada. En el trimestre mayo-julio de 2026 se destruyeron 53.000 puestos de trabajo si lo comparamos con el trimestre anterior y la tasa de desocupación escaló hasta el 9,5%, lo decíamos, un nuevo máximo en los últimos 5 años, de acuerdo con los datos.

0: El Instituto Nacional de Estadísticas. Rápidamente el gobierno salió a manifestar su postura, y si ya tenemos que hacer esta comparativa con lo que han sido administraciones anteriores, sabemos que el tema principal de esta administración hoy, además de la seguridad, es el empleo. Tres ministros durante esta mañana salieron a enviar un mismo mensaje. La situación debiese mejorar hacia fines de este año 2026. Escuchemos primero al ministro de Hacienda, Jorge Quirós, tras exponer en un seminario sobre reconstrucción organizado por PwC Chile y el Banco BCI.
1: Tenemos un crecimiento, como dije ahora, de 3,5, y empezamos a resolver este problema desde la perspectiva del crecimiento. Esperamos un repunte en el último trimestre, especialmente de la mano de la construcción, con las medidas que se están tomando.
0: Ahí escuchábamos también en palabras del ministro Quirós lo que son sus proyecciones de crecimiento para el término de su administración. Recordemos, un 3,5% decía el titular, y ahí están puestas al menos las esperanzas de su cartera en un repunte en la generación de más empleo formal. En las mujeres, la tasa de desocupación se mantiene sobre los dos dígitos, alcanzó el 10,3% versus los hombres con un 8,9% de desempleo. Si esto lo miramos en la comparativa a 12 meses, vemos que en las mujeres se registra una caída que fue destacada por el viceministro de Economía y Minería, Daniel Mas, pero que tampoco es ningún motivo de celebración porque es una baja más bien marginal. Según Sector Económico, la contracción de lo que es la población ocupada fue influida principalmente por información y comunicaciones, enseñanza y también la industria manufacturera. En tanto, por categoría ocupacional, vemos que la caída en la ocupación está nuevamente en el sector asalariado formal, es decir, se vuelve ya un poco repetitivo lo que hemos dicho en otros análisis. Hay que ver el tipo de empleo que se está creando sin seguridad social, empleo más bien que no cumple con las condiciones necesarias. Como hemos comentado en otras oportunidades, hace meses que el Ejecutivo ya activó este hashtag modo empleo y una serie de medidas, o más bien una agenda completa que ha ido tomando forma y se ha socializado con distintos actores, pero manteniendo lo que son los reparos de algunos gremios, principalmente la Central Unitaria de Trabajadores y también la oposición. El ministro del Trabajo, Tomás Rau, ahondó en lo que son las medidas de corto y mediano plazo que están impulsando.
2: Ya hay medidas en marcha. En el corto plazo, activamos el modo empleo con un subsidio a la contratación a través de CENSE. Para el mediano plazo, es fundamental avanzar en los proyectos que ya están en el Congreso. Sala cuna universal, en la flexibilización de la jornada, el estatuto laboral del turismo y en el contrato por horas.
0: Y también, por cierto, otras medidas que todavía no empiezan el trabajo o la discusión prelegislativa siquiera. En efecto, hay entonces un trabajo coordinado entre las distintas carteras que está liderando distintos ministros, también trabajo con gobernadores, con los delegados presidenciales, porque sabemos el foco también está puesto en lo que tiene que ver con descentralizar también esta problemática. Un trabajo con los distintos servicios para impulsar subsidios y focalizarse en grupos, lo mencionábamos, mujeres y jóvenes, que siguen siendo los más golpeados dentro de este indicador. En el gran empresariado, en tanto, la presidenta de la CPC, Susana Jiménez, volvió a hacer ahínco en las decisiones que se han tomado en el pasado, que siguen repercutiendo, dice, al día de hoy, pero sí se mostró optimista respecto de los cambios que llegarán, no solo con la Ley de Reconstrucción Nacional, sino también con el empuje en la inversión.
3: Sabemos que en el pasado se tomaron distintas decisiones que fueron encareciendo la contratación. A eso se suma la amenaza propia de los cambios tecnológicos, y en ese sentido el ir adaptando, flexibilizando y también capacitando es muy necesario.
0: A ver, y sobre la informalidad, se situó en un 26,5%, nuevamente liderada por las mujeres en la región metropolitana. En tanto, en el trimestre que estamos analizando, la cifra de desocupación se sitúa también en un 9,5%, y atención con este dato, que la tasa de desempleo de la fuerza laboral de nacionalidad chilena está al borde de los dos dígitos, se empinó hasta el 9,9% en el trimestre mayo-julio. Se trata de la cifra más alta desde marzo-mayo del año 2021, en plena pandemia. mientras que la tasa de desempleo de la fuerza laboral extranjera se ubicó en un 6,5%. Ahí hay otro factor interesante a desglosar. Analistas dicen que es porque extranjeros, principalmente de nacionalidad venezolana,

0: venezolana o salieron de la fuerza de trabajo en nuestro país o bien se fueron de Chile, y eso también está teniendo repercusiones.
1: Sí, no, cifras malas. Y atención con el empuje de la informalidad, digamos, que todavía se mantiene. Está bien, no hay que comparar con otros países. Ayer hablábamos, Catherine, que en México están el 55%, digamos, ya, pero no es parámetro. Porque además lo que señalan muchos expertos, Vanessa, es que para la gente que cae en la informalidad, a muchos de ellos después les es muy difícil salir porque entran en una especie de círculo donde, claro, les resulta más liviano no pagar imposiciones, no tener contrato, probablemente que te paguen en billete, pero la degradación, digamos, del mercado laboral y las expectativas futuras sin cotizaciones, etcétera, etcétera, claro, no se notan en el momento, pero después empiezan a pesar.
0: Claro, esto es un punto a considerar y también algo que quizás no está mucho en los análisis estadísticos, digamos, tiene que ver con el periodo también de la gente que se encuentra cesante. Antes hablábamos de que las personas se tardaban aproximadamente entre 7 meses en poder encontrar un trabajo en el sector formal. Ahora esa cifra se incrementa. Ahora son 10 meses en promedio los que puede pasar una persona sin encontrar trabajo, y ahí entran también otros factores que son, digamos, psicológicos, otro tipo de análisis respecto de que hay un cansancio en la ciudadanía por buscar oportunidades que finalmente no están a disposición.
2: Está la gente disponible a subemplearse, finalmente no recibir un sueldo adecuado a su preparación o a lo que ganaron anteriormente, con tal de tener un trabajo, que también son otros fenómenos lamentables asociados a lo mismo. Gracias, Fanny.
0: Buenas tardes.
2: Chao.
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6: Seguimos revisando más noticias. Una falta de vehículos policiales en distintas comunas de la región de Los Lagos fue denunciada por el diputado Héctor Barría, quien ofició al Ministerio de Seguridad para conocer cuántos móviles de carabineros están actualmente operativos y cuántos permanecen fuera de servicio. Desde Radio Biobío Osorno, Priscila Rupayán nos cuenta más.
7: El parlamentario aseguró haber recibido antecedentes desde Puerto Octay, Purranque y la provincia de Chiloé, donde algunos retenes y unidades policiales estarían funcionando con menos vehículos debido al traslado de móviles hacia otros destacamentos o a desperfectos que los mantienen en talleres.
8: Tener la claridad de la cantidad de móviles operativos que tenemos en nuestra región de Los Lagos. Lamentablemente, algunos retenes, comisarías, subcomisarías no cuentan con un vehículo o le sacan el vehículo para llevarlo a otro.
7: El planteamiento surge además en medio del debate nacional por la propuesta del gobierno de crear un nuevo estado de excepción de seguridad pública con mayores facultades para el Ejecutivo. En ese contexto, Barría sostiene que, más allá de reformas constitucionales o nuevas herramientas legales, la respuesta en seguridad también pasa por resolver problemas operativos que afectan directamente el despliegue policial en las regiones.
8: Ya creo que la seguridad se mejora, elementos prácticos, más que ponernos a discutir una reforma constitucional o un nuevo estado de excepción constitucional. Creo que la seguridad requiere de más carabineros y los carabineros que están necesitan al menos de con los vehículos policiales.
7: Desde la Seremi de Seguridad en Los Lagos reconocieron que existe una necesidad de contar con más vehículos policiales, aunque precisaron que será la División de Logística de Carabineros la encargada de entregar los antecedentes sobre el estado de la flota. Además, se destacó que el gobierno impulsa una licitación nacional por 44 mil millones de pesos para adquirir 1.100 vehículos policiales, cuyo proceso debería ser adjudicado durante la primera semana de septiembre. Así, mientras el diputado exige una radiografía de los móviles actualmente disponibles y advierte dificultades en distintos puntos de la región, la respuesta del gobierno apunta a una renovación de la flota a nivel nacional, aunque todavía no existe certeza sobre cuánto de esta inversión llegará específicamente a la región de Los Lagos. 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
6: Vamos a regresar hasta Radio Bio Bio de Temuco. La justicia rechazó ampliar la detención de los dos carabineros detenidos por la muerte de un hombre en esta ciudad. Roberto Neira, te escuchamos.
9: El juez de garantía, Federico Gutiérrez, acaba de rechazar la petición hecha por el fiscal Luis.

0: Torres respecto a ampliar la detención de los dos funcionarios de Carabineros detenidos, recordemos, por su responsabilidad que les cabe en la muerte de Gabriel Utreras Sangüesa, de 37 años de edad, hecho ocurrido, recordemos, el 17 de agosto en la comuna de Padre Las Casas. La Fiscalía había solicitado ampliar la detención de los dos funcionarios policiales hasta el día lunes, a la espera de peritajes principalmente relacionados con el hallazgo de imágenes en una cámara de seguridad de un vehículo policial. El magistrado estableció que no hay razón suficiente para ampliar esta investigación y solicitó a la Fiscalía formalizar en forma inmediata a estos dos funcionarios de Carabineros. 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
2: El desempleo alcanzó un 9,5% en el trimestre mayo-julio, el peor resultado desde el fin de la pandemia. Sigue la búsqueda de los autores del homicidio de un carabinero en la comuna de Renca. Se investiga si el funcionario policial llegó al sector para vender un producto que habría promocionado, digo, por redes sociales. Dos carabineros fueron arrestados por la muerte de un cantante urbano en una persecución policial en Padre Las Casas, en la región de la Araucanía. Por cohecho agravado, lavado de activos y revelación de secretos, fue formalizado Jaime Nostroza, el funcionario judicial acusado de datear a bandas narco en San Bernardo. Rafael Gámez Salas, alias El Turco, y Alfredo Carrillo Ortiz, conocido como El Gocho, enfrentarán a la justicia en Chile tras ser extraditados por el secuestro y homicidio del exteniente venezolano Ronald Ojeda. Exactamente 2:03 p.m.
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7: Una persona murió en un incendio estructural registrado en la comuna de Santa Bárbara.
8: Como informó la radio, se registró en el sector rural de Los Naranjos a eso de las 6:30 de la mañana de este viernes.
7: Al lugar concurrieron tres compañías del Cuerpo de Bomberos de la ciudad, cuyos voluntarios y oficiales comprobaron que se trató de una casa-habitación, la que estaba completamente en llamas.
8: El superintendente de la institución, Cristian Faúndez, confirmó lo anterior y añadió que una vez en el lugar comprobaron que había una persona fallecida.
9: Al llegar al lugar se percataron que habían vecinos que ya habían sacado a una persona que del interior de la vivienda. La casa se encontraba en etapa de el incendio estaba en etapa de libre combustión y los bomberos trabajaron en la extinción del fuego y evitando también la propagación. Lamentablemente había una persona fallecida, la persona que lograron sacar los vecinos falleció y eso después fue contratado por personal de salud.
7: El oficial de bomberos indicó que la distancia del lugar de aproximadamente 10 kilómetros desde el radio urbana no permitió la rápida llegada de los carros.
8: Respecto a la persona fallecida, se trataría de una mujer adulta cuyas causas de su deceso serán determinadas por el Servicio Médico Legal en Los Ángeles.
7: La Policía de Investigaciones recuperó en Cabrero maquinaria forestal que había sido robada y está evaluada en 120 millones de pesos.
8: Detectives de la Brigada Investigadora de Robos de la Viro de la PDI de Chillán recuperaron maquinaria industrial nueva y un partidor de leña avaluados en más de 122 millones de pesos tras un

0: Operativo realizado en una parcela de la comuna de Cabrero.
1: La diligencia se dio en el marco de una investigación conjunta con la Fiscalía del Sistema de Análisis Criminal SAC de la región de Ñuble por robo en lugar habitado. Según explicó el jefe de la Viro de Chillán, subprefecto Rodrigo Briones Ramos, el análisis de las causas permitió identificar a un imputado con residencia en la región del Biobío y antecedentes por el mismo delito.
2: Dentro del análisis de estas causas que se encuentran investigando, se logró establecer la identidad de un imputado, el cual tiene residencia en la región del Biobío y antecedentes policiales por el mismo delito, el cual estaría vinculado directamente en cuatro hechos que han ocurrido aquí en la región.
0: Con una orden de entrada y registro tramitada ante el Ministerio Público, los detectives ingresaron al predio donde hallaron la maquinaria forestal y una moto partidora de leña de 25 toneladas, valorada en más de 2 millones de pesos. La Policía de Investigaciones mantiene las diligencias para formalizar a los responsables.
1: Y un hombre fue detenido en Santa Bárbara por el delito de receptación de vehículo robado.
0: Fue luego de un patrullaje que personal de la sección de investigación policial SIP de la Cuarta Comisaría de Santa Bárbara logró detectar al interior de un inmueble una camioneta marca Toyota modelo Hilux color blanco.
1: Al efectuar la consulta de la placa patente, los sistemas institucionales estableció que el vehículo mantenía un encargo vigente por el delito de estafa.
0: Se informó que personal policial concurrió hasta el inmueble donde tomó contacto con un individuo identificado con iniciales REVG, quien manifestó ser el propietario del vehículo y exhibió una documentación relacionada con una solicitud de transferencia del mismo.
1: Tras la autorización voluntaria para ingresar al inmueble y efectuar la verificación física del móvil, se confirmó que la camioneta mantenía el encargo vigente de robo.
0: El detenido fue trasladado hasta dependencias de la Cuarta Comisaría en Santa Bárbara, quedando a disposición del Ministerio Público para su procedimiento correspondiente.
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1: Con una medida de protección permanece el director del Liceo Miguel Ángel Cerda Leiva de Mulchen, Richard Castillo, tras las amenazas de muerte recibidas el miércoles de esta semana.
0: Recordemos que en uno de los baños del establecimiento de enseñanza media fueron halladas dos velas encendidas sobre un pentáculo y en la pared escrito con fotografías y amenazas de muerte.
1: Estamos cansados del bullying, abusos, de los mediocres que son. Mataremos a todos por igual, quemaremos el liceo igual, se lee al menos en uno de los mensajes.
0: En otro mensaje dice, todos son un asco de humanos, los mataremos uno por uno sin olvidar a nadie. 4 años aguantando esto, me cansé. Y varios escritos con otras amenazas.
1: Tras suspender las actividades este jueves como una medida de precaución por parte del liceo, este viernes se reanudaron las clases de manera absolutamente normal.
0: La abogada de la unidad jurídica del Servicio Local de Educación Pública, el SLEPUELCHE, Alicia Gallardo, confirmó que tras lo sucedido se realizó una denuncia correspondiente donde el Ministerio Público determinó otorgar protección al director del liceo, Richard Castillo, tanto en su trabajo como en el hogar.
6: Esto se traslada hasta la Fiscalía, donde se decretó también una medida de protección respecto del director, de consistente en rondas periódicas, ¿cierto?, a su domicilio y también a su lugar de trabajo. Bueno, actualmente hemos recibido apoyo técnico también de la Superintendencia respecto a este caso, la Superintendencia de Educación, y también nos ha solicitado información la Dirección de Educación Pública a nivel nacional.
1: La abogada añadió que hay antecedentes sobre los eventuales responsables, pero no se puede entregar más información por ser una investigación que aún está en curso.
6: al día de hoy ya se ha podido recabar mucho más información respecto a la investigación interna del Estado.

0: establecimiento y existen eventuales responsables del hecho, que obviamente tenemos que resguardar la confidencialidad de los datos, producto que es materia de una investigación penal. Así es que eso es lo que podemos informar al respecto.
1: La radio intentó conocer la opinión del director del Liceo Miguel Ángel Cerda Leiva de la comuna de Mulchen, pero no fue posible, ya que se indicó que ha permanecido en diversas reuniones.

0: por estos tensos momentos.
1: El otro joven lo persiguió y adentro uno de ellos sufrió dos lesiones, una en el brazo y otra en una pierna, con arma blanca con la que estaban en esta riña. Más allá de estos hechos, es lo lamentable que está ocurriendo cerca a nuestro liceo. Ellos, estos jóvenes, no eran alumnos de este liceo, pero sí ingresaron y, por supuesto, ponen en riesgo a cualquier alumno que esté cerca a una riña como esta. Así es que se está haciendo la investigación.
2: El liceo, por su parte, se refirió a la situación mediante un comunicado donde señaló que debido a la grave situación vivida y que afectó a docentes y administrativos, se determinó, en consulta al DAEM de Los Ángeles, suspender las clases hoy viernes y así permitir que sigan las investigaciones del caso.
0: Carabineros de la Primera Comisaría, a través del capitán Felipe Vera, confirmó a la radio la situación y parte del procedimiento adoptado una vez fueron requeridos. Se aclaró además que ninguno de los involucrados es estudiante del establecimiento y que los hechos se gestaron fuera del liceo. Asimismo, aún no hay detenidos por estos hechos.
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2: Tras un informe del Instituto Nacional de Estadísticas, INE, entregado esta jornada, la tasa de desocupación en la región del Biobío alcanzó los dos dígitos, 10,6%, superando por un punto al promedio nacional.
0: Recordemos que en igual periodo del año 2025, la tasa de desempleo regional se ubicaba en un 9,1% y desde esa fecha ha mantenido un aumento sostenido, sobrepasando las cifras promedio nacionales, lo que sin duda es una preocupación para la ciudadanía.
2: La cifra actual revelada por el INE significó un ascenso de 1,5 puntos porcentuales en 12 meses debido a la reducción de las personas ocupadas, menos 2,7%, en proporción a la presentada por la fuerza de trabajo, que fue de menos 1,1%. Por su parte, las personas desocupadas aumentaron en 15,2%.
0: La situación a nivel regional es más compleja para las mujeres, misma realidad que se repite a nivel país. En torno a las cifras de informalidad laboral, también las mujeres son las que presentan números más altos.
2: Por este contexto, poco alentador para la economía regional, la radio consultó con la Seremi de Economía en la región del Biobío y durante esta jornada deberían conocerse reacciones y propuestas para paliar este complejo escenario.
0: Seguimos revisando informaciones. En la comuna de Laja, las obras de un conjunto habitacional de departamentos presentan cerca de un 18% de avance.
2: Este proyecto llamado Las Cumbres va a beneficiar a 160 familias a través del programa DS49 y se construye en terrenos del municipio. Fue en el contexto de una visita inspectiva que autoridades encabezadas por el Seremi de Vivienda y Urbanismo en Biobío, Anselmo Villagra, junto a dirigentes vecinales y al alcalde, realizaron precisamente esta inspección.
0: La autoridad regional expresó que se constató la calidad de la construcción.
5: Por una parte, estamos mejorando los procedimientos para apurar la entrega de vivienda y también, paralelamente, vamos a fiscalizar para entregar una vivienda de buena calidad.
2: Por su parte, Olga Cano, dirigente de los vecinos del sector y del proyecto habitacional, expresó su satisfacción tras ver en terreno el avance de sus futuros hogares.
6: Hoy estoy muy feliz con el avance que estamos teniendo porque es nuestro sueño, nuestra casa y cada día, o sea, nosotros habíamos venido anteriormente y se nota bastante el avance que están teniendo, así que estamos súper contentos, los 160, porque ya pronto vamos a tener nuestra casa, nuestro departamento, nuestro sueño.
0: El alcalde de Laja, Vladimir Fica, dijo que seguirán trabajando para lograr que más familias de la comuna puedan acceder a una vivienda propia.
7: Estamos muy contentos y decir a los vecinos de Laja que el sueño de la casa propia no es algo lejano. Hoy día estamos cumpliendo el sueño de 160 familias, ya pronto vamos a recorrer otros lugares con el Seremi ahora para cumplir el sueño no solamente a esta familia, sino que a otras tantas más que quieren y requieren de una vivienda propia.
2: Cabe destacar que durante la visita que realizó el Seremi Villagra, además de inspeccionar los departamentos en construcción, también se visitó a otras personas que que fueron beneficiados.

0: creadas con la construcción en sitio propio.
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2: La Municipalidad de Cabrero estudia la instalación de una delegación municipal en los Altos del Laja.
0: Dicha materia fue planteada por concejales en sesión de Consejo Municipal, donde se estableció la necesidad de contar con un delegado que represente a la comuna en la jurisdicción que tiene en los Altos del Laja.
2: El concejal Mauricio Rodríguez sostuvo que es muy necesario para los habitantes de este sector de Altos del Laja y que pertenecen a la comuna de Cabrero contar con una oficina de esta delegación.
3: Claro, las delegaciones municipales, por ejemplo, podrían recibir documentos que se ingresan por la oficina de parte con requerimiento de los vecinos, lo recibirían ahí la delegación. También podría ir a la semana algún trabajador social, podría ir equipo jurídico. Servicios municipales podrían presentarse durante el transcurso de la semana y por uno o dos días, por ejemplo. Ese curso sería para que los vecinos no tengan que ir a Cabrero, por ejemplo, a conversar con un trabajador social o un tema jurídico o cosas así. Por ejemplo, prestar servicios en esa delegación, que sean municipales.
0: El concejal Rodríguez agregó que esta parte de la comuna es muy importante para el desarrollo económico y turístico, por lo que es importante, a su juicio, que sea mayormente tomada en cuenta para mejorar la calidad de vida de quienes habitan este lugar.
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5: Hoy viernes continúa el primer encuentro de artes con personas mayores. Una actividad que reúne todo el trabajo en artes visuales, teatro, cine, además del taller de tango en Los Ángeles, desde las 19 horas en el Centro Cultural de nuestra ciudad. La entrada es liberada. Tenemos más actividades para hoy en Los Ángeles. Tributo a Silvio Rodríguez. Una presentación imperdible con todos los hits del gran trovador. Desde las 21 horas en Quinta Neuca, Caupolicán 161. La entrada es liberada. Y también para hoy en nuestra ciudad, el mejor karaoke, concursos y premios en Entre Toros y Trébol. Disfrutarán de entretención garantizada con la animación de DJ Gabo de Radio Punto 7, Mendoza esquina Renca. Más eventos para mañana sábado en Los Ángeles. Presentación de un tributo de antología, la banda Crazy Diamonds con los hits de Pink Floyd en Mona Lisa Coffee and Bar, Pueblito Siglo XXI, Avenida Gabriela Mistral 915. La entrada totalmente liberada. No falten.
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0: A esta hora el cielo está nublado y hay intensas precipitaciones en la provincia de Biobío, en Los Ángeles. La temperatura alcanza los 9,6 grados. Recordemos que para esta jornada se anuncia una máxima probable de 14 grados. Para mañana, similar al día de hoy, se anuncia bastante lluvia y probabilidad de tormentas eléctricas durante la tarde. Se ha anunciado por parte incluso de Senapred. Se ha enviado un informe más temprano sobre esta alerta preventiva. Reiteramos, va a continuar entonces esta lluvia durante las próximas horas.
2: En tanto, en la comuna de Angola, a esta hora se registran precipitaciones y 8 grados. Esta es la temperatura máxima esperada para esta jornada, con cielos completamente nublados. Para mañana sábado, el panorama es similar. Se esperan la temperatura, que va a fluctuar entre los 6 y los 10 grados, y también precipitaciones con una probabilidad de un 85%.
0: Queremos agradecer que se haya informado con nosotros. La invitación es para que siga con la radio. Ya viene Bio Bio Deportes.
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1: ¿Qué tal? ¿Cómo les va? Así es, ya estamos con las informaciones del deporte. Vamos a ver si se puede desarrollar esta noche una nueva fecha de lo que es el campeonato de la ANFA Bio Bio Los Ángeles. Libre estará en esta oportunidad el Club Ferroviario. Si estos partidos, como cada jornada de viernes, corresponde a la serie de honor. Hay 5 en carpeta, se juegan todos desde las 20:30 horas en cancha de Maquena, Atlas con Municipal, Encantarana 2, América con Juventud Baquedano. Orumpeyo facilita su recinto para que ahí juegue el Cóndor con Clara de Godoy, en cancha de Magallanes, John Kennedy con El Cañón, y en cancha de Villa Todos los Santos, Estrella de Chile con Villa Hermosa. Ahí está lo que tiene que ver con la programación de esta noche, fecha número 15 del campeonato, y donde reiteramos estará libre Ferroviarios, pero además hay otros 2 clubes que no van a tener acción ni esta noche ni el fin de semana. Se trata de Villa Todos los Santos, que mañana está de cumpleaños, festeja con todo, así que no juega, y obviamente su rival Balmaceda también estará libre. A propósito de la jornada del fin de semana, si es que se puede jugar, aquí está el detalle: en cancha de Magallanes, Magallanes con Cruz Azul; en cancha de Maquena, Los Carrera con Vicuña Maquena; en el recinto de Orumpeyo, Orumpeyo con Real Victoria; en cancha de Atlas, ellos harán de local frente a Municipal; América lo propio en su reducto, recibiendo a Juventud Baquedano; en cancha de Municipal, el Cóndor con Clara de Godoy; en cancha de Cruz Azul, John Kennedy juega con El Cañón; en cancha de Villa Todos los Santos, Galvarino con Independiente; en cancha de Independiente, Estrella de Chile con Villahermosa; en Cantarana 1, Luis Dávila con El Bolsón; y en Cantarana 2, Colo Colito con Basilio Muñoz. Y nos quedamos en las noticias de la ANFA local, porque anoche, a pesar de la lluvia torrencial con que terminaron algunos partidos después de las 22 horas, se jugó igual la totalidad de los partidos. ¿Qué pasó allí? En la fecha número 12, Cruz Azul le ganó a Baquedano por 2-0. Real Victoria, el líder, le ganó al Cañón por 5-0. Vicuña Maquena sigue con tranco firme, derrotó a John Kennedy por 1-0. Mismo resultado a favor de Luis Dávila frente a Orumpeyo. Galvarino le ganó por 2-0 a América. Villa Todos los Santos derrotó por 8-0 a Clara de Godoy. Y Magallanes dio cuenta de Estrella de Chile por la cuenta mínima. ¿Cómo queda la tabla de posiciones? Les cuento al tiro. Real Victoria está como líder con 30 puntos. Le sigue Galvarino con 27. Tercero escaló Vicuña Maquena a ese puesto con 26 unidades. Cuarto, América con 24. Quinto, Luis Dávila con 22. Sexto lugar para Orumpeyo con 21. Y de ahí hacia abajo, Magallanes con 19. Atrás con 18. Villa Todos los Santos con 17. Cruz Azul está en el 10º lugar con 10 puntos. John Kennedy, 11ª ubicación con 8 unidades. El Cañón tiene 7. Baquedano 6. Estrella de Chile está penúltimo con 3. Y Clara de Godoy, que aún no ha podido sumar. Dar un vistazo también a lo que tiene que ver con la tercera división, ahí donde están equipos también de nuestra zona. Nos vamos a la tercera B, Grupo Sur, ahí donde Iberia está programado, recordemos también, para jugar ya el día de mañana a las 5 de la tarde frente a Vicente Pérez Rosales de Puerto Montt. Atractivo encuentro porque están pegaditos ahí. Iberia en la quinta posición con 35 unidades, mientras tanto el visitante está en el 6º lugar con 32 puntos. Así es que ahí está la opción de ver buen fútbol entonces, apoyando a Iberia. Importante mañana a las 5 de la tarde acá en el Estadio Municipal Angelino.
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1: Y se nos fue el tiempo, nos queda un minuto y unos pícaros segundos ahí junto a Rodrigo Ruiz para conocer alguna pincelada del fútbol chileno.
2: Hoy día comienza una nueva fecha del fútbol chileno de primera división, la fecha 21. A las 18:30 van a estar jugando en el Estadio El Cobre de El Salvador, justamente el conjunto de Cobresal ante Palestino. Colo-Colo, que es el día, recordemos, va a estar jugando el día domingo ante Audax Italiano en el Estadio Monumental, mientras que la U va a estar visitando la Universidad de Concepción en el sur. Ojo que ha llovido mucho y la cancha está bastante mala. De hecho, ahí vemos algunas imágenes del estadio Roa Rebolledo, y respecto a esta situación habló hoy día el técnico de la U, Fernando Gago, donde apunta a una cosa más juvenil. Escuche.
3: Es muy difícil trabajar cómo se va a afrontar un partido en un campo donde no sabemos cómo va a estar, de que no lo podemos pensar, que no podemos jugarlo, de ver si llueve en el mismo momento o no. Entonces, se van a tomar recaudos, sabemos lo que puede pasar, entendemos también la situación del campo, pero también creo que también el futbolista tiene eso de niño, de poder jugar en esas situaciones de juego de cuando eran jóvenes.

0: jóvenes y jugábamos en el barro, y que también es algo que también la calidad del futbolista puede hacer bueno.
1: Hay que sacar ese niño que tenemos adentro cuando jugamos en canchas de barro, de tierra. Eso es lo que apela también a una cancha. Claro, no pueden entrar a una cancha mala, ¿cómo lo van a hacer? Pero bueno, a eso apela entonces la U, que recordemos está defendiendo el segundo lugar, la Católica lo acecha, y Palestino también, que están ahí a 3 puntos.
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1: El Centro de Autoayuda Price cita reunión para este sábado 29 a las 11 horas en el local de Ercilla 995, esquina Rompello, acá en Los Ángeles. Igualmente se cita reunión de asamblea del Servicio Sanitario Rural Arrayán Las Violetas para el domingo 30 a las 11 horas en el lugar de costumbre.
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1: Comunicamos el sensible fallecimiento de Pedro Antonio Vega Ríos, quien ha sido velado en Hijuela El Ciprés, sector Peñaflor. Su funeral será hoy, luego de una misa a las 14:45 horas, en la parroquia Nuestra Señora del Perpetuo Socorro, siendo sepultado posteriormente en el cementerio católico. Agregar el fallecimiento de María Nilda Edo Quesada, quien fue sepultada hoy en el cementerio de Mulchen, y Patricia Jimena Sangüesa, quien fue sepultada hoy en el cementerio Parque del Sur.
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Así continuamos juntos, compartiendo esta jornada de día viernes, complicada ahí para los estudiantes, sobre todo los liceos, colegios que salen a la 1 de la tarde, que cuando estaba lloviendo muy fuerte, yo creo que se demoraron un poquito más en retirarse. Observábamos ahí como a la 1:30, 20 para las 2, cuando pasamos por el sector de la avenida Ricardo Vicuña, en el código educacional, había un tumulto todavía, iban saliendo ahí a goteras a propósito de la lluvia, los chicos, los estudiantes. Y malamente algunos padres y apoderados estacionados por largo rato aguardando que llegara su niñita, su niñito ahí, abriéndole la puerta y obstaculizando y formando un taco de proporciones, lamentablemente ahí frente a este establecimiento, y algo similar en el resto de los otros que están también ahí en el sector de la avenida Ricardo Vicuña. Seguramente van a llegar un poquito más tarde los chicos a casa hoy día porque está el tradicional paseo, aunque llueva. ¿Quién no recuerda cuando joven que el agua no nos hacía ningún daño? Todo lo contrario, es parte de la diversión juvenil también, así es que el tradicional paseíto después de clases el día viernes se ha atrasado un poquito, ¿eh? Bueno, ¿qué más tenemos para conversar durante el resto de la tarde? Varias cosas interesantes. A pesar del frente de mal tiempo, hay actividades también, algunas al aire libre y otras en recinto cerrado. Qué ganas, a propósito, no solamente de volver a ser más joven, dice usted, sino de ser niño y estar en la culminación del mes de la niñez. Bueno, a pesar de los años, igual se puede ir, pues es en el polideportivo. Luego le cuento detalles con esta actividad que ya está comenzando.

Pero hacíamos alusión recién al término del mes de la niñez acá en Los Ángeles, en el Polideportivo, actividad que estaba prevista a partir de las 13 horas, 1 de la tarde y hasta las 20 horas, hoy y mañana. Juegos inflables, juegos de madera, planetario, realidad virtual, pista de auto, decían, y muchas sorpresas más. Además, se va a contar con espacio de la calma. Así que no tenga temor de que todo va a ser bullicio, que va a ser carreras por aquí, saltos por allá, sino que también habrá un espacio de la calma, como se ha estado utilizando también en los últimos tiempos por parte de los funcionarios municipales cuando tienen este tipo de actividades ahí que son más bien masivas. Así es que ojalá que la gente llegue, se las ingenie de alguna manera para arribar hasta el polideportivo. Queda mucha tarde todavía y si no puede ir hoy, puede hacerlo el día de mañana. Lleve platita también. El ingreso es liberado, pero hay algunos carros que están con ventas ahí. Las amigas de las palomitas nos contaban que ya a media mañana se estaban instalando con los productos, las golosinas, todo lo que tanto les gusta a los chicos, a los niños y también a quienes obviamente les van a acompañar.

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2: Seguramente pocos se acuerdan, pero este éxito fue total de Francisco Salvi, Esatto. Y a propósito de esto, la música italiana nos ha dado grandes artistas, Laura Pausini, Eros Ramazzotti, Nicola Vivari, por ejemplo, pero también nos ha dado One Hit Wonder, como el que estamos escuchando. También en la música romántica, Gianluca Grignani sonó mucho, pero solamente con un tema, Mi Historia Entre Tus Dedos.
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2: Otro romántico empedernido, pero que duró solamente un tema, fue Massimo Di Cataldo, o sea, de eso te ne vai, si dices que te vas.
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2: Por ahí por los 90, Nick cantaba Laura no está y nunca más estuvo.
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Por eso jura, nos cantaba Ambra también en los 90, One Hit Wonder, porque nunca más sonó esta italiana bellísima. Canciones del recuerdo, canciones que fueron un éxito, canciones que fueron un One Hit.

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1: Buenas tardes, Radio Bio Bio, para informar que en el paso a nivel del Cruz Antuco no hay semáforos. Está un poquito peligroso ahí para poder cruzar para todos lados. Así que por favor, para ver si la compañía de la luz va a revisar los semáforos, la municipalidad, no sé quién tendrá que ir, pero para que los vayan a ver, por favor. Muchas gracias.

Bueno, intensa actividad ahora y durante el resto de la tarde allá en el gimnasio de la compañía manufacturera de papeles y cartones, más conocida desde hace muchos años como la CMPC. Bueno, en nacimiento, donde está todo preparado para dar inicio ya luego al campeonato provincial de Cueca Adulto Mayor Nacimiento 2026. Cueca, tradición, alegría y mucho orgullo por nuestras raíces se tomarán esta jornada, decían los organizadores, con representantes de distintas comunas de la provincia. Estaba viendo el gimnasio, estaba el escenario engalanado ahí con la bandera de la comuna de nacimiento y obviamente nuestro emblema patrio nacional. Está la delegación de Cabrero, de Mulchen, está la gente de Los Ángeles también con sus globos y sus distintivos ahí con el logo, la insignia, nuestro escudo en realidad, ¿verdad? Acá de Los Ángeles, la gente de Negrete también, en fin, cada una de las delegaciones con todos los adultos mayores que están ahí con su característico entusiasmo, bien abrigadito, con bufanda, con chalinas, con gorritos de lana y con globitos también ahí. Bueno, conforme pasen los minutos, irá tornando más cálido ese ambiente ahí con este campeonato provincial de la cueca del adulto mayor.

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15: Vamos a entregar información acerca de una emergencia en la ruta Q61, Santa Bárbara, Alto Bio Bio. Tiene los detalles Mario Tapia.
16: Al intensificarse las precipitaciones en la provincia del Bío Bío, nuevamente se ha alertado durante esta tarde por el tránsito vehicular la ruta Q61 a la altura del Bajo Mininco, donde nuevamente han caído árboles y se ha producido algún deslizamiento hacia la ruta, provocando también la obstaculización de una de las vías. que une precisamente Santa Bárbara con Alto Biobío, aquí en la ruta precordillerana de la provincia de Biobío. Por tanto, se ha indicado que maquinaria de vialidad ya está en el lugar trabajando para sacar precisamente el árbol y también cierta tierra que cayó con lodo desde la cuesta precisamente bajo Mininco, donde se está interrumpido el tránsito vehicular parcialmente durante esta tarde. Biobío, la radio.
15: A esta hora formalizan a dos funcionarios de Carabineros detenidos por la muerte de un hombre de 37 años en Padre de las Casas. Tiene los detalles Roberto Neira.
17: A esta hora se desarrolla en el Tribunal de Garantía de Temuco la audiencia de formalización de investigación de los dos funcionarios de Carabineros que fueron detenidos por personal de la Brigada de Homicidios de la Policía de Investigaciones por su responsabilidad en la muerte de Gabriel Utreras Sangüesa, de 37 años de edad. Se trata del cabo primero Sebastián Zárate Palma, a quien el Ministerio Público le imputa el delito de homicidio consumado, homicidio tentado en contra de los otros tres ocupantes del vehículo y obstrucción a la investigación. Se trata también del cabo segundo Manuel Méndez Muñoz, de 31 años de edad, a quien se le imputa el delito de obstrucción a la investigación. Hay que precisar que hace pocos minutos el juez de garantía rechazó ampliar la detención por 3 días como había solicitado la fiscalía. En tribunales, Biobío, la radio.
15: Y en instantes se va a iniciar la audiencia de formalización de los imputados por el secuestro y homicidio de Ronald Ojeda. Tiene los detalles Javier Pardo.
18: Sí, en los próximos minutos iniciará esta audiencia de formalización en el undécimo juzgado de garantía de Santiago, en la sala E601, esta audiencia de formalización de Rafael Enrique Gámez Salas, alias El Turco, y Alfredo Carrillo Ortiz, conocido como El Gocho, los dos imputados extraditados a nuestro país por el secuestro y homicidio del exteniente venezolano Ronald Ojeda. Recordemos, ambos imputados son vinculados por el Ministerio Público con los Piratas de Aragua, la célula del Tren de Aragua en nuestro país, y se les atribuye distintos roles en el secuestro y posterior homicidio de Ronald Ojeda que ocurrió en febrero de 2024. Pudimos consultar directamente con el fiscal a cargo de esta investigación de la Fiscalía Metropolitana Sur, Héctor Barros. Él nos señalaba que la duración de esta audiencia será de al menos 4 horas, por lo que se estima que podría terminar cerca de las 7 u 8 de la tarde. Además, esta formalización, por lo que se nos señaló, se desarrollará sin acceso a la prensa al interior de esta sala. 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
15: 11 grados la temperatura en Los Ángeles cuando son las 15 horas 3 de la tarde y 6 minutos.
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Fíjese que nos enterábamos que hay un tremendo evento de un encuentro nacional de brigadas que se va a desarrollar acá en Los Ángeles, pero en la localidad de Santa Fe. Eso está previsto para hoy, para dentro de la tarde, y no solamente hoy día, son 3 días, así que son muchas las brigadas de estos voluntarios de distintas partes que están convergiendo, están llegando, están arribando ya a la localidad de Santa Fe, acá en la comuna de Los Ángeles. Ahí en el sector Camino a la Montaña hay un restaurante donde se va a realizar la ceremonia de bienvenida y la inauguración también de este segundo encuentro nacional. No es ni siquiera provincial, regional, sino que con ribetes de nivel país. Por lo tanto, es muchísima la gente que está llegando y las autoridades también que se van a dar cita ahí en Santa Fe hoy, mañana, y esto dura hasta el domingo. Así que esperamos conocer también con uno de nuestros contactos ahí de la Brigada de Santa Fe algún otro detalle en relación a esta actividad.

0: 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Nos indicaban, el cruce sin semáforos, mucha afluencia de tráfico por colegio a San Gabriel. Muchas gracias. Están con problemas. Lamentablemente no nos explican acá puntualmente. Podemos pensar que es el cruce de semáforos ahí en Sorbicenta. En Sorbicenta con la calle que lleva precisamente al colegio San Gabriel, sector norte de la ciudad. Dice, recién volvimos, igual malo y número de camionetas municipales no contestan. Querían dar el aviso ahí a la gente de emergencia municipal precisamente para que hicieran el nexo o intercedieran, ¿verdad?, por los automovilistas y la seguridad de quienes transitan por ahí, que se refaccione, ¿verdad?, y esté operativo como corresponde ese semáforo allá en Sorbicenta, sector norte acá de la ciudad. Bueno, recién hacíamos alusión a este encuentro del que nos estábamos enterando porque nos enviaron la información hace un instante nomás, el segundo encuentro nacional de brigadas. Vamos a escuchar a Selmira Cifuentes, integrante de la brigada precisamente ahí en Santa Fe, contándonos respecto a esta actividad que está por comenzar dentro de la tarde.
1: Hoy comienza, son 3 días de encuentro de brigadas a nivel nacional, centro, norte y sur, ¿ya? Donde, la cual van a asistir altas autoridades, las autoridades de gobierno, el gobernador, los core, el alcalde, Cruz de Leones, así en sí, varias autoridades, las cuales también tienen apadrinada nuestra brigada de rescate, ¿no es cierto?, y primer auxilio, primera emergencia. Así que, muchas hacerle la invitación, si ustedes podrían acercarse, ya vienen llegando las brigadas acá. Esto comienza alrededor de las 6 de la tarde, comienza la inauguración, a las 6 de la tarde. Camino a la montaña, los sueños mágicos.
0: Perfecto, muchas gracias, Selmira Cifuente. Ahí me imagino todo lo

lleva el ser anfitriones prácticamente de este encuentro nacional de brigadas, este voluntariado, y que trabaja con tanto empeño y esfuerzo también ahí en la localidad de Santa Fe, acá en la comuna de Los Ángeles. Así que vamos a estar pendientes de lo que acontezca ahí en este evento que se inaugura a las 6 de la tarde.

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0: Estamos dando cobertura también al deporte local. Tenemos una visita de uno de los amigos que forma parte del equipo angelino de Newcombe. ¿Qué es eso? Se preguntarán muchas personas. Bueno, suba el volumen para que se vaya enterando de esta disciplina deportiva adaptada del voleibol. Diseñada, nos contaban, especialmente para personas mayores, donde la pelota no se golpea, como es el voleibol convencional o normal, sino que se atrapa y se lanza por encima de la red. Pero bueno, estamos con Hugo Peñaranda Moreno, uno de los integrantes de Espíritu Joven, que es el club que tenemos acá en Los Ángeles con esta disciplina del Newcombe y que llevan ya como un año con esta instancia. Hay un evento que se viene más adelante y de aquello nos quiere conversar Hugo precisamente. Hugo, ¿qué tal? Buenas tardes.
1: Muy buenas tardes, gracias por esta entrevista y poder difundir lo que nosotros queremos en este deporte que es tan importante para el adulto mayor. Y hacer esta difusión a través de la radio Vivo Vivo, que es tan importante acá en Los Ángeles y en el país, para poder difundir esto.
0: Sí, estaba viendo que es bastante dinámico. Uno puede pensar en la lentitud que se provoca con el balón al no ser golpeado en seco, como se dice, sino que atrapado. Son sets bastante largos. El resto de lo que es la parte competitiva va muy similar a lo que es el voleibol convencional. Y ustedes se han agrupado ya hace un año, tienen su personalidad jurídica. ¿Cuántas personas, correcto, más o menos convoca el club de ustedes, Espíritu Joven?
1: En este momento tenemos 26 personas. Todo el equipo completo, incluyendo el director técnico.
0: Estamos hablando entre damas y varones.
1: Damas y varones, uh-huh. Porque el equipo se conforma por 6 personas y siempre tienen que ser 3 hombres y 3 mujeres. A lo más podría disminuir un hombre, pero siempre se mantiene 3 hombres y 3 mujeres. Tiene en su, la posición que sea.
0: Tiene sus reglas y combinaciones, correcto, también bien especiales. Bueno, y ustedes están ahora abocados y afortunadamente con el apoyo municipal, porque les van a facilitar el polideportivo para un evento de carácter interregional ya.
1: Correcto.
0: ¿Cuándo es eso?
1: Eso sería el 24 de septiembre y el horario sería de las 9 hasta las 6 de la tarde. Ahí llegan aproximadamente 250 jugadores que son todos adultos mayores de 60.
0: Estaba viendo gente que va a venir de Trehuaco, Coelemu, Hualpén, Quirihue, de Mulchen, de Penco, de Quillón y otras agrupaciones que se van a dar cita acá. Hugo, ¿qué repercusión ha tenido en su persona o qué ha apreciado en el resto de la gente que ha llegado hace un año? Usted me decía que algunos estaban un poquito más lentos y se han ido agilizando sobre la marcha.
1: Correcto, este deporte es muy bueno porque no tiene impacto. Como usted decía, los saques se hacen con el brazo en forma de péndulo y los recibimientos del equipo contrario

0: las toma con las dos manos, pueden hacer tres pases y volverlo a lanzar y buscar un espacio para ganar el punto sin saltos. A no ser que sea la mujer, tiene el movimiento del salto. Pero los hombres no pueden hacerlo.
1: Será entretenido entonces apreciar de manera más vívida este evento que se va a desarrollar ese día jueves 24. Es un día hábil, pero esperamos estar por allá también reporteando, conocer y apoyarlo. Esa es la idea precisamente, de venir a la radio para que el resto de la comunidad, sobre todo los adultos, se interesen, y si alguno quiere integrarse al club puede hacerlo, o si no, apoyar desde las graderías.
0: Correcto, esa es la idea, para poder nosotros difundir este deporte y que lo conozcan, y la persona que quiera integrar este deporte se ponga en contacto con nosotros o alguien de las municipalidades, que necesitamos bastante la ayuda de las municipalidades para poder difundir esto, porque nosotros no contamos con el apoyo económico, solamente nosotros estamos autofinanciándolo en los viajes que tenemos que hacer, o en las cosas que tenemos que llevar, o en nuestras cuotas.
1: Efectivamente. Finalmente, un datito ahí que se nos estaba quedando atrás mano, esto va por series, categoría, me parece que tienen como dos, ¿o no?
0: Sí, correcto. Cada equipo, como el de aquí, Espíritu Joven, por ejemplo, que es de nuestra comuna acá de Los Ángeles, se conforma con dos series, una de avanzada y otra en desarrollo.
1: ¿Y en cuanto a edades?
0: Las mismas.
1: Ah, ya.
0: Las mismas, solamente que el de avanzada tiene un poco más de experiencia que el que está en desarrollo.
1: Perfecto. Ahí está entonces la opción, la posibilidad de integrarse a este Newcom, una disciplina que a lo mejor hemos conocido más en detalle gracias a la visita de Hugo Peñaranda Moreno. Muchas gracias y vamos a estar acompañándolo ese día. Nos comprometemos al tiro, ¿eh?
0: Ok, le agradecemos mucho esta entrevista y la difusión, y lo esperamos con todo cariño allá en el polideportivo para poder que ustedes entiendan o vean cómo se realiza este deporte, y capaz que uno de ustedes pueda jugar también.
1: ¿Por qué no? Ahí estaremos con Espíritu Joven. Ese es el nombre de este club acá de Los Ángeles.
0: De Los Ángeles.

0: 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Bueno, se ha vivido la visita ralística también del rally mundial allá en el galpón multievento de Cabrero. Todavía deben estar compartiendo, porque vi algún videito por ahí, lo hicieron bajo techo, asegurándose ahí de no estar a la intemperie y con las complicaciones propias del sur. Así es que la caravana continúa recorriendo la provincia del Biobío, se quedan hasta fin de mes por acá en las comunas de la provincia y van a recorrer las 33 comunas de la región, acercándose a la fecha del Rally Mundial, Rally Móvil y la final del Rally Junior, que se va a disputar acá en Chile, en la región del Biobío, justamente a partir del 10 y hasta ese fin de semana del 13 de septiembre. Vamos a conocer información de inmediato junto a Esteban Sepúlveda.
1: Sí, mucha atención a quienes transitan hacia Santa Bárbara nuevamente en la cuesta Mininco, que conduce hacia Alto Biobío y viceversa. Se ha producido un deslizamiento de material y han caído algunos árboles. Hay una congestión vehicular importante a esta hora del día, según nos confirman desde el lugar. Nos indican que hay una gran congestión vehicular a raíz del desprendimiento de material rocoso, piedras, lodo y además algunos árboles, así que se está trabajando por parte de equipos de emergencia y la concesionaria, en este caso de lo que es la mantención de caminos para la Global, que se le conoce, para despejar la vía. Así que precaución, especialmente los que transitan hacia Santa Bárbara, hacia Alto Biobío, Cuesta Mininco. Entonces, nuevamente la lluvia ha generado este problema que está movilizando equipos de emergencia.
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Buenas tardes, Radio Bio Bio. El cruce de Antuco, donde está la copa de agua, ahí la salida hacia Antuco, están malos los semáforos. Están malos, no hay congestión, sí, no hay taco, pero están malos, están apagados esos semáforos. Para que tomen precaución los conductores. Gracias.

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6: Hay información judicial que conocemos con Roberto Neira.
7: El juez de garantía de Temuco, Federico Gutiérrez, decretó la medida cautelar de prisión preventiva para el cabo primero Sebastián Zárate Palma, quien recordemos fue formalizado por el fiscal Luis Torres como autor del delito consumado de homicidio en contra de Gabriel Utreras, de 37 años de edad, y también por el delito de homicidio tentado, a lo que se suma obstrucción a la investigación. El magistrado también decretó cautelares de arresto domiciliario nocturno parcial y prohibición de acercarse a la víctima y salir del país para el cabo segundo Manuel Méndez Muñoz, de 31 años de edad, quien fue detenido por la Brigada de Homicidios en la ciudad de Los Ángeles. En esta causa, durante esta jornada de la audiencia, se exhibió un video que fue clave en esta formalización. En Temuco, Bio Bio, la radio.
6: Hay información económica que conocemos con Maritza Gajardo.
8: Así es, de acuerdo al EBITDA de la empresa, es decir, las utilidades menos la depreciación, los pasivos y otros, alcanzó 4.648 millones de dólares, es decir, un 68% más que el mismo periodo el año anterior, mientras que la utilidad consolidada llegó a los 669 millones de dólares y los aportes al fisco se incrementaron un 15%, sumando así 933 millones de dólares. Recordemos que todos estos resultados de los estados financieros de la empresa se dan en medio de las polémicas por las cifras infladas de Codelco, y recordemos también el anuncio del Ejecutivo de capitalizar las utilidades de 2025 100% este año. En el periodo de producción alcanzaron 564 mil toneladas, y aquí está lo relevante, 11% menos que en el primer trimestre del año 2025. De ahí entonces que las declaraciones de la cuprífera sean a repuntar en el sentido de aumentar la producción.
6: Hay información política también con Gabriela Piña.
9: Así es, pese a que previamente había señalado que era importante conversar con la exmandataria sobre su candidatura a la Secretaría General de Naciones Unidas, la presidenta de México lo dejó en suspenso. Consultada este viernes por La Cita, aseguró que no está segura de poder recibirla debido a su agenda, aunque afirmó que permanecerá en contacto con Bachelet para evaluar cuándo concretar el encuentro. Un episodio que ocurre, sabemos, en medio del complejo escenario que enfrenta la candidatura de la expresidenta luego de quedar penúltima en el segundo sondeo informal del Consejo de Seguridad de la ONU con 2 votos de apoyo y 6 en contra. México y Brasil, eso sí, mantienen el respaldo a Bachelet, pero el futuro de su postulación está siendo evaluado tras los resultados adversos. Con todo, la exmandataria se encuentra en México desde el martes y también contempla reunirse con el presidente de Brasil, Luis Ignacio Lula da Silva.
6: Con llovizna a esta hora en Los Ángeles, estamos con 11 grados cuando son ya las 4 de la tarde y 7 minutos.
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Bueno, recordemos que hay una jornada de finalización de este mes de la niñez y es tanto el entusiasmo ahí de la municipalidad que son dos jornadas, la que se está desarrollando ya hoy día y mañana también, ambos días a partir de las 13 horas, 1 de la tarde y hasta las 20 horas. Así es que ojalá que usted pueda trasladarse, bueno, están todas las facilidades de sobremanera con esta lluvia para nuestros auditores que tienen vehículo, que pueden trasladarse, ponerse de acuerdo con algún otro compañero de curso, algún familiar, para que los chicos se diviertan, lo pasen bien. Hay harta actividad que se está desarrollando con la seguridad que da el polideportivo Bajo Techo, así que esto se extiende hasta las 20 horas, la opción hoy día y también en la jornada de mañana.

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Bueno, poca gente, veíamos un video recién con el evento este de la niñez, claro, las condiciones del tiempo ahí alejan, intimidan un poco al público, pero esto está vigente hasta las 20 horas, decíamos, está muy entretenido, ahí en las redes sociales, en el Facebook del municipio, hicieron una grabación, un recorrido por la cancha principal, donde están los juegos inflables y más entretención, y en la cancha 2, al sector sur del polideportivo, por el interior, claro está, también hay más actividades, para que usted se entusiasme y vaya con los chicos todavía, que son los que están terminando ya su mes de la niñez. 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
1: Ya, estaba sonriendo Malulo, dirá ella, una auditora ahí que nos estaba pidiendo un saludito y ella pensaba que iba a salir en el tema anterior, ah, porque le indicamos que venía ya el saludito, fue corriendo porque estaba lejos de la radio, pero por suerte no alcanzó a salir y va ahora el saludo. Y gracias a esta amiga por contarnos que hoy es precisamente el Día del Agrónomo en nuestro país, es una fecha muy especial y esta amiga, Janet Infante, está saludando a su hija, precisamente a Belén Delgadillo, obviamente, Delgadillo Infante, pues el apellido de su mamita está ahí también. Así que para Belén, vaya nuestro afecto, nuestro saludo, nuestro reconocimiento por su profesión que está conmemorando precisamente su fecha especial en este día, en esta jornada de día 27. Así que para Belén Delgado Infante, Delgadillo, vaya nuestro afecto y saludo. Y de sobremanera de su mamita y Janet Infante Pérez, que también es fiel auditora de la radio. El Día del Ingeniero Agrónomo en Chile se celebra cada 28 de agosto. Esa es la fecha especial entonces y nosotros nos sumamos ahí a aquello y al resto de la gente que también tiene esta hermosa profesión. 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Como Belén, que debe estar feliz porque seguramente a la hora de 11 hoy día habrá algo especial por su día. 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
10: Hay información policial que conocemos de inmediato con Esteban Sepúlveda.
11: Sí, porque durante las últimas horas falleció una joven de aproximadamente 20, 25 años producto de un disparo. Esto ocurrió en calle San Martín, en población Alto del Laja, la comuna del mismo nombre. Según nos han indicado, habría una persona detenida. No se sabe aún si fue intencional o no, pero habría una persona que estaría detenida y está tanto PDI como carabineros en el lugar. Reiteramos, esto ocurrió esta tarde en calle San Martín, población Alto del Laja, en la comuna del mismo nombre, donde una joven de aproximadamente 20 a 25 años murió producto de un impacto balístico. Se investigan las causas de este incidente.
10: Y ante inminente resolución municipal que prohibiría el tránsito de locomoción colectiva por calle Valdivia en Los Ángeles, dirigentes del gremio recurrieron a la justicia. Tiene los detalles Mario Tapia.
12: Un recurso de protección interpusieron gremios de taxi colectivos de la comuna de Los Ángeles ante la Corte de Apelaciones de Concepción en contra de la resolución del municipio de prohibir la circulación próximamente de vehículos de locomoción colectiva por el sector de la calle Valdivia, frente al mall de la ciudad. Esta situación se ha indicado y motivó precisamente esta acción legal, y según el dirigente Cristian Rogazzi, esta acción es de anticipación respecto a esta resolución que ya estaría acordada por parte del municipio junto al Ministerio de Transportes debido a los problemas que se presentan en una parte de esta calle y donde no podrían circular muchos vehículos. Sin embargo, esta resolución la consideran arbitraria y también perjudicial los taxis colectivos y los gremios para los usuarios y para ellos mismos también, que deben transitar y donde toman la gran cantidad de pasajeros, que es en esa zona céntrica de Los Ángeles por calle Valdivia. El recurso, la acción legal, ya fue acogida para su

0: Hay información judicial que conocemos con María Gramunt.
1: Así es, porque el tribunal decretó la prisión preventiva para el imputado por el atropello de la cineasta chilena Paz Ramírez. Tras la formalización realizada durante esta jornada, la medida se adoptó considerando, entre otros antecedentes, el consumo previo de alcohol y el exceso de velocidad registrado al momento del atropello. En tribunales, Bio Bio, la radio.
2: Y ahora nos trasladamos hacia la región de Valparaíso. Está hablando el presidente de la República. Pasemos a escucharlo.
3: La agenda ACOT es una agenda amplia. Claro, los titulares pueden quedar en una sola parte de una gran agenda, pero en esto no podemos fallarle a Chile. Nadie tiene derecho a fallarle a Chile cuando queremos recuperar nuestra seguridad. Y se podrá debatir, sí, pero tenemos que avanzar. Y con urgencia. En esto no hay tiempo que perder. Nosotros presentamos una reforma que puede ser modificada, sí, puede ser mejorada, sí, pero necesitamos que nuestra Constitución hable de seguridad pública, no solamente de seguridad nacional, porque si no, esa ley, Juan Barrios, es muy difícil llevarla a la práctica. Cuando un delincuente tiene el derecho de apelar, cuando es trasladado por instrucción de gendarmería a una cárcel de máxima seguridad o de más seguridad donde estaba, y a un abogado, usando una norma legal que está, dice que él tiene que volver para estar en su ambiente, él resguardó el ambiente de las personas a las cuales eventualmente, no estoy diciendo ese caso puntual, asesinó, torturó, violó. No corresponde. Pero nos fuimos acostumbrando, así como nos acostumbramos a hablar de violencia rural cuando había terrorismo. Y por eso la agenda es contra el crimen organizado y contra el terrorismo. Se podrá discutir cuál es el grado de excepción.

0: constitucional que se requiere. Pero yo los invito a ir a hablar con las víctimas del terrorismo, a ir a hablar con las víctimas de las familias de muertes violentas. ¿Quién le responde a los papás de los niños que fueron asesinados por otros niños? ¿Quién responde hoy día, no por la bala loca, porque también nos acostumbramos a hablar de las balas locas, hoy día son ráfagas? Hay barrios muy críticos en Chile, que quizás algunos no han conocido. Yo los invito a conocerlo y estar ahí y entender por qué un niño en un área de una comuna, cuando llega el ministro Arrau junto a Carabineros, a la Policía de Investigaciones, se alegran, le dicen gracias. Porque hace años que no venía nadie a este
1: sector. Ahí estábamos escuchando las palabras del presidente de la República, José Antonio Kast, que se encuentra en la región de Valparaíso en el contexto del Día del Carnero y quien abordó la agenda de seguridad del gobierno.
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4: 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Ayer quería preparar algo ahí de jurel en tarrito para la hora de once, ¿verdad? Queda rico, sabroso. Consulto y me dice, no, se acabó, ya no hay, no existe el jurel. Al menos por ahí en el sector de la población Orompeyo. Le consultábamos recién a Ángelo, nuestro amigo ahí del barco Bio Bio, en el sector poniente de la avenida Ricardo Vicuña, al lado de las frutas y verduras, qué pasaba con jurel natural, porque hace como un mes más o menos sí tenía ese producto y nos indicaba que se perdió también. A tal cual como se ha comentado profusamente en la televisión, acá en la radio, en nuestra página, sí, está desaparecido el jurel y por este fin de semana también las sierras. Están los mariscales, el surtido de marisco, las cholgas, las almejas, los choritos ahí a la pasada en la avenida Ricardo Vicuña, pero las sierras y el jurel efectivamente están perdidos.

0: Voz inconfundible, también carisma inconfundible, vida de novela. Escuchamos a Juan Gabriel, uno de los artistas más exitosos a nivel mundial, que murió el 28 de agosto del año 2016.
1: Oh, ven ya, querida.
0: Juan Gabriel compuso unas 1.800 canciones, vendió 150 millones de discos a lo menos, registró una asistencia de 350.000 personas a un concierto en el Zócalo y llenó el Rose Bowl, el Hollywood Bowl, el Estadio Azteca y la Plaza México. Capaz de eternizar instantes, el año 2005 dio un concierto de 5 horas 33 minutos en el Auditorio Nacional de México. Juan Gabriel se llamaba Alberto Aguilera Valadez. Había nacido en Parácuaro, en Michoacán, en México, en enero del año 1950. Era hijo de los campesinos Gabriel Aguilera y Victoria Valadez. Cuando Alberto era todavía un niño, su padre desarrolló un trastorno mental, por lo que fue llevado a Ciudad de México, donde fue internado en un hospital psiquiátrico, lugar en el cual nunca se supo cuál fue su destino final. Y ese hecho lo inspiró para escribir la canción De Sol a Sol.
1: Mi padre fue
0: sin tener mayores recursos económicos, su madre emigró a Morelia y después a Ciudad de Juárez, donde Alberto creció y allí comenzó su carrera artística alcanzando gran popularidad y por eso su apodo, El Divo de Juárez. A los 5 años, el niño Alberto fue internado en la Escuela de Mejoramiento Social para Menores de Ciudad de Juárez. En ese lugar conoció a Juan Contreras, un maestro de hojalatería al que llegó a considerar como un padre y que además le enseñó a trabajar y le dio clases de música. Salió de ese instituto a los 15 años y empezó a ganarse la vida cantando en locales de Juárez como el cabaret Noa Noa, al que años después inmortalizó con una canción. Después viajó a Ciudad de México, donde hizo los coros para reconocidos artistas como Angélica María, Leo Dan y Roberto Jordán, dentro del sello RCA. Posteriormente fue acusado de robo. Ayudado por la cantante Queta Jiménez, pudo salir de la penitenciaría tras 18 meses de estar preso. Fue ella la primera que grabó un tema de la autoría de Juan Gabriel, Noche a Noche. Fue todo un éxito y por eso el sello RCA le ofreció su primer contrato musical para empezar su producción discográfica. El año 1971 cambió su nombre artístico al de Juan Gabriel. Juan, en honor a Juan Contreras, su maestro en la Escuela de Juárez, y Gabriel por su padre. Y esto lo hizo para el álbum debut que se llamó El Alma Joven. De inmediato, Juan Gabriel logró posicionarse en el primer lugar de la popularidad en música con la canción No Tengo Dinero. Alcanzó fama rápidamente vendiendo millones de discos y apareciendo en varias películas. Grabó temas en géneros tan diversos como rancheras, baladas, norteñas, pop, y además produciendo decenas de discos a artistas mexicanos y extranjeros. Su fama se acrecentó con los años y se convirtió en la máxima figura de la música mexicana a nivel mundial, ofreciendo exitosos conciertos por todo el mundo. En su caso, los sufrimientos y las privaciones estaban a la vista. La lírica amorosa surgida de las heridas, del abandono, del cariño que no fue correspondido. Era evidente lo que sentía y era innecesario saber

0: ¿Por qué lo hacía? ¿Se trataba de un hombre o una mujer? ¿Qué orientación erótica lo definía? Maestro de la ambigüedad, el cantante volvió innecesarias las definiciones sexuales. Dijo, lo que se ve no se pregunta. Y lo dijo con aplomo y valentía.
1: Gabriel es gay.
2: Dicen que lo que se ve no se pregunta, mijo.
0: Al cantar, su amor fue evidente, desembozado, irreverente y pasional. Juan Gabriel fue nominado al premio Grammy y tenía a su haber premios tan importantes como el Billboard, el Heraldo, varios discos de platino y oro y una estrella en el Paseo de la Fama de Hollywood. Estuvo cantando en algunos de los escenarios más relevantes de Estados Unidos y América Latina, incluido nuestro Festival de Viña del Mar. Aquí se presentó en 5 ocasiones, 1983, 1996, 1997, 2002 y 2014. Su show del año 1996 en Viña del Mar es particularmente recordado por su duración de más de 3 horas y media, convirtiéndose en uno de los más largos en la historia del festival. Juan Gabriel, el notable cantante mexicano, padecía varias enfermedades como una condición cardiovascular arteriosclerótica, neumonía, diabetes e hipertensión, y murió ese 28 de agosto del año 2016 a causa de un paro cardíaco a los 66 años de edad.
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Si hay problemas de electricidad, sobre todo corte de luz, que es lo más habitual que suele ocurrir, sobre todo en la época de invierno, ahí está el WhatsApp a mano de la CGE para salir de dudas, consultar más 569-8956-8479. O bien, otro tipo de consultas también se pueden realizar allí, claro está. 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Bueno, y en este día del ingeniero agrónomo hemos estado en contacto ahí con un amigo de la radio, don Jorge Torres, que trabajó casi 50 años ahí en las dependencias del SAC. ¿Ah? Y bueno, se recordaba de estos profesionales con los que tuvo la oportunidad de trabajar también alguna buena cantidad de años. Muchos de ellos, la gran mayoría, ya también descansando, jubilados. Estamos hablando de Rosita Cifuentes, para ella el saludo especial en su día especial también. Para Ana María Gutiérrez, Rafael Pincheira, nos decía don Jorge, Gerardo Frichel, Miguel Colomer y algún otro que a lo mejor se le pudo haber escapado ahí de nombrarlo, pero profesionales, ingenieros agrónomos que trabajaron largos años, ¿verdad?, en el SAC acá en la zona del Biobío. Así que el saludo, el afecto, el cariño y el recuerdo de su amigo Jorge Torres.

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3: Conmoción existe a esta hora en la población Altos del Laja, en la comuna del mismo nombre, en la calle San Martín, ya que pasada las 2 de la tarde se avisó respecto de una mujer que resultó fallecida producto de un disparo. Nos dicen que sería una mujer de aproximadamente 20 a 25 años, quien fue hallada sin vida al interior de un domicilio. También nos indican, de fuentes confiables obviamente, que habría una persona de sexo masculino que aparentemente estaría detenido, pero ya hemos hecho las consultas con PDI para saber si ellos fueron requeridos por el Ministerio Público para investigar este caso que mantiene conmocionada a la comunidad de Laja debido a esta joven mujer que falleció producto de un disparo en la calle San Martín, en la población Altos de Laja. Y tal como se lo hemos estado informando esta tarde, las intensas precipitaciones han continuado causando problemas en rutas precordilleranas de la provincia de Biobío. Mario Tapia tiene más detalles.
4: Se ha informado durante esta tarde que ya está restablecido el tránsito en la ruta Q61 a la altura del sector Bajo Mininco, donde había caído un árbol durante esta tarde, como informó la radio oportunamente. Maquinaria de municipal y también de particulares llegó al lugar para cortar el árbol, despejar la ruta, que también había sido objeto de algún deslizamiento de tierra, como es habitual lamentablemente en este sector de la cuesta Bajo Mininco. Se producen cortes de tránsito, sobre todo cuando se intensifican las precipitaciones. Se indicó que el tránsito debe ser con cuidado, con precaución, pese a que está habilitado en el sector de la cuesta Mininco, pero con precaución de parte de los automovilistas. También se llamó a una precaución especial y cuidado en la ruta de la Madera que une Nacimiento con Santa Juana por posible caída de árboles durante esta tarde. Además, también la precaución en otras rutas de la provincia de Biobío debido a las intensas precipitaciones. Biobío, la radio.
3: En Valparaíso, el presidente José Antonio Kast puso el foco en avanzar en la agenda contra el crimen organizado. Más detalles con Benjamín Duque.
5: Sí, el presidente José Antonio Kast defendió la urgencia de avanzar en la agenda de seguridad impulsada por el gobierno, asegurando que en esta materia no podemos fallarle a Chile. Esas fueron sus palabras en medio de esta conmemoración del Día del Camionero en la comuna de Valparaíso, todo esto organizado por la Asociación de Camioneros de Chile. En ese sentido, planteó la necesidad de modificar la Constitución para incorporar explícitamente el concepto de seguridad pública, además de la seguridad nacional, la conocida reforma en materia de seguridad impulsada por el Ejecutivo, argumentando que esto, en definitiva, permitiría entregar mayores herramientas para combatir a las organizaciones criminales. Kast puso como ejemplo las dificultades que a su juicio existen para mantener delincuentes de alta peligrosidad en cárceles de máxima seguridad, como lo fue el caso de la cárcel de Talca, donde fueron trasladados ciudadanos chinos pertenecientes a una organización criminal. Sin embargo, la Corte de Apelaciones en ese caso desestimó su traslado a esta cárcel de alta seguridad. Estamos hablando del clan Cheng. El presidente también cuestionó que Chile se vaya acostumbrando a hablar de violencia rural en situaciones que, según sostuvo, corresponden a terrorismo, y por eso afirmó que la agenda del gobierno estará enfocada a enfrentar directamente el crimen organizado y el terrorismo mientras se discute cuál es el grado de excepción constitucional que se requiere para el mismo. Todo esto en el marco de esta conmemoración del Día del Camionero 2026 acá en la comuna de Valparaíso. Desde la región de Valparaíso, Biobío, la radio.
3: Y en prisión preventiva quedó el imputado por el atropello a Paz Ramírez. Tiene los detalles María Agramont.
6: Así es, porque el imputado por el atropello de la cineasta chilena Paz Ramírez quedó en prisión preventiva tras ser formalizado durante esta jornada. El tribunal consideró como antecedentes el consumo previo de alcohol y también el exceso de velocidad al momento del atropello, decretando la medida cautelar por considerar que su libertad constituye un peligro para la seguridad de la sociedad. El imputado será trasladado hasta el complejo penitenciario de Santiago 1, donde permanecerá privado de libertad durante la investigación, que va a durar 90 días para que el Ministerio Público desarrolle las diligencias del caso. En tribunales, Biobío, la radio.
3: Gracias por informarse con la radio. 5 de la tarde, 8 minutos.
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0: Ampliamos la información sobre un hecho policial ocurrido en Laja. Esteban Sepúlveda tiene los detalles.
1: Tanto el Ministerio Público como la propia Policía de Investigaciones han confirmado a la radio que es la Brigada de Homicidios de la Policía Civil la que ha quedado a cargo de indagar las causas y esclarecer en qué circunstancias murió una mujer de 25 años producto de un disparo. Esto porque, según fuentes de la radio, habría una persona que estaría detenida, pero no se sabe aún cuál es la relación que tendría en este caso. Así que, por lo tanto, es ahí donde se está desarrollando el trabajo, reiteramos, de la Brigada de Homicidios de la PDI para esclarecer esta muerte por impacto balístico de una mujer de 25 años en la calle San Martín, en la población Alto de Laja, en la comuna del mismo nombre. Bío Bío, la radio.

Bueno, ¿sabe qué? Le voy a contar algo, ¿eh? Realmente. Es algo que ya hay muchos que están un poquito mal genio ya. Con tanta lluvia, sinceramente. ¿Eh? Es de más. Creo que será demasiado, ¿no? ¿Será demasiado? Será demasiado. Yo creo que. Si usted me pregunta a mí, no me preguntaba, pero si usted me pregunta a mí, yo le voy a decir que realmente. Too much. Nada más. Too much. Es mucho. Es mucho. No, demasiado. ¿Sabe usted qué? Mire, a modo, solamente así como a modo personal, tres, de ayer a hoy, tres mojaditas, pero con tutti. Con todo. Si usted, como muchas personas les pasa, no tienen vehículo o no tienen locomoción cercana, basta que tengan locomoción a tres cuadras nomás y le digo que no hay caso, no hay forma, no hay oportunidad de poder zafar de la situación. Miren, nos están llegando una información en este momento, en este instante, del pasaje Miguel Serra, que está totalmente inundado. Pero totalmente, ¿eh? Es que realmente la intensidad de la lluvia es mucho, ¿no? Es demasiado. Agradezco a nuestros auditores para que tengan precaución los automovilistas, ¿eh? Está pero totalmente inundado. El video es elocuente de esta situación, así como también, fíjese, lo que ocurre constantemente en Tolpán, perdón, no es Tolpán, perdón, es ferrocarril cercano llegando a Tolpán, donde está el lomito de... Esto es Patria Vieja, sector Patria Vieja, ahí. Que eso es muy común, ¿eh? Ya, fíjese que con un poquito de lluvia, esto está, hay que solucionar ese problema ya, ¿eh? Realmente, no habíamos hablado de ferrocarril ahí en Patria Vieja, donde está el Lomo de Toro. Un poco de lluvia intensa y está totalmente inundado. Es un problema. Les cuento, esto es en Angola, lo de Miguel Serra, por si acaso, no lo había aclarado. Agradezco también a nuestro auditor que nos comenta esta situación en Angol. Es en el barrio industrial de Angol donde está ocurriendo esta situación, de está totalmente inundado Miguel Serra. En la ciudad de Angol es esta situación que nos comentan nuestros auditores, para que lo tengan claro. No lo había contextualizado bien, para que lo tenga claro, ¿eh? Así que precaución los automovilistas, esto es allá en Angol. ¿Ya? Cambiamos de tema rápidamente, por supuesto. 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

0: 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Fíjense, les voy a comentar que tenemos a esta hora una información muy importante respecto a la comuna de Nacimiento. Mario Tapia nos va a dar detalles.
1: Se ha indicado que se ha registrado por alcance una colisión triple en calle Julio Hellman, en Nacimiento, sin aparentemente lesionados, pero sí daños en alguno de los vehículos participantes en esta colisión triple, reiteramos múltiple, por alcance, al parecer, en el sector de Julio Hellman con el Servicentro, esto es, en Nacimiento, donde se ha pedido precaución. Además, en la calle Octavio Jara Wolf, que es otra calle de muchos arreglos y también algunas refacciones de la calle, se está pidiendo

También precaución debido a las intensas precipitaciones que están afectando a esta hora también a Nacimiento y que han provocado, reiteramos, algunas alteraciones en el tránsito y este accidente múltiple de tres vehículos por alcance, y además se está pidiendo el cuidado necesario en el tránsito por la calle Octavio Jara Wolf en Nacimiento.

situación para comentarles en el trayecto entre Angola y Los Sauces. Nos comentan auditores que está muy peligroso por el tránsito de camiones de alto tonelaje. Está realmente muy mala, en malas condiciones, para que tengan muchísima precaución. Se da cuenta que en todas partes están ocurriendo estas situaciones, está realmente complejo el tema, es más generalizado de lo que pensábamos. En Angol, ruta con Los Sauces, está pero terrible, según nos comentan auditores, para que tengan precaución los automovilistas que no conocen la vía. ¿Sabe qué? Agradezco a nuestra auditora, realmente, Luis, muchas gracias, porque eso es una forma muy preocupada, digámoslo así, de pensar en el resto de las personas que le puede ocurrir un accidente. Muchas gracias, Luis, querido Luis, muchas gracias. Es tremendo el detalle ahí con respecto a la ruta Angol-Los Sauces. Esto también es importante, recordarlo, por supuesto, siempre. 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

0: Tenemos actividad este fin de semana igual, de todas maneras.
1: Ah, no, que el tiempo... Yo creo que ya no podemos decir, cuando se habla de mal tiempo, decir, no, es que invierno, no. Estamos allá. Pero el tiempo ha mermado varias actividades, pero algunas no están tan totalmente vigentes y en perspectiva para disfrutar. Así que les vamos a estar entregando, por supuesto, la cartelera de muchas actividades que se van a desarrollar de todas maneras bajo... Indoor, por supuesto, indoor, tiene que ser indoor de todas maneras. Ya no hay posibilidad de otra cosa. Para que usted lo tenga presente, por supuesto, para este fin de semana y descansar un poquito. Sí, hay que relajarse un poco también, ¿sí o no? Recordemos que el último fin de semana del mes de agosto, recuerde que hay que pasar agosto también. Y también hay que cuidarse, tener la precaución necesaria con respecto a aquello. No es menor ese tema importante. Y, por supuesto, también les vuelvo a recordar esto, ¿eh? Que, por supuesto, usted se preguntará, muchos dijeron, bueno, todos los fines de mes tenemos colapso en las revisiones técnicas, pero este tiene una particularidad especial, este fin de semana, que es el fin de semana, el último del mes de agosto, ya que, se lo recuerdo nuevamente, ¿eh? Por si acaso usted a lo mejor no lo tiene todavía ahí en el horizonte, es el pago, se tiene que realizar, más que sea, ¿eh? Se tiene que realizar el pago de la segunda cuota del permiso de circulación. Esto el día 31, o sea, tiene hasta el lunes. Por lo tanto, por lógica, hoy, imagínense cómo van a estar el lunes la revisión técnica. También, pues está ahí, de todas maneras. Así que siempre a última hora, porque el pago, recuerde usted que también se puede realizar online. Así que sabemos que esto se va a mantener. Mañana sábado también funcionan las revisiones técnicas. Va a haber cuento. Pues vamos a tener cuento el fin de semana. Pues, o sea, en relación a esto, vamos a tener cuento. Así que a prepararse y armarse de la queridísima y nunca mal apreciada paciencia.

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2: Juan Smith Morrison fue el fundador de la familia Morrison en Valparaíso. Era un escocés de Edimburgo, donde su familia estaba radicada por más de un siglo. En aquellos años, mediados del siglo XIX, Juan Morrison era un joven ingeniero de la Real Armada Británica. Así participó en la Guerra de Crimea contra el Imperio Ruso, y terminado ese conflicto, recibió por intermedio de su padre, Daniel Morrison, y a instancias del representante de Chile en París, una oferta para venirse a Chile a servir a la Armada como ingeniero a flote o en tierra, según versaba la carta del presidente de la época, Manuel Montt, a su ministro. Así, Juan Smith Morrison llegó a Chile el año 1858 y cumplió su contrato de 5 años. Enseguida, terminado este, se fue a Nueva Zelanda, donde el gobierno de ese país lo empleó para instalar talleres mecánicos en varios de sus puertos. Sin embargo, en 1870 volvió a Chile y se asoció con otros 2 escoceses como ingenieros fundidores de la Fundición Nacional, que establecieron en Valparaíso. Juan Smith Morrison, durante largos años, educó a centenares de jóvenes chilenos en la profesión de mecánicos, caldereros y fundidores, muchos de los cuales desarrollaron su profesión en la Armada, los ferrocarriles y la muy importante industria salitrera de aquellos años. Fue también entonces un maestro. Juan Morrison se casó el año 1861 con la escocesa Isabella Denholm, quien había llegado a Chile después de fundarse el Colegio Mackay en el Cerro Alegre de Valparaíso, colegio que actualmente funciona en Reñaca, en Viña del Mar. Y esto porque ella era profesora graduada en Historia, Literatura y Bellas Artes en la Universidad de Glasgow. El hogar de los Morrison Denholm fue, por muchos años, el centro de reunión de no pocos intelectuales chilenos y extranjeros. A la vez, fue el albergue protector de muchos jóvenes británicos que llegaban por primera vez a Chile y que no tenían ni amigos ni conocidos. Juan Smith Morrison murió el año 1907 en su ciudad natal de Edimburgo durante un viaje de descanso que ese año había emprendido.
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0: No, olvidarse, olvidarse cómo va a estar esta semana. Revisiones técnicas, vueltos locos. Como viene el 18, imagínense cómo va a andar la gente este mes. Las primeras dos semanas de septiembre. Va a ser de loco. Pero, hay un pero. Como me dijo una señora, vamos a tener que comer empanaditas de pollo o empanaditas de carne de cerdo, porque la carne vacuno, ay, ay, ay, que está cara.
1: A mí me gustan de pollo, fíjese, me gustan, lo encuentro rico igual, ¿eh? Y sí, es rica también. Bueno, seguimos avanzando, ¿eh? Con esta tarde, en esta previa de ya arranque y fiesta. De fiestas patrias, muchas personas me han comentado ya que tienen su motivo de adornos en casa ya con fiestas patrias, ¿eh? Así que me parece que estamos en un ambiente dieciochero un poco ambiguo, ¿no? Un poco ambiguo con respecto a los diferentes temas. Si, la pregunta, quiero hacer una pregunta aquí, ¿eh? Me indican también que se come mucho marisco también en esta época, fíjese. En fiestas patrias se come harto marisco, fíjese. Y no, fíjese que no sube tanto como para Semana Santa. Así que puede ser una alternativa, ¿por qué no? Empanadas de marisco, ¿por qué no? ¿Por qué no? Me gustan a mí también. No a todos les gusta, pero es una alternativa. Puede ser, ¿eh? Si es que el valor está un poquito más ahí cercano, ¿no es cierto? Al presupuesto que tiene que ser. Vamos a hablar, bueno, estamos anticipando un poco, pero yo creo que en este fin, fíjense que no sube tanto como para Semana Santa. Así que puede ser una alternativa, ¿por qué no? Empanadas de marisco, ¿por qué no? ¿Por qué no? Me gustan a mí también. No a todos les gusta, pero es una alternativa. Puede ser, ¿eh? Si es que el valor está un poquito más ahí cercano, ¿no es cierto? Al presupuesto que tiene que ser. Vamos a hablar, bueno, estamos anticipando un poco, pero yo creo que en este fin de semana es el fin de semana donde se comienza ya a plasmar, ¿no es cierto? A estabilizar la situación de lo que va a ocurrir para el 18. Así que vamos a estar y estamos pendientes de todo esto. También estamos pendientes de la salud y asegurarse de qué. De que sean de salud. 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
13: La delegación presidencial provincial del Bio Bio rechazó incidente grave ocurrido al interior del Liceo Técnico Bicentenario Juanita Fernández Solar en Los Ángeles, donde un sujeto ingresó con un cuchillo agrediendo a otro joven que perseguía desde las afueras del establecimiento. Consultado por la radio, el delegado presidencial provincial Juan Pablo Mellado rechazó esta situación y lamentó que los docentes y personal de este plantel hayan pasado por estos tensos momentos. El liceo, por su parte, se remitió a la situación mediante un comunicado donde señaló que debido a la grave situación vivida y que afectó a los docentes y administrativos, se determinó en consulta al DAEM de Los Ángeles suspender las clases del día de hoy y así permitir que siga las investigaciones del caso. La crecida y posterior desborde de un río dejó dos familias evacuadas en el borde costero de la provincia de Osorno. Los detalles con Camila Báez.
14: Dos familias de la comuna de San Juan de la Costa, específicamente de los sectores de Pocatrihue y Choroy Traillén, debieron ser evacuadas esta jornada, producto de la crecida del río Yesquiehue, que se ubica en ese lugar y que inundó diversas viviendas, principalmente segundas viviendas que se ubican en ese sector y donde precisamente estas familias que residen allí tuvieron que ser evacuadas. Lo anterior por las abundantes lluvias que motivaron la crecida del cauce y también la presencia de marejadas que generaron el embancamiento de este cauce. En el lugar trabajaron brigadas municipales junto con la ONG Ubro, donde se logró por medio de maquinaria destrabar la salida del río al mar y con ello dar solución a esta situación. Sin embargo, indicaron desde el municipio que se va a mantener la labor de monitoreo, toda vez que con la crecida nuevamente, la subida del nivel del mar, producto de la marea alta, pudiese esta situación volver a generarse. En Osorno, Bio Bio, la radio.
13: Una mujer fue encontrada fallecida este día viernes al interior de una vivienda en Laja. Presentaría un proyectil balístico. De acuerdo con la información de la radio, el hallazgo ocurrió en población Altos de Laja, específicamente en calle San Martín. Los primeros antecedentes dan cuenta de que la víctima tendría aproximadamente 25 años y recibió un mortal disparo. Además, habría un sospechoso de participar en el hecho. A esta hora de la tarde en Nacimiento, la temperatura alcanza los 11 grados con intensas precipitaciones. Son las 6 de la tarde con 3 minutos.
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Bueno, por supuesto, siempre atentos. Estamos atentos, obvio, ¿no es cierto? A todo lo que ocurre. Y usted tiene que estar atento, ¿sabe qué? A las condiciones del tránsito, porque tenemos muchísimo, muchísimo flujo a esta hora de la tarde aquí en nuestra ciudad de Los Ángeles. Sobre todo, fíjense, en el centro también, pues el centro también es parte de todo esto. Y Ercilla, mucho tránsito en calle Ercilla, ahí la intersección con calle Colo Colo está bastante congestionado. Colo Colo por lo pronto también con avenida Padre Hurtado, justo ahí la intersección de Colo Colo con Padre Hurtado también se genera siempre una congestión que a esta hora es bastante abundante para ser día viernes. Y bueno, también, mire, lo comentamos porque siempre esto no va para usted que comúnmente lo sabe. El comentario va para la persona que no lo sabe y a lo mejor quiere tomar esa arteria. Le recomiendo que no tome avenida Sor Vicente hasta ahora porque está bastante, bastante complejo el tema. Terminal de buses, viaje para allá, avenida Oriente incluso, que se conecta ahí con Sor Vicente, también está muy congestionado hasta ahora de la tarde. Así que ojo con esta situación. Y también, obviamente, lo que usted ya sabe, pero también lo voy a decir y lo voy a reiterar, por si acaso a lo mejor usted está de paso por Los Ángeles y no sabe que ahí cruce avenida Las Industrias, Sor Vicenta, camino a Cerro Colorado, a tener muchísima, muchísima precaución a esta hora de la tarde. Precaución no, diría yo. Esto es para que usted lo tome en consideración. 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
1: Delegación presidencial provincial de la provincia de Biobío rechazó y lamentó graves incidentes ocurridos en el Liceo Técnico Bicentenario Juanita Fernández Solar de Los Ángeles. El municipio de Cabrero estudia abrir delegación municipal en Saltos del Laja. Tras un informe del INE entregado esta jornada, la tasa de desocupación en la región de Biobío alcanzó un 10,6%, superando por un punto el promedio nacional. Una mujer falleció en un incendio estructural en la comuna de Santa Bárbara. Otra mujer durante esta tarde fue encontrada muerta con impactos balísticos en la comuna de Laja. Más noticias ya vienen en Radiograma.

Aunque falta todavía un ratito, ya nos estamos preparando para Radiograma Edición Tarde, pero antes, fíjese, no vamos a dejar pasar esto porque me pareció bastante oportuno el comentario de algunos auditores con respecto a las empanaditas para el 18. Me dice, de pollo son más ricas que las de vacuno. Son ricas las de pollo, me gustan. A mí me gustan las de pollo. Y también de marisco también. Están corriendo con ventaja, fíjese, las de marisco y las de pollo para este 18, ¿ah? Por el tema de la carne, nos indican. Yo creo que sin duda que las empanadas de pino, carne, vacuno y todo aquello. Pero las otras igual no dejan de ser interesantes. Fíjense que sobre todo a los más pequeños a veces les gusta la empanita frita de queso, más que las de pino, a los más pequeños. Bueno, es un datito. Me indica también algunos auditores que ya tienen adornada su casa y que están ya preparando las payas incluso, anticipadamente no, para que no lo pille. O para que lo pille confesado también, puede ser. Así que, bien, me parece bien. Entretenido, relajémonos un poquito, ¿no es cierto? Relajémonos un poquito. Pues, hemos pasado malos ratos con la lluvia. Sobre todo, yo creo que hasta los más amantes de la lluvia dirán, oye, de repente, pues, claro, si estoy en mi casita, me agrada la lluvia. Es distinto cuando uno tiene que moverse. Cambia la cosa, ¿no es cierto? Cambia la cosa. Esto no cambia, esto es así. 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

0: Pronto, en breves minutos, ya vienen, como lo dije, las noticias en Radio Gran Medición Tarde. Pero también les voy a comentar otra cosa que es importante, ¿eh? Nos están hablando, fíjese, estuvimos ayer allá, ¿eh? Y lo anticipamos, fíjese. Una lata realmente cuando uno anticipa las cosas que no son positivas. Está pésimo el estado del camino en Avenida Los Carreras, la conexión con el camino Molino Bío Bío. Horrible, así que tengan mucha precaución. Esto lo indican vecinos del sector, ¿eh? Que está horrible. Tal cual como lo indiqué yo desde el lugar ayer, relleno con tierra, obviamente, paso de automóviles de alto tonelaje, por supuesto. Imagínense cómo estará a esta hora de la tarde.
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2: Se habla de un problema estructural, el desempleo sigue sin ceder terreno y alcanzó el 9,5% en el trimestre mayo-julio de este año, según el Instituto Nacional de Estadísticas.
3: Tenemos un crecimiento, como dije ahora, del 3,5 y empezamos a resolver este problema desde la perspectiva del crecimiento.
4: Para el mediano plazo es fundamental avanzar en los proyectos que ya están en el Congreso, sala cuna universal, en la flexibilización de la jornada.
5: Preventiva quedó Jaime Inostroza, funcionario del Poder Judicial formalizado por filtrar información reservada a una banda criminal dedicada al narcotráfico.
6: Del imputado, un funcionario público perteneciente al Poder Judicial, obstruyó investigaciones, reveló secretos de investigaciones y además cometió delitos de cohecho agravado en carácter de reiterado. Estamos satisfechos por los resultados.
2: Diputados de la Comisión de Deporte de la Cámara estudian la creación de una comisión especial investigadora ante la denuncia por irregularidades al interior de la Corporación Santiago 2023 que reveló la radio.
7: Es una vergüenza. Cuesta tanto tener los recursos para que a través de esta Corporación Santiago 2023 se hayan malgastado.
5: El gobierno confirmó la participación del presidente José Antonio Kast y el ministro de Seguridad Martín Arrau en el Foro Madrid, pese a la molestia de algunos sectores oficialistas.
8: En un panel de seguridad y crimen transnacional, que es los temas que me toca habitualmente exponer en calidad de ministro.
9: El ministro Raúl va a participar con una exposición en materia de su expertise.
2: El presupuesto 2027 y la agenda contra el crimen organizado marcaron el séptimo consejo de gabinete del presidente Kast en el Palacio Presidencial de Cerro Castillo.
10: Hoy día tuvimos consejo de gabinete aquí cerquita, una sesión de trabajo, y destacábamos eso, el trabajo en equipo.
11: Yo valoro que la ministra Somalí y el ministro Boduje le digan la realidad al ministro Quirós.
5: Como sensata y razonable calificaron senadores oficialistas la decisión de congelar la reforma constitucional de seguridad y buscar un acuerdo técnico al interior de la Comisión de Constitución del Senado.
10: Necesitamos que nuestra Constitución hable de seguridad pública.
12: Me parece razonable, acotando la reforma.
13: No hay cocina posible. Creo que lo mejor es trabajar con una hoja en blanco.
2: En prisión preventiva quedó Ignacio Palma, el hombre de 53 años formalizado por el delito de conducción bajo la influencia del alcohol, con resultado de muerte de la cineasta Paz Ramírez.
14: El tribunal acogió los argumentos del Ministerio Público en orden a decretar respecto del imputado la medida cautelar de prisión preventiva por considerar que la libertad de este constituye un peligro para la seguridad de la sociedad.
5: Privado de libertad quedó uno de los dos carabineros detenidos por la muerte de un cantante urbano en la comuna de Padre Las Casas, en la región de la Araucanía.
15: Se utiliza, sin respetar el uso legal de la fuerza, armamento fiscal y se provoca la muerte de una persona.
2: Solicitaron el embargo de las cuentas corrientes de la aerolínea JetSmart por reiteradas infracciones a la ley de migraciones.
16: Estas son multas millonarias que la empresa no ha pagado durante largo tiempo y que hoy día la justicia nos ha dado la razón. Por lo tanto, nosotros seguiremos fiscalizando a las líneas aéreas.
5: La presidenta de la Comisión para la Nueva Arquitectura del Estado, Bettina Hortz, defendió la exclusión del Frente Amplio y del Partido Comunista de esa instancia.
17: Lo que está haciendo hoy día es diseñar una nueva arquitectura del Estado sin algunos partidos.
18: Una mesa como esa no va a generar una propuesta que trascienda los 4 años de su gobierno.
2: La escritora Cynthia Rimsky ganó el Premio Nacional de Literatura 2026.
19: No es un oficio fácil, se hace con mucho sacrificio.
20: Estamos viviendo un tiempo en donde las humanidades están muy en peligro, entonces nada, lo único que hay que hacer es resistir y seguir creyendo en lo que uno hace.
5: La destructiva, en materia internacional, la destructiva riada registrada en Nepal deja casi 600 muertos confirmados y casi 2.000 desaparecidos.
2: El presidente de Ecuador calculó que los diferentes grupos criminales existentes en ese país tienen unas 80.000 personas armadas.
5: Centenares de personas volvieron a salir a las calles en Ceuta para protestar por la situación generada tras la entrada de miles de migrantes el pasado 30 de julio.

0: Universidad de Chile pidió 3 fechas de castigo para Javier Correa por sus gestos obscenos tras el superclásico.
1: Yo no comparto que el futbolista tiene que ser ejemplo, porque es un ser humano que se equivoca muchísimo. Yo no actúo de esa forma en ningún lado. Puede ser que lo habré hecho hoy, te diría que no lo haría jamás.
2: Palestino visita a Cobresal con la opción de igualar a la Universidad de Chile en la pelea por el Chile 2.
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0: Vamos a dejar para el final la entrevista tuya por el caso Cerimedo, pero hablemos del desempleo. Un mazazo para la economía chilena, digámoslo simplemente. La tasa de desempleo está en un 9,5%, subió un 0,8% en 12 meses, en las mujeres llega al 10,3%, con un alza de un 0,6% también en 12 meses. ¿Y cuál es el problema? A ver, Chile tiene los niveles de desempleo más altos de América Latina, formales. Es bueno decirlo eso. Comentábamos ayer, por ejemplo, que en México la informalidad es del 55%. En Chile, de acuerdo al informe de día, es del 26,5%. Entonces, está bien.
2: Va subiendo, pero sí, todavía no es catastrófico.
0: Pero dejemos eso. Entonces, a nivel formal, y fíjate que es probablemente el único país de América Latina que no ha podido recuperar las tasas de empleo previo a la pandemia. Hay algunas explicaciones externas, todas las sabemos, ¿no es cierto? Guerra. Sí, todo eso es cierto. La guerra de Ucrania, después lo del Medio Oriente, todo eso ha afectado, como a todos los países. Pero evidentemente, si Chile no ha podido recuperarse como otros países en relación a la pandemia, porque hay problemas internos. Algunos hablan de problemas políticos, por ejemplo, la incertidumbre que generaron los procesos constituyentes, que generaron un intervalo de un año donde todo se detuvo y que generó muchísima desconfianza respecto a la posibilidad de invertir en largo plazo en nuestro país. Eso es cierto. La otra pregunta es si hay algunos factores estructurales, como muchos también lo indican, rigidez laboral, por ejemplo, encarecimiento de la mano de obra en el sentido estructural, administrativamente, burocráticamente, y también un desempleo alto, porque hay muchas personas que se han preparado, han estudiado y que después no encuentran trabajo en lo que estudiaron. Desde carrera humanista, es cierto, desde falta de técnico especializado, también una especie de reconversión de la industria nacional con incorporación de tecnología, y por lo tanto lo que va quedando como empleo muchas veces son empleos, claro, de baja calidad para gente menor calificada, y quienes sí están calificados no encuentran su espacio. Mujeres y jóvenes, nuevamente con altísimas dificultades para acceder a empleo. Se habla, por ejemplo, que una persona que por primera busca empleo se puede demorar casi 10 meses en encontrarlo como promedio. Entonces, estamos en una situación muy preocupante. El gobierno dice, bueno, un crecimiento, esto se arregla. La pregunta es si bastará solo el crecimiento, si es que se logra el crecimiento al que apuesta el gobierno para que esto mejore. Pero quizás habrá que ver otras variables, empezar a ver otras variables, que puede ser doloroso verlas. ¿En qué sentido? Porque quizás la medida, el remedio puede ser doloroso. O sincerar algunas cosas también puede ser doloroso. Pero yo creo que hay que escarbar un poco más, digamos, de lo que está pasando con el fenómeno del desempleo que golpea al país.
2: Y no hay libertad. Porque cuando tú no tienes posibilidad, yo creo que uno, pasamos tantas horas trabajando, que cuando tú no tienes posibilidad de cambiarte de trabajo, Nivaldo, te tienes que quedar en un lugar. O sea, no hay posibilidad de una libertad de decir, mira, esto no me gusta, me puedo ir a otra cosa.
0: No, porque
2: vas a pasar 10 meses sin trabajo.
0: Las oportunidades son escasas.
2: Las oportunidades son escasas y por eso no hay libertad. Te quedas ahí nomás, no tienes. Por eso es tan importante la generación de puestos de trabajo. Y que no tiene que ver la pandemia, no tiene que ver la inteligencia artificial, dicen los analistas. Sí. Claro.
0: Esto tiene que ver. Tiene que ver, pero hay otro
2: tema. Pero por el porcentaje no tiene que ver directamente, sino lo que se busca es la reactivación.
0: El gobierno apuesta a una reactivación particularmente de la construcción, que podría captar muchísimo empleo, pero eso hay

0: que verlo. Se habla de a finales de año, no queda tanto para finales de año.
1: De hecho, solo para terminar, hoy día en Avenida Raza, en Ñuñoa, mirábamos justamente con Tomás que íbamos rumbo a un lugar. La cantidad de, Tomás se dio cuenta, la cantidad de, dice, mira la cantidad de servienda que habían en una sola cuadra, de negocios, departamentos, o sea, sobre todo negocios que están, digamos, a orilla de calle, que podrían
0: claro,
1: ser.
0: Para no hablar del centro.
1: Para no hablar del centro.
0: De la capital.
1: De Santiago Centro.
0: De las capitales. Si uno mira los centros de muchas capitales regionales, efectivamente hay mucho espacio disponible.
1: Sí. Y está lo otro, esta entrevista que concedió la, a esta altura evidentemente, ex pareja de Fernando Cerimedo, que se vincula a la, este personaje, ¿no es cierto?, que se vincula, consultor argentino, que se le vincula a Javier Milei. Ella dice en esta entrevista que está distanciado, o por lo menos desde que ella pudo percibir estaba distanciado Javier Milei, pero que tiene que, o que habría tenido en algún momento relación como consultor con partidos o con movimientos de derecha en Latinoamérica e Iberoamérica, en realidad, a ver, que también es España.
0: Claro, ¿qué se habla de este personaje muy extraño? No está clara cuál es su biografía, o muchos de los antecedentes que él ha presentado no son ciertos, por lo menos han sido desmentidos. José Antonio, este consultor, Cerimedo, se le achaca tener la capacidad, Fernando Cerimedo, de crear, como tú has señalado, granjas de bots, por lo tanto, replicar mensajes a través de cuentas distintas y direccionándolas a determinados perfiles, ¿no es cierto?
1: Con la intención de manipular la opinión pública.
0: Manipular la opinión pública, entregando información distorsionada, falsa o solo en una sola dirección. A ver, hablemos un contexto más amplio. La Unión Europea, por ejemplo, la Unión Europea, en las últimas elecciones de todos los países, ha estado muy preocupado porque lo que ellos dicen es la intervención de Rusia en estas elecciones. ¿De la Unión Europea qué tiene que ver? No, ellos dicen, Rusia tiene la capacidad, a través justamente de granjas de bot, de incidir de haber incidido en las últimas elecciones a través de campañas de desinformación, a través de estos mecanismos. Por lo tanto, esto no es nuevo, se ha hecho en muchas partes. La pregunta es quién accede a contratar estos servicios, quiénes son los profesionales que están detrás, quiénes son las articulaciones políticas que se generan, y digámoslo, esta es una herramienta a la que aparentemente muchos sectores han recurrido, también hay que decirlo. Y partió probablemente con una... Yo recuerdo la primera campaña de Barack Obama, que fue muy, muy relevada, porque efectivamente usó muchísimo las redes sociales para captar el voto juvenil. Eso es una cosa, lo otro ya es la manipulación, que son cosas distintas. Por eso es importante desbrozar bien para...
1: Ahora, ¿qué dice el Palacio de la Moneda? No reconocen alguna relación. Digo Palacio de la Moneda porque en su momento muchos de quienes están cerca del presidente fueron sus asesores, ¿no es cierto?, en la campaña. Ellos dicen desconocer incluso al personaje en sí, saben quién es, que forma parte, digamos, del debate hace rato en campañas electorales en la región, pero ellos dicen, mira, nosotros está todo transparentado, todo es público, a quienes le pagamos, cómo le pagamos, nosotros teníamos menos recursos que otras campañas, incluso dicen hay que mirar qué hacía la izquierda, qué hacía París y qué hacía Evelyn Matthei, que también tuvieron activaciones a través de redes sociales. La pregunta, claro, y que ellos no tienen ninguna relación. Ahora, la historia, y nosotros le invitamos a que usted la escuche, es brutal, porque esto, a ver, lo decíamos con Julio César, es como una especie de guión. Porque a quien entrevistamos hace una semana la mandaron a matar. Técnicamente. Le dispararon. Resultó que su cuerpo todavía tiene dos impactos de bala. Balas que no fueron retiradas porque se podría hacer más daño al operarla. Está en reposo, está convaleciente, está con muchísima seguridad proporcionada por el propio gobierno del presidente Rodrigo Paz. Ella dice sentir temor igual, porque resulta que Fernando Cerimedo tenía, Nivaldo, protección, andaba con escoltas. Imagínate, alguien que dice ahora Rodrigo Paz en Bolivia, dicen, no era, lo escuchaba al presidente, pero no era un asesor, eso es lo que están diciendo. Sin embargo, el relato de ella y lo que se ven en imágenes, él estaba con escolta. Él no, sus movimientos no se desplazaba solo, sino que lo hacía con seguridad que correspondería a la policía, a la Policía Nacional Boliviana, pero del área de inteligencia.
0: Bueno, hay que decir que hay una investigación abierta en Bolivia y habrá que ver qué resulta.

0: de esa investigación, evidentemente.
1: Que eso no, eso no es mejor. No,
0: pero esto nos vuelve a medir. Falta todavía para que haya campañas en Chile, ¿eh? Sí. No tanto, pero va a pasar rápido el tiempo, pero van a llegar. Pero yo creo que es bueno desde ya advertir de cómo las campañas políticas, que no son solamente en época de elecciones, en este momento también pueden haber acciones de este tipo, se han trasladado a otro escenario con otra herramienta que son difíciles de regular, si eso es lo otro.
1: Ese es el problema.
0: Las redes son muy, muy difíciles de regular y por lo tanto hay que estar muy alerta a lo que se recibe y a lo que se cree. O sea, hay suficiente estudio al respecto, digamos, de cómo el algoritmo de tus redes te llevan a persistir en un mismo sesgo y por lo tanto en afianzar el sesgo que se tiene porque se deja de percibir la pluralidad del mundo y terminas encerrado en tu burbuja y por lo tanto convencido de lo que tú crees es la realidad.
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3: Para muchos, agosto es el mes más complicado del año. Para mucha gente, ¿ya? No para todos, pero para mucha gente, porque es un... hay una inestabilidad climática, frío, alta temperatura, lluvias, en fin, nevazones en sectores cordilleranos y precordilleranos. Significa muchas cosas agosto. Y tradicionalmente también, obedeciendo una mitología, que pasa agosto, pasa el año y todo eso. Entonces, estamos a pocas horas. ¿Y cómo va a llegar y cómo se va a ir? Agosto se va a ir con frío, ¿ya? Con baja temperatura y con inestabilidad climática, es decir, a veces sol, a ratos lluvia, a ratos nubosidad, a ratos agua lluvia, agua nieve, a ratos granizos, en fin. Así se está yendo agosto en sus últimas horas este fin de semana. ¿Y cómo recibimos septiembre? Al parecer, de acuerdo al pronóstico, con buen tiempo, por lo menos la primera semana del mes de septiembre. Quería informarles además que hay un tema muy delicado, que es un tema que no se ha resuelto, que no ha avanzado mucho al parecer, y que se está normalizando además. Es el problema de la violencia escolar. ¿Ya? Muchos casos, muchas denuncias, muchos temas donde no se ha hecho lo que se tiene que hacer en los colegios o en la parte de la autoridad. Por tanto, se está tratando de bajar el perfil a muchos temas que pasan en los colegios. Y eso no está bien.

0: porque no se avanza en la solución del problema. Cuando se esconde no se avanza, y eso pasa. Imagínese usted que para botón de muestra tenemos un director de un colegio en Mulchen con medida de protección por amenazas, ¿ya? Por amenazas que profirieron alumnos en ese liceo.
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3: Vamos a revisar las noticias a través de la radio. Solo uno de los dos carabineros detenidos por personal de la PDI por su presunta responsabilidad en la muerte de un hombre de 37 años, ultimado de un balazo tras una persecución policial en la comuna de Padre Las Casas, quedó en prisión preventiva. La fiscalía exhibió en la audiencia un video recuperado de una cámara de un vehículo policial que descartó que el conductor haya intentado atropellar al efectivo policial. El disparo fue a quemarropa y por el costado. Los detalles nos los entrega Roberto Neira desde Radio Bio Bio en Temuco. Roberto, buenas tardes.
4: Buenas tardes. Un video de un minuto bastó para dejar en evidencia una gran mentira, un relato falso creado para ocultar la verdad en un caso que ha provocado conmoción: la muerte, el crimen de Gabriel Utreras Sangüesa, de 37 años de edad. El conductor fue ultimado por una bala disparada a tan solo 50 centímetros en medio de la oscuridad de esa madrugada del 17 de agosto en la comuna de Padre Las Casas, tras una persecución policial. La imagen no solo es impactante, también es reveladora. En el tribunal se produjo un silencio prolongado de esos que aumentan la tensión y que a ratos permitía escuchar los sollozos de los familiares del vegetal, como era conocido Gabriel Utreras en el mundo del hip hop. Pero el video, en cosa de segundos, destrozó el relato, la mentira, el engaño, porque muestra que en ningún momento el conductor intentó atropellar al funcionario de Carabineros, como se había dicho en las primeras declaraciones. El fiscal Luis Torres calificó este hecho de grave, porque en su condición de carabinero, los 12 efectivos falsearon en 3 ocasiones los antecedentes cuando declararon en el proceso.
5: Pero lo primero que quería decir es que estamos frente a un hecho, como se puso al tribunal, de mucha gravedad, de producto de una fiscalización en un control de tránsito de una persona que huyen de carabineros, se utiliza sin respetar el uso legal de la fuerza, armamento fiscal, y se provoca la muerte de una persona.
4: El juez de garantía de Temuco, Federico Gutiérrez, decretó la cautelar de prisión preventiva para el cabo primero Sebastián Zárate Palma, detenido en su domicilio y formalizado por los delitos de homicidio consumado, homicidio tentado y obstrucción a la investigación. La prisión preventiva la deberá cumplir en dependencias de la Segunda Comisaría de Carabineros de Temuco. El magistrado rechazó la prisión preventiva para el cabo segundo Manuel Méndez Muñoz, de 31 años de edad, y decretó la cautelar de arresto domiciliario nocturno, prohibición de acercarse a las víctimas y de salir del país. El defensor penal público Patricio Salinas valoró la decisión adoptada por el tribunal para su defendido.
6: Entonces, a mi entender, las partes acusadoras mezclan las infracciones que se imputan, y desde ese punto de vista, por supuesto que su señoría no acogió la petición de prisión preventiva para mi defendido y resolvió que se mantenga en libertad durante la investigación.
4: En este caso, presentó querella en contra de los 2 funcionarios de Carabineros el Instituto Nacional de Derechos Humanos por apremios ilegítimos con resultado de muerte. Hay que precisar que Gabriel Utreras, conocido como el vegetal en el mundo del hip hop, iba acompañado de otro hombre y 2 mujeres cuyo testimonio resultó clave en esta investigación. Federico Aguirre, jefe del INDH en la Araucanía, relató los objetivos que persigue esta acción penal.
7: El INDH levantó los testimonios de las 3 personas que acompañaban al occiso. Esos testimonios dan cuenta

0: conteste en términos de señalar inequívocamente que nunca hubo una intención de atropellar al funcionario policial alguno.
1: En el caso de Gabriel Utreras, la delegación presidencial regional de la Araucanía decretó un funeral de alto riesgo para que el joven ultimado a balazos fuera retirado desde el servicio médico legal y trasladado directamente hasta el cementerio de Padre Las Casas bajo un fuerte contingente policial. Su familia no lo pudo velar. Se trató a esta persona como si fuera el líder, el cabecilla narco más buscado de la región y el país. En Temuco, Bio Bio, la radio.
2: La Policía de Investigaciones de Angol, a través de la Brigada de Investigación Criminal, está realizando diligencias tras el hallazgo de un cuerpo en la cordillera de Nahuel Buta. Vamos a revisar más detalles con Vladimir Sáez desde Radio Bio Bio en la zona.
3: Una persona fue encontrada sin vida en plena cordillera de Nahuel Buta, en el sector Las Pircas, según señaló el comisario de la Policía de Investigaciones de Angol, jefe de la Vicrim, Juan Jara González. En el lugar ha estado trabajando personal de la Policía de Investigaciones para conocer y estar en detalle en la dinámica de los hechos.
4: Efectivamente, el día de hoy recibimos la instrucción por el fiscal de turno de la Fiscalía de Primera Diligencia, quien nos solicitaba la concurrencia de nuestra agrupación de homicidios de la Brigada de Investigación Criminal Angol para concurrir específicamente a un sitio de suceso al sector Las Pircas para poder realizar el estudio externo de un cadáver que fue hallado en ese sector.
3: El comisario de la PDI, Juan Jara González, dijo que se trata de una persona de sexo femenino, la que fue encontrada sin vida en la cordillera de Nahuel Buta.
4: Pertenece a una persona de sexo femenino en el cual se están realizando el estudio externo del cadáver. Conforme al proceso investigativo que se va a realizar, este será trasladado al servicio médico legal para la autopsia de rigor.
3: Por ahora es parte de la investigación en qué circunstancia esta persona perdió la vida en el sector Las Pircas. En Angol, Bio Bio, la radio.
5: Dos camionetas y una máquina fueron incendiadas en una faena forestal del área rural al norte de la comuna de Traiguén, en la región de la Araucanía, aproximadamente 120 kilómetros al norponiente de Temuco. Desde esa zona nos informa Carlos Martínez.
6: El ataque afectó una faena de la empresa contratista forestal Antilemu, que presta servicios a Bosques Arauco, en el sector Pillamahuida, hasta donde llegó sorpresivamente una camioneta negra con al menos tres personas a bordo, quienes, tras amenazar e intimidar a los trabajadores que estaban en el lugar, incendiaron una máquina y dos camionetas, además de robar una tercera y escapar, tal como una de las víctimas lo narró al momento de pedir ayuda.
7: Nos robaron la camioneta, quemaron la pobre máquina y las dos camionetas de los colegas. Ahí, para que manden ayuda, por favor. Reyén, pidimos ayuda.
6: El seremi de Seguridad Pública en la Araucanía, Luis Calderón, junto con rechazar el ataque, aseveró que evidencia encontrada en el lugar ayudará en el trabajo investigativo.
8: Nunca vamos a normalizar este tipo de actos de violencia y vamos a seguir trabajando, principalmente ahora, con evidencia encontrada en el sitio del suceso.
6: Aunque la autoridad no quiso detallar de qué tipo de evidencia se trata, los antecedentes reunidos por la radio permiten precisar que los autores del ataque habrían escrito algo en hojas de papel que luego lanzaron a modo de panfleto desde la camioneta en la que escaparon y que en su pickup tenía un estanque con benzina, sin descartarse que posteriormente quemen el referido vehículo. 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
2: Pese a que las extrañas circunstancias del hecho aún se encuentran en plena investigación, la trágica muerte del cabo segundo de Carabineros, Alejandro Ortiz, la noche del jueves en la comuna de Renca, reactivó la urgencia del Parlamento por la tramitación de un proyecto de ley en particular.
5: Se trata de la denominada Ley Naín Retamal 2.0, una iniciativa de tan solo dos artículos que ya fue aprobada en la Cámara de Diputadas y Diputados, que extiende la llamada legítima defensa privilegiada a personal de Carabineros en calidad de franco.
2: Es en esa condición que se encontraba el cabo Ortiz, cuando por circunstancias que siguen en análisis, fue encontrado fallecido en la calle 21 de Mayo con Miraflores, en la población El Perejil, con un impacto de bala en su rostro.
5: Más allá que las hipótesis de un intento de robo de su vehículo parece perder fuerza.

0: Y se levanta la teoría de que habría sido citado al lugar para el senador independiente del Partido Republicano, Cristian Vial. Este caso vuelve a dejar de manifiesto que el actuar de las policías es, en realidad, 24/7.
1: El también general del ejército en retiro dice que hace sentido el proyecto porque el Estado les exige actuar.
2: La lamentable muerte del cabo segundo Alejandro Ortiz nos hace pensar que el proyecto de ley ingresado ahí en Retamal 2.0 es correcta y está bien inspirada. En el caso de los policías, su deber legal no termina al finalizar su turno.
0: El jefe de bancada del Partido Socialista e integrante de la Comisión de Seguridad, Juan Luis Castro, respaldó en principio la propuesta.
1: Explica que a diferencia de la PDI, que siempre está en condición de servicio y porta en todo momento un arma de fuego, los carabineros devuelven su arma fiscal al término de cada turno.
0: Considerando el aumento de la criminalidad y que de todas maneras se espera de ellos que actúen en situaciones de flagrancia, también dijo que la idea resulta razonable.
3: La PDI siempre está el policía portando su arma de fuego. El carabinero porta un arma de servicio que se entrega al término del turno. Tiene sentido plantear en carabineros de franco la portabilidad para que así pueda enfrentar contingencia.
1: Fue el pasado 11 de agosto que la sala de la Cámara de Diputadas y Diputados aprobó en general la propuesta por 114 votos a favor, 26 en contra y 2 abstenciones a la iniciativa, y posteriormente tuvo un respaldo en particular que envió la iniciativa al Senado.
0: El pasado 18 de agosto el gobierno le estampó una urgencia de discusión inmediata y se espera que para el retorno del trabajo legislativo durante este lunes la urgencia sea renovada a la espera de una citación en la Comisión de Seguridad.
1: La instancia técnica tramitará por ahora el proyecto que genera incentivos en carabineros en términos de bonificaciones, extensión de la carrera funcionaria y modificación de la planta institucional.
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0: Las 19:03, las cifras vuelven a poner el empleo en el centro de la discusión. En el trimestre de mayo-julio se destruyeron 53.000 puestos de trabajo y la desocupación llegó al 9,5%, su nivel más alto en 5 años.
1: El gobierno aseguró que el mercado laboral repuntará hacia fines del 2026 y destaca el plan Modo Empleo. Desde el mundo empresarial y académico apuntan a la inversión y a una mayor flexibilidad laboral a propósito de los coletazos que dejaron reformas aprobadas en el pasado. Vamos a revisar más detalles con Vanessa Gajardo. Buenas tardes, Vanessa.
10: ¿Cómo están? Muy buenas tardes. La ocupación en Chile todavía no logra volver a los niveles que teníamos antes de la pandemia y ahí está el carácter estructural de la emergencia que enfrentamos el día de hoy. Recordemos que en el pasado, específicamente en el gobierno anterior, hubo un debate importante entre las autoridades de gobierno y los analistas respecto de lo que algunos

0: calificaban como emergencia laboral en nuestro país. Algunos dijeron en ese entonces, cuando la tasa de desocupación estaba en el 8%, que era apresurado dar esa calificación y que había mucho por hacer. Hoy la situación es distinta y hay coincidencia entre el Ejecutivo y los economistas respecto de que esa calificación está más que justificada. En el trimestre de mayo-julio se destruyeron más de 53.000 puestos de trabajo respecto de lo que era el trimestre anterior, y como informó el Instituto Nacional de Estadísticas esta mañana, la desocupación en Chile escaló a un 9,5% en dicho periodo. Periodo de análisis, estamos hablando de un nuevo máximo en los últimos 5 años. Rápidamente, lo decíamos, el gobierno salió a manifestar su postura, tratando de cierto modo de calmar las aguas, porque sabemos es un tema complejo para la ciudadanía. 3 ministros durante esta jornada salieron a entregar un mismo mensaje. La situación va a repuntar, pero lo va a hacer hacia fines de este año 2026. Escuchemos lo que dijo el ministro de Hacienda, Jorge Quirós, tras exponer esta mañana en un seminario sobre la ley de reconstrucción que organizó PwC Chile y BCI.
1: Tener un crecimiento, como dije ahora, del 3,5, y empezar a resolver este problema desde la perspectiva del crecimiento.
0: Ojo, lo que menciona el ministro Jorge Quirós lo hace desde las competencias, no de su cartera, y este foco que tiene puesto en llegar a un crecimiento del 3,5% hacia el término de la administración del presidente José Antonio Kast. Por eso también generó un poco de revuelo en el mundo técnico otras declaraciones que acompañaron los dichos de Quirós, que dijo que el repunte no necesariamente se logra con una baja de la tasa de política monetaria. Y ahí entramos en otra discusión, ¿no? Las decisiones que toma el Banco Central. ¿Por qué lo destaco? Porque no es la tónica, no estamos diciendo que es algo que esté prohibido, pero no es la tónica de un ministro de Hacienda referirse o hacer opiniones respecto de la conducción de la política monetaria. Eso es lo que hace el Banco Central. Por eso sus declaraciones también llamaron la atención. Volviendo al tema del empleo, las personas desocupadas aumentaron un 10,4%, incidida por quienes se encuentran cesantes y quienes están buscando trabajo por primera vez. Es decir, hay voluntad, más no disponibilidad en el mercado. Ignacia Méndez, investigadora de Clapesas UC, abordó el carácter estructural que está mostrando el deterioro del empleo en los últimos años.
2: En el último año se perdieron 145.000 puestos asalariados privados formales, acumulando 7 trimestres consecutivos a la baja. Toda la contención de este impacto ha dependido de la informalidad y el trabajo por cuenta propia.
0: En las mujeres la tasa de desocupación sigue preocupando, estamos todavía por encima de los 2 dígitos, en el trimestre en análisis un 10,3% versus los hombres con una tasa de desocupación del 8,9%. Si esto lo miramos a 12 meses, registra, estamos hablando del empleo femenino, una baja, pero muy marginal. Según sector económico, la contracción de la población ocupada fue influida por información y comunicaciones, enseñanza y también una baja en la industria manufacturera. En tanto, por categoría ocupacional, los puestos que se siguen destruyendo son en el empleo asalariado formal. Y ahí está lo preocupante. Como hemos comentado en otras oportunidades, hace ya un par de meses que el Ejecutivo activó su plan Modo Empleo y una serie de medidas, o más bien toda una agenda que ha ido tomando forma y que se va a seguir socializando con los distintos gremios, el Parlamento y así respectivamente. El ministro del Trabajo, Tomás Rau, ahondó en lo que son las medidas que tienen de corto y mediano plazo.
3: Ya hay medidas en marcha. En el corto plazo activamos el modo empleo con un subsidio a la contratación a través de CENSE. Para el mediano plazo es fundamental avanzar en los proyectos que ya están en el Congreso. Sala cuna universal, en la flexibilización de la jornada, el estatuto laboral del turismo y en el contrato por horas.
0: En este modo empleo están activas las carteras de Hacienda, Trabajo, Economía, Desarrollo Social y el Ministerio de la Mujer, todos haciendo lo suyo respecto de las medidas que pueden impulsar y liderar desde sus respectivas carteras. Asimismo, también hay un trabajo coordinado con gobernadores y delegados presidenciales, también un trabajo con los distintos servicios para ir impulsando subsidios y otras medidas que vayan en algunos casos focalizadas a los grupos que están siendo más golpeados, mujeres y jóvenes respectivamente. Víctor Silva, académico del Departamento de Economía de la Universidad de Santiago, dijo que la información

0: Normalidad se ha vuelto la válvula de escape, porque para las empresas esto reduce lo que son los costos fijos, que aquí tantas veces hemos mencionado, los costos de contratación, ¿no? Y para la persona, dice, también permite generar ingresos inmediatos, pero con una calidad de empleo mucho más baja. Esto se resume en un espejismo estadístico.
1: Cuando una empresa formal enfrenta al mismo tiempo inflación, un combustible que ha encadenado alzas semanales durante agosto y un aumento gradual de la cotización previsional de cargo del empleador, la reacción más rápida no es despedir de inmediato, sino dejar de contratar formalmente y reemplazar esa vacante con algo más flexible, honorarios, subcontratación o derechamente trabajo informal.
0: Siempre hay que poner muchísimo ojo en lo que son los análisis o más bien la encuesta nacional del empleo que entrega el INE, porque efectivamente podríamos ver una baja en lo que es la tasa de desocupación a nivel nacional, pero una visión no contrapuesta, un aumento en la informalidad. Por eso también ahí los economistas hacen esta bajada de que hay que ser cautelosos respecto de las cifras y que meramente a veces son un maquillaje de lo que realmente está sucediendo en el mercado laboral. En el gran empresariado, la presidenta de la CPC, Susana Jiménez, volvió a hacer ahínco en las decisiones que se tomaron en el pasado y que dijo siguen repercutiendo hasta el día de hoy, pero se mostró bastante optimista respecto de los cambios, muchos de ellos contenidos en la Ley de Reconstrucción Nacional y otros en materia de permisología que buscan acelerar la inversión.
2: Sabemos que en el pasado se tomaron distintas decisiones que fueron encareciendo la contratación. A eso se suma la amenaza propia de los cambios tecnológicos y en ese sentido el ir adaptando, flexibilizando y también capacitando es muy necesario.
0: Otros datos relevantes que hay que mencionar en la encuesta del trimestre mayo-julio de este año es que la informalidad se situó en un 26,5%, un incremento de 0,5 puntos porcentuales en un año, es decir, sigue escalando, liderada nuevamente por las mujeres. En la región metropolitana, la desocupación alcanzó el 9,5%. Vemos que el desempleo de nacionalidad chilena está al borde de los dos dígitos, en este trimestre alcanzó el 9,9%, mientras que el desempleo en la fuerza laboral extranjera se ubicó en un 6,5%. Los analistas dicen que esto tiene que ver principalmente con que muchos venezolanos principalmente se han ido de nuestro país y eso también está teniendo un impacto en las cifras. La Cámara de Comercio de Santiago, como dato adicional, consultó a 70 especialistas de su nuevo panel de expertos sobre qué medidas podrían ayudar, dicen, a dinamizar el mercado laboral. La primera opción, la más mencionada, la más votada, tiene que ver con modernizar las regulaciones laborales y dar mayor flexibilidad al mercado del trabajo. Destaco esto porque justamente va a ser un debate que se va a dar en los próximos meses, sobre todo en el Congreso, a propósito de esta agenda que está entrando de a poco en discusión. Muchas de esas medidas tienen que ver con lo que es la ley de las 40 horas, con el contrato por hora y justamente con medidas de mayor flexibilidad, que fueron algunas de las demandas que hizo la CPC y sus ramas al Ejecutivo.
3: Probablemente dentro de las políticas, yo no esté de acuerdo, para que no se malinterprete, una de las políticas que probablemente le puso un traje de fuerza a la creación de empleo son las 40 horas.
0: Sí.
3: O sea, ya, yo creo que ya no hay duda de eso. Es como cuando hablamos de la educación del 2014, cuando se tomaron malas decisiones y vemos la destrucción de la educación pública. Aquí las 40 horas
4: además,
3: la vemos.
4: Pero además lo que se dice es que se hicieron cosas casi simultáneas.
0: Exacto.
4: Que no fue pausado en el tiempo, no fueron 40 horas y esperar si no fueron 40 horas. Y
3: tiene una turbulencia a la generación de puestos de trabajo.
0: A ver, es que, claro, lo que dicen los analistas es que no es una mala política pública. Efectivamente, las 40 horas hasta el día de hoy tienen una gradualidad, eso está considerado. Lo que no se consideró fueron otras políticas después de esa. El aumento del salario mínimo, la ley Karim, que también tenían componentes de gradualidad, pero todas empezaron a correr al mismo tiempo, en un solo sentido, y eso terminó encareciendo la contratación y son los coletazos que tenemos al día de hoy. Y es justamente lo que molesta tanto a las organizaciones sindicales y a la oposición, y ahí yo creo que está la discusión política que se viene en los próximos meses, de que justamente se desconoce la herencia, el terreno ganado en la administración del expresidente Gabriel Boric. Yo creo que ese paso va a estar muy complejo, sobre todo para el ministro Tomás Rau en el Congreso, porque no es algo que los parlamentarios de izquierda estén dispuestos a ceder o a retroceder.
3: Sí. A ver, las cosas no vienen bien porque vamos a estar contándole malas noticias en materia de combustible dentro de inmediatamente después de Vanessa. Lo saco a colación porque también eso golpea el bolsillo, golpea la economía en general. Y hay una declaración que ha pasado desapercibida, pero que...

0: Senda Grau, por ejemplo, decir no hay ninguna necesidad de bajar la tasa de interés para reactivar la economía. Al señor Quirós, que no se le olvide, él es ministro de Hacienda, no es presidente del Banco Central, porque si empezamos a cruzar de Hacienda al Banco Central estamos mal. Yo me imagino que Roxana Acosta, porque estoy seguro que tanto Roxana como otros no les gustó esta declaración, deberían sacar un comunicado rayándole la cancha al ministro Quirós. Está perfecto el ministro Quirós, se le puede aplaudir. Y esto es una opinión personal, yo creo que está bien que aquí estamos gastando como país en guerra, qué bueno que llegó alguien que tiene el puño apretado o la mano dura para decir, oye, arreglemos estas cosas, pero no se pueden, como dicen en el campo, pasar de rosca. Tú no te puedes ir a sentar a la silla de los que tienes allá, que son autónomos, que toman sus propias decisiones, y empezar a fijarles posiciones. Si bajo el gobierno de Gabriel Boric, el ministro de Hacienda, ya sea Grau o el... hubiese dicho algo así... Tú sabes el escándalo que se armaría, brutal, pero aquí todos miraron para el lado, o sea, una mueca y una sonrisa.
1: Porque además es básicamente, bueno, mucho, no solo la derecha, pero la derecha en particular defiende la autonomía del Banco Central.
2: Sí. A ver, solo mencionarlo rápidamente. En el pasado nunca lo hicieron. Es habitual que los periodistas le consulten al ministro de Hacienda, al ministro de Economía, cuando se viene una reunión de política monetaria. Y la expectativa es siempre comunicacionalmente la misma. Nosotros vemos la política fiscal, el Banco Central ve la política monetaria, no nos metemos en sus decisiones. Siempre es esa la respuesta casi robótica de los ministros de Hacienda, que también la ha dicho en otras oportunidades el ministro Jorge Quirós. Yo no sé si esta declaración que da esta mañana surge a propósito del cansancio, la molestia quizás por el peso que tiene de cumplir las expectativas de crecimiento hacia fines de 2026, con un crecimiento que va a ser bajo, algunos dicen menos del 2%, fue algo que se le salió, ¿no? Se alinea con lo que dice el Banco Central, que efectivamente no van a bajar las tasas al menos este año, y aunque esa declaración vaya en línea con lo que dice Roxana Acosta, no era algo que le correspondiera a él decir.
1: Gracias, Vanessa.
2: Buenas tardes.
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4: Lo que piensan las élites, lo que piensa la ciudadanía, así se titula el nuevo estudio de brecha pública que lanzó Qualys junto a la Facultad de Economía, Gobierno y Comunicaciones de la Universidad Central.
5: A diferencia de otras encuestas, este estudio recoge las valoraciones de dos paneles distintos, uno ciudadano y otro político, integrado por parlamentarios en ejercicio y ex autoridades.
4: La novedad está en poner bajo la lupa cuánto se parece o se distancia la mirada de la élite política de la de sus votantes a partir de un mismo cuestionario aplicado en un periodo similar.
5: El primer hallazgo ayuda a matizar la idea de que se trata de un mundo completamente desconectado. Ambos grupos coinciden en buena medida en cuáles son los principales desafíos del país.
4: El crecimiento económico, por ejemplo, es considerado una prioridad por el 65,6% de la ciudadanía, cifra que sube al 76,7% entre los integrantes del panel político. Algo similar ocurre con el crimen organizado.
5: ¿Dónde aparece entonces la brecha? Principalmente cuando se pasa de las grandes preocupaciones nacionales a los problemas más cercanos a la experiencia cotidiana.
4: El caso más evidente es el costo de la vida. Mientras el 23,7% de los ciudadanos lo considera una prioridad entre el panel político, la cifra llega apenas a 7 puntos porcentuales.
5: Una diferencia que también se observa en salud y listas de espera. El 45,8% de la ciudadanía considera este tema urgente, frente al 34,9% del panel político.
4: En cambio, la delincuencia ocupa un lugar mucho más relevante entre los representantes del mundo político. El 51,2% del panel político la considera una prioridad, más del doble de lo que señala la ciudadanía, con 25 puntos porcentuales.
5: Para el decano de la Facultad de Economía, Gobierno y Comunicaciones de la Universidad Central, Marco Moreno, los resultados muestran precisamente un desajuste en las prioridades que cada grupo asigna a las urgencias del país.
6: Hablaríamos más que de desconexión, de un desacople en la jerarquía de las prioridades. El mundo político reconoce buena parte de los mismos problemas, pero no necesariamente le asigna la misma urgencia que la ciudadanía.
4: Otro de los hallazgos muestra que el mundo político también es más crítico del actual gobierno de José Antonio Kast que la propia ciudadanía.
5: La desaprobación presidencial alcanza un 50.5% entre los ciudadanos, pero sube al 60.5% en el panel político.
4: Algo similar.

0: Similar ocurre al evaluar la ejecución del denominado Plan Cancerbero, con el traslado de reos a la cárcel La Laguna de Talca.
1: Mientras la ciudadanía parece premiar la firmeza de la medida con un 42.3% que la califica como muy buena, el panel político la interpreta principalmente desde su costo comunicacional. Un 37.2% la considera un show mediático.
0: Y al mirar hacia los liderazgos presidenciales, esto de cara al 2030, vuelven a aparecer dos mapas distintos.
1: Entre los ciudadanos, el presidente del Partido Nacional Libertario, Johannes Kaiser, alcanza un 16.9% de las preferencias, seguido por el expresidente Gabriel Boric con un 15.1%.
0: Pero en el panel político el escenario cambia. Lidera el gobernador de la región metropolitana, Claudio Orrego, con un 14.3%, mientras que entre la ciudadanía apenas llega a 1.5 puntos porcentuales.
1: En definitiva, el estudio muestra que ciudadanía y mundo político no están completamente desconectados. Comparten algunas de las grandes preocupaciones del país, pero las diferencias aparecen con mayor fuerza cuando se trata de definir cuáles son las urgencias más cercanas y también qué liderazgos podrían marcar el futuro político.
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12: Decía que había hecho un nuevo presidente. Esta frase es la que había repetido en la intimidad Fernando Cerimedo. Y se la decía a su pareja. Se lo decía a quien luego mandaría a matar, supuestamente, según la justicia boliviana, como está investigando. Se lo decía a la abogada Nadia Beller. Le decía, con la elección de José Antonio Kast, que tenía un nuevo presidente.
13: Claro, Nadia Beller, que es expareja de este consultor argentino, Fernando Cerimedo, dijo en esta entrevista que le hiciste, Néstor, para BioBio TV, en el tema del día, que Cerimedo se jactaba de haber participado en la campaña presidencial de José Antonio Kast y de haber contribuido decisivamente a su llegada al Palacio de la Moneda.
12: Estoy segurísima de que él trabajó con el equipo de Kast, por Kast, porque fue otra de las cosas de las que él se llenaba la boca, de que había hecho a un nuevo presidente.
13: Beller aseguró que Cerimedo estuvo estrechamente vinculado al proceso electoral chileno y que mantuvo comunicaciones constantes con personas que se encontraban en el país durante el día de las elecciones.
12: Sobre todo en los últimos días del conteo de las elecciones y el día de las elecciones, él estaba encima todo el día. En el conteo, en el recuento, le iban reportando y además, y demás, relató.
13: Beller entregó otro antecedente que a su juicio demostraría el grado de involucramiento de este consultor argentino con la campaña chilena, ya que recordó que ambos habían planificado pasar unos días juntos, pero que Cerimedo evaluó suspender el viaje porque debía asistir a la investidura presidencial en nuestro país.
12: Escuchemos la voz de ella desde la cama donde está convaleciente producto de este ataque armado del cual libró
14: Algunas teorías en Bolivia apuntan en que el teléfono de esta abogada, pareja de Cerimedo, era lo que se buscaba como fin al momento.

0: del ataque. Escuchemos parte de sus declaraciones.
1: Después, en el tema de en las elecciones, las últimas que tuvieron, al menos en la, al menos estoy segurísima de que él trabajó con el equipo de CAS, porque fue otra de las cosas de las que él se llenaba la boca, de que había hecho un nuevo presidente. La memoria me resulta un poco frágil, porque por esas fechas estuvimos teniendo algunos problemas, porque él viajaba mucho al exterior y no tenía tiempo de estar conmigo. O sea, teníamos planes que habíamos venido suspendiendo, planes de pasar un fin de semana en un lugar más tranquilo y demás. Y recuerdo de que él me había dicho de que no iba a ir a ese viaje por la posesión del presidente de ustedes, pero al final no recuerdo si es que llegó a ir o no llegó a ir. Esa conversación la tengo justamente en el celular que me robaron, que estoy tratando de recuperar ahorita la información, pero él estaba tan ligado o tan estrechamente ligado a esa campaña que él decía que tenía que ir a esa posesión.
0: A ver, hay otros antecedentes. Vélez aseguró que el argentino se atribuía a haber frenado además el proceso constitucional chileno y que presentaba ese resultado como uno de sus mayores éxitos profesionales en Latinoamérica. Fernando conmigo se llenaba la boca de que él había frenado el proceso constituyente, de que trabajó con senadores, que trabajó con diputados. La abogada reconoció que Cerimedo le mencionó nombres, pero dijo no recordarlos porque eran personas ajenas a la política boliviana y también a su entorno. No recuerdo qué nombres me dio, pero sí me dijo que trabajó él y que él fue el ganador de ese proceso.
2: Estas revelaciones se producen cuando recordemos que Cerimedo estaba en prisión preventiva en Bolivia, imputado por la Fiscalía justamente como presunto autor intelectual del ataque armado contra Vélez.
0: Los invitamos a ver en biobiochile.cl, está en el home, en portada, BioBio TV o en YouTube. También va a encontrar en YouTube la entrevista completa, dura 25 minutos. Fíjese que al inicio ella hace un relato de los dos intentos donde Fernando Cerimedo, y por eso es que la justicia boliviana dice es el principal sospechoso, la induce a través de mensajes a que ella se reúna con las personas que finalmente le disparan, aparentemente en la entrada de un hotel, para robarle o llevarse el teléfono celular que hasta el día de hoy no ha aparecido.
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5: Cambiamos de plano informativo. La investigación por una cámara que una banda narco descubrió al interior de un supuesto búnker terminó apuntando al funcionario del Poder Judicial, Jaime Inostroza, quien quedó en prisión preventiva acusado de filtrar información judicial a cambio de dinero.
6: El tribunal consideró que Inostroza representa un peligro para la sociedad y para la investigación y decretó 200 días de plazo para las indagatorias. Conocemos detalles con Marcela Roja. Buenas tardes.
7: Comenzó con una cámara que nunca debió ser descubierta. En marzo de este año, la Fiscalía había conseguido una autorización para instalar una videocámara al interior de un domicilio, o muy cercano a un domicilio, de Santa Rosa de Lima, en San Bernardo. Inmueble que era investigado como un supuesto búnker utilizado por una organización dedicada al tráfico de drogas. Pero los integrantes de esta banda advirtieron la presencia del dispositivo, lo desinstalaron y frustraron esta diligencia, quiero decir. La pregunta inmediata es, ¿cómo supieron que la Fiscalía los estaba grabando? La respuesta abrió una investigación que terminó apuntando al funcionario del Poder Judicial, Jaime Inostroza, quien se desempeñaba en la institución desde 1997. A partir del análisis de los sistemas informáticos del Poder Judicial, los investigadores detectaron múltiples consultas realizadas por un usuario sobre causas y personas vinculadas a esa organización en particular. También aparecieron consultas a causas de homicidios, tráfico de drogas y también receptación. Pero había una pista aún más llamativa para la Fiscalía. En una de esas grabaciones obtenidas desde el búnker, se escucha a dos personas buscando la cámara instalada por parte del Ministerio Público. Una de ellas insiste en apagarla reiteradas veces. Dicen que uno de los involucrados, y escucharon cómo se referían a uno de los involucrados como Jaime Rondizori. Las diligencias posteriormente permitieron vincular ese nombre a Inostroza, Jaime Inostroza, el principal imputado y único imputado por al menos ahora en esta causa. El fiscal regional metropolitano occidente, Marcos Pastén, sostuvo que la investigación permitió establecer que el funcionario no solo habría consultado causas, sino que habría entregado información judicial a terceros a cambio de dinero.
4: del imputado, un funcionario público.

0: cuerpo perteneciente al Poder Judicial, obstruyó investigaciones, reveló secretos de investigaciones que no podía revelar y además cometió delitos de cohecho agravado en carácter de reiterado. Estamos satisfechos por la resolución.
1: Se le sumó la declaración de un imputado quien aseguró conocer a Inostroza y afirmó que habría pagado 1.300.000 pesos en efectivo por acceder a información a la que el funcionario tenía acceso por su trabajo. Recordemos que él era ingeniero informático del Poder Judicial y se estaba desempeñando en los últimos 3 años, bien digo, en el tercer tribunal oral en lo penal. También existen conversaciones de WhatsApp y declaraciones de otros involucrados que, según la Fiscalía, dan cuenta de la entrega de información sobre causas, órdenes de detención y diligencias investigativas. Durante el allanamiento a su domicilio, además, fueron encontrados documentos relacionados con personas investigadas en la causa y un informe patrimonial que detectó diferencias entre sus ingresos justificados y aquellos que no pudieron ser explicados. Solo en 2023, por ejemplo, la Fiscalía cifró en más de 40 millones de pesos los ingresos que no pudieron ser justificados y a 2024 ascendían a 97 millones en total. La defensa intentó bajar el alcance de estos antecedentes, eso sí. El ex fiscal Tufit Bufadel planteó que si Inostroza ofreció conseguir información o realizar gestiones que finalmente no se pudo concretar, los hechos no deberían configurar un delito imputado por la Fiscalía, como por ejemplo el cohecho, sino que solo una estafa. Pasemos a escuchar las declaraciones del ex fiscal Tufit Bufadel, quien es la defensa de este imputado Jaime Inostroza.
2: Y que lo que habría ocurrido eventualmente en estas consultas, que no son consultas especiales respecto de causas reservadas, porque la discusión era si podía acceder a causas reservadas como diligencias de entrada y registro, diligencias de órdenes de detención, pero para ejecutarse en el momento, no que hayan estado declaradas en juicio, entendemos que no tiene las posibilidades de realizarlo, tampoco entendemos que sean acreditados.
1: El tribunal desestimó ese argumento de parte de la defensa. El magistrado Álvaro Mardones del Juzgado de Garantía de San Bernardo sostuvo que, aunque aún hay diligencias que están pendientes, los antecedentes permiten tener por acreditados en esta etapa procesal, al menos de formalización, tanto la existencia de los delitos como la participación del funcionario judicial. Y se puso énfasis, especial énfasis, en este elemento, el riesgo de que Inostroza pudiera interferir nuevamente en las investigaciones.
3: Es un peligro para la sociedad por las penas que arriesga, que son penas que sin duda ya se llegaría a una pena de crimen, también por la pluralidad de ilícitos. Por estas razones me parece que se encuentra suficientemente acreditado los presupuestos para decretar la prisión preventiva.
1: Finalmente decretó la prisión preventiva de Jaime Inostroza, imputado por cohecho agravado, obstrucción a la investigación y violación de secretos, y fijó 200 días para el plazo de estas diligencias. El fiscal occidente Marcos Pastén señalaba que probablemente se va a agregar el lavado de activos a esta formalización, se va a reformalizar a este imputado una vez se logre acreditar o tener indicios de este delito, y que no se descartan mayores imputados y formalizados eventualmente cuando esta investigación supere una cierta fase, porque señalan que esto es más a gran escala que solo una banda de narcotraficantes en San Bernardo. Ahora, este funcionario tenía 29 años en el Poder Judicial, hay que investigar si es que era solamente en esta fecha que investigó la Fiscalía o si es que esto viene de más atrás. Néstor Nivaldo.
4: Marcela, ¿qué información en detalle se supo de la, me imagino que son muchas más, digamos, que entregó? ¿Qué datos específicos entregaba este funcionario judicial a estos grupos narcos?
1: Él adelantaba las diligencias que se iban a hacer, por ejemplo, las cámaras que se estaban poniendo, que él adelantaba que se iban a poner por un periodo de tiempo y que iban a empezar a funcionar a partir de cierto día. Él adelantaba también las órdenes de detención que tenían estas bandas de narcotraficantes y señalaban cuando los teléfonos, por ejemplo, estaban intervenidos. Todas esas cosas que tenía acceso como funcionario judicial, él las informaba a cambio de dinero para que estas bandas de narcotraficantes pudieran adelantarse a las diligencias de la Fiscalía y poder evitar también que fueran investigados por el Ministerio Público.
4: Gracias, Marcela.
1: Buenas tardes.
5: Por el delito de robo con secuestro fueron formalizados 2 venezolanos investigados por un violento asalto que afectó a un matrimonio de adultos mayores en la comuna de Quillón, en la región de Ñuble.
6: Las víctimas fueron trasladadas bajo amenaza hasta una sucursal bancaria en la región del Biobío. Vamos a revisar más detalles con Camila Elso desde Radio Biobío en Concepción.
7: Hablamos de 2 sujetos extranjeros de 24 y 26 años detenidos en la comuna de Quillón. Ambos estarían involucrados en el violento asalto que afectó a un matrimonio.

0: adultos mayores cuando se encontraban en su hogar. Tras romper uno de los ventanales, los delincuentes robaron cerca de 80 millones de pesos en diferentes especies, entre ellas armas, joyas, dinero y dos camionetas, una RAM 1500 y una RAP 4. El subprefecto Cristian Irribarra, jefe de la Brigada de Robos de la PDI de Concepción, se refirió al modo de operar de los sujetos venezolanos en situación irregular en el país.
1: Estos dos ciudadanos extranjeros, ¿cierto?, irrumpen en el dormitorio de las víctimas, fracturando el vidrio del dormitorio principalmente, ¿cierto?, y acceden inmediatamente a esta pareja de adultos mayores, quienes se encontraban durmiendo, ¿cierto?, alrededor de las 5 de la madrugada. Posteriormente los amordazan, ¿cierto?, son amarrados, son golpeados, y alrededor de ya de las 9 de la mañana, en la apertura de la zona bancaria, deciden trasladarlos, ¿cierto?, a la comuna de Concepción, donde obligan, ¿cierto?, al dueño de casa a que retire dinero de un banco de acá de la comuna.
0: Luego de tenerlos amordazados, amarrados de pies y manos por varias horas, los subieron a los vehículos por separado. Trasladaron al hombre hasta una sucursal bancaria con el fin de retirar cerca de 6 millones de pesos. Y a la mujer la abandonaron en un camino rural tras no lograr su ambicioso atraco. Los dos antisociales fueron formalizados en el juzgado de garantía de Bulnes. El fiscal jefe Álvaro Hermosilla indicó que retuvieron a las víctimas y se dieron a la fuga.
2: Las redujeron, las amenazaron, las maniataron y comenzaron a sustraer especies revisando todas las habitaciones del inmueble. No contentos con ellos, los obligaron a trasladarse a la comuna de Concepción por más de 100 kilómetros, para lo cual los subieron en los propios vehículos de la víctima, pero de manera separada, obligando a la víctima varón a que fuera hasta un banco de la comuna de Concepción a hacer un giro de dinero que debía entregar para garantizar que la víctima realizaría esta acción. Mantuvieron retenida a su cónyuge.
0: Según lo expuesto en la audiencia, se trataría de un robo planificado, ya que uno de los imputados habría trabajado por años con la víctima en una empresa constructora. Por orden del tribunal, no se darán a conocer los nombres ni los rostros de los imputados. Ambos quedaron con la medida cautelar de prisión preventiva, fijando un plazo de 3 meses de investigación.
3: Seguimos revisando más informaciones a través de Bio Bio La Radio. Una falta de vehículos policiales en distintas comunas de la región de Los Lagos fue denunciada por el diputado Héctor Barría, quien ofició al Ministerio de Seguridad para conocer cuántos móviles de carabineros están actualmente operativos y cuántos permanecen fuera de servicio. Desde Radio Bio Bio Osorno nos amplía Priscila Ropayán.
4: El parlamentario aseguró haber recibido antecedentes desde Puerto Octay, Purranque y la provincia de Chiloé, donde algunos retenes y unidades policiales estarían funcionando con menos vehículos debido al traslado de móviles hacia otros destacamentos o a desperfectos que los mantienen en talleres.
5: Tener la claridad de la cantidad de móviles operativos que tenemos en nuestra región de Los Lagos. Lamentablemente, algunos retenes, comisarías, subcomisarías no cuentan con un vehículo o le sacan el vehículo para llevarlo a otro.
4: El planteamiento surge además en medio del debate nacional por la propuesta del gobierno de crear un nuevo estado de excepción de seguridad pública con mayores facultades para el Ejecutivo. En ese contexto, Barría sostiene que, más allá de reformas constitucionales o nuevas herramientas legales, la respuesta en seguridad también pasa por resolver problemas operativos que afectan directamente el despliegue policial en las regiones.
5: Ya creo que la seguridad se mejora, elementos prácticos, más que ponernos a discutir una reforma constitucional o un nuevo estado de excepción constitucional. Creo que la seguridad requiere de más carabineros y los carabineros que están necesitan al menos de con los vehículos policiales.
4: Desde la Seremi de Seguridad en Los Lagos, reconocieron que existe una necesidad de contar con más vehículos policiales, aunque precisaron que será la División de Logística de Carabineros la encargada de entregar los antecedentes sobre el estado de la flota. Además, se destacó que el gobierno impulsa una licitación nacional por 44 mil millones de pesos para adquirir 1.100 vehículos policiales, cuyo proceso debería ser adjudicado durante la primera semana de septiembre. Así, mientras el diputado exige una radiografía de los móviles actualmente disponibles y advierte dificultades en distintos puntos de la región, la respuesta del gobierno apunta a una renovación de la flota a nivel nacional, aunque todavía no existe certeza sobre cuánto de esta inversión llegará específicamente a la región de Los Lagos. En Osorno, Bio Bio, La Radio.
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7: 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La Defensoría aseguró que el Ministerio Público no presentó ninguna prueba directa sobre la participación de los acusados por el ataque armado a la familia Grolmus y por eso esperando la absolución de sus 14 representados. Los creyentes y la agrupación de víctimas del terrorismo, por su parte, expresaron su confianza con un veredicto condenatorio. Fabián Polanco con el reporte.

0: corte.
1: Crece la expectación por el fin del juicio en el caso Grolmus, cuyo veredicto podría ser entregado una vez concluidos los alegatos de cierre y réplicas el próximo lunes ante el Tribunal Oral de Cañete. La defensora penal Catherine Valdés se fue categórica sobre las conclusiones que espera de los jueces, señalando que no cabe más que la absolución de sus 14 representados, pues la fiscalía y los querellantes, dijo, sustentan su prueba en versiones contradictorias de testigos reservados y ninguna evidencia directa que apunte a los acusados.
2: La evidencia física no identifica a ninguno de mis representados ni tampoco puede posicionarlos en el lugar de los hechos. Los testigos reservados presentaron fuentes indirectas, declaraciones después de años de ocurridos los hechos, y lo que resulta inadmisible es que fueron cambios sustanciales, incluso de sus versiones iniciales.
1: Son 21 los imputados por atentar contra la familia Grolmus en agosto de 2022 en Contulmo, todos miembros de la resistencia mapuche lafkenche. Este hecho dejó gravemente heridos a algunas personas, además del incendio del molino Grolmus. Por una de las víctimas, Carlos Grolmus, su abogado Rafael Poblete discrepó con la defensoría al asegurar que los antecedentes son suficientes para un veredicto condenatorio en un caso que, subrayó, podría ser igual o más grave que el fatal atentado contra el matrimonio Luchinger Macay.
3: Estamos muy expectantes de que el Tribunal Oral en lo Penal de Cañete haga justicia y condene por lo menos a Javier Mariñán Millagual como autor del delito de homicidio calificado en grado de frustrado a don Carlos Grolmus Tile. Creemos que las pruebas son contundentes. Y de la misma manera condene a todos los demás en el atentado. Es un hecho gravísimo, tan grave o más grave que el atentado a la familia Luchinger Macay.
1: En igual sentido se manifestó Fernando Fuentealba por la agrupación de víctimas del terrorismo, llamando al Tribunal Oral de Cañete a hacer justicia.
4: Esperamos que la justicia realmente aplique el máximo de las sanciones para que nosotros podamos sentir que la justicia sí es justa. Y aquellos que realizan estos actos de terrorismo, un flagelo brutal, deshumano, esperemos que la justicia realmente esté a la altura que todos los ciudadanos de este país necesitan tener.
1: Mientras los 19 adultos arriesgan como pena el presidio perpetuo calificado en caso de ser declarados culpables, para los dos jóvenes la fiscalía solicitó 10 años de internación en un recinto para menores de edad.
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3: Diecinueve horas, 45 minutos. Con foco en la agenda contra el crimen organizado, la ACOT, y en la antesala del debate del presupuesto, el presidente José Antonio Kast lideró su séptimo consejo de gabinete en el Palacio de Cerro Castillo.
4: El encuentro buscó, entre otros objetivos, limar asperezas recientes entre ministros. Vamos a

0: A conocer más detalles con Bárbara Payán.
1: Con el presupuesto 2027 y la agenda de seguridad como prioridades, pero también con las diferencias internas como telón de fondo, el presidente José Antonio Kast encabezó en Cerro Castillo su séptimo consejo de gabinete. Una reunión clave para ordenar las prioridades del Ejecutivo de cara al segundo semestre y concentrar los esfuerzos en los principales frentes. El encuentro ocurrió, eso sí, tras la salida de la exministra del Deporte Natalia Ducó y en medio de distintos episodios que han tensionado al gabinete. Entre ellos, las fallas de comunicación por el recurso al Tribunal Constitucional contra la reposición de servicios básicos en la mega reforma y las declaraciones del ministro de Defensa Fernando Barros, quien manifestó su intención de que Chile abandone el convenio 169 de la OIT. Pese a las diferencias en el gobierno, buscaron transmitir una señal de unidad. El biministro Claudio Alvarado aseguró que pese a los dimes y diretes, siguen siendo un equipo.
2: Y en el debate al interior del gobierno, siempre tenemos presente de que gobernar es una acción colectiva y en ese sentido cada uno de nosotros realiza los mejores esfuerzos.
1: Otro foco de tensión está en la discusión presupuestaria. La ministra de Salud, Maite Mali, pidió un aumento de entre 4 y 5%, mientras que el ministro de Vivienda, Iván Poduje, solicitó un reajuste del 23,9%. Frente a estas peticiones, el ministro de Hacienda, Jorge Quirós, ha insistido en que los recursos estarán concentrados principalmente en seguridad. Una discusión que el diputado republicano Benjamín Moreno desdramatizó.
3: Al margen de ciertas situaciones que se puedan dar, han mostrado que han hecho un trabajo coordinado, eficiente. El presupuesto de la nación tiene que verse desde un enfoque global de todos los ministerios.
1: En la oposición, el diputado PPD, Cristian Tapia, valoró que los ministros planteen las necesidades de sus carteras sin ajustarse únicamente a los criterios de Hacienda.
4: Yo valoro que la ministra Chomalí y el ministro Poduje le digan la realidad al ministro Quirós. Y lo importante es que cada ministerio diga la realidad de lo que se necesita.
1: En el gobierno proyectan una discusión compleja, pero aseguran que los compromisos sociales se mantendrán y buscarán comprimir el gasto sin renunciar a sus labores fundamentales.
0: En el marco de la visita del presidente Kast hasta el terminal de pasajeros de Valparaíso, el mandatario criticó en duros términos la devolución de cuatro líderes del clan Chen desde la cárcel La Laguna en Talca hacia el penal de Alto Hospicio.
5: La locución se produjo en medio de la celebración del Día del Camionero, donde el presidente de la Federación de Dueños de Camiones de la Región de Valparaíso, Iván Mateluna, hizo hincapié en la importancia de reactivar la economía. Los detalles con Benjamín Duque desde Radio Bio Bio en Valparaíso.
6: A raíz de la celebración del Día del Camionero en su edición 2026, el presidente de la República, José Antonio Kast, llegó hasta el terminal de pasajeros de Valparaíso tras sostener una reunión de gabinete en Cerro Castillo. El mandatario puso el foco en su agenda contra el crimen organizado y el terrorismo, rodeado de figuras del mundo empresarial y de camioneros, quienes manifestaron previamente las dificultades que enfrentan por el alza de los precios de los combustibles y la inseguridad. En particular, el presidente criticó en duros términos el fallido traslado de cuatro líderes del clan Chen desde el penal de Alto Hospicio hasta la nueva cárcel de Talca en el marco de la operación Cancerbero.
7: Cuando un delincuente tiene el derecho de apelar cuando es trasladado por instrucción de gendarmería a una cárcel de máxima seguridad o de más seguridad donde estaba, y un abogado, usando una norma legal, dice que él tiene que volver para estar en su ambiente, él resguardó el ambiente de las personas a las cuales eventualmente, no estoy diciendo ese caso puntual, asesinó, torturó, violó.
6: Por lo mismo, Kast puso el foco en la tramitación de su reforma de seguridad, mostrándose abierto a discutir respecto al grado de excepción constitucional que se requiere, pero avanzando de forma transversal para garantizar la seguridad de la ciudadanía. Sin embargo, no fue la única locución relevante de la jornada. Previo a la llegada del mandatario, el presidente de la Federación de Dueños de Camiones de la Región de Valparaíso, Iván Mateluna, hizo hincapié en la importancia de reactivar la economía.
8: Tenemos un lindo evento, el presidente viene también a dar su agradecimiento a esta invitación y también a explicarle los proyectos que tiene el gobierno de aquí para la reactivación de la economía en Chile. Eso lo dijo ayer abiertamente y creo que hoy día lo va a volver a repetir. Obviamente agradecido nosotros como federación y como confederación.
6: El dirigente gremial puso el foco en las mesas de trabajo que mantiene con los ministerios de Obras Públicas, Transportes y Hacienda para avanzar en la resolución de problemáticas como el alza de los combustibles, la inseguridad y el trabajo de Cancillería para coordinar de forma más óptima los pasos fronterizos. De esta forma, cerró una jornada marcada por la reunión de las autoridades de gobierno, el mundo empresarial y el gremio de camioneros, donde el Ejecutivo hizo un llamado a avanzar de forma conjunta en materia de seguridad pública y económica. Desde la región de Valparaíso, Bio Bio, la radio.
0: Senadores oficialistas de la Comisión de Constitución calificaron como sensata y razonable la decisión de activar un trabajo prelegislativo por la reforma

0: constitucional en seguridad y congelar su tramitación.
1: Pese a que el presidente José Antonio Kast insistió en consagrar constitucionalmente la seguridad pública, las oposiciones llamaron a usar la reforma solo como una hoja en blanco. Los detalles con Gonzalo Holguín.
2: Pasadas las semanas de profunda controversia en el oficialismo, las fuerzas de gobierno calificaron como sensata y razonable la decisión del senador PPD Pedro Araya, presidente de la Comisión de Constitución, de congelar la tramitación de la reforma de seguridad. Lo valoran en el entendido de que esto habilita un debate técnico prelegislativo que use la reforma como borrador y le haga cambios sustantivos que le puedan dar viabilidad política. En todo caso, la senadora y presidenta del Partido Socialista, Paulina Bogdanovich, dijo a La Segunda que están elaborando una reforma para cambiar el estado de excepción de emergencia actual y no crear uno nuevo, considerando que esa es la idea más controversial del fallido proyecto del gobierno. El presidente de la República, José Antonio Kast, toca como prioritario uno de los pocos aspectos que podría tener cierta viabilidad, el consagrar constitucionalmente la obligación del Estado de garantizar la seguridad pública. Para esto, ocupa una llamativa analogía, asegurando que por alguna razón en la actualidad genera dificultades para aplicar la ley Juan Barrios, que tipifica los ataques incendiarios contra vehículos motorizados.
3: Puede ser modificada, sí, puede ser mejorada, sí, pero necesitamos que nuestra Constitución hable de seguridad pública, no solamente de seguridad nacional, porque si no, esa ley Juan Barrios, es muy difícil llevarla a la práctica.
2: Pese a las duras críticas que ha vertido a abogados constitucionalistas y a todos los detractores del proyecto en general, el senador y presidente del Partido Republicano, Arturo Esquella, baja el tono cuando se trata del trámite legislativo. Califica la idea de Pedro Araya como sensata.
4: Me parece sensato el planteamiento del senador Araya. Por nuestra parte, valoramos todos los caminos que conduzcan a contar con las herramientas necesarias para combatir el crimen organizado.
2: Incluso llegando a un difícil acuerdo político, la reforma aún debe pasar por las comisiones de Constitución, Seguridad y Defensa. El presidente de esta última comisión mencionada, Francisco Buenchumilla, se opone a que exista una cocina para acordar la reforma y pide transparencia.
5: Debe ser tramitado con la máxima transparencia. No hay cocina posible. El texto base no sirve ninguno de sus 8 puntos. Nos divide. Creo que lo mejor es trabajar con una hoja en blanco.
2: El senador de Renovación Nacional, Andrés Longton, dice que es razonable la pausa, porque ante todo hay que acotar la reforma y buscar amplios consensos.
6: Me parece razonable para después tener una bajada acotando la reforma, obviamente, a los puntos en los cuales se tenga la mayoría necesaria para construir esos acuerdos tan necesarios para que después la reforma pueda ser despachada.
2: En este momento no hay acuerdo, según ratificó la presidenta del Senado, Paulina Núñez, a La Tercera. Durante el viernes se rumoreó que estaba por ingresar una reforma redactada entre senadores oficialistas y opositores para modificar el actual estado de excepción constitucional de emergencia.
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1: Dos médicos becados de anestesiología eludieron durante 6 años su obligación de retribuir las horas al Estado en recintos asistenciales de la provincia de Arauco, en la región del Biobío, permaneciendo con licencia médica el 95% del tiempo mientras cobraban su sueldo íntegro. La cifra, por concepto de remuneración entre ambos, asciende a más de 700 millones de pesos que podrían tener que devolver. La información con Verónica Valenzuela desde Radio Biobío en Concepción.
8: Fue la Contraloría quien reveló el uso irregular de licencias médicas por parte de los dos profesionales becados de anestesiología, quienes debían retribuir el beneficio cumpliendo con horas establecidas bajo el periodo asistencial obligatorio, esto en centros de salud en las comunas de Arauco y Cañete en la región del Biobío. En el informe se expone que los funcionarios cumplieron solo con alrededor de 100 días trabajados de los más de 2.000 designados, permaneciendo el resto de las jornadas con licencias médicas extendidas, que incluso en uno de los casos fue asignada por la cónyuge del médico. Desde el Servicio de Salud Arauco, del cual dependen ambos recintos, señalaron que los médicos fueron destituidos. La jefa del Departamento Jurídico, Fabiola Niway, dijo que se solicitó iniciar acciones administrativas y judiciales para determinar obtener la recuperación de los recursos comprometidos.
9: Se instruyeron los respectivos procedimientos disciplinarios, lo que terminó con la aplicación de la medida de destitución a dos profesionales médicos. Ello por infracción a sus deberes funcionarios, señalado en el estatuto administrativo, entre ellos uso indebido de licencias médicas. Además, se dispuso su inhabilitación para ingresar nuevamente a la administración del Estado conforme a la normativa vigente.
8: El caso fue condenado por el Colegio Médico en el Biobío. El presidente Álvaro Yancaqueo calificó como un acto gravísimo en el marco de lo ético profesional en el que incurrieron los profesionales y que incluso dijo podría ser constitutivo de delito. La situación ocurre además en comunas donde los especialistas son altamente solicitados por la comunidad.
10: gravísimo desde el

0: punto de vista moral, ético, pero además eso cae dentro de una cosa que ya es delito. O sea, esto ya es un tema legal, que es más grave todavía. Esto veamos por la profesión, por los colegiados y por nuestra razón de ser, que son los pacientes. Y los pacientes, sobre todo en aquellos lugares donde muchas veces se le pide a los especialistas que por el hecho de acceder a esta información, a esta formación y a esta capacitación que es pagada y después se le sigue pagando, es porque se pueda contar con estos especialistas en algunas áreas.
1: La Contraloría anunció que remitirá los antecedentes a la Superintendencia de Seguridad Social y a la Fiscalía Local de la Comuna de Lebu. La información completa respecto a este caso está disponible en el reportaje elaborado por la Unidad de Investigación de Bio Bio Chile a través de biobiochile.cl.
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11: Volvemos rápidamente a Santiago porque tenemos información judicial del momento. Marcela Rojas, te escuchamos.
12: Sí, la Fiscalía Regional Metropolitana Sur acaba de conseguir la prisión preventiva para los dos extraditados. Recientemente esta jornada hablamos de el turco que venía extraditado desde Estados Unidos, Rafael Gámez Salas, y también desde Colombia, Luis Carrillo Ortiz, conocido también como El Gocho, ambos por el secuestro con homicidio del exteniente venezolano Ronald Ojeda y la organización criminal Los Piratas de Aragua, entre otros delitos. Ellos venían extraditados desde ambos países con esta orden de detención por este secuestro con posterioridad asesinato, debido a que ellos serían uno de los autores materiales intelectuales de este caso, por lo que el fiscal regional metropolitano Sur Héctor Barros señala que están conformes con esta prisión preventiva y que se esperan mayores detenciones de otros extraditados que están pendientes ya en los próximos meses, mientras avanza también la causa y la investigación por el secuestro con homicidio de Ronald Ojeda. 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
13: La Confederación General del Trabajo y las dos vertientes de la Central de los Trabajadores Argentinos no asistieron a la reunión de este viernes del Consejo del Salario en protesta por una oferta de aumento del salario mínimo que consideraron irrisoria por parte de las cámaras empresariales.
11: La CGT, la CTA Autónoma y la CTA de los Trabajadores exigieron que el salario mínimo vital y móvil, que en la actualidad es de 376.000 pesos, argentinos, unos 230.000 pesos chilenos, alcance en diciembre de este año los 993.000 pesos, unos 600.000 pesos chilenos.
13: Mientras tanto, las empresas propusieron una serie de aumentos escalonados que se ubique en los 468.000 pesos, unos 285 pesos chilenos, para abril de 2027.
11: El Consejo del Salario es una instancia de negociación tripartita en la que el Gobierno Nacional tiene potestad para, en caso de no alcanzarse un acuerdo, decretar el monto del salario mínimo de manera unilateral.
13: Desde el inicio del mandato de Javier Milei, el